0: Aquí con Miriamcita, muy buenas noches Miriam, ¿cómo estás?
1: Muy buenas noches para todos, nuevamente pues aquí muy feliz de volver a participar y compartir con ustedes este espacio. Esperamos que se estén conectando desde ya por nuestra página de YouTube de la emisora Minuto de Dios. Recordemos Minuto de Dios TV en vivo y allí nos pueden encontrar.
0: Exactamente, y bueno, también tenemos el WhatsApp de la emisora que es el 317-372-2333, el 317-372-2333 para que nos envíen sus comentarios. Hoy vamos a hablar de un tema que nos implica a todos en la vida cotidiana y bueno, que también es trascendental para todo lo que hacemos diariamente. Pero antes de hablar de ese tema, nos vamos a disponer, vamos a pedir la presencia del Señor en este momento en el corazón de todos los oyentes.

0: En el nombre del Padre, del Hijo, del Espíritu Santo. Amén. En esta noche, Señor Jesús, queremos darte gracias una vez más por todas las bendiciones que nos has regalado, por este día más de vida, por la salud, por las familias, por los oyentes. Darte gracias, Señor, porque sabemos que tú nos proteges, nos cuidas, nos bendices, nos guías todo el tiempo en lo que hacemos diariamente. Queremos pedir tu presencia, Señor, para que nos sigas iluminando en nuestra vida, en las decisiones que tomamos, también en las dificultades que podamos estar viviendo, los oyentes o alguna situación particular, ponerla en las manos del Señor, para que sea Él guiando, cuidando, fortaleciendo y sanando todo lo que haya allí que sanar. Gracias, Señor, por las directivas de la emisora. Gracias, Señor, por todas las personas que están conectaditas todos los días a través de los diferentes medios por los cuales llega esta emisora al corazón de cada persona. Gracias, Señor, porque sabemos que bendices y que guías. Y hoy queremos saludarte muy, muy especialmente con esa bella oración que tú nos has enseñado. Padre nuestro que estás en el cielo, santificado sea tu nombre. Venga a nosotros tu reino. Hágase tu voluntad, así en la tierra como en el cielo.
1: Danos hoy nuestro pan de cada día. Perdona nuestras ofensas, como también nosotros perdonamos a quienes nos ofenden. No nos dejes caer en tentación y líbranos del mal.
0: También queremos saludar a la Virgen María y pedirle que nos cubra con tu manto, con su manto hermoso, para que también nos siga guiando y nos siga llevando a ese encuentro también con el Señor. Dios te salve María, llena eres de gracia. El Señor es contigo, bendita tú eres entre todas las mujeres y bendito es el fruto de tu vientre, Jesús.
1: Santa María, Madre de Dios, ruega por nosotros los pecadores, ahora y en la hora de nuestra muerte. Amén.
0: Y todo lo que hagamos en este momento, en este programa, lo vamos a hacer en el nombre del Padre, del Hijo, del Espíritu Santo. Amén.

0: Bueno, Mirencita, ya quedamos aquí como conectaditos con el Espíritu Santo. Muy importante la presencia del Espíritu Santo en la vida de todo ser humano. Muy importante porque Él es el que nos regala, mejor dicho, todo. Bueno, además de todos esos hermosos dones que nos permite descubrir, también es el que nos guía y nos lleva también a esa relación estrecha con Dios. Entonces, qué rico que sea el Espíritu Santo el que esté todo el tiempo en el corazón de cada uno de nosotros.
1: Y es así, o sea, esa es la invitación que siempre nos hacen desde cualquier momento de reflexión o de compartir, inclusive aquí en la emisora, siempre es tener esa conexión con el Espíritu, que es permanecer en Pentecostés. Acabamos de pasar el Pentecostés, la invitación es a permanecer en Pentecostés todo el tiempo, ungidos del Espíritu, pidiendo esa unción que nos llene de esos dones, de esos carismas que veíamos aquel lunes que celebramos acá el Pentecostés con la emisora, pues para poder precisamente tomar buenas decisiones, que es el tema que nos atañe hoy.
0: Exactamente, pues, qué bien que lo tocas, porque mira que precisamente eso, ¿no? Vamos a hablar de tomar decisiones y uno dice, bueno, pero porque el tema, recordando que ADRE trabaja en recuperación de adicciones, y el tema es, pues, además de que no solamente para adicciones, sino para todo lo que hacemos en la vida, pues uno permanentemente está tomando decisiones. Lo que pasa es que hay algunas que son de mayor trascendencia y hay otras decisiones que, pues, son más cotidianas. Y dentro de este proceso de recuperación de las adicciones y demás, pues también es muy importante mirar cómo se toman las decisiones, porque hay que tomar decisiones para avanzar en los procesos, y a veces no avanzamos por muchas razones, entre esas porque de pronto no nos atrevemos a tomar decisiones.
1: Y de hecho, muchas veces este consumo que se presenta es una mala decisión tomada. Exacto. Porque se presentó la oportunidad, porque se presentó la ocasión, porque nos dieron la invitación y tomamos desafortunadamente esa mala decisión de decir, bueno, sí pruebo, y no sabíamos que nos íbamos a encontrar frente a una situación en la que ya se nos ha salido de las manos por una mala decisión. Entonces,
0: y algo que yo he observado, bueno, yo tengo mucho contacto con familias permanentemente, es que muchas de las familias, no todas, pero sí muchas, a veces no saben tomar decisiones en los hogares. Y así como se toman las decisiones, pues esa es la forma como los hijos aprenden. Uh-huh. Entonces a veces se toman, no, es que a veces ni siquiera se toman decisiones, a veces se evaden las responsabilidades, se dejan las situaciones sin resolver, o se toman decisiones equivocadas o fundamentadas en emociones y demás, y no estamos tomando una adecuada y una buena decisión. Entonces el tema es para que reflexionemos cómo estamos tomando las decisiones que sean buenas para nuestra vida, para nuestra relación con los demás, y por supuesto que esas decisiones estén fundamentadas en esa relación con el Señor, con Dios, que es lo más importante.
1: Exacto, Él es el que nos guía y Él es el que nos da o nos muestra la manera de cómo hay que tomar esa decisión y asumir la consecuencia, ¿no? Porque pues toda decisión va a tener una consecuencia positiva o negativa. Muchas veces aparentemente la decisión se toma y la consecuencia es negativa, pero a futuro la consecuencia no es tan negativa. Ha sido necesario de pronto algún tipo de desprendimiento, desapego, de sacrificio, tal vez de renuncia, pero ha sido necesario para poder a futuro tener una respuesta buena, pues a favor de uno y a favor positiva, de todas las personas que nos, sí, que están con nosotros.
0: Eso, entonces definamos qué será tomar decisiones. Siempre, a mí me gusta, yo siempre he sido muy amante de las definiciones. Yo no arranco nada si no sé de qué voy a hablar. ¿Qué será tomar decisiones?
1: Es un proceso, para mí es un proceso mediante el cual frente a muchas posibilidades, opciones, frente a una situación o algo que tenemos que resolver, pues se nos presentan y debemos tomar la más adecuada, que sea un bien para mí, pero también un bien para los demás, ¿no? Entonces es ver esa posibilidad de varias opciones que tenemos, que se nos presentan, y debemos escoger la más adecuada, pues, para poder tener el objetivo o alcanzar la meta que necesitamos.
0: Exactamente, mira que uno todo el tiempo está tomando decisiones. Uno a veces dice, ay, es que tengo que, bueno, hay decisiones, como decíamos al principio, trascendentales, que son, por ejemplo, cambiar de empleo, empleo, cambiar de vivienda, de pronto hacer un viaje, cosas que representan, son muy significativas para la persona y que de pronto pues también van a afectar a las personas con las que estamos viviendo. Pero también están las decisiones cotidianas, como hoy qué prenda de vestir me voy a colocar, si el color rojo, el color amarillo, cómo me voy a transportar, si prefiero irme en el transporte urbano o tomar la bicicleta. Si son decisiones cotidianas, y si uno analiza, no todo el tiempo está tomando decisiones. Almorzamos allí en el restaurante del frente o preparamos en casa, así como son decisiones cotidianas. Y esas son muy buenas, pues obviamente tenerlas muy en cuenta de cómo las tomamos, porque pues a veces ahí nos equivocamos, pero es muy importante también mirar que pues la tomar decisiones implica todo un proceso cuando la decisión es de mayor trascendencia.
1: Exacto.
0: Tiene como unos pasos, como qué hacer, digamos, para tomar una adecuada decisión. Entonces ese primer paso sería como
1: identificar la situación o el problema que se nos está presentando, identificar qué es lo que está pasando, cómo aceptar esa realidad que estoy viviendo, y de ahí pues empezar a mirar y recopilar información, mirar posibilidades para ver cómo voy a mejorar, cómo voy a superar el problema o cómo voy a alcanzar lo que necesito alcanzar. Y luego podemos, después de analizar cómo es cada una de esas opciones, porque las debemos analizar,
0: como
1: ¿no?
0: disponibles, sí. Porque es que uno tiene, perdona que te interrumpa, uno tiene que tener varias opciones, a veces uno como que se queda en la única que encontró, la que alguien me dijo, y no miro que pueden haber otras alternativas. Entonces sí es importante analizar la situación, el problema, las diferentes alternativas. Esa,
1: y dentro de ese análisis es ver consecuencias, ¿no? O sea, si decido tal cosa, ¿qué puede suceder? ¿O qué tengo que afrontar? Y dependiendo de eso, pues ya tomo la decisión, ¿no? Entonces, como decía antes, muchas veces hay que tomar unas decisiones que implican cierto cambio, que implica un dolor, un desprendimiento, una transformación, pero que a futuro sé que es lo mejor para mí y para los que están a mi alrededor. Entonces, después de analizar y de ver esas opciones, pues hay que elegir la alternativa que a la cual llegamos es la más adecuada, y pues ya ponerlo en práctica, ¿no? Actuar, tomar la decisión, al tomar la decisión es actuar. Entonces ponernos a trabajar, porque no es que tomo la decisión y eso como por arte de magia se me da esto, no, tengo que saber con qué cuento para poder poner en acción la decisión que yo tomé.
0: Y me gusta eso que mencionas de actuar, porque yo conozco personas, o a veces a uno le pasa, uno toma una decisión pero se quedó ahí. Pero bueno, sí, tomaste la decisión, pero hay que ponerla en práctica, porque uno puede haber hecho todo ese proceso de elegir, de analizar, de mirar las mejores alternativas, analizar las consecuencias, como lo planteas, pero me quedé, pero sí, entonces ya esa es la decisión y como que algo me frenó y no me dejó avanzar. Entonces, importantísimo ponerla en práctica y, como tú dices, también ir evaluando si eso fue lo mejor o tenía que haber tomado otra, o si en el camino tengo que ir ajustando. Exactamente. Entonces ajustando, eso sí hace que haya unas barreras, ¿no? Hay unas barreras que nos, a veces nos impiden tomar una adecuada decisión. Entonces, por ejemplo, a veces esas barreras pueden ser los prejuicios que uno tiene. A veces uno trae ideas concebidas, creencias que nos pueden impedir tomar una adecuada decisión.
1: Exacto, esos prejuicios son muy dañinos, porque tendemos a juzgar a veces a las personas por la apariencia física o porque tienen algún concepto que no va de acuerdo con nosotros. Entonces ya señalamos y juzgamos y las encasillamos en digamos como en bloques de personas que no deberían ser y no tenemos por qué, ¿sí? Que estamos en una sociedad libre y pues cada quien tiene la libertad de tener su posición, y eso hay que tolerarlo y respetarlo. Entonces, o a veces por cositas, ¿no? Personas, por ejemplo, cuando ven a alguno de los chicos actualmente, ven de pronto algún tatuaje en algún chico y ya le dicen, no, ese ya es...
0: Ya como lo que uno lo encasilla, ese
1: va
0: lo
1: en contra
0: juzga
1: de la sociedad.
0: Exacto, tenemos muchos prejuicios. Es importante eso, que miremos que de pronto nuestras creencias y costumbres y maneras de pensar influyen mucho en las decisiones que tomamos. Lo mismo pueden estar los miedos y los temores. A veces uno trae cosas que no ha afrontado, unos miedos inculcados, aprendidos, vividos y otros hasta irreales, ¿no? Porque uno a veces se puede imaginar cosas que no han sucedido. Esos miedos también nos pueden impedir tomar una adecuada decisión.
1: O suponer, ¿no? No, necesitamos suponer es buscar una información real de lo que se, de la situación o del problema o de la circunstancia en la que estamos, pero no suponer que si yo hago esto, esto va a pasar y generalmente nuestro pensamiento es catastrófico, ¿no? Entonces sí, va a pasar algo terrible, eso no sé, mejor no lo hacemos, no lo hagamos porque nos tenemos, ¿no? O sea, es mejor no hacerlo porque pues hay por ahí frases del común de la gente que dice es mejor malo conocido que bueno por conocer, entonces nos pegamos de esas cosas y no nos atrevemos y a veces inclusive hay decisiones que implican lo que dentro de nuestra espiritualidad llamamos saltos de fe, porque también implica esa fe que tenemos en Dios.
0: Exacto.
1: Entonces tomar la decisión y si yo creo en Dios, la decisión debe pues debe llevar algo positivo y como tú lo decías, si de pronto no fue la mejor, el Señor está ahí para ayudarnos a rescatar.
0: Claro,
1: y no,
0: es que eso es.
1: Por allí no era como por este otro lado.
0: Sí, exacto. Mira que entre otras barreras o situaciones que nos impiden tomar adecuadas decisiones también están experiencias negativas del pasado. A veces podemos haber vivido algo no muy bueno y eso nos reprime y no, como lo estamos recordando y como ya lo viví, yo no quiero seguramente volverlo a experimentar, eso no me va a dejar avanzar. Y pasa lo mismo si en una zona de estar en una zona de confort. A veces esa comodidad no nos deja como... Yo sé que tengo que tomar esta decisión, pero mejor me quedo aquí porque es que me saca de mi zona de confort. De hecho, cuando preparábamos el tema, yo leía que no tomar decisión, no hacer nada, también es una decisión. Uh-huh. Entonces, mejor me quedo aquí quietico porque es que me saca de la zona de confort. Ahí estoy tomando una decisión, que es quedarme en esa zona de confort.
1: Exactamente. También los apegos, cuando tenemos esos apegos que hemos en anteriores programas hablado, ¿no? De no querer renunciar a ellos porque pues... como que se nos acaba la existencia y resulta que no, pues es desapegarme de algo, pues en el caso de nosotros, por ejemplo, desapegarme un poco de mi renovado para poder dar esa libertad, primero, de que tome una decisión, segundo, de que Dios también pueda obrar en ellos y obre en mí, porque cuando me aferro a eso, pues no permito que Él transforme nada. Entonces, es también pensar en que a veces hay que renunciar a ciertas cosas para poder llegar al objetivo que necesitamos llegar.
0: Y para renunciar hay que soltar, y a veces soltar no es fácil, y nosotros hemos aprendido que para soltar definitivamente lo tenemos que hacer pues muy, muy pegaditos de la oración, muy... muy llenos del Espíritu Santo. Y hay otra barrera que impide tomar una adecuada decisión, es la falta de oración.
1: La
0: dejamos de última porque es que queremos hacer énfasis en que es muy importante la oración para el cristiano. Nosotros como católicos, pues la invitación es a estar siempre conectados con el Señor, siempre en todo lo que hagamos, y todo lo que hacemos implica tomar decisiones. Entonces es muy importante que estemos conectados en esa relación con Dios, en ese orando permanentemente y mucho más si vamos a tomar decisiones que van a ser trascendentales. Entonces mira que hablamos de barreras que nos impiden tomar decisiones, que son esos miedos, desconocer la realidad, esos prejuicios, esas experiencias negativas, suponer, la comodidad, la falta de oración. Entonces son muchas cosas que pueden ayudar a que no tomemos una adecuada decisión. Pero tenemos ahorita un canto muy lindo que ese sí nos va a invitar a cómo debemos tomar una adecuada decisión, y eso lo canta Nana Angarita. Uh-huh. Y es una canción bien bonita donde dice que quiero hacer tu voluntad, quiero hacer la voluntad del Señor. Entonces escuchemos a Nana y ahorita volvemos al programa Un Camino de Esperanza.

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9: Nos alegramos contigo. Padre nuestro que estás en el cielo.
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0: Bueno, venimos hablando del tema de tomar decisiones como algo supremamente importante en la vida de todo ser humano y en la relación con los demás. Y escuchábamos a Nana Garita que nos hablaba de quiero hacer tu voluntad y decía allí una canción muy hermosa de que abandonarnos en Dios y esa confianza puesta en Dios en todo el tiempo de mi vida, en todos los días de mi vida. Y yo pienso que es en esa parte, en ese aspecto, que es como debemos fundamentar nuestras decisiones. Pero antes de continuar, queremos hacer unas invitaciones. Mirencita, hay un diplomado muy interesante que se llama Diplomado Escalar.
1: Escalar, y es el cuarto diplomado, ya vamos en el cuarto diplomado, y pues nos invitan a, se llama Nuevos Caminos para la Misión de la Renovación Carismática Católica. Reciban la fuerza del Espíritu y serán mis testigos. Del 27 al 31 de julio, en las instalaciones de Uniminuto, sede principal, calle 80, Bogotá, modalidad presencial. Quienes van a estar en este diplomado, los ponentes son Fabricio Catenazzi, de Brasil, el padre Fidel Oñodo, el padre Diego Jaramillo y el padre Javier Riveros, por Colombia. Pueden tener información o inscribirse en www.escuelacarismática.com o en www.librerianinutodedios.com.
0: Ah, bueno, y a través de las librerías pues se puede tener la información, porque pues qué rico, nosotros hablábamos ahorita hace un ratico que bueno poder uno tomar todos estos diplomados que son muy importantes para nuestro crecimiento personal,
1: esa espiritual. Es una buena decisión.
0: Exacto, esas son las
1: tomar
0: buenas decisiones.
1: Tomar esas decisiones de darnos estos espacios, porque pues realmente, como tú dices, ayuda al crecimiento personal, crecimiento espiritual, formación, y pues esto, este tipo de formación pues nos ayuda a tener muy buenas capacidad para desarrollar muy buenas, tomar buenas decisiones.
0: Exacto, y de paso ahí sanar tantas cosas que uno de pronto en el camino de la vida hay que ir revisando y sanando. Uh-huh. Y también está la Eucaristía de Empresarios, que es el 16 de junio, es un martes, recordemos que es un martes, es a las 11 de la mañana en la parroquia San Juan Eudes, aquí del barrio Minuto de Dios. La entrada es libre, entonces para que podamos venir a las 11 de la mañana, es para empresarios, pero eso es abierta para todos nosotros. Entonces también recordar que podemos estar en esta linda Eucaristía para los empresarios.
1: Exactamente.
0: Y entonces, ya hablando un poquito más de la toma de decisiones como desde la fe, ¿cómo sería? Porque nosotros hablábamos aquí ahorita al principio, en el primer bloque, de la generalidad de cómo tomar las decisiones, si hay un proceso y demás, pero ya desde la Iglesia Católica, ¿cómo sería tomar decisiones?
1: Bueno, más dentro de nuestra fe, pues más de, además de ser, de tomar una opción, esa decisión de tomar una opción después de todas las que nos hemos analizado, pues también debemos buscar que se cumpla la voluntad de Dios, sabiendo y entendiendo que la voluntad de Dios es el bien para todos nosotros. Entonces, ¿qué más decisión que sea certera? Pues sujetarnos a la voluntad de Dios, y también que esa decisión pues nos acerque al Señor y vaya de acuerdo con los valores del Evangelio, o sea, que vayamos unidos a esta Iglesia universal que nos proporciona tantas pautas para poder tomar una buena decisión que va a beneficiarme a mí, pero también va a beneficiar a todas las personas que están a mi alrededor, que es importante, porque a veces también, digamos que en este mundo tan congestionado, lo que nos invitan es a tomar decisiones que te beneficien a ti solito.
0: Como muy egoístas, ¿no?
1: Sí,
0: entonces, piensa en ti primero, ¿qué? Primero, como dicen, primero yo, segundo yo, tercero yo, y son, sí,
1: y
0: si
1: entonces,
0: uno mira es muy egoísta, sí, uno sí, es importante pensar en uno, obviamente, pero tú bien lo planteas, y perdón que te interrumpa, la decisión sí, debe estar muy enfocada a cumplir la voluntad de Dios,
1: la voluntad de
0: como
1: Dios.
0: Lo decía la canción.
1: Exactamente, quiero hacer tu voluntad, porque es el bien para mí y el bien para toda mi vida, toda mi familia, familia y todos los que están alrededor, ¿no? Mis vecinos, mi país. Ahorita que tenemos una decisión tan importante, ¿cómo es importante haber conocido, haber escuchado para poder tomar una buena decisión, de poder pues lograr que sea alguien el que nos dirija de la mejor manera y nos impulse al país a salir adelante, ¿no? Entonces ese tipo de cosas y ese tipo de decisiones implican que pidamos esa unción del Espíritu para sí, saber
0: por seleccionar. Por ejemplo, eso es una decisión trascendental, digamos, es una, lo que va a pasar mañana en Colombia es que vamos a elegir un nuevo presidente para dirigir el país. Esas decisiones son muy trascendentales y a veces nosotros somos muy emotivos y de pronto tomamos decisiones con la emoción, con la alegría, con la ira, o como me dijeron otros, porque también podemos estar influenciados por otras personas, pero lo tú bien lo dices, es importante lo que seamos ahorita, evaluar, mirar las alternativas, en este caso pues mirar pues las todas propuestas. Las propuestas, y ya desde la parte ya de nuestra Iglesia Católica pues nos invita a que nuestras decisiones estén de acuerdo precisamente a los valores del Evangelio. Entonces por eso tenemos también que conocer muy bien nuestra Iglesia, conocer todos los documentos de la Iglesia, la nueva encíclica, por ejemplo, que sacó ahorita el Papa. Es decir, es estar todo el tiempo como informados, enterados, para que todo lo que hagamos, pues lo hagamos precisamente alineados con nuestra Iglesia y con nuestra fe. Y no tan emotivos y tan, más bien no tan influenciados por redes y otro tipo de cosas que de pronto no son tan buenas, sino más fundamentados en la fe. Y eso pues nos implica, o como unos principios, tomar decisiones desde nuestra Iglesia Católica, nos implica unos principios, y uno de esos es orar y pedir la guía del Espíritu Santo. Mire, tan importante que para tomar decisiones hablemos con el Espíritu Santo. Ajá. Y le pidamos a Él que sea Él el que nos regale ese entendimiento, ese análisis, esa luz, para que la decisión que yo vaya a tomar pues sea la más indicada, sea la que permita el bien no solamente propio, sino el bien de los demás. Entonces, importantísimo el Espíritu Santo, que ilumine nuestra inteligencia para tomar una adecuada decisión.
1: Y luego de eso hay que hacer ese discernimiento, de saber si eso va de acuerdo a la voluntad del Padre y si eso va de acuerdo a un bien común y no solo un bien individual.
0: Mira que este discernimiento es esa capacidad de reconocer qué viene de Dios y qué no, porque uh-huh. Es que a veces uno dice, pero eso será de Dios, eso no será de Dios, y a veces pues no es tan fácil poderlo identificar, pero uno sí en oración le puede decir al Señor que nos regale el don del discernimiento, y Él lo regala. Entonces con eso, cuando vayamos a tomar una decisión, tengamos ese don en nosotros que nos permite que sea la mejor decisión y no equivocarnos. Y por supuesto, pues ahí, como lo decíamos ahorita, tiene que estar muy de la mano de la oración.
1: Exactamente, y seguimos pues formando conciencia, ¿no? O sea, después de conocer, de discernir, pues hay que tener una conciencia y tomar pues la mejor decisión en conciencia, o sea, sabiendo a qué es, a qué nos enfrentamos y qué consecuencia vamos a tener allí, y qué es la que tenemos que asumir, ¿no? Después de ejecutar nuestra decisión.
0: Sí, esta formar conciencia debe ser también formada a la luz del Evangelio, ¿no? Y a las enseñanzas de la Iglesia y, por supuesto, de la oración. Luego, ¿qué seguiría también según nuestros principios desde la fe?
1: Bueno, aquí, bueno, ya habíamos dicho evaluar las consecuencias. Hay que evaluar esas consecuencias de esa decisión, y pues ya cuando uno las evalúa, saber a qué se va a enfrentar y tomarla, ¿no?
0: Y mira, o sea, que para evaluar esas consecuencias se puede hacer unas preguntas. Una de esas preguntas es: ¿esto me acerca a Dios? ¿Esto es un bien para la otra persona también? ¿Esta decisión me permite respetar la dignidad humana? Si es como mirar que la decisión realmente no esté fuera de los lineamientos de nuestra Iglesia, sino ojalá dentro de esos valores del Evangelio.
1: Y es importantísima ahorita con la nueva encíclica del Padre acerca de la dignidad, ¿no? Siempre pensar en esa dignidad no dejarnos influenciar, de ir desvalorando el ser humano como ser humano y pues de pronto darle categoría superior en este momento lo que son las máquinas, la inteligencia artificial, que es muy buena. No, el Papa no lo dice allí, no es que la inteligencia sea mala, sino es más bien cómo pues se maneja esa inteligencia y que seamos los que manejemos la inteligencia y no que esa máquina o esos programas me manejen a mí.
0: Exactamente, entonces es importante que tengamos muy muy en cuenta todas estas enseñanzas, por supuesto también buscar un consejo sabio, entonces pues buscar de pronto acudir al sacerdote o a los directores espirituales o personas maduras en la fe que nos puedan dar un buen consejo, porque a veces también necesitamos escuchar la opinión para uh-huh. tomar una adecuada decisión. Y lo importante es actuar con confianza, pero una confianza puesta en el Señor. Porque es que si nosotros le ponemos, hay quienes ponen confianza en otras cosas, ¿no?
1: Sí.
0: En las cartas, en el brujo, no sé qué. Entonces ahí no estamos haciendo nada acorde con los valores del Evangelio. Entonces esa confianza puesta en el Señor, pues a través de la oración, por supuesto, como le decíamos ahorita, del discernimiento y saber que los resultados, esos resultados positivos van a estar, están puestos en las manos del Señor. Y desde ese punto de vista, pues imagínate cómo no va a ser una buena decisión si vamos a tener en cuenta todos estos preceptos que hemos nombrado, que decíamos ahorita, que es a través de la oración, que pedir el discernimiento, formar la conciencia, por supuesto, evaluar las consecuencias, buscar ese consejo adecuado, pero sobre todo actuar con confianza, o sea, poner en Dios, pues sí, como esa fe que tenemos, dejar en Dios la confianza de que todo va a estar, que esa decisión es la mejor, que es la más indicada, porque pues fue guiada por él, fue puesta en oración, fue a través de la oración.
1: O sea, a veces tomamos la decisión y si no tenemos esa fe fortalecida, entonces nos pasa como le pasó a Pedro cuando le dijo el Señor ven y caminó por las aguas y dudó y se hundió. Porque tomamos la decisión y empezamos a actuar y algo se presenta y dudamos. Como que no, como que definitivamente no fue y ¡pum! Caemos. Entonces, por eso hay que tener esa confianza en él. Quisiera saludar a Blanca Liliana, que nos da un saludito acá, nos dice buenas noches familia Adri, excelente aprendizaje, y también a Oscar, que nos dice buenas noches a la bendita emisora, y obviamente a nuestra familia Adri, Dios nos siga bendiciendo.
0: Ah, bueno, gracias a los oyentes, sabemos que están ahí conectaditos, coméntenos cómo toman decisiones en sus vidas. Pero mira que tenemos un texto bíblico, pues hay muchos, la palabra tiene muchísimas guías y enseñanzas, pero hay una donde tenemos aquí un texto que nos va a permitir nos va a dar la enseñanza sobre cómo tomar las decisiones. Entonces vamos a escuchar este texto bíblico.

0: Confía de todo corazón en el Señor y no en tu propia inteligencia. Ten presente al Señor en todo lo que hagas y Él te llevará por el camino recto. Proverbios 3, 5 al 6. Pues todo clarito. La palabra como nos invita precisamente a eso, ¿no? A poner en manos de Dios las decisiones, lo que hagamos, para que Él sea el que nos guíe y nos lleve pues por el camino adecuado, el camino recto. Muy seguramente, pues nuestra fragilidad humana o nuestra condición humana a veces hace tender a tener fallas, pero el Señor siempre va a estar ahí mostrándonos la falla y diciendo y enderezándonos y guiándonos por el camino que debe ser. Pero sí es importante siempre, como lo hemos dicho ya, en toda decisión ponerla en oración, pedir esa unción del Espíritu, que sea el que nos ayude a discernir qué es lo mejor, la acción más apropiada, y también que nos dé la fortaleza de asumir las consecuencias para poder lograr los cambios y poder lograr esas transformaciones y esas cosas que muy seguramente nos van a beneficiar con la decisión tomada, a pesar de que inicialmente, como lo he dicho ya en varias ocasiones, puede que sea difícil, puede que sea implique un cambio, que va a haber un dolor, pero que a futuro el fruto va a ser una recompensa grandísima, una bendición grande.
1: Me gusta lo de la palabra, dice, ten presente al Señor en todo lo que hagas, y es así, es que si uno lo tuviera de verdad presente en todo lo que hacemos, pues no estaríamos tan complicada, no tendríamos tan complicada la vida. Me haces acordar de Víctor Frankl, es un estudioso, un psiquiatra, que habla de la logoterapia, que es una corriente psicológica, y él dice, toda decisión implica un dolor. Y yo un día me quedaba pensando, dije, ¿pero por qué? Porque es, o tú escoges A o escoges B, entonces si tú te vas por A, pues tienes que dejar a B, y eso te va a doler, o si escoges B, pues tienes que dejar a A, y también te va a doler. Entonces sí, lo que tú decías, a veces hay decisiones que nos pueden implicar algún dolor, porque no podemos tener A y B, sino tiene que ser una de las dos. Pero ahí, si nosotros estamos teniendo presente al Señor en todo lo que hacemos, pues seguramente el dolor no va a ser tan fuerte y vamos a entender que era lo mejor nosotros.
0: De hecho, en nuestros procesos pues hay que tomar esas decisiones. En la parte de la codependencia hay decisiones que hay que tomar con respecto a nuestros renovados, que para nosotros inicialmente pues es doloroso, porque es como desprenderse de eso que me une a Él, de que yo soy la que debo responder, yo soy la que debo salvar, yo soy la que debo rescatar. Y eso, ahí hay una ruptura y hay un dolor, porque pues uno como mamá, en el caso de nosotros como mamás, pues uno dice, ¿cómo voy a soltar a mi hijo? ¿Cómo lo voy a dejar? Pero ese alejamiento, ese soltar, permite que él tome su responsabilidad y pueda tomar decisión de cambio e inicie un proceso de recuperación. Cuando no soltamos, no permitimos. Entonces está lo que llamamos la zona de confort. Ellos, porque van a cambiar si tienen cama, tienen comida, les pagan las deudas.
1: Casa, no les falta nada.
0: Sí, mi mamá va y me rescata cuando pasa algo jurídicamente, en la policía, qué sé yo. Entonces, dentro de nuestros procesos, ahí es donde descubrimos cómo las decisiones implican cierto dolor, pero que a futuro nos traen grandes bendiciones, porque podemos lograr la recuperación de nuestros renovados.
1: Y hablando precisamente de las familias codependientes, que son las que están afectadas por un familiar con adicción, pues la ideal es que la familia haga un proceso y en ese proceso tome decisiones, y ahí ese tipo de decisiones, como dice Miriam, que no son fáciles, por eso hay que hacer un proceso. Entonces no es que llegamos a la fundación y dígame qué tengo que hacer. No, la fundación no te va a decir qué tienes que hacer. Tú en tu proceso, decides, porque el tuyo es distinto al de la familia, a la otra familia, vas mirando qué tienes que cambiar, qué tienes que dejar, qué tienes que hacer o dejar de hacer. Y eso lo da el proceso, pero para ello hay que tener primero que todo un fortalecimiento en Dios, por lo que tú mencionas. No todas las personas, y sobre todo la familia, le cuesta mucho a veces tomar una decisión que puede representar un dolor para su renovado, para nuestro renovado. Y también el renovado, dentro de su proceso de recuperación, el renovado es la persona que consume, pues también lo importante de un buen proceso es que dentro del proceso hay que tomar decisiones. Entre esas, una, dejar de consumir, dejar las amistades con las que me relaciono comúnmente para ir a consumir, dejar de, pasar por el sitio donde siempre me voy a encontrar con los que no me convienen. Es empezar a tomar decisiones, que no es fácil, entendemos que no es fácil, pero sí se puede, porque es que si no tomamos decisiones, no hacemos proceso, no avanzamos. Y para eso, importantísimo estar muy cogidos de la mano del Señor, porque es el que nos ayuda a tomar la decisión y a mantenernos en la decisión.
0: En la decisión, exactamente.
1: Y estos procesos de recuperación implica eso, implica tomar decisiones permanentemente, que como decíamos, no son tan fáciles para el renovado, pero se puede, porque es que hemos visto personas, muchas personas, recuperarse. El que quiere, lo logra. Con esfuerzo, con perseverancia, con dedicación, pero sobre todo cogidos de la mano del Señor, ojalá con ese encuentro personal con Dios. En el momento en que tengas encuentro personal con el Señor le ayuda más fácilmente a tomar esas decisiones.
0: Exactamente, por acá nos saludan nuevamente, está Pilarcita, dice buenas noches a Edna y a Miriam. Y también nos saluda Juan Sebastián, nos dice escuchándolos y aprendiendo de ustedes. Qué bueno que nos participen, que están allí, que nos escuchan, porque realmente nos motiva a seguir haciendo un trabajo bien bonito con todos ustedes.
1: Y es que de eso se trata, ¿no? De que el programa llegue para que nos miremos cada uno. Entonces hoy, por ejemplo, uno supone que todo el oyente está mirando cómo toma decisiones. Y ya nos toca ir concluyendo, Mirencita, porque el tiempo pasa muy rápido. ¿Qué podemos sacar como conclusión o decir a los oyentes frente a este tema de las adicciones?
0: Bueno,
1: de la toma de decisiones.
0: De toma de decisiones. Por acá encontré una frase que dice: tomar decisiones desde la fe no significa que nunca tendremos dudas o dificultades. Significa confiar en Dios, significa que Dios camina con nosotros y buscar sinceramente aquello que más nos acerca a Él y el bien de los demás. O sea, que Él siempre está con nosotros y siempre tenemos que buscar que esas decisiones nos acerquen a Él, porque Él siempre va a estar ahí con nosotros y va a buscar el bien de nosotros y el de los demás.
1: Gracias. Yo le diría a los oyentes que tomemos decisiones fundamentadas en la relación que tenemos con Dios, en la palabra de Dios, en la oración. Es decir, que no dejemos a Dios por allá a un lado y tomemos decisiones a nuestra conveniencia, a nuestra manera, a nuestra manera. Sí, hay que tener el análisis y todo lo que hacíamos al principio, pero todo iluminado por el Espíritu Santo. No nos dejemos influenciar para tomar decisiones de otras personas. Bueno, pueden haber personas que nos pueden dar una adecuada orientación, pero saber de quién nos podemos acoger o de quién podemos pedir ese consejo. Pero sobre todo, tampoco tomemos decisiones fundamentadas en las emociones. A veces la emoción no nos permite tomar una indicada decisión. Entonces, en ese caso es preferible hacer un alto, un espacio, un receso de minutos, de horas, y si puedo al otro día, yo siempre digo a la persona, si no tienes tanta urgencia, mañana piensa en esto, que mañana tú vas a pensar, lo vas claro. A ver diferente. Y pasa, entonces, como que tengamos muy en cuenta al Señor en todo lo que hagamos, y mucho más en este tema de tomar decisiones, sin olvidar que todo el tiempo estamos tomando decisiones.
0: Y antes de irnos, robo dos segunditos para nuestros teléfonos. El teléfono es el 313-463-9837, 313-463-9837. Nos pueden buscar por nuestras redes sociales, Facebook e Instagram, @Fundación Adre, o por la página de YouTube Fundación Adre.
1: Bueno, gracias Mirencita y gracias a todos los oyentes que nos escribieron, los que no escribieron, pero sabemos que estuvieron allí conectaditos. Muchísimas gracias. Estuvimos aquí con Evelyn Pérez. Muchas gracias a Evelyn. También bajo la dirección del padre Javier Riveros. Mirencita, gracias.
0: Muchísimas gracias a todos los que estuvieron allí, nos acompañaron, mandaron sus mensajes. No se les olvide dedito arriba para que todo el mundo nos vea y llegue este mensaje tan bonito a muchas personas.
1: Y con ustedes, Edna Peraza. Un abrazo para todos y hasta una próxima oportunidad.
0: Chao, chao.
1: Chao, chao.

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Estimados oyentes de la emisora Minuto de Dios, muy, muy, muy buenas noches. Es un gusto para mí, un honor y también un sentido de gratitud que tengo con Dios nuestro Señor por permitirme estar en este espacio con ustedes a esta hora de la noche, 8 de la noche, desde acá de los estudios de la emisora Minuto de Dios 107.9 FM. Bueno, nuestros hermanos seminaristas de propedéutico, de año introductorio, están viviendo este fin de semana un seminario de vida en el Espíritu. Ellos, orientados por formadores eudistas, vivirán esta experiencia de renovación vocacional, de afianzar este llamado que han recibido, de seguirlo cultivando con el acompañamiento de nuestros formadores. Damos gracias a Dios, nuestro Señor, por este regalo y por esa experiencia de fe que ellos están viviendo. Los encomendamos a Dios, nuestro Señor, para que Él disponga sus corazones, su entendimiento, su alma, para que las gracias recibidas en este seminario de vida en el Espíritu que están viviendo crezcan y produzcan frutos de vida eterna. Bueno, tenemos mañana en la iglesia vivimos una solemnidad, la solemnidad de la Santísima Trinidad, el misterio de los misterios, el misterio central de la fe.

cristiana, la Santísima Trinidad. Y como nos enseña San Juan Eudes, siempre poner las cosas en oración. Pues vamos a orar, como nos enseña San Juan Eudes, con esas invocaciones a las divinas personas. Entonces, en actitud de oración, vamos a disponernos y vamos a encomendar este tiempo, este momento de diálogo, de reflexión, de relación con el Señor, a Él. Y vamos a reunirnos en el nombre del Padre, y del Hijo, y del Espíritu Santo. Amén. Trinidad adorable, ten piedad de nosotros. Trinidad, fuente de felicidad, ten piedad de nosotros. Dios todopoderoso y lleno de bondad, ten piedad de nosotros. Dios eterno e infinito, ten piedad de nosotros. Dios que diriges la historia, ten piedad de nosotros. Creador del universo, ten piedad de nosotros. Dios y Padre de Jesucristo, ten piedad de nosotros. Padre nuestro, ten piedad de nosotros. Padre de las misericordias, ten piedad de nosotros. Padre de todo consuelo, ten piedad de nosotros. Padre eterno, del Hijo eterno, ten piedad de nosotros. Jesús, Hijo amado del Padre, ten piedad de nosotros. Resplandor de la luz eterna, ten piedad de nosotros. Imagen del Dios invisible, ten piedad de nosotros. Sabiduría del Padre, ten piedad de nosotros. Verbo increado, ten piedad de nosotros. Principio y fin de todo lo creado, ten piedad de nosotros. Testigo fiel y verdadero, ten piedad de nosotros. Esperanza de tu pueblo escogido, ten piedad de nosotros. Principio con el Padre del Espíritu Santo, ten piedad de nosotros. Espíritu Santo de Dios, ten piedad de nosotros. Vínculo del Padre y del Hijo, ten piedad de nosotros. Corazón amantísimo de la adorable Trinidad, ten piedad de nosotros. Amor increado, ten piedad de nosotros. Espíritu Consolador, ten piedad de nosotros. Espíritu de sabiduría y de inteligencia, ten piedad de nosotros. Espíritu de consuelo y fortaleza, ten piedad de nosotros. Espíritu de ciencia y de piedad, ten piedad de nosotros. Espíritu del temor del Señor, ten piedad de nosotros. Espíritu vivificante, ten piedad de nosotros. Don del Eterno Padre, ten piedad de nosotros. Caridad inmensa, ten piedad de nosotros.
Gloria al Padre, y al Hijo, y al Espíritu Santo, como era en el principio, ahora y siempre, por los siglos de los siglos. Amén. En el nombre del Padre, y del Hijo, y del Espíritu Santo. Amén. Muchísimas, muchísimas gracias, queridos oyentes, por acompañarnos en estas invocaciones a las divinas personas que nos ha enseñado, nos ha dejado San Juan Eudes. Esto nosotros lo tenemos en un oracional que tenemos los candidatos, el Oremos con San Juan Eudes, en el número 118. Y es una propuesta que San Juan Eudes nos hace para la fiesta de la Santísima Trinidad. Y mañana nos regocijamos por esa fiesta y damos a Dios gracias. Y San Juan Eudes nos enseña, nos invita a contemplar este misterio, como muchos otros misterios de la vida cristiana. Vamos a ir meditando, vamos a ir hablando con un escrito de nuestro santo fundador, de los coloquios interiores de las obras completas en el tomo 2. ¿Cuánto me regocijo, Padre, porque tu Hijo y tu Espíritu Santo te aman y te alaban eternamente como conviene a tu grandeza? Nos dice San Juan Eudes, consideremos lo que las tres divinas personas son y realizan en recíproca actividad. El Padre comunica incesantemente a su Hijo su ser, su vida, todas sus perfecciones, su gloria, su felicidad, sus bienes y tesoros. El Hijo atribuye sin cesar a su Padre todo cuanto de él ha recibido y se encuentra en perpetuo estado de relación, de gloria y de alabanza con él. Es entonces una invitación a contemplar la relación, la manera en cómo son comunidad, la Santísima Trinidad, como hay una comunión de amor. De tal manera que, contemplando esa comunión de amor, nosotros también deseemos, anhelemos, trabajemos y nos esforcemos por participar plenamente de esa comunión de amor. Claro, nosotros participamos de ella desde el día de nuestro bautismo, pero como todos los dones en la vida cristiana, son don y tarea. Es decir, que aún siendo un regalo maravilloso de Dios, también requieren de nosotros una disposición, una colaboración para que se vivan, ¿sí? Porque Dios, lo sabemos muy bien, Dios no violenta la libertad humana, no se impone, sino que Él siempre, siempre nos invita, nos convoca. En Apocalipsis, ¿no? Dice, estoy a la puerta y llamo. Es decir, no abro la puerta a la brava, dice nuestro Señor. Nos sigue diciendo nuestro santo patrón, el Padre y el Hijo comunican al Espíritu Santo lo que ellos son y poseen, su poder y sabiduría. El Espíritu Santo se halla en atribución constante al Padre y al Hijo, como su principio de todo lo que de ellos recibe. Y por estas comunicaciones divinas, el Padre, el Hijo y el Espíritu Santo no tienen sino una misma esencia,
viven la misma vida, gozan de un mismo poder, sabiduría, bondad y santidad, y se hallan en unidad y sociedad perfectas. Esa es como la esencia de la invitación a la contemplación de la Santísima Trinidad. Todos nosotros hemos sido creados por Dios, por amor y para el amor. Pero uno de los signos más significativos en la vivencia del amor es la comunión. Y los productores de cine saben muy bien esto, los artistas saben muy bien esto, porque muchas producciones cinematográficas se basan en el amor. Hay muchas historias de amor que llegan a tener una acogida bastante numerosa porque nos hablan del amor y el amor de comunión. Claro, es una plenitud en la vida humana y por eso nos sentimos identificados y por eso la aceptación, ¿sí? Las tres divinas personas viven en mutua y continua contemplación, en perpetuo y recíproco ejercicio de alabanza, amor y glorificación. Por todo ello, Trinidad Santísima, os adoro, bendigo y glorifico. Me uno al amor y a las alabanzas que vuestras divinas personas se tributan mutuamente. Os ofrezco la gloria que tenéis en vos misma y por ellas os digo con la Santa Iglesia. Os damos gracias por vuestra inmensa gloria. Te agradezco, Padre Eterno, la divina generación de tu Hijo. Os doy gracias, Padre e Hijo, por la producción en unidad de origen de vuestro Espíritu Santo. Os doy gracias, Padre, Hijo y Espíritu Santo, por la reciprocidad de vuestro amor, de vuestra gloria y de vuestras alabanzas. Dios y Padre, cuánto me regocijo porque tu Hijo y el Espíritu Santo te aman y te alaban eternamente como conviene a tu grandeza. Hijo único de Dios, mi alma se alegra por el amor y la gloria infinita que recibes de tu Padre y de tu Espíritu Santo. Mi corazón se goza, oh Espíritu Santo, por la dilección y las alabanzas que te tributan sin cesar el Padre y el Hijo. Oh divina comunidad, unidad, sociedad, amor y vida de las tres personas eternas. Qué alegría siento al verte colmada de gloria y felicidad y al saber que eres un solo Dios, que vives y reinas por los siglos de los siglos. Son estas palabras de oración, de contemplación de la Santísima Trinidad a las que San Juan Eudes nos invita, nos enseña, nos educa y, sobre todo, estas palabras y esta manera de orar van formando nuestro entendimiento. Nos van acercando cada vez más a esta contemplación del misterio. ¿Quién es mi Padre? ¿Quién es el Hijo que me ha rescatado, que me ha redimido? ¿Y quién es el Espíritu Santo que me ha santificado? Porque en esa relación de amor de la Santísima Trinidad, de esa relación, por mi bautismo, entro a participar de esa vida de amor. Pero, si no medito,
si no contemplo, si no pienso en esa comunidad de amor, pues bueno, voy a correr el riesgo, o vas a correr el riesgo, de no reconocer lo que significa que eres bautizado. Y entonces, pues eso es una lástima, ¿no? Un verdadero dolor para Dios, no reconocer qué significa ser bautizado. Pero uno de los medios más poderosos, más significativos para reconocer la grandeza de nuestro bautismo es precisamente este: contemplar con ayuda de los santos. Bueno, nosotros tenemos un legado bastante significativo de San Juan Eudes, pero muchos santos enseñan a contemplar la Santísima Trinidad. De hecho, hay una santa carmelita, Sor Isabel de la Trinidad, que también tiene unos escritos preciosísimos, preciosísimos, sobre la Trinidad. De hecho, hay uno que por ahí dice: oh Trinidad que adoro, ayúdame a olvidarme de mí mismo y a establecerme total y enteramente en ti. Bien, con estas meditaciones y reflexiones vamos a orar con una canción esta vez, y pensando y meditando en este misterio, sigamos en oración.

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0: Mis estimados oyentes, la emisora Minuto de Dios 107.9, continuamos a esta hora de la noche, 8:31 minutos. Y seguimos pensando y meditando en la Santísima Trinidad. Una de las cosas en las que podemos nosotros meditar y pensar es la presencia de Dios en nuestras vidas, en las cosas cotidianas, en los momentos cotidianos. En muchos momentos podemos experimentar el amor del Padre, la misericordia del Hijo y la iluminación del Espíritu Santo. Y sabemos que hay miles y miles de testimonios de cosas que nos pasan en el día a día, en donde reconocemos la acción de Dios. Decimos, mira, esto fue Dios. Fue Dios el que me motivó, me dijo, me acordó, sentí ese consejo. Yo sé que a muchos de ustedes les ha pasado que cuando dialogan con alguna persona, le están escuchando y le brindan un consejo. Después, haciendo como revisión de lo que le dijeron, ustedes dicen, oiga, pero yo ¿por qué le dije eso? Si yo nunca lo había como preparado o lo había meditado, no, sino como que me fluyó en ese momento. Yo sé que les ha pasado eso, porque eso nos pasa con frecuencia. Y reconocemos que es Dios, que es el Espíritu Santo, que es la presencia misericordiosa de nuestro Señor Jesucristo, que nos mueve, que hace en nosotros instrumentos de su presencia, de su gracia, de su misericordia, para ayudar a la gente. Y de esa manera, en muchos momentos, reconocemos la acción santificadora, bondadosa y acogedora de Dios, de la Santísima Trinidad. Continuemos escuchando a nuestro padre fundador, San Juan Eudes. Todas las perfecciones y maravillas de la esencia divina, de las tres divinas personas, son otros tantos motivos para honrar a un Dios tan grande y admirable. ¿Cuánto honor reclama de nosotros su majestad infinita? ¿Cuánto amor merecen su incomprensible bondad y caridad? ¿Qué santo temor reclama su justicia? ¿Qué obediencia exige su soberanía? ¿Cuánta pureza de corazón pide de nosotros la divina santidad? Tenemos una obligación infinitamente mayor hacia el Padre por la vida y el ser que comunica a su Hijo con su generación eterna, y hacia el Padre y el Hijo por lo que comunican al Espíritu Santo, que por la creación de millares de mundos. De igual manera, debemos mayor servicio y obediencia al Padre, al Hijo y al Espíritu Santo, por sus efusiones recíprocas y eternas de amor, alabanza y gloria, que por todas las gracias que hemos recibido o podemos recibir de su divina liberalidad. Porque los intereses de Dios deben sernos infinitamente más apetecibles que los que se refieren a nosotros mismos. Y, continuando con este esquema eudista, las oraciones con nuestro patrono siempre terminan en una entrega. Están basadas en adoración, en acción de gracias, en un reconocimiento humilde de nuestra incapacidad, de nuestras limitaciones, de nuestra debilidad y sí, de nuestro pecado. Pero siempre con San Juan Eudes vamos a terminar en una entrega, en una invitación a la entrega a Dios. Es decir, a ejercer nuestra libertad consciente y voluntariamente para que el Señor tome posesión de nosotros, de nuestro ser, de nuestra alma, de nuestro corazón. Y entonces San Juan Eudes nos dice: entreguémonos, pues, a Dios para servirlo y honrarlo en todas las formas que Él pide de nosotros. Y lo que desea con mayor insistencia es que lo imitemos como a nuestro modelo. Jesús nos dice: sed perfectos como vuestro Padre Celestial es perfecto. Eso no lo dice nuestro Señor en Mateo 5:48, en el Sermón del Monte, después de las bienaventuranzas. Entonces, en la vida cristiana sí se puede ser perfecto. Sí. Y no es una opción. Es un mandato de nuestro Señor. Pero seremos perfectos en Cristo, viviendo esta participación del misterio trinitario. Y el apóstol San Pablo dice a los Efesios: sed pues imitadores de Dios. Por eso, entreguémonos a Él con ardiente deseo de imitarlo en su santidad, pureza, caridad, misericordia, paciencia, vigilancia, mansedumbre y demás perfecciones. Claro, aquí está la expresión: nos entregamos para imitarlo. Pero claro, la concepción de imitación que tenía San Juan Eudes acá puede resultar un poco distinta a la concepción de imitación que tenemos hoy en día. Porque la imitación para nosotros se puede quedar un poco externa. Pero en realidad, la imitación a la que nos invita San Juan Eudes es en realidad una configuración con Cristo, de tal manera que sea Cristo mismo obrando en el cristiano, pensando en el cristiano, hablando en el cristiano, y sí, también sufriendo en el cristiano. Y roguémosle que imprima en nuestro ser la más perfecta imagen y semejanza de su santidad, de su vida y de sus virtudes divinas. Y esto es una obra que hace el Espíritu Santo. Él configura nuestros corazones con esta santidad divina. Es Él el que dibuja en nuestro rostro los rasgos característicos del rostro de Cristo. Entonces, participando de este misterio trinitario, es como seremos misericordiosos, seremos pobres de espíritu, seremos pacíficos, seremos mansos, seremos puros. El misterio de la Santísima Trinidad, nosotros le encontramos en la Biblia en muchísimas partes, pero hay uno que en especial llama mucho la atención, y es que desde el Antiguo Testamento, con el Shema Israel, el Escucha Israel, en Deuteronomio capítulo 6, versículo 4, está esta característica trinitaria. Y dice así: escucha, Israel, el Señor es nuestro Dios. El Señor es uno. En algunas traducciones de la Biblia dice único, es el único. Pero hay otras traducciones que dicen el Señor uno es. O el Señor es uno, como la que tengo yo. ¿Y eso qué significa? Pues que hay ya una claridad, ¿sí? Un acento muy marcado a la unidad. Y luego sigue en el Shema. Amarás al Señor tu Dios con todo tu corazón, con toda tu alma y con todas tus fuerzas. Entonces vamos viendo aquí cómo nosotros también tenemos tres aspectos, o por lo menos aquí desde la enseñanza judía reconocemos tres elementos, tres componentes, tres aspectos de nuestro ser: corazón, alma y fuerzas. Y sigue, que estas palabras que yo te dicto hoy estén en tu corazón. Las repetirás a tus hijos y hablarás de ellas cuando estés sentado en casa, y al ir de camino, y al acostarte, y al levantarte. Las atarás a tu mano como un signo, servirán de recordatorio ante tus ojos. Las escribirás en las jambas de tu casa y en tus portones. Bueno, esto es lo que nosotros tenemos desde el libro del Deuteronomio y que es para nosotros palabra de Dios. Es su enseñanza y es la base, también es algo fundamental en la Torá judía, y para nosotros es un mandato que nuestro Señor Jesucristo retoma, o al cual hace referencias en el Nuevo Testamento, en los Evangelios. Amarás al Señor tu Dios con todo tu corazón, con toda tu alma y con todas tus fuerzas. Bueno, quisiera de pronto, no sé si hay oportunidad de algún oyente que nos esté escuchando, podría escribirnos al chat de la emisora. Evelyn, ¿cómo es el chat de la emisora?
1: Claro que sí, a todos nuestros oyentes, buenas noches, y recuerden nuestro número 317-372-2333. 317-372-2333.
0: Muchísimas gracias, Evelyn. Y bueno, sí, quisiera de pronto conversar con algún oyente que quisiera pues participar, comentarnos un testimonio, algo, y sobre este misterio de los misterios, el misterio de la Santísima Trinidad. Nosotros somos bautizados en la Santísima Trinidad, es decir, en el nombre de. Mira que no, cuando somos bautizados, el sacerdote o el ministro no dice en los nombres de, y tampoco dice en el nombre del Padre y en el nombre del Hijo y en el nombre del Espíritu, como si fueran tres dioses distintos. Pues no, sino que en ese misterio de amor, en esa comunión de amor, nosotros somos bautizados en el nombre, es decir, en el ser, en la presencia de el Padre, el Hijo y el Espíritu Santo. Y nosotros siempre que iniciamos una oración, siempre hacemos una invocación a la Santísima Trinidad, siempre. En la oración colecta de la Eucaristía, Al final, siempre el sacerdote dice, cuando la oración se dirige al Padre, al final dice, esto te lo pedimos por Jesucristo, tu Hijo, que vive y reina con el Espíritu Santo, o que en unidad con el Espíritu Santo, y es Dios. Entonces siempre nuestras oraciones van a tener esta marcada referencia, esta doxología. ¿Sí? Que es reconocer siempre la comunión. Por eso en la vida cristiana, muchas de las tentaciones que se viven, pues es precisamente evitar que nosotros vivamos esa comunión. Todas las tentaciones que vivimos, lo que van a buscar es la ruptura con esta comunión, y vamos a encontrar entonces tentaciones contra la soberbia, contra la humildad, que son tentaciones de soberbia, tentaciones de ira, de pereza, de avaricia, de lujuria, de codicia. Todas ellas lo que van a hacer es que rompamos o que se fracture esta comunión con los hermanos, consigo mismo o con Dios. ¿Por qué? Porque Dios lo que quiere de nosotros es que participemos de la comunión trinitaria. Y lo que se opone a la comunión trinitaria es precisamente el pecado. Claro, el pecado, sabemos, no tiene la última palabra. El pecado no es el que se roba el show. Pero la lucha contra el pecado se hace a través de la gracia, del amor y de el aumento de la caridad. De tal manera que caminamos en santidad. No porque seamos ya plenamente perfectos, sino porque estamos en una dinámica de relación con el Padre, el Hijo y el Espíritu Santo. Y esa comunión con Dios, ese anhelo, ese deseo, ese trabajo diario que realizamos de vivir en comunión con Dios, es lo que se llama la santidad. Desde nuestro bautismo estamos invitados entonces a vivir esta santidad. Nosotros somos bautizados por nuestro Señor Jesucristo, pero en el nombre y la virtud de la Santísima Trinidad. Porque las tres divinas personas están presentes en el santo bautismo de una manera muy especial. Se halla presente el Padre engendrando a su Hijo en nosotros, y a nosotros en su Hijo, es decir, confiriendo a su Hijo un nuevo ser y una nueva vida en nosotros, y a nosotros en Él. En nuestro bautismo está presente el Hijo que comienza a nacer y vivir en nosotros y nos comunica su filiación divina, por la cual llegamos a ser como Él, hijos de Dios, hijos en el Hijo. Está presente el Espíritu Santo, formando a Jesús en nosotros como lo formó en las entrañas de la Virgen María. Todos tres están presentes para separarnos de todas las cosas, para agregarnos y consagrarnos a ellos, para imprimir su sello y su imagen en nosotros, para establecer en nosotros su morada, su gloria, su reino y su vida. Y si de pronto nuestros pecados no lo impiden, o más bien, y si nuestros pecados no lo impiden, las tres divinas personas permanecen siempre en nosotros, procurándose mutuamente una gloria inefable, reinando y viviendo en nuestros corazones. Vamos a orar, vamos a darle gracias a Dios nuestro Señor y vamos a pedirle a la Santísima Virgen María, nuestra Madre, que nos ayude a seguir comprendiendo el misterio de la Santísima Trinidad, que nos ayude a contemplarlo. Y a ti, Santísima Virgen María, Madre de Dios, Madre nuestra, en esta hora de nueva evangelización, ruega por nosotros ante tu Hijo, el Redentor del hombre, que Él nos rescate del pecado y de todo aquello que nos pueda esclavizar, que nos una más a la Iglesia y a los pastores que la guían. Muestra tu amor de madre a los pobres, a los que sufren y a todos los que buscan el reino de tu Hijo. Amén. Queremos, Señor Jesús, que vivas y reines entre nosotros y nos bendiga con su Hijo, la Santísima Virgen María. Amén. Una muy feliz y bendecida noche.

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1: atacado por yihadistas. Los ataques se han dado en mayor medida en Cabo Delgado.
2: En el sur del Líbano, los cristianos se sienten profundamente heridos. Se han visto afectados por la crisis, viviendo a diario con temor y zozobra.
1: ACN Colombia estuvo presente en la región del Catatumbo. 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
1: Mozambique. La solidaridad musulmana es una fraternidad humana, afirma la Iglesia Católica. La declaración llega luego del devastador ataque contra una emblemática iglesia católica y su complejo situado en la región de Mesa, Cabo Delgado. La comunidad musulmana de Mozambique ha emitido un comunicado condenando los continuos ataques yihadistas en el norte, que cada vez más tienen como objetivo a personas y lugares cristianos. Los yihadistas, que operan en Cabo Delgado y afirman lealtad al Estado Islámico, atacaron recientemente la parroquia de Saint-Louis de Montfort, en Mesa, en la diócesis de Pemba, que abarca la provincia de Cabo Delgado, incendiándola por completo y destruyendo infraestructuras importantes. En el comunicado, la comunidad musulmana de Mozambique se distancia de estos actos de violencia. La comunidad islámica de Mozambique expresa su más profunda preocupación por los recientes ataques llevados a cabo en la provincia de Cabo Delgado, especialmente la destrucción de infraestructuras comunitarias y lugares de culto en Mesa. La comunidad afirma su firme e inequívoca condena de todos los actos de violencia contra la población civil, así como de la destrucción de espacios religiosos, independientemente de su confesión. En este momento, expresamos nuestra solidaridad con la comunidad católica y todas las familias afectadas por estos acontecimientos, y subrayamos que la fe nunca debe utilizarse para justificar la violencia, el miedo o la división, continúa el comunicado. El mensaje fue enviado al obispo Antonio Juliace, de Pemba, quien lo publicó en las redes sociales de la diócesis, describiéndolo como un signo de fraternidad humana. Quisiera agradecer a nuestros hermanos musulmanes por su mensaje. Nos ayuda a distinguir, en términos prácticos, la religión musulmana de quienes intentan radicalizarla y usarla para difundir mensajes de odio, muerte y destrucción. Mozambique es un país mayoritariamente cristiano, aunque los musulmanes son mayoría en el norte. Desde noviembre de 2017, el conflicto en la provincia de Cabo Delgado ha causado al menos 6.300 muertos y desplazado a más de 1 millón de personas, afectando a poblaciones de diferentes religiones y comunidades. En este contexto más amplio de violencia, al menos 300 católicos han sido brutalmente asesinados en ataques dirigidos específicamente contra cristianos. Según el obispo Antonio Juliace, incluyendo catequistas, agentes pastorales, fieles laicos y una religiosa italiana, la hermana María de Coppi. Al menos 118 iglesias y capillas también han sido destruidas durante la insurgencia. ACN continúa apoyando a la iglesia en Mozambique en medio de la crisis. Los proyectos incluyen ayuda humanitaria, apoyo psicosocial y la reconstrucción de infraestructuras. El Vaticano también muestra su proximidad con los católicos de Cabo Delgado, haciendo constantes llamamientos a la paz. En diciembre de 2025, el cardenal Pietro Parolin, secretario de Estado de la Santa Sede, visitó la región y escuchó de primera mano

0: no los testimonios de las víctimas.
1: En el sur del Líbano, los cristianos de Yarún viven con el temor de un exilio definitivo. En el sur del Líbano, los cristianos del pueblo fronterizo de Yarún viven hoy con el temor a no poder volver jamás a la tierra de sus ancestros. El padre Charles Nadaf, párroco greco-católico melquita de la parroquia, expone ante ACTN las penurias de su comunidad. Yarún está hoy profundamente herida, confiesa el padre Charles Nadaf, párroco greco-católico melquita de la parroquia de San Jorge. El 1 de mayo de 2026 fue destruida la sala parroquial que hacía las veces de iglesia provisional, el centro juvenil de la parroquia, así como el convento de las hermanas basilianas salvatorianas greco-católicas y su escuela gratuita para niños de todas las confesiones del pueblo y de los alrededores. De hecho, a pesar de la tregua del 17 de abril de 2026, que oficialmente sigue vigente, las tensiones y las violaciones del alto el fuego continúan en el sur del Líbano. Actualmente resulta imposible acceder a Yarún, lo cual impide realizar una evaluación completa de los daños. Sin duda, es una de las mayores catástrofes que ha sufrido el pueblo, asegura el padre Nadaf a ACN. Yarún, un pueblo con 3/4 de población chií, pero con una presencia cristiana melquita histórica, es una de las localidades más expuestas a lo largo de la frontera entre Israel y Líbano, que desde octubre de 2023 se ha visto duramente golpeada en varias ocasiones. Ya el 9 de octubre de ese año, los habitantes abandonaron Yarún por primera vez y ningún feligrés se quedó allí. La iglesia de San Jorge y numerosas viviendas, tanto cristianas como musulmanas, fueron destruidas en los primeros meses del conflicto, mientras que el resto del pueblo sufrió importantes daños. Tras el alto, el fuego del 27 de noviembre de 2024, Yarún volvió a sufrir una destrucción sistemática. Varias casas resultaron gravemente dañadas o incluso arrasadas, y la gran estatua de San Jorge, ubicada al oeste del pueblo, fue demolida. Con la reapertura gradual del acceso al pueblo, realizaron reparaciones provisionales, transformaron una sala parroquial en capilla provisional y reanudaron las celebraciones litúrgicas. Sin embargo, la esperanza duró poco y la reanudación de las hostilidades lo arrasó todo de nuevo. El 2 de marzo de 2026, todos los feligreses abandonaron Yarún, cuenta hoy el párroco de Yarún. Se repartieron entre Armeich, Ain Ebel, en el distrito de Bint Jubail, cerca de la frontera con Israel, y varios pueblos del Monte Líbano. Desde el inicio de la guerra, las familias viven desplazadas, víctimas de la incertidumbre y una gran indefensión, explica el padre Nadaf desde Armeich, donde se aloja actualmente en el monasterio maronita de la Anunciación. Más allá de la destrucción y el desplazamiento de los habitantes, lo que preocupa a los habitantes de Yarún es el futuro mismo de la presencia cristiana en el sur del Líbano. Los cristianos desplazados no han elegido la guerra y solo piden poder volver a sus hogares, vivir en paz con todos y permanecer en la tierra de sus ancestros, señala el sacerdote con gravedad ante ACN. El padre Nadaf insiste en la urgencia humanitaria, pero también en la angustia psicológica y espiritual de los desplazados. En su opinión, las familias necesitan ante todo paz y seguridad, sin las cuales no será posible ninguna reconstrucción duradera. Además, subraya la importancia de que los habitantes desplazados no se sientan olvidados.
0: La iglesia en el Catatumbo, navegando entre la violencia y la entrega misionera. En medio de una compleja crisis humanitaria, una delegación de la Fundación Pontificia ayuda a la iglesia que sufre, ACN Colombia, en cabeza de su presidente, Pedro Miguel Niño, su directora ejecutiva, María Inés Espinosa Calle, y su asistente eclesiástico, padre Edgar Rivera García, recorrió la región del Catatumbo. Durante un trayecto en lancha por el río Catatumbo hacia el resguardo indígena Catalaura, Monseñor Israel Bravo Cortés, obispo de la diócesis de Tibú, expuso los agudos desafíos pastorales y de seguridad que afronta la Iglesia Católica en este golpeado territorio fronterizo. El Catatumbo padece una persistente degradación del orden público debido a los históricos enfrentamientos entre diversos grupos armados al margen de la ley. Monseñor Israel Bravo, detalló que las disputas territoriales entre facciones de las FARC y el ELN mantienen viva una dinámica de violencia que genera desplazamientos masivos, confinamientos forzados, retenciones ilegales y desapariciones. Esta realidad impacta directamente el tejido comunitario y restringe severamente la movilidad de los habitantes y agentes de la pastoral. Frente a la desatención institucional y el rigor del conflicto, la diócesis de Tibú ha consolidado una respuesta humanitaria eficaz y de acompañamiento permanente. La iglesia local dispone de sus 20 parroquias y numerosas capillas como refugios seguros, coordinando la distribución de ayuda alimentaria y liderando programas de protección para menores y personas bajo amenaza. Además, los sacerdotes asumen riesgos extremos al mediar en la liberación de retenidos y rescatar cuerpos sin vida en zonas de combate. Uno de los mayores logros en este contexto de captación ilegal y violencia es el florecimiento de las vocaciones sacerdotales. Mientras el país registra un descenso generalizado en la vida consagrada, el Seminario Menor San Luis Bertrán de Tibú cuenta con más de 20 jóvenes en formación. Mediante una pastoral vocacional cimentada en el testimonio de sencillez, el trabajo con la infancia y el acompañamiento familiar, la diócesis ofrece una alternativa de vida digna frente al reclutamiento forzado de los grupos criminales. El cuidado de la salud mental y espiritual de los mismos sacerdotes constituye otro reto prioritario para la jurisdicción. Al estar expuestos cotidianamente al dolor de sus comunidades, el clero diocesano requiere espacios prolongados de oración, fraternidad y escucha mutua para asimilar las complejas realidades del territorio. A través de retiros espirituales y encuentros vicariales, la iglesia local mitiga el impacto psicológico de la guerra y asegura su presencia evangelizadora en cada rincón selvático y rural. Monseñor Israel enfatizó la urgencia de estructurar soluciones que trasciendan la sola respuesta militar en la región. El prelado hizo un llamado a las autoridades nacionales para robustecer la institucionalidad civil mediante inversiones concretas en educación, salud, infraestructura vial y un sistema de justicia con presencia real en el Catatumbo. Para el obispo, la dignidad humana y el desarrollo integral son los únicos caminos viables para superar definitivamente el flagelo de la exclusión. ACN Colombia reafirma su compromiso con la diócesis de Tibú y sus agentes pastorales. El carisma de la fundación se traduce en el sostenimiento de estos valientes sacerdotes y religiosas que, asumiendo la mística de los primeros dominicos y de las hermanas lauritas, perseveran en la selva para vencer el mal con la fuerza del bien y la reconciliación.
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4: Este encuentro con ustedes me surge el agradecimiento porque sé de muchas personas que han estado 48 horas que llevo con ustedes aquí en la Ciudad de México. Y en los encuentros me han dicho, ya hemos orado por ustedes, hemos orado por ustedes, por su comunidad. Por eso agradezco también a Ayuda a la Iglesia Necesitada que me esta invitación, después de un poco querer negociar o jugar una muñeca con Julieta, pero no es fácil, ¿no? Tiene carácter, ¿no? Pero agradezco a ellas y agradezco a ustedes la generosidad y la oración y el estar aquí en medio nuestro esta noche. Esto ciertamente fue y es muy duro, porque es tratar de hilvanar este relato. Ciertamente que, como ya decía, lo hago por primera vez y que no es revivir toda una experiencia que, francamente, no se la doy a nadie. Este momento fue muy duro. Estar dentro del templo, cuidando, ver cómo entraban, cómo rompían, saqueaban, tiraban cosas a la calle. Tener que salir, huir de tu lugar, que es tu casa y es la casa de todos. El encuentro con la gente. Normalmente todos los días ya no lo podías tener. Hubo que suspender la celebración de la Santa Misa por unos días para salvaguardar siempre la protección y la vida de las personas que viven, porque como ya digo, es gente mayor fundamentalmente, ¿no? Pero también experimenté la cercanía, el apoyo, el cariño de Ayuda a la Iglesia Necesitada en Chile, también de acá, ¿no? Desde México, ¿no? Y comentarios y notas que me hacían llegar y que nos daban ese respaldo, esa confianza y nos hacían seguir creciendo en la fe y confiando sobre todo y tratar de encontrar la paz en Cristo y no terminar cayendo en lo mismo que estábamos sufriendo, ponernos agresivos, ponernos violentos. Y más que todo, anidar amargura, odio en el corazón, rabia, sino que pedirle al Señor Jesús que nos diera esa paz, nos liberara, para poder también siempre estar con la mano abierta, extendida, para acoger a aquellos mismos que yo sé que se acercaron y que habían participado en esta situación. Viene el año siguiente, el 20, en que se celebra un año del estallido, de lo que llamaban el estallido social, en que se hizo una gran concentración en ese mismo punto, pero no fue tan violenta. Pero el año 20, que se hacía un año, celebraba un año el 18 de octubre, día del Señor, día domingo, día en que los cristianos celebramos la Pascua. Día en que los cristianos fundamentalmente celebramos que Jesús ha vencido la muerte, el pecado, ¿no? Y nos llama a una vida nueva, una vida de esperanza, una vida gozosa. Por la tarde, después de haber celebrado la Santa Misa en otro lugar, ya no en el mismo templo, tiran unas bombas molotov, como llaman, ¿no? Al techo de la parroquia, de la iglesia, del templo. Y se empieza a incendiar. Fue un momento muy, muy duro porque yo me había ido nuevamente a la casa que me había dicho el arzobispo que estuviera ahí. No muy obediente, yo cada vez que podía me arrancaba de ahí, como no había nadie que me cuidara, por estar con mi gente y estar con ellos y acompañarlos en este momento que no solo era duro para mí, para un servidor, sino que también para ellos. Yo sabía, ellos habían ido conquistando aquel lugar. Era lugar, es lugar de celebraciones de fe, de gente del año 1800, 1900, ¿no? Todavía me encuentro con personas que tanto por la parroquia de la Veracruz, que también intentaron quemarla, pero no pudieron, intentaron entrar, tampoco pudieron, a Dios gracias, ¿no? Que queda también a unas 10 cuadras de este barrio o de este sector, ¿no? Pero volviendo a la Asunción, yo me había ido con el pensamiento después de la misa de 12 de que si no había, o sea, que ya la habían vandalizado. Pensaba, ¿qué más podían hacerle? El templo mismo estaba vacío, ¿no? No había nada. Y como digo, a las 4 de la tarde alguien me llama, me dice, está ahí, ¿dónde está ahí? Está ahí en la parroquia, así ya porque sabían lo entre comillas obediente que yo era. Entonces, como con palabras fuertes, un amigo cura me llama, no, le dije, me vine a descansar a la casa del clero. Ah, prende la televisión, pues. Y el dantesco espectáculo, ¿no? De la parroquia incendiándose, ¿no? icónica, hay una figura muy icónica para mí, que había una pequeña torre, ¿no?, donde había campana, etcétera, y ya eso cuando empieza a quemarse ya todo el techo y todo, quedó sin nada, ¿no? Esa torre también ardiendo se va cayendo lentamente. Fue un momento complicado, fue un momento duro, fue un momento fuerte. También yo pensaba que esa mano seguía rondando por ahí y que más allá de estas manifestaciones o de estas situaciones que podían ser muy justas, muy sanas, o requerimientos muy con buena partida, tenían mal fin, como esto, ¿no? Y de agredir fundamentalmente el corazón, ¿no?, de la Iglesia, incendiando este signo, símbolo icónico, como digo, de esta parroquia que estaba en un lugar especial, preciso, ¿no? Como antes se ha dicho, no es una, o no hay una persecución abierta, pero como un servidor viene diciendo en círculos más pequeños, y ahora me atrevo a compartirlo con ustedes, ¿no? Hace años que yo decía, preparémonos porque se está gestando una persecución soterrada, una persecución por abajo, ¿no? Bueno, hubo estos signos, a eso se agregaron otras capillas que por el sur de Chile, alrededor del 70 o más, como nombraba Julieta, ¿no?, también se quemaron. Allí era mucho peor porque esos lugares eran lugares y son lugares, ¿no?, en que no solo la comunidad se reúne para celebrar su sacramento, su vida de fe, sino la comunidad se reúne para proyectar o planear ciertas situaciones sociales, económicas, ¿no?, que una completada, que una sopa y pillada, que una, o celebrar alguna fiesta, o también alguna necesidad de dónde poderse reunir la junta de vecinos. Ciertamente que lo que pasó el año 20 ya terminó por un poco por botarme, ¿no? Me costó mucho recuperar, pero cuando el obispo me preguntó al día siguiente, y esto no lo cuento desde una piedad martirial, ni que tengo complejo de héroe o de estoica, que si quería salir de la parroquia, si quería irme, yo le dije que no. Y ahí seguí hasta, bueno, ahora ya sí tengo que irme porque el obispo ya me, pero por otras cosas, digamos, ¿no? Supongo. Me cambió de trabajo, de pastoral y de pega, como decimos en Chile. Son momentos duros de oír, duros de asimilar, duros de vivir, ¿no? Porque cuando estás ahí mismo y lo estás sintiendo y vas viendo cómo algo que en un instante, ¿no?, se te cae, ¿no?, y pensando también en la gente, en las personas.
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2: Después de estas hermosas alabanzas, donde vemos que somos del Señor, queremos ver ahora cuál es el eje transversal del documento de Aparecida. Pues el Espíritu Santo va dando como un eje transversal en este documento sobre el cual se van constituyendo todos los números, todas las reflexiones. Este eje transversal es que somos discípulos y misioneros de Jesucristo, ¿cómo sigue? Para que nuestros pueblos tengan vida. Y aquí está la clave del llamado que Dios nos hace por medio de nuestros obispos. Cuando nosotros leemos esto de ser discípulos y misioneros, tengo que verme a mí mismo si realmente tengo la camiseta, la sudadera que dice discípulo y misionero de Jesucristo. Y podemos tenerla exteriormente, pero es la que está en nuestro corazón. Nosotros decimos, sobre todo referido al fútbol, sabemos que tanto Colombia como Argentina tienen una tradición futbolera, ¿no? Es decir, transpirar la camiseta, ¿no? Si realmente transpiramos la camiseta como discípulos y misioneros del Señor. ¿Pero para qué? Para dar vida. En el Evangelio de San Juan, capítulo 10, versículo 10, Jesús dice, yo he venido para que las ovejas tengan vida y la tengan en abundancia. Entonces, vemos la humanidad, vemos nuestras ciudades, nuestros pueblos, como un gran rebaño donde hay ovejas que tienen esta vida y hay otras ovejas que están ahí, a medias nomás. Juan 10:10. Y en este sentido es encontrarnos que hay muchas personas que creen tener esta vida y que en realidad están viviendo a medias. Yo recuerdo cuando participé de la primera misa donde se oraba por los enfermos, que celebraba el padre Emiliano Tardif, tuve la gracia de que estando en la sacristía él me impusiera las manos, orara por mí, y fue una efusión del Espíritu Santo. Yo no sabía lo que hizo y eso iba a producir en mí. En realidad sabía muy poco todavía de las cosas del Señor. Pero yo veía en esa celebración eucarística la gran cantidad de gente con muchas dolencias, con muchas enfermedades. Yo no tenía nada que pedirle al Señor porque estaba sano. En realidad tenía sinusitis, pero yo ya me había acostumbrado a que no podía respirar bien. Para mí era normal a la mañana levantarme con dolor de cabeza, con malestar, sin poder hablar durante 2 horas, porque sentía la cabeza como un bombo que repercutía. Pero cuando terminó la celebración eucarística, yo me di cuenta que había tenido una experiencia muy fuerte de Jesús vivo. Que realmente el padre Emiliano, cuando caminaba llevando la custodia y mirando a Jesús, realmente no estaba mirando un pedazo de pan, sino estaba mirando a Dios, ese mismo Jesucristo que caminó nuestra tierra con pasos humanos. Y que realmente ese cantar, vive Jesús el Señor, no era solo un canto bonito, sino que era una proclamación de fe de alguien que estaba trabajando. A mí me sorprendió haber visto una mujer con los dedos torcidos a causa de la artritis, como el Señor, de algún modo invisible, misterioso, pero real, tocó sus manos y sus manos volvieron a ser como las de una jovencita, unas manos totalmente sanas. Pero yo ni pedí por la sinusitis. Sin embargo, noté cuando estaba regresando en el automóvil hacia el seminario como que tenía un calor que recorría mi rostro, las fosas nasales, y no sabía que era que Dios estaba trabajando. A la mañana siguiente, cuando yo me desperté, me di cuenta que podía respirar bien y que no tenía dolor de cabeza. Y eso ha sido una gracia de Dios que continuó. Gloria a Dios. Y yo pensaba que era normal despertarse con dolor de cabeza. ¿Se entiende? Y hay gente que piensa que vivir sin paz, sin quietud, es lo normal. O se conforman con un nivel de tranquilidad que no es la verdadera paz de Dios, la verdadera alegría de Dios que el Señor quiere para nosotros. Por eso Jesús dice que Él ha venido a traer esta vida, pero no una vida.

0: vida cualquiera, una vida sobreabundante. Vamos a ver tres ideas que nos pueden ayudar a comprender mejor cómo ser dadores de vida. Porque ese es el llamado que Dios nos hace a través del documento de Aparecida. No olvidemos en ningún momento de la enseñanza precisamente ese, que estamos llamados a ser vasos de Dios, dadores de vida. Primero, primer punto, no podemos dar lo que no tenemos. Si no hemos recibido amor, será muy difícil poder dar amor a los demás. Lo genial quizá del seminario de vida es que comienza no tanto con una enseñanza, sino con una experiencia del amor de Dios. Yo veo los seminarios de vida como un regalo providencial del Señor, no solo para la renovación carismática, sino para toda la iglesia. Entonces, ¿qué pasa? Llegan las ovejas con esta carencia de amor sufrida a lo largo de diversas etapas de la vida, y Dios comienza dando ese amor que esa persona está necesitando, que esa oveja está necesitando, para luego poder darlo a los demás, así como la oveja que está sana, da la lana, da su abrigo a los demás. En los Hechos de los Apóstoles, capítulo 3, versículo 6, Pedro se encontró con un mendigo que estaba paralítico. Y el paralítico le pidió plata. Al paralítico ni siquiera se le ocurría pensar que podía caminar. A nuestro alrededor hay gente que ni siquiera se le ocurre que pueden ser siervos de Dios, que pueden ser hombres ungidos de Dios, mujeres ungidas de Dios. Quizá ni siquiera a nosotros se nos ocurre, porque los vemos que actúan mal, vemos que son personas que están quizás enredados en algún vicio, en algún pecado, pero lo importante es que se le ocurre a Dios. Y Dios se enamora de esos corazones y da lo que falta. Por eso cuando este mendigo le dice a Pedro si tiene oro, plata, si tiene dinero, Pedro le dice lo que no tiene. No tengo plata ni oro, pero te doy lo que tengo. Y ahí está también nosotros. ¿Qué es lo que nosotros tenemos? Tenemos el poder de Dios. Pero si yo no estoy convencido, si yo no experimento ese poder de Dios en mí, no voy a poder brindarlo a los demás. Pedro necesitó tener esa experiencia viva del Espíritu Santo de Pentecostés para darse cuenta que, aunque no tenía ni oro ni plata, tenía ese poder de Dios. Tenía la presencia del Espíritu Santo. Por eso dice, en el nombre de Jesucristo de Nazaret, levántate y camina. No dice, en nombre de Pedro, es decir, en mi nombre. Va convencido de que lo hace en el nombre de Jesús. Amén. Amén. Segundo, no podemos dar cualquier clase de vida. Primero dijimos, no podemos dar lo que no tenemos. Segundo decimos, no podemos dar cualquier clase de vida, sino vida en el Espíritu. Lo veíamos en la enseñanza anterior. Si hemos crecido con modelos de vida enfermos, deteriorados, distorsionados, se va a notar esto en el servicio, porque vamos a estar sirviendo desde el nivel emocional, desde el nivel simplemente carnal. En 1 Corintios capítulo 3 dice Pablo, yo hermanos, no pude hablarles como espirituales, sino como a carnales, como a niños en Cristo. Les di a beber leche y no alimento sólido, pues todavía no lo podían soportar, ni aún lo soportan en el presente. Pues todavía son carnales, pues tienen celos los unos de los otros y se pelean entre sí. El miércoles, esto quizás no pasa en Colombia, pero en Argentina suele suceder. Y el miércoles pasado, hace 2 o 3 días, tuvimos la reincorporación en mi comunidad. Mi comunidad se llama Mensajeros de la Paz, porque justamente cuando hace 13 años yo la fundé, sentí muy fuerte esto de que debíamos llenarnos de la paz de Dios para luego ser mensajeros de ella en la sociedad. Y se incorporaron colaboradores que empiezan a ser servidores en la comunidad. Y entre ellos se incorporó un muchacho que es hipoacústico, tuvo un accidente y entonces tiene problema de audición y problema para hablar. Para cuando a él se le habla hay que hacerlo modulando bien. Y este muchacho nos habló con un poder de Dios que yo pensé es el Espíritu Santo el que está hablando a este grupo de servidores. Y el testimonio, diciéndolo brevemente, y con la dificultad que él tenía también de la pronunciación, él dice, a mí esta comunidad me salvó la vida. Dice, porque después del accidente, yo que creía que era capaz de todo, al verme tan limitado en la audición y en la capacidad de hablar, pensé que mi mundo se había acabado. Y aquí él se acercó a la misa para ver si Dios lo sanaba. Y fue sanando mucho de su oído y de su manera de expresar. Dice, pero sobre todo sanó mi corazón. Me recibieron con tanto amor. Dice, quizá ustedes no son conscientes del amor que tienen para dar. Alguien que recién entraba a los servidores, empieza a decirle a servidores de 10, 15, 20 años, ustedes quizás no son conscientes del amor que tienen para dar. Y luego dice, no sean salames, no se peleen. Nosotros decir salame es como decir torpe, no sé si acá también se suele acostumbrar. Bueno, nosotros allá decimos salame a alguien que es medio tonto. No dice, no sean salame, no sean tontos. Dice, no tengan celos a ver quién es más espiritual, quién tiene más carismas, ¿no? Se hizo un silencio, pero no fue un silencio, fue un silencio decir, Dios nos habló por medio de este hermano, ¿no? Como la tentación había estado, quizá en algunos, no en todos, ni siquiera en muchos, pero en algunos, la tentación de servir desde lo humano, desde lo carnal. Y por eso es lo que a veces se está dando a los demás, se está transmitiendo a los demás. Recuerdo en una oportunidad, me decía la coordinadora de la comunidad, que le había pedido a una servidora que mientras estaba predicando, el sacerdote que ella estuviera intercediendo delante del Santísimo, y ella le dijo, no, yo quiero después imponer las manos en el momento de intercesión. Y la coordinadora le dijo, no, hoy vas a hacer esto. Y ella agarró y se fue, se mandó a mudar, ¿no? Y entonces yo después pude hablar con esta mujer y ella comprendió que realmente eso fue como un cimbronazo, pero también Dios le reveló que estaba incluso intercediendo desde lo humano. No estaba intercediendo desde el poder del Señor. Satanás es muy astuto y nos va cambiando el eje de nuestra vida. Y a veces, aún las obras de caridad podemos hacerlas desde nosotros y no desde el deseo de la mayor gloria al Señor. Por lo tanto, preguntarme si me estoy dando yo o si estoy dando al Señor. ¿Qué clase de vida estoy dando? Tengo que dar la vida de Dios. Cuando a veces se acercan a un sacerdote o a un servidor laico y lo buscan a uno humanamente, uno tiene que saber guiar hacia el Señor. Lo que decía San Juan Bautista, que el Señor crezca y que yo disminuya. Tercera idea, para ver cómo esta vida que vamos dando, tenemos que tener presente, y esta es la idea, que la gracia de Dios, la vida de Dios, supone nuestra naturaleza, se funda en nuestra naturaleza. No es que la gracia de Dios es independiente a nuestra vida, a nuestra historia. Y esto nos va a ir preparando para el tema que vamos a ver esta tarde, que ya va a ser más bien de sanación interior. La gracia de Dios supone y se funda en la naturaleza. En nuestra naturaleza, en nuestra vida, en nuestra historia. Esto nos va adentrando en lo que va a ser la temática de esta tarde, que va a ser la sanación en las etapas de la vida. Precisamente porque Santo Tomás de Aquino dice que Dios, con su gracia, al sanar y elevar la naturaleza, nuestra vida, no es que lo anula, sino que lo que va haciendo es perfeccionar nuestra naturaleza. Lo que habíamos dicho anteriormente, Dios con su gracia, el Espíritu Santo, va poniendo en nosotros lo que nos falta y va quitando lo que no es genuino, no es original de Él. Y aquí vemos la necesidad de la sanación en nuestra vida, porque esto va a manifestarse en nuestro servicio, en nuestra tarea. Yo recuerdo la primera vez que tuve una sanación interior como muy profunda y que se relacionaba también a la historia familiar, fue en una oportunidad que yo estaba haciendo un retiro con una laica consagrada chilena llamada Nelly Astelli, y yo había comprado un librito de un sacerdote estadounidense, el padre Robert de Grandis, que tenía como título Curación Intergeneracional, pero lo compré junto con otros libros y lo metí en la biblioteca y nunca lo había leído. Y en una oportunidad estaba haciendo este retiro, ella había compartido una enseñanza y después había un tiempo de oración personal como para tratar de escuchar a Dios, a ver lo que Dios tenía para decirnos. Y entonces yo me senté en el piso con un almohadón delante del Santísimo, abrí mi Biblia, leí el texto bíblico que la predicadora nos había dado, pero cuando yo cerraba mis ojos me vino una imagen y yo todavía no sabía, era recién ordenadito y no sabía que Dios habla a través de las imágenes. Y esa imagen era un hombre vestido de árabe con un turbante. Estaba sobre como un médano, una duna de arena, con su mano puesta sobre los ojos y transmitía una cierta tensión. Yo pensé que me estaba distrayendo, que era algo que me venía a mí. No me daba cuenta que era algo que el Señor me estaba mostrando y me quería mostrar. Entonces cuando fui a conversar con Nelly, ella me dice, mira, por tu apellido, dice, no sos descendiente de alemán, dice, es Hamut, no von Heimut, dice, entonces tenés que preguntarle al Señor porque puede ser algo que en tu familia se va repitiendo desde tus antepasados. Entonces yo no entendía mucho, fui y le dije al Señor, Señor, ¿qué me querés comunicar? Y yo me di cuenta que la ansiedad, el nerviosismo de esta imagen que me venía y que yo sentía, era algo que yo a veces experimentaba en mi vida cotidiana, en mi sacerdocio, en mi ministerio. Y el Señor me dio otro regalo para completar el mensaje y empezó a venir en mí la palabra control. Y ahí me di cuenta que Dios me pedía que le entregara el control. Pues nunca le entregaba totalmente el control de mi vida, el control de mi salud, el control de mis relaciones interpersonales, el control de mi sacerdocio, el control en mi ministerio, sino que yo quería tener el control. Yo quería seguir siendo, en cierta forma, el que manejaba las cosas de Dios y no dejarme guiar yo por el Espíritu de Dios. Pero comprendí el porqué del mensaje intergeneracional, de algo que se iba repitiendo, porque se van repitiendo cosas buenas en nuestras familias, pero otros comportamientos que vamos aprendiendo, adquiriendo, negativos. Y es que mi papá, por ejemplo, también tenía este espíritu de control, a tal punto de que cuando él se casó, construyó la casa con cimientos profundos para construir las casas arriba, hacer apartamentos para los hijos. Y como además él tuvo dos hijos más, mi hermano mayor, una hermana y yo el tercero, entonces en su espíritu de control hasta decidió la carrera que cada uno iba a seguir. Mi hermano mayor iba a ser militar y fue militar. Mi hermana iba a ser maestra de colegio, docente, y fue docente, directora de colegio. Y yo iba a ser médico. Y ahí yo salí rebelde. Y el Señor tenía otros planes. Del alma. Pero eso no lo tenía tan claro él. Alguien le decía médico del alma. Además mi papá había sido militar, entonces era un hombre de un carácter muy fuerte. Y estaba acostumbrado a que todos hacían su voluntad. Entonces yo empecé a ver, a través de esa oración, cuánto de lo que yo detestaba de él, también yo lo estaba haciendo de otra manera. y cómo llegaba al final del día insatisfecho y triste, porque claro, uno quiere hacer las cosas de manera perfecta y la vida no es perfecta. El que tiene espíritu de control quiere responder a las expectativas de toda la gente y no es posible. Uno no puede decir sí a todos y a todo. Entonces esto producía en mi interior este sentimiento. Y yo me acordaba y me ayudó a comprender mejor a mi papá, porque cuando yo le dije que entraba al seminario, él se enojó tanto que no me habló por un tiempo. Y ese tiempo duró 8 años. Al punto de que no estuvo en la ordenación y todo. Pero en todo momento yo fui haciendo oración por él. Y la gracia de Dios lo convirtió, al fin de que después él estaba feliz de tener un hijo sacerdote. Pero el espíritu de control, ¿cuánto lo hizo sufrir? ¿Cuántas cosas impidió que disfrutáramos juntos? ¿Y cuántas veces nosotros, por no dar lugar a la gracia de Dios, vamos cargando con estas cosas de nuestra naturaleza herida por el pecado original y va influyendo negativamente en nuestra vida, nos va quitando vida? Y eso lo vamos transmitiendo a nuestro alrededor. Porque yo lo que había recibido de mi papá, en cierta forma, lo estaba reproduciendo negativamente en mi ministerio. Y me impedía tener esa alegría en el sacerdocio para la que Dios me había llamado.
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0: Hay personas que se sienten así, siguen sirviendo, han hecho un compromiso, una consagración, pero en el fondo de su corazón, muy en su interior, siguen sintiendo como que son un cacharro roto, un objeto de desecho. Hay heridas aún no entregadas al Señor. Hay comportamientos que Dios quiere cambiar. Y esto es muy importante para la entrega a los demás, si no, vamos a estar haciendo acepción de personas, vamos a estar mirando con nuestros lentes a los demás en lugar de verlos con los ojos del Señor. Me acuerdo en una oportunidad, estaba dando un retiro para sacerdotes en Buenos Aires y viene uno de los sacerdotes, porque habíamos invitado también a laicos que vinieran en los momentos de adoración. Se abría la capilla, además de estar los sacerdotes, estaban los laicos intercediendo. Y viene uno de los sacerdotes que teníamos amistad, Fernando, y me dice, mirá, hay una joven que se sienta ahí delante, cerca del Santísimo, decile que no se siente ahí, que está con unos pantalones muy ajustados. Y entonces, más allá del hecho en sí mismo, yo noté que en él, sentía que en él había un enojo, pero que se remontaba de algo más profundo en su corazón. Entonces le dije, mira, te digo dos cosas. En primer lugar, se lo podés decir vos, no que me vengas a decir que yo se lo diga, por más que sea el guía del retiro. Y segundo, pregúntale al Señor qué te está produciendo a vos, por qué sentís este enojo. Hizo así medio como descontento porque no había respondido como él esperaba, y se fue. Pero al segundo o tercer día, Dios le habló, porque él fue valiente y le hizo la pregunta al Señor, si le molestaba por algo. Y él comprendió que todas las mujeres de cabello largo y oscuro, y que tenían más o menos la altura de esa mujer, le producían esa misma reacción negativa. Y el recuerdo que posteriormente trajo al Señor, que cuando él tenía 9 o 10 años, su papá tenía una secretaria que tenía esas características físicas. Que parece ser que además de secretaria tenía otras tareas, no muy santas, no muy lícitas. Y Dios lo tocó tan profundamente que él después me compartía con lágrimas en los ojos la humillación que sintió por él y por su mamá cuando, comiendo un asado, una barbacoa un domingo con un grupo de familias, él dijo, me tengo que ir a trabajar, y se fue con su secretaria. Entonces el niño herido era como ese vaso roto en el fondo del corazón de este sacerdote, que hacía que en su ministerio tuviera una mala relación con todas las mujeres que le evocaban de alguna manera a esa que había entrado en su familia y que había infligido tanto dolor, tanta humillación. Si bien luego su papá se había convertido, había cambiado su vida, había regresado a tener un corazón fiel en su matrimonio, el corazón de él no estaba sano. Y Dios con esta sanación no solo quería restaurar la relación con las mujeres, sino también con su papá. Porque Dios lo que le fue mostrando, Dios trabaja como a varias puntas, es que siempre en su corazón estaba un espíritu de juicio, de crítica a su papá, porque nunca lo había perdonado por ese hecho concreto. Es el vaso roto de nuestro corazón que Dios con su gracia va haciendo y rehaciendo cada vez que nos sumergimos en su presencia en la oración. Cuarto punto. Hay que estar atentos para no ser vasos vacíos. el vaso se va vaciando. Y también nosotros, cuando estamos dándonos a los demás, también en nosotros se va vaciando. Segunda Reyes, capítulo 4, Segunda Reyes 4, 3 y siguiente, Dios le dice a Eliseo: ve y pide prestado. Segunda Reyes 4, 3 y siguientes. Reyes, nosotros decimos con la sh, aquí dicen reyes, reyes. Cuando viví en Chile, los chicos salían después de la misa y decían: padre, diga pollo. Y yo decía: pollo. No, pero como dice usted, pollo. Entonces, y ahí se ponían contentos. Diga lluvia, lluvia. Bueno. Segunda Reyes 4. Ve y pide prestados a tus vecinos unos recipientes vacíos. Fue cuando nosotros entramos a la casa de Dios, llegamos vacíos. Cuanto más sean, mejor. Y ahí fuimos trayendo lo mejor a la esposa, algún hijo, algún amigo. Echa el aceite en todos esos recipientes. Y Dios fue echando ese aceite de su presencia, de su unción. Y cuando estén llenos, colócalos aparte. Es decir, ya somos consagrados. Consagrados significa apartados para Dios, aunque estemos en medio del mundo, en medio de la sociedad. Ella se fue y se encerró con sus hijos. Estos le presentaban los recipientes y ella los iba llenando. Cuando todos estuvieron llenos, ella dijo a su hijo: alcánzame otro recipiente. Pero él no respondió: ya no quedan más. Entonces dejó de correr el aceite. Cuando en nuestra mente entra ese negativismo de ya no podemos más, ya no vienen más, deja de correr el aceite. Deja de correr la unción del Señor. Pero antes de que eso suceda, es porque no nos hemos dado cuenta que la unción del Señor ha ido disminuyendo en el vaso de nuestro espíritu. Hay una imagen, hay una querida amiga en República Dominicana, María San Giovanni, María Armenteros, que el Señor le regaló una visión en un momento y ella la compartió. Y en esa visión ella veía un vaso que estaba vacío. Y mucha gente que venía de diferentes lugares y decía: dame de beber, dame de beber. Pues nuestro pueblo tiene sed de Dios. Y vio entonces que un chorro de agua comenzaba a caer dentro de ese vaso y empezaba luego a rebalsar. Y la gente que estaba alrededor podía beber y calmar la sed. Sin embargo, luego vinieron como unas tijeras que cortaron ese chorro de agua y cada vez empezó a haber menos agua, ya no rebasaba. Y entonces la gente tenía cada vez más sed, cada vez con mayor esfuerzo. Y esto sucede en nuestra vida cuando se va acabando en nosotros esa unción de Dios, porque vamos descuidando nuestra intimidad con Dios, porque vamos dando lugar a esa contaminación. Sin embargo, la gente no se daba cuenta, porque el que está afuera no se da cuenta, salvo que tenga una sintonía muy grande con el Espíritu Santo, y seguían diciéndole: dame de beber, dame de beber. Y entonces, ante la desesperación de la gente, lo que hizo fue tomar el vaso, romperlo y darle pedazos del vaso. Y en ese momento sonó la voz del Señor que le dijo: María, el vidrio no calma la sed, sino que lastima. Y cuando nosotros dejamos de dar al Señor y nos estamos dando a nosotros mismos, estamos dando vidrio. Y ahí vemos cómo nos lastimamos a nosotros mismos. Por eso vamos a pedir ahora al Señor, a través de la oración. Primero vamos a darle gracias al Señor por ser sus vasos sagrados. Más sagrado que un cáliz que está en el altar es cada uno de los que estamos aquí. Y luego vamos a pedirle al Señor que siga limpiando estos vasos y que los siga llenando de su unción, de su gracia. Podemos, si queremos, dejar los cuadernos un momento cerrar nuestros ojos, pensar en esta presencia del Señor que se siente, que nos está envolviendo. Respirar profundo el aire dando gracias al Señor por la vida. Dando gracias al Señor por este minuto, por este segundo único e irrepetible. Levantando nuestras manos al Señor para ser llenos de su presencia, de su unción. Aquí estamos, Señor, dándote gracias porque nos llamaste y nos destinaste para que demos vida y vida en abundancia. Hoy te pedimos, Señor, llena este vaso de nuestras vidas, de tu vida plena, de tu vida sobreabundante, para que podamos también calmar la sed de tantos hermanos y hermanas que hoy están muriendo de sed de ti sin saberlo, de tantos hombres y mujeres que no saben que en ti está la verdadera alegría, la verdadera felicidad. En tus manos nos ponemos, Señor. Queremos ser más llenos de tu unción, más llenos de tu fuerza, más llenos de tu vida.

Tú sabes que no podemos dar lo que no hemos recibido. Danos más y más de tu amor. Danos más y más de tu presencia. Danos más y más de tu unción. Ven a llenar el vaso de nuestro ser. Ven a ser una presencia sobreabundante en nosotros. Que podamos transmitir vida a nuestros hermanos. Cualquier espíritu de muerte que produce tristeza, que produce desaliento, que produce miedo de seguir adelante, con tu presencia, Espíritu Santo, libéranos de él. Échalo fuera, Señor, échalo lejos, y llénanos de tu vida plena, que despierte el nuevo gozo en nuestras almas. Aquí estoy, Señor, aquí estoy entregándote el vaso de mi corazón.

Sí, Señor, estoy en tu presencia. Estoy espiritualmente postrado ante tus pies, poniendo este vaso que recoge la unción que brota de tu divino corazón en este mes consagrado a tu sagrado corazón. Llena este vaso de la misericordia, Señor, que brotó de ese corazón abierto por la lanza. Y llénalo, Señor, limpiándolo y purificándolo en el cristal interior, ese cristal que solo vos, Señor, podés ver. Hazlo, Señor, un cristal limpio que pueda ser atravesado por los rayos de la luz del sol e iluminar a todos los hermanos y hermanas. Y en este momento pídale al Señor que le traiga los rostros de aquellas personas a quien el Señor le envía a servir. Pídale al Señor que a través de este momento el Señor haga llegar vida plena, vida abundante a esas personas. Que el Señor libere con su poder y por su oración de intercesión a esos hermanos para que también donde estén llegue la vida de Dios a ellos. No te decimos, Señor, lo que tenés que hacer en ellos, sino que te pedimos, Espíritu de Dios, que levantes una oración en lengua para que hagas a través de esta oración lo que vos creas conveniente.

Sigue levantando a tu pueblo, Señor, con tu poder. Sigue ungiéndonos para un nuevo Pentecostés. Un nuevo Pentecostés para todos tus hijos. Un nuevo Pentecostés para toda Colombia. Nueva vida, Señor, vida abundante. Que corra norte, sur, este, oeste del país. Que atravese las ciudades y las selvas. Que libere a los cautivos. Que unja los corazones con paz. Que libere las cadenas. Traiga reconciliación.

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adorarte, bendecirte, exaltarte y glorificarte. Porque tú eres, Señor y Dios, nuestra luz, eres nuestro único.

es mi luz y mi salvación. ¿A quién he de temer yo? El Señor es el defensor de mi vida. ¿Quién me hará temblar? Amado Señor Jesucristo, tú eres nuestra luz, nuestra salvación. Eres la luz que ilumina toda tiniebla en lo profundo.

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de bendición, que a lo largo de toda esta jornada nos liberes de todo lo que no sea bendición para nuestra vida y nos vayas abriendo con tu gracia a esta forma poderosa de oración, para que podamos ser canal de tus gracias, de esas multiformes gracias para nosotros, para nuestras familias, para toda la iglesia, para todo el país y el mundo. Ven Espíritu Santo, te decimos que sí. Dígale en su corazón que tiene necesidad del Espíritu de Dios. Dígale al Espíritu Santo que lo está ansiando, que quiere aprender a bendecir con poder como Jesús nos ha enseñado en su palabra. Ven Espíritu Santo, ven, ven a mí.

0: Gloria al Padre, al Hijo y al Espíritu Santo.
1: Como era en un principio, ahora y siempre, por los siglos de los siglos. Amén.
0: María, Reina de la Paz,
1: ruega por nosotros.
0: San Roque,
1: ruega por nosotros.
0: Y que los bendiga Dios en el nombre del Padre, del Hijo y del Espíritu Santo. Hace algunos años estaba mirando un canal de televisión y empezó un periodista a hacer diversas críticas hacia todos nosotros que somos miembros de la Iglesia. Y en un momento sentí que me enojaba, sentía la impotencia, la falta de poder hacer algo. Y entonces, en un momento sentí como que el Señor me decía en mi corazón que no me enojara, que no era ese el camino, que no diera lugar a pensamientos de ira, sino que empezara a orar y bendecir aquello que realmente me incomodaba, me molestaba. Y nunca había visto, nunca había pensado, ¿no es cierto?, esa cara de la bendición, de la oración de bendición. Pero sentí con mucha fuerza que el Señor me pedía hacer oración de bendición por los medios de comunicación social. Entonces, sin saber bien, sí, el cómo lo sabía, porque ya había venía haciendo oración de bendición, pero nunca lo había hecho hacia la televisión, entonces empezar no iba a ser imposición de manos a la televisión, me parecía medio loco. Entonces empecé a decirle: Señor, te pido que derrames tu bendición sobre las personas que trabajan en los medios de comunicación social. Simplemente así. Y lo habré dicho 3 o 4 días. Y fue interesante que durante aproximadamente 8 o 9 días, todos los días el Señor me recordaba que hiciera, aunque sea en un momento, una oración pidiendo bendición sobre los canales de televisión, sobre los programas. En esos días, después de eso, viajamos con un grupo de peregrinos, era el mes de septiembre, esto hace aproximadamente 3 años, a Salta, para la fiesta del Señor y de la Virgen del Milagro. Y entre los peregrinos dice: mirá quién está ahí, está Patricia Micho, ¿no? Una ex modelo y periodista. Entonces yo no presté mucha atención, pero cuando llegamos a la ciudad de Salta, una de las peregrinas me dice que le había tocado el asiento junto a Patricia Micho y que cuando empezaron a conversar le contó que iban a Salta precisamente porque estaban comenzando un ciclo de programas que se iba a llamar Todos Santos. A mí me llamó la atención por un canal de televisión abierto que pasasen un programa católico. Y entonces la periodista le explicó que iba a ser un programa en el que se iba precisamente a presentar la vida de los santos, manifestaciones de la religiosidad popular, y que sentían esto como un desafío muy fuerte. Entonces, como

0: En ese momento me vino a la cabeza, ¿realmente esto será una respuesta de la oración de bendición? Pero como los sacerdotes cuando estudiamos en el seminario nos enseñan a utilizar mucho la cabeza, y entonces eso a veces puede ser contraproducente también, ¿eh? Usarla muy poco no es bueno, usarla excesivamente tampoco es bueno. Entonces, como digo, no, esto es una casualidad, demasiada casualidad, que yo le pedí al Señor que bendijese, que diera un signo, y que en el mismo avión, en el mismo día, en el mismo vuelo, viajase para firmar la fiesta del Señor y la Virgen del Milagro. ¿Cómo a veces el Señor quiere darnos muestras para aumentar nuestra fe, para fortalecer nuestra fe, a tal punto de que en ese querer fortalecer la fe, cuando regreso de Salta, me llaman por teléfono de un canal de televisión, el director de programación general, y me dice, cuando yo atiendo, digo, ¿pero qué querrá? Dice, padre, necesitamos que venga a bendecir el canal. Ya eran dos, demasiada casualidad. Digo, ¿pero cómo dio usted con este número? Y porque a mí me dijo un amigo de un amigo que un amigo. Ajá. Y entonces me explicó que en ese canal los dueños anteriores llevaban brujos, hacían rituales, donde realmente se invocaban el poder del mal, de la oscuridad, ¿no? Entonces, realmente yo digo, Señor, ¿será esto entonces una muestra de que la oración de bendición surge efecto? Yo delegué esta tarea en un sacerdote amigo porque yo estaba a punto de viajar para dar un retiro, y entonces realmente este sacerdote, cuando yo regresé y estuve con él, me dice si realmente se sentían ciertas fuerzas oscuras que estaban en el lugar. Dice, así que hicimos mucha oración de liberación. Entonces ya eran dos cosas, dos signos de la importancia de la oración de bendición. Pero yo todavía seguía dudando. Nuevamente digo, bueno, pero será otra casualidad. Cuando realmente me llaman de un diario, del Clarín, para ver si en la revista Viva querían hacer un artículo sobre la renovación carismática, y me pedían, digo, pero ya demasiado, la tercera es la vencida. Ahí tuve que creer que realmente era un signo del Señor. Entonces, bueno, los orienté hacia el padre Pánfilo Ortega, que en ese momento era el asesor arquidiocesano. Le dije, nadie mejor que vos para hablar de esto. Y fue un artículo hermosísimo que hizo esta revista sobre la renovación carismática. ¿Qué quiero afirmar con este testimonio? Que yo de por sí era medio escéptico hacia la importancia de la oración de bendición. Pero este testimonio, como otros que vamos a compartir, me fueron mostrando la importancia de tomar la oración de bendición como un regalo de Dios que no utilizamos y empezar a utilizarlo diariamente. Es tan importante la oración de bendición que de esto están saliendo tres libros. El primero, que alguno de los servidores tuvo la gentileza de hacerlo en forma de cuadernillo, es lo que vamos a ver hoy. Si bien yo voy a presentar en esta primera enseñanza un panorama general y luego otros servidores nos van a ir llevando a que nos adentremos en las promesas de bendición. Y lo que tenemos que ver es que desde el Génesis hasta el Apocalipsis, continuamente Dios nos insiste sobre bendecir. Por ejemplo, vamos a ir tomando algunas citas bíblicas. Usted puede ir tomando nota para convencerse del poder que hay en usted para bendecir. Y nos vamos a dar cuenta también a lo largo de esta jornada cómo sin tener conciencia, a lo largo del día estamos maldiciendo. No nos damos cuenta, pero Satanás muchas veces nos lleva a maldecirnos a nosotros mismos, a maldecir a las personas, a maldecir al país, a través de pensamientos, a través de conversaciones. Porque no piense usted que bendecir es simplemente decir que Dios te bendiga. Y no piense que maldecir es que te venga una maldición. No. Hay diversas formas de bendecir y diversas formas de maldecir. En 2 Corintios, capítulo 9, versículo 8, nos dice San Pablo, Dios es poderoso para bendecirlo de mil maneras. 2 Corintios 9, 8. Dios es poderoso para bendecirles de mil maneras, dice el apóstol Pablo. Es decir, hay mil maneras de bendecir, de modo que nunca les falte nada. Cuando usted nota que algo falta en su vida, San Pablo nos recuerda, Dios puede bendecirlo de mil maneras diferentes. Si usted está en la oscuridad, lo que tiene que hacer es prender, mover el interruptor, mover el dedo. Si hay una necesidad en su vida, tiene que mover el interruptor de la bendición para que se encienda esa luz de la bendición de Dios. Y dice más adelante, y puedan al mismo tiempo cooperar en toda obra buena. ¿Por qué? Porque precisamente todas las bendiciones que nosotros vamos recibiendo no son solamente para mí, son para que podamos derramarlas a otras personas. Así como la luz se vuelca sobre todos nosotros, las bendiciones deben extenderse a miles y millones de personas. Es que cada día nosotros tenemos muchísimas necesidades, algunas pequeñas, otras grandes. Mire, a las 3 de la madrugada a mí me agarró el dolor de muela porque me están haciendo un tratamiento de conducto. Y entonces empecé a buscar qué podía tomar. Y me había dicho el odontólogo, si te llega a doler, comprá tal medicamento. Y yo, preparándome para el retiro, me olvidé de comprar el medicamento, además ayer no me dolía. ¿Y sabe lo que es a las 3 de la madrugada tener un dolor de muelas que le implica el oído a los demás? Y yo empecé a buscar por todos lados y no encontré. Y digo, pero vamos a prender el interruptor de la bendición. Señor, bendíceme para que yo pueda ser canal de bendición para quienes quieras traer en este día. No pasó un minuto, volví a buscar y donde había buscado el mismo medicamento que alguna vez me lo habré usado, no sé, que estaba allí empezado, lo tenía. Así que me tomé esa pastilla y digo, gracias Señor. Es decir, la oración de bendición hace la diferencia ante nuestras necesidades, ante las cosas cotidianas. Ayer tenía que salir y se descompone el coche justo en el momento de salir. Lo puse en marcha, se apagó y dejó de funcionar. Y entonces no venía ningún taxi. Señor, bendecime, necesito un taxi. No terminé la frase y un taxi paró ahí adelante. Te doy gracias, Señor. Y así cada una de las bendiciones, porque tenemos pequeñas necesidades y tenemos grandes necesidades. Pero esté atento, porque si usted empieza a ejercitar la oración de bendición, usted ya no puede ver solo sus necesidades. La oración de bendición no es para aquellos que piensan solo en sí mismos, en su terrenito, en su familia. La oración de bendición tiene que ser algo muy extenso, si no se termina acabando. Se hace estéril, se apaga. La oración de bendición le tiene que llevar, cuando es poderosa, a hacer sentir en su corazón el dolor de aquellos que están sufriendo, para que usted empiece a bendecirlos, confiando en que no es lástima lo que siente, es compasión, padece lo que está padeciendo el otro, y está orando con ese poder del Señor, con esa seguridad de que Dios puede bendecir de mil maneras, como dice el apóstol Pablo en Corintios. Necesitamos esas mil maneras de bendición para estas necesidades propias y de otras personas. Pero veamos cómo podemos entender esta oración de bendición, de la cual nos habla muchísimo el Catecismo de la Iglesia Católica. Lo podemos definir con una imagen, y es como un poliedro, es decir, una estructura que tiene varias caras, pero es una misma estructura. Son las diversas formas de adoración, de oración, de las que nos habla Jesús y que aparecen en las Sagradas Escrituras.
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0: Entre las formas de oración, nos dice el Catecismo de la Iglesia Católica en su cuarta parte, tenemos la adoración, la petición, la intercesión, la acción de gracias, la alabanza y la bendición. Pero la oración de bendición es pariente cercana, así podríamos decir, de la oración de petición y de intercesión. Porque estoy pidiéndole a mi Padre, si es para mí, y le estoy pidiendo en intercesión a mi Padre, si es para otras personas. Por eso yo decía que la oración de bendición no puede ser para una persona egoísta que piensa solo en sí misma, porque nos lleva a ver las necesidades de otras personas y a sentir el dolor y las necesidades de otras personas. Yo celebré fin de año con mi familia en la ciudad de Mar del Plata y, claro, estaba toda la familia reunida y me hubiera gustado terminar el año y empezar el nuevo celebrando la misa. Así lo pude hacer el año pasado, pero esta vez no. Pero le dije a mi familia, cuando una vez que brindamos, yo me voy a mi habitación y voy a celebrar solo allí la misa, pidiendo por este año, pidiendo bendición por el año nuevo. Y de hecho ahí salió una oración que yo le incluyo aquí en el libro, que es bendición para un nuevo año. Y estaba allí en el escritorio celebrando la misa, leyendo la palabra de Dios del primero de enero y veía los fuegos artificiales. Pero yo pensaba, empecé a pensar, mire, me distraje allí celebrando la misa de campaña como puede hacer el sacerdote cuando está solo. Dios, Señor, ¿cuántos miles y miles de pesos están gastando en fuegos artificiales? Ahí comprendí la fórmula o esa frase, es al cohete. De ahí viene, es al cohete, ¿no? Y sabe que esto se lo comparto a ustedes confidencialmente. Empecé a pensar las personas que no tenían, no solo para comprar una canita voladora, sino que a lo mejor no tenían para la salud de sus hijos, para tantas necesidades que uno misionando en el interior del país y no tan en el interior llega a encontrar, ¿no? Y se me caían las lágrimas. Y digo, Señor, no quiero comenzar el año con tristeza, entonces voy a bendecir. Y desde allí, desde esa ventana del primer piso, mirando los fuegos artificiales, extendí las manos y empecé a pedirle al Señor que derramara su gracia y su bendición sobre todos estos hermanos y hermanas, especialmente aquellos que no tienen la alegría de conocer el amor de Dios. Porque la mayor pobreza, la mayor carencia es no experimentar el amor de Dios. Uno puede tener un montón de cosas en su vida, pero si no tiene este gozo interior, esta luz interior, todo lo demás no lo sabe disfrutar. Si este lugar estuviera totalmente oscuro, no nos veríamos los rostros. Cuando nosotros no hemos tenido esta experiencia del amor de Dios que nos da el Espíritu Santo, estamos en la oscuridad. Y no es que uno se sienta mejor, no, al contrario. Uno por el amor siente el dolor porque siente que es la propia carencia. Es como una mamá o un papá sienten que su hijo está enfermo y sienten ese dolor, esa enfermedad como propia. Eso es lo que nosotros tenemos que sentir hacia nuestros prójimos, estén cercas, estén próximos o no tan prójimos, a los que conocemos y a los que no conocemos. Yo precisamente en Rosario de Bendiciones, cuando compuse el Rosario de Bendiciones, puse cómo surgió. Yo iba en el colectivo y me llamó la atención mirar las caras tristes, cansadas de muchísima gente que a lo mejor se había levantado tempranísimo. Yo trataba de imaginar la escena y digo, comencé con esto de la oración de bendición y desde entonces el Señor no me deja tranquilo. Uno dice, Señor, ¿para qué me meto en tus cosas si después me pones a trabajar más y más? ¿No? Y en lugar de ponerme triste, el Señor dice, la tristeza no cambia nada. Empecé a bendecirlos. Y ahí en el colectivo, no sabía quién era esa mujer, pero yo le decía, Padre, yo te pido que la bendigas. Y fui bendiciendo cada una de esas personas que para mí eran desconocidos. Y saben que antes de que me bajara, sentí que había algo diferente en ese colectivo. Sentí como que Jesús estaba caminando, se había hecho presente. Y hasta una de las personas empezó a sonreír, se empezó a sentir un clima más relajado. También usted puede hacerlo, sea en el colectivo, en el subte, en un mercado. Cuando se encuentra a lo mejor con ese vendedor antipático, en lugar de responderle con la misma antipatía, dígale, Señor, yo te pido que le bendigas. Yo no sé el problema que puede tener, pero te pido que lo bendigas con tu gracia, con tu amor. Y va a haber cosas maravillosas. La palabra de Dios nos invita a pedir la lluvia de bendiciones. Y mire que ya hace como 10 días que estamos teniendo lluvia, ¿eh? Yo pensaba que hoy iba a ser un día hermoso. Y cuando empezó a llover a la madrugada, le digo, Señor, ¿será que todos estos días son de preparación a las bendiciones que vas a derramar a partir de este día? Porque sabe que a mí lo que me interesa, y yo creo que esto es lo que a Dios le interesa, no es que hoy usted reciba bendiciones.
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9: ¿Eso qué es, un sí o un no? ¿Un so? ¿Un ni? Mi hora no ha llegado todavía. Si usted no sabe el final de la historia, discúlpeme, sea sincero. Si no sabe, es un no. Si a mí me dicen, mira, no es mi hora, es un no. Pero ahí hay una palabra, todavía. Mi hora no ha llegado todavía. ¿Qué hace María? ¿O qué no hace? Se hace la sorda. Se hace. Va a los servidores y dice, hagan todo lo que él les diga. No les dice lo que tienen que hacer. No les dicen, vayan a Jesús y díganle, no tienen vino, mirá que... vayan, pónganse ahí, hagan lo que Él les diga. Y ahí está la clave de la bendición, hacer lo que el Señor te diga respecto a esa situación personal o familiar. Y subrayo personal y familiar, porque si es hacia esa persona que va en el colectivo, lo más posible es que no tengas que hacer nada más que pedir la bendición de Dios para ella. Pero otras veces vas a tener que hacer algo con otras personas, donde Dios te va a iluminar o te va a mostrar qué es lo que no está dejando que esa bendición llegue a tu vida y se derrame profundamente. Yo les quiero compartir un testimonio de bendición que es bien visible. Subrayo la frase bien visible y ya van a ver por qué. Alrededor del año 1940, aquí en la parroquia, no sé, los vecinos del barrio, los mayores, si alguno lo recordará, no digan porque si no se va a saber la edad, era la parroquia de Chapa, ¿no? Y estaba como párroco el padre Félix Chachisca, un sacerdote oblato de la Virgen María. Y era uno de los barrios más pobres, de las zonas más necesitadas, andaban las vacas por ahí, por el, sueltas. Y entonces el padre Félix no sabía cómo juntar los fondos para construir una iglesia. Por lo tanto comenzó a hacer oración de bendición. Los padres que lo han conocido al padre Félix, yo aproveché para ilustrarme, para conversar con los padres que lo han conocido, y me iban compartiendo este testimonio, el cual lo puse por escrito. Entonces, él era párroco que empezó todos los días a pedir al Señor que lo bendijese, que bendijese la parroquia, enviando el dinero necesario para poder construir la parroquia, para poder comprar los ladrillos. Durante mucho tiempo le estuvo pidiendo a Dios la bendición. Por eso, a veces, usted bastará con que pida a Dios la bendición una sola vez. Otras veces tendrá que pedir bendición sobre un área varias veces, muchas veces. Lo cierto es que una noche él estaba durmiendo y tuvo un sueño. El sueño era con el sacerdote, el padre Pío Bruno Lanteri, que fue el fundador de nuestra congregación, que se le aparecía en sueños y le mostraba un número. ¿Quieren saber el número? 02351. Mira, hasta me lo sé de memoria. Entonces se despertó, pero se despertó con una sensación de paz y de esperanza, de que Dios le iba a dar algún mensaje, algo para saber cómo poder comprender ese sueño. Y cuando lo contó al día siguiente, con los otros sacerdotes y con los laicos del Círculo Católico de Obreros, que estaba en ese momento, de los Hombres de Acción Católica, le dijeron, y a lo mejor, padre, como estamos cerca de la Navidad, tiene que comprar el gordo de la Navidad, a ver si lo gana. Pero se lo dijeron en broma, ¿no? Y el padre este jamás había comprado un billete de lotería, así decía al menos, le creemos. Y se olvidó del tema. A los dos o tres días tuvo que ir cerca de la estación Constitución a hacer unos trámites, y cuando está pasando delante de un negocio que vende los números de lotería, mira y es como que él vio que el único número el que él había tenido en sueños. Y se quedó parado unos minutos, con vergüenza de entrar. Imagínese, en ese entonces el cura con la sotana entrar a comprar un billete de lotería, ¿no? Y cuando se estaba por ir, sintió como que al recordar el sueño había sido un signo de Dios y que tenía que vencer la vergüenza y hacerlo. Entonces entró y compró el billete y se fue. Y llegó a la parroquia, lo comentó con los demás, esas bromas de confianza que se dan, y lo guardó. Y siguió con todas las tareas pastorales propias de las fiestas navideñas, que son muchísimas. Termina la fiesta de Navidad, se da el sorteo, pero el padre se había olvidado totalmente del número y se fue a una misión al interior del país. Y no es como ahora que uno va en avión y no, se tardaba bastante en estas misiones. Y en los diarios salió varias veces que no aparecía el ganador de la lotería, del gran premio de Navidad. Entonces a los otros sacerdotes y a los Hombres de Acción Católica le entró la curiosidad. Y cuando regresó le dice, che, ¿no serás vos el ganador? No, ¿qué va? ¿Qué les cuento que fue a buscar el billete y no lo encontraba? Porque a veces los curas somos medios desordenados, para no utilizar la otra palabra, ¿no? Y entonces, después de mucho revisar, lo encontró. Y era este número, y era el ganador. Y con ese billete de lotería y con esa bendición se pudo hacer esta iglesia. Por eso digo, es fruto de la bendición. Y hasta tuvo el sentido del humor el padre Félix, que como de manera de dejar graficado eso, puso en uno de los vitró que está en el coro la imagen del padre Lanteri y el número abajo. Por eso yo me lo acuerdo, porque cada vez que voy a orar al coro en la parte superior, veo el número ese. Entonces, Dios quiere bendecirnos también en este aspecto, porque Dios veía que el padre Félix, los medios que recibía no lo utilizaba para sí, lo utilizaba para el reino de Dios, lo utilizaba para construir, para hacer cosas buenas. Y lo mismo usted que tiene una familia, que tiene necesidades, que tiene gente más necesitada que usted a su alrededor, cuando empiece a ver a los pobres, y muchos lo hacen ya, cuando empiece a ver a quien realmente, y empiece a decir, Señor, ¿cómo puedo ayudar a esta persona? Dios lo va a bendecir. Lo va a bendecir porque Dios quiere que usted sea canal de bendición para muchos. Que así lo hizo con Abraham. Dios lo hizo así con Abraham. Te daré una bendición. Serás padre de una gran nación. Y serás una bendición. ¿Sabe qué? Casi lo podemos llamar a Abraham, por lo que dice la palabra de Dios, bendición caminando o bendición con patas. Mire qué hermoso cuando digan ahí, mirá, viene Doña Luisa, que es una bendición. Es una bendición para nuestra familia, es una bendición para nuestro barrio, es una bendición para nuestra comunidad. Abre sus labios y sale bendición. ¡Ah! Lee los diarios y sale bendición. No miro a nadie. Mira los programas de televisión y está bendiciendo. ¡Qué hermoso! Y Dios quiere animarnos, así como yo les dije que me dio tres signos de la bendición de los medios de comunicación social, Dios quiere animarlo, incluso dándole signos de que su oración es importante, para que usted no se olvide, porque muchas veces el maligno hace que nos olvidemos. Me olvidé de hacer la oración de protección, y después algo durante el día que yo no esperaba y que realmente me sacudió. Me olvidé, no fue un olvido casual. Me olvidé de pedir la bendición del Señor. Me fui dejando, me fui abandonando. Por eso nosotros tenemos las bendiciones que vienen de nuestros primeros padres, pero también podemos decir que las bendiciones son intergeneracionales, porque si mi papá, mi mamá, mis abuelitos eran personas de bendecir, es más fácil para mí bendecir. Es como que surge naturalmente. Pero si por el contrario, en lugar de bendecir mi papá, mi mamá, mis abuelos eran gente que maldecía muy fácilmente, entonces tengo que pedir al Señor un corte. Y tengo que pedir que mis hermanos oren por mí, que el grupo de oración ore por mí para cortar cualquier cadena de maldición. No me refiero a maldición sobre mi vida simplemente, sino algo que está obstruyendo que yo pueda bendecir con poder a los demás. Por eso Dios nos da su gracia y nos da su discernimiento.
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9: Había una cita bíblica, ahora la pasé, pero la quiero encontrar, cuando hablábamos de la lluvia, porque precisamente Dios habla muchísimo de la bendición de lluvia. Y ya va a aparecer de vuelta, y si no después... Aquí está, Ezequiel 34:26. Dice, haré caer lluvia de bendición en el tiempo oportuno. Haré caer lluvia de bendición en el tiempo oportuno. Ezequiel 34:26. ¿Qué quiere decir esto? Que usted hace la oración de bendición, pero Dios la hace caer en el momento justo. A lo mejor usted se desentiende de esa bendición, pero en el momento oportuno Dios va a derramar bendición. Dios bendice los campos. Génesis 27:27, por dar solo una de las citas. Dios bendice el fruto del trabajo y las empresas de los piadosos, de la gente espiritual. Deuteronomio 28:12. Dios bendice la comida. Salmo 132:15. Dios bendice los bienes. Éxodo 23:25. Dios bendice el fruto del vientre y del campo. Deuteronomio 7:13. Dios bendice con la salud física. Isaías 38:16. Mateo 8:8. Dios bendice con un viaje seguro. Tobías 10:13. Podríamos seguir con muchísimas citas y cada una de ellas daría lugar para una meditación. Pero yo les decía que una de las citas más hermosas es la de Abraham. Y entonces ahora sí esta la digo más despacio. Génesis 12:1 y siguientes. Porque yo le voy a pedir que cuando usted tenga tiempo, pueda orar y meditar sobre este texto. Sabé, dijo Abraham, vete de tu tierra y de tu patria y de la casa de tu padre a la tierra que yo te mostraré. De ti haré una nación grande y te bendeciré. Engrandeceré tu nombre y sé tú una bendición. Bendeciré a quienes te bendigan y maldeciré a quienes te maldigan. Por ti se bendecirán todos los linajes de la tierra. Palabra del Señor. ¿Sabe qué? Cuando usted estaba en el vientre de su madre, Dios lo miraba, Dios lo veía y quería que usted fuese una bendición caminando en esta vida. Quizá usted ya viene orando con oración de bendición hace muchos años, quizás ya ha escuchado otros predicadores, ha leído libros sobre este tema, entonces son cosas repetidas. O a lo mejor este es el primer día en el que usted empieza diariamente a bendecir. Cuando estábamos haciendo el programa de retiros para este año, alguna persona me dice, pero no ponga, padre, retiro en enero porque están todos de vacaciones, no va a venir nadie. Y estuve por decir que no, es decir, estuve por no ponerlo ese retiro. Y el Señor me mostró esto que estoy viendo ahora, el salón lleno. ¿Por qué? Porque el Señor es el que se ocupa, es el de la bendición. No somos nosotros los que llamamos, los que congregamos, es Dios que quiere alimentar a su pueblo, porque nos quiere sanos, porque nos quiere felices. Y así como se ocupó de la vida de Abraham, Él quiere ocuparse de la vida de cada uno de nosotros. Pero analicemos un poco este texto. Ustedes me van a disculpar que quizás me extiende un poquito más de la hora, pero tengamos un poco lo que Yahvé dijo a Abraham. Vete de tu tierra y de tu patria y de la casa de tu padre. ¿Qué quiere decir con esto? ¿Qué nos quiere enseñar Dios? Irse de la propia tierra, dejar la patria, despedirse de la casa del padre, son mandatos que encontramos en este primer versículo y que nos invitan a, y acá estamos hablando de bloqueos, de examinar los apegos que hemos generado a lo largo de los años. Porque a lo único que tenemos que apegarnos es al amor de Dios. Me decía la hermana que me corrigió este libro, dice, pero debemos apegarnos a Dios, no es que no hay que apegarnos a nadie. Le digo, es que cuando nos apegamos a Dios, Dios nos hace libres. Pero cuando nos apegamos a una persona, a una cosa, a un objeto, a un bien material, perdemos esa libertad. El Señor nos hace libres. Por eso apegarnos a Él es libertad, es felicidad, es realización. Apegarnos a alguien o a algo, cuando no es desde la sintonía, desde la mirada del Señor, entonces nos quita esa libertad y nos bloquea. Por eso esto se da sobre todo en las personas que han tenido heridas de desprotección. Normalmente la persona que tiene heridas de inseguridad, de desprotección, va a tratar de buscar una seguridad que le dé una persona, un amor, un objeto, una casa, y va a tener un gran miedo a perder esa persona, ese objeto, esa casa, pero eso impide que llegue la bendición de Dios. Hay un bloqueo. Por eso lo primero que vemos, que Abraham puede ser bendición para muchos, porque es un hombre grande, ¿no? Y con los años, cuando uno es fiel y va dejando los días trabajar, se logran cosas. Él ya ha logrado esa sanidad del corazón, esa libertad interior. Pero Dios da otra promesa que se puede entender cuando uno ya pone en Dios su seguridad. Y esta promesa es, le instalaré en mi colina y haré que caiga la lluvia a su tiempo. Será una lluvia de bendición, como citábamos hace un rato a Ezequiel. Es decir, cuando uno va dejando las seguridades, de decir, siempre hice las cosas de este modo, lo voy a seguir haciendo así. No necesariamente. Dios nos va pidiendo cambios, transformaciones. A veces nosotros hacemos las cosas en nuestra vida espiritual, inclusive sin saber el porqué, y las vamos repitiendo, y eso impide que la bendición llegue. Me decía ayer mi dentista, que es un hombre profundamente espiritual, que un evangélico, que se convirtió al catolicismo, que estuvo con Juan Pablo II, sentía dolor muchas veces cuando veía que los católicos no comprendían la liturgia. Es decir, un evangélico convertido al catolicismo comprendía la riqueza de la liturgia, el por qué uno se pone de pie, por qué uno se arrodilla, las respuestas de la liturgia, porque eso significa que continuamente a lo largo de la misa vamos recibiendo bendiciones. Y este hombre se sentía triste porque decía, los católicos están en una riqueza grandísima y no la aprovechan porque ni siquiera se dan cuenta, por desconocimiento bíblico, por lo que sea. Y precisamente había un relato bastante simpático que dice que una vez un sacerdote predicaba y que había un gato allí. Entonces cada vez que predicaba el gato se pasaba por delante, y entonces lo que hizo para que la gente no se distrajese mirando al gato, le puso un collarcito y lo ató. Y ahí quedó en la iglesia, al lado de la columna, cuando llegaba el momento de la misa, lo ataba al gato. Y el gato se quedaba ahí. Y pasaron los años y se murió el sacerdote. Y el gato seguía ahí, hacían los feligreses lo mismo, ¿no? Vino un sacerdote nuevo y seguían haciendo lo mismo para que por el gato lo ataban. Y se murió el gato después. Y los feligreses salieron a buscar otro gato. Es decir, ni siquiera sabían por qué el sacerdote había atado el gato. Pero, bueno, por las dudas. Y a veces nosotros nos ponemos de pie, no sabemos por qué. Alguno dirá, bueno, y padre, ¿por qué no nos habla? No, no es el retiro. Alguna vez, a lo mejor, hagamos un retiro sobre la liturgia. O hay muchos cursos en las diversas diócesis sobre liturgia. No cursos estructurados y vacíos. Me decía justamente el dentista, fui a hacer un curso de liturgia y la verdad que no me sirvió para nada. Sino realmente vivenciales, que podamos llevarlos a la vida. Porque nuestra vida está llena de liturgias, de signos, de gestos. Y muchas veces nosotros hacemos hasta una liturgia vacía de lo que había sido renovado en otro momento. Es muy común en la renovación carismática saludar y decir, que Dios te bendiga. Pero está la palabra, no está la bendición del corazón. A lo mejor usted no le está diciendo a esa persona con la que se encuentra que Dios te bendiga, pero puede estar en su corazón diciendo, Padre, bendice a esta persona. Hay personas en que familiares, conocidos, usted no le puede decir que Dios te bendiga, ¿no es cierto? Pero usted puede bendecirla, diciéndole, Padre, bendice a esta persona en aquello que más necesita. Veamos entonces cómo las bendiciones realmente son duraderas. Pero tenemos que vencer bloqueos. Cada una de estas tres bendiciones de los que ya hablaba, bendiciones de trabajo, bendiciones materiales, tienen bloqueos que impiden que lleguen. Las bendiciones de salud interior, que no las vamos a ver en este retiro, tienen bloqueos. Las bendiciones de desarrollo espiritual, de crecimiento espiritual, pueden haber bloqueos. Es decir, aquello que no deja que la bendición llegue a nosotros. ¿Cuáles son las bendiciones, o mejor dicho, cuáles son los impedimentos que no deja que nosotros tengamos trabajo como debemos tener, o que aún teniendo los gastos se acumulen más que las entradas, o que aún teniendo no lo sepamos gustar, no lo sepamos disfrutar, o que aún teniendo se pierda fácilmente? Yo hice alguna lista en base a lo que en la palabra uno va encontrando. Después usted puede buscar otros bloqueos. Solo para citar algunos ejemplos. Heridas en relación con los instintos de desarrollo que aún no han sido sanadas. Vicios capitales como la avaricia o pecados como el egoísmo y la falta de solidaridad. El miedo a la pobreza. Toda forma de apego desordenado al dinero y a los bienes materiales. Los robos del pasado o del presente que uno ha hecho y que no se ha arrepentido o no los ha confesado. Es decir, todas estas cosas son cosas que no lo dejan a Dios bendecirnos. Quiere bendecirnos, pero impide que en nuestra vida caiga la bendición. Yo recuerdo con esto de los robos, lo compartí el otro día con un amigo, que este hombre, un hombre, me contó que en una oportunidad, él le preguntaba a Dios que le mostrara cuál era el bloqueo, por lo cual él sentía que Dios no lo bendecía. Y el Señor en un retiro le trajo el recuerdo de que cuando él era niño había robado unos juguetes a un amigo, unos soldaditos, y que se quedó con un sentimiento de culpa y una vergüenza muy grande. Este amigo no lo llegó a saber, pero él se sintió con esa culpabilidad. Y Dios permitió que en ese retiro, esa culpabilidad por ese robo de niño saliera a la superficie. porque eso era un impedimento para que la bendición de prosperidad llegara a su vida. Este hombre, claro, no podía ir a restituirle los soldaditos, porque uno tiene que restituir en este caso, pero hizo una obra de caridad precisamente para satisfacer eso. Pero por eso hay que preguntarle a Dios, y acá entra el discernimiento, cuáles son los bloqueos que pueden venir de nuestra historia, de nuestro pasado. No haber compensado o reparado el daño económico hecho a otro.
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Señor, porque sé que es difícil caminar junto a ti, porque sé que hay cosas difíciles en mi vida, porque sé que me he cansado y sé que el camino se va a hacer difícil y muchas veces me voy a volver a cansar. Porque sé que he pasado por momentos de oscuridad y no encuentro tu mano, sé que te necesito. Quiero pedir que digas tan solo una palabra, que me digas una palabra, Dios, que hables una vez más, para creer, para seguir, para encontrar caminos, porque sé que estás vivo y que me puedes sostener hoy una vez más. Ven, Señor, y háblame, permanece en mí, permanece en mi vida hoy, porque estoy seguro que solo en tu amor puedo ser feliz.

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Ese Jesús en quien creemos, ese Jesús de quien somos testigos, está derramando esto sobre vosotros, esto que vemos, esto que escuchamos.

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1: Cuando María recibe a Jesús, iba cantando, bailando, gozándose en la presencia de Dios, porque lleva a Dios, y quien descubre a Dios canta de alegría,

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2: Aleluya. ¿Quién vive? A su nombre. A María. Y a su pueblo. Un aplauso para el Señor. Uno de los fenómenos más curiosos en la naturaleza dentro del mundo animal nos lo da el águila real. El águila tiene, cuando llega a los 40 años de vida, necesitas vivir un momento crítico, o el águila se transforma y rejuvenece, o el águila muere. Cuentan que cuando el águila se da cuenta que ya está llegando al final de sus 40 años, busca una roca en una salida vertical donde no tenga ningún tipo de depredador y se prepara para uno de los momentos más difíciles de su vida. Llega a este peñasco en la roca y empieza a dar violentamente golpes con su pico contra la roca. El pico del águila a los 40 años ya no tiene filo. Se volvió un pico romo, se volvió un pico sin corte. Sus garras ya se volvieron pesadas, grandes, ya no agarran. Sus plumas están pesadas. El águila está vieja. El águila ya no sirve. Y entonces se somete a una de las mayores transformaciones de la naturaleza. Allí en la peña, en el risco, empieza a golpear su hocico contra la roca. Y lo golpea de tal manera que llega a desprenderlo. Desprende su pico viejo. Y debajo le aparece como la... En el risco empieza a golpear su hocico contra la roca. Y lo golpea de tal manera que llega a desprender.

fueran a salir unas uñas y unas garras completamente nuevas y afiladas. Y después empieza a arrancarse las plumas de la cola y las plumas de las alas. Y bota las plumas viejas que están pesadas, que están rotas, y después empiezan a salir las nuevas plumas. Esta metamorfosis que vive el águila se realiza entre 40 y 45 días. Después de esa operación donde el águila se ha hecho la lipo, donde el águila ha sido completamente rejuvenecida, entonces se lanza al aire y tiene de nuevo otros 30 o 40 años más de vida. Esta operación solo la puede realizar el águila una vez en su vida. Recién la ciencia ha descubierto la transformación del águila y su rejuvenecimiento a finales del siglo XX. Yo no sé cómo el salmista hace 3.000 años ya sabía lo que vivía el águila. Acompáñeme al Salmo 103. Salmo 103, entre paréntesis 102, versos 4 y 5. Él rescata tu vida de la tumba y te colma de amor y de ternura. Sacia de bienes tu existencia y te rejuvenece como un águila. Ya el salmista sabía de esta situación que vivía el águila, capaz de rejuvenecerse. El águila se rejuvenece cuando tiene que enfrentarse entonces a una situación crítica. Tiene que tomar una decisión: o se transforma o sucumbe y muere. Y el águila entonces busca la renovación, busca el rejuvenecimiento, como que un nuevo espíritu lo hace resucitar. El tema que me tengo que compartir con ustedes se llama: es el mismo espíritu que resucitó a Jesucristo. Nos dice el apóstol San Pablo en el capítulo 8 de la carta a los Romanos, verso 11, nos da la cita bíblica que ilumina toda nuestra conferencia. Romanos 8:11. Y si el Espíritu de Dios, que resucitó a Jesús de entre los muertos, habita en ustedes, el mismo que resucitó a Jesús de entre los muertos hará revivir sus cuerpos mortales por medio de ese Espíritu suyo que habita en ustedes. No tenemos cualquier espíritu, no nos inhabita cualquier espíritu. El Espíritu de Dios que el Señor ha colocado en nuestros corazones es el mismísimo Espíritu que levantó a Jesucristo de entre los muertos. Y si ese Espíritu que levantó a Jesucristo de los muertos transformó a Jesucristo, ¿cuánto más no nos podrá también a nosotros transformar? ¿Cuánto más no nos podrá a nosotros sanar? El mismo que resucitó a Jesús de entre los muertos hará revivir sus cuerpos mortales, sus cuerpos enfermos, sus cuerpos cansados por la edad, sus cuerpos artríticos, sus cuerpos golpeados, sus cuerpos maltratados, sus cuerpos infértiles. Ese mismo Espíritu que levantó a Jesucristo de entre los muertos es el mismo que hará revivir sus cuerpos mortales por medio del Espíritu suyo que habita en ustedes. Es una promesa, es un cheque que el Señor te extiende, es un regalo que Dios te da. En las Sagradas Escrituras encontramos más de 5.000 promesas que el Señor nos ha dado, más de 5.000 regalos que Él nos ha dado para que viviéramos sano, para que viviéramos en victoria, para que viviéramos en gozo, para que soportemos las pruebas, para que vencemos el dolor, para que podamos perdonar, para que podamos reconciliarnos, para poder levantarnos de la postración. Si muchos de nosotros, los hombres y los cristianos, vivimos derrotados, vivimos enfermos, vivimos tristes, vivimos en fracasos, no es por culpa de Dios, es por culpa tuya. Dios ya hizo

0: todo lo que podía hacer por ti. Inclusive ni siquiera estimó a su propio hijo, sino que también te lo dio y te lo regaló. Pues si el mismo Jesucristo, el mismo Dios que no estimó a su propio hijo, ¿cuánto no nos dará todas las cosas que le pidamos? Y entonces, ¿por qué vivimos enfermos? ¿Por qué vivimos tristes? ¿Por qué vivimos melancólicos? ¿Por qué vivimos con heridas? ¿Por qué vivimos con resentimientos? ¿Por qué pensamos que Dios como que no nos escucha? Como que Dios como que no está de nuestro lado. Dios nos ha dado toda la riqueza de ser herederos suyos y nosotros hemos preferido cegarnos los ojos frente a lo que ya tenemos en Cristo Jesús para vivir una vida mezquina, alejada de las promesas de Dios, alejada del poder de Dios, alejado de la victoria de Dios. Un hombre subió a una colina en el campo y le dijo: Dios, tú eres malo, porque tú a mí nunca me hablas. Señor, háblame, quiero escuchar tu voz. Y un ruiseñor que estaba parado en el arbolito de la colina se puso a cantar. Y él no lo escuchó. Señor, abrázame, tú abrazas y consuelas a otros, a mí nunca me abrazas. Señor, quiero sentir tu abrazo. Y una suave brisa lo rodeó y él sintió como escalofríos. Uy, me olvidé de mi chamarra. De repente él le dice a este señor: Dios, tócame, quiero que me toques. Y vino una mariposita volando y se le paró en el hombro. Y él: fuera, mariposa, que me vas a echar tu polvo ahí en la camisa, fuera. Y la espantó. Después le dijo: Señor, muéstrame un milagro, quiero ver un milagro tuyo. Y una florcita que tenía a sus pies, un botón que había, se abrió y dejó ver una flor preciosísima de colores y él la pisó sin darse cuenta. Y se bajó de la colina diciendo: Señor, tú a mí nunca me hablas. Señor, tú a mí nunca me respondes. Señor, tú a mí nunca te me manifiestas. No hay peor ciego que el que no quiere ver. Los judíos que vivieron con Jesucristo, los sumos sacerdotes, los escribas que lo persiguieron y lo llevaron a la muerte, no creyeron en Jesús, no por falta de pruebas, sino a pesar de las pruebas, a pesar de los signos, a pesar de la misericordia y a pesar del poder de Dios, no quisieron creer porque no les dio la gana, no por falta de pruebas, sino a pesar de esas pruebas. Y muchos de nosotros vivimos enfermos, vivimos en derrota, vivimos en fracaso, vivimos en tristezas, no porque Dios no nos bendiga, no porque Dios no esté de nuestro lado, sino porque nosotros nos tapamos los oídos, porque nosotros nos tapamos los ojos, porque nosotros nos tapamos la boca, porque no queremos vernos como esos tres changuitos. ¿Han visto los tres changos? Igualitos, igualitos somos nosotros. No me digas qué es lo que tengo que hacer. No te voy a decir qué es lo que tengo que hacer. No quiero ver hacia dónde se dirige mi vida. Entonces, no es que Dios no nos bendiga, no es que la luz se esté apagando. Lo que pasa es que estamos cerrando nuestros ojos. En mi parroquia tengo un filigrés allá en Quito, Ecuador, don Toribio. Don Toribio, un católico de domingo, un hombre bueno, padre responsable. Don Toribio pesa unas 280 libras. Le dio un infarto. Terminó en el hospital. Pues como mi filigrés, fui a llevarle la comunión. Cuando voy a darle la comunión, don Toribio me dice: ay, padre Charlie, yo no sé por qué Dios me ha mandado este infarto. Me sacó la piedra. A mí me sacó la piedra. Le dije: un momentito, don Toribio, no tan rápido. No tan rápido. Dios no tiene vela en ese entierro. Ese infarto no se lo mandó Dios. Si usted come grasas, si usted come fritadas, si usted come botanas, si usted traga como un cerdo todo el día, si usted no hace deporte, si usted no cuida su salud, si usted ha descuidado su alimentación, no venga a echarle la culpa de por qué Dios me mandó ese infarto. Dios no le mandó ese infarto. Ese infarto lo sembró usted, ese infarto lo regó usted y ese infarto lo cosechó usted. El pobre Dios no tiene culpa en ese entierro. ¿Cuántas veces le echamos la culpa a Dios de nuestras enfermedades, de nuestras desgracias? ¿Por qué nuestros hijos se fueron del camino de Dios? Señor, ¿por qué lo permitiste? Cuando Dios no tiene vela en ese entierro, cuando Dios no tiene la culpa de nada, no vengas a echarle la culpa a Dios de las enfermedades que tú mismo has cultivado por una mala dieta, por una vida sedentaria, por falta de amarte un poquito más, de respetarte un poco más. Pero por amor de Dios, no culpen a Dios de algo del que Dios no tiene la culpa. Cuando vivía en Barranquilla, era vicario parroquial en Barranquilla, Colombia, en la parroquia de los Padres Budistas, una feligresa me trajo a una mujer de unos 54 o 55 años. Su hijo, el que más amaba, que era profesional, que había hecho posgrado en los Estados Unidos, que estaba trabajando en una gran empresa. Su hijo de 32, 33 años había muerto en un accidente automovilístico entre Barranquilla y Cartagena. Se había ido a un matrimonio a la ciudad de Cartagena y Cartagena de Indias, y allí pues había habido, como dicen los colombianos, whisky ventiao. Whisky ventiao. Y él irresponsablemente había tomado más de la cuenta y se mató en el camino. Y entonces Norma me trajo a la mamá de este muchacho, que estaba completamente destruida. Y de nuevo, yo no sé, yo cuando veo que están echándole la culpa a Dios de algo que él no tiene nada que ver, yo sí me molesto. A mí me saca la piedra, porque le echamos la culpa a Dios, que no puede defenderse directamente, pero yo soy al menos la boca que lo hago defender. Y esa mujer me dice: ay, padre Charlie, ¿por qué Dios me quitó a mi hijo? ¡Oh, un momentito! ¡No tan rápido! ¡No tan rápido! Dios no le quitó a su hijo. Dios no le quitó. Y su hijo tomó más de la cuenta y se irresponsablemente manejó borracho de regreso por la carretera. Dios no tiene vela en ese entierro. Su hijo, Dios no se lo quitó. Su hijo adelantó su partida por irresponsable. ¡Abra los ojos y no le eche la culpa a Dios! ¡Pellízquese! Y no le empiecen a echar la culpa a Dios y cobrarle cuentas de cobro de cosas que él no tiene nada que ver. Dios no levanta la mano asesina. Dios no acelera el acelerador del borracho. Dios no le manda un infarto a nadie. Dios no es un Dios sádico que juega a los dados para ver a quién se va a llevar, a qué familia va a reventar, quitándole el padre, quitándole la madre, quitándole el hijo. La gran cantidad de cosas que los hombres le echamos la culpa a Dios, Dios no tiene absolutamente nada que ver. Y Dios está allí, llorando con nosotros, muchas veces doliéndose con nosotros, y nosotros le echamos la culpa de todos nuestros males, cuando Él ni siquiera tiene nada que ver en el asunto. La libertad del hombre terminó en libertinaje irresponsable. Y entonces no queremos que nos digan qué es lo que tenemos que hacer y lo que no tenemos que hacer. Queremos vivir nuestra vida en libertad. Pero nos pasa algo: ¡ay, por qué me mandaste eso! Dios no te mandó nada. Tú lo cogiste, tú lo cultivaste, tú lo cosechaste. Entonces, por amor de Dios, no culpes a Dios de cosas que Él no tiene nada que ver. En la palabra de Dios hay promesas, hay bendiciones. Si nosotros seguimos la palabra de Dios, si nosotros nos dejamos guiar por el Espíritu de Dios, si nosotros dejamos que el Espíritu de Dios, el mismo Espíritu que levantó a Jesucristo de los muertos y que ahora vive en nosotros, le dejamos libertad para que nos guíe, para que nos ilumine. Vivimos nuestra vida no haciendo lo que nos da nuestra reverenda gana, sino que vivimos nuestra vida tratando de hacerla parecer al proyecto que Dios tenía para nosotros o que tiene para nosotros. Mientras más te acerques tú al proyecto de Dios para tu vida, más realización, más felicidad, más satisfacción, más paz, más alegría te va a traer la vida de Dios. Pero si decides hacer lo que te da la gana, no seas tan descarado de encima echarle la culpa a Dios de todas las desgracias que tú mismo has cultivado y que tú mismo has traído para ti. El Espíritu Santo es la promesa del Padre. Ya en el capítulo 59 del libro de Isaías se nos habla el texto más remoto sobre la promesa del Padre para el pueblo de Israel.
1: Esta es la alianza que yo haré con ustedes, Isaías 59, 21, dice el Señor. El espíritu que te he infundido y las palabras que te he confiado estarán siempre en tus labios y en los de tus descendientes, de tus hijos y de los hijos de tus hijos, desde ahora y por siempre, dice el Señor. Promete el Espíritu Santo que está sobre el profeta, estará en sus hijos y en sus nietos y en sus bisnietos y en todas sus descendencias. La gran diferencia del Espíritu Santo en el Antiguo y en el Nuevo Testamento, ¿cuál es? En el Antiguo Testamento el Espíritu Santo estaba sobre unos cuantos elegidos, sobre los jueces, sobre Samuel, sobre los reyes, sobre Saúl, sobre David, sobre los profetas, sobre Elías, sobre Eliseo, sobre Moisés, sobre Josué. El Espíritu Santo no era patrimonio de todo el pueblo de Israel. El Espíritu Santo era privilegio de unos cuantitos escogidos. En el Antiguo Testamento el Espíritu Santo estaba sobre uno que otro elegido. En el Nuevo Testamento el Espíritu Santo estará en todos los que creen, en todos los bautizados, en todos los que se acojan y aprovechen la promesa del Padre. Es por eso que, entendiendo claramente esta promesa, San Pedro, en el capítulo 2 de los Hechos de los Apóstoles, Hechos 2:33, nos sintetiza el día de Pentecostés que esa promesa ya no es más promesa, sino es una realidad. Hechos 2:33. El poder de Dios lo ha exaltado a Jesucristo. Y él, habiendo recibido del Padre el Espíritu Santo prometido, lo ha derramado sobre todos los hombres, como ahora ustedes lo están viendo y lo están oyendo. Esa promesa ahora ya es una realidad. Ya lo había advertido claramente en 1:8. Ustedes recibirán, Hechos 1:8, ustedes recibirán la fuerza del Espíritu Santo. Él vendrá sobre ustedes para que sean mis testigos en Jerusalén, en Judea y en Samaria, y hasta lo último, hasta los extremos de la tierra. Esa promesa es ahora una realidad. Y esa promesa, ese espíritu que la ha hecho morar en nosotros, no es un espíritu de temor, no es un espíritu de cobardía. Vamos a mirar cuando Pablo le escribe a Timoteo en la segunda carta. Segunda Timoteo, vayan apuntando para que después revisen ustedes en sus Biblias. Segunda carta de Timoteo, capítulo 1, versos 7 y 8, le dice San Pablo a Timoteo: porque Dios no nos ha dado un espíritu de temor, no nos ha dado un espíritu de cobardía, sino un espíritu de fortaleza, de amor y de buen juicio. Un espíritu de poder, de amor y de dominio propio.
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1: El Espíritu Santo nos hace testigos de Jesús, nos hace testigos de Dios. ¿Saben ustedes, mis queridos hermanos, de dónde viene la palabra testigo?
5: tiene una raíz, viene de raíces griegas y de raíces latinas. ¿Saben ustedes cómo se dice testigo en griego? Mártir. Mártir es testigo. Para el griego no hay diferencia entre mártir y testigo. El que es testigo será siempre mártir. Tenemos que dar testimonio a Jesucristo, incluso hasta con nuestra propia vida. Cuentan que en la época de los cristeros, cuando los sacerdotes se vestían de paisanos y llegaban a un pueblito de tiempo en tiempo, escondidos de las autoridades y del gobierno, llegaban a pequeños, a algún lugar, ya los catequistas que habían preparado, porque la iglesia estaba viva por los laicos catequistas que preparaban a los niños a la primera comunión, a la confirmación, al matrimonio. Llegaba el padrecito de una vez a bautizar, a casar, a confirmar, y celebraba la misa y se iba al siguiente pueblo. Cuentan que en un pueblo hacía mucho tiempo que la gente, que no llegaba un padrecito. Se habían acumulado muchos sacramentos, hacía como 6 meses que no llegaba un padre, y por fin les avisaron que el fin de semana iba a estar un padre. Como había tanta gente para los sacramentos, se atrevieron a romper la primera gran recomendación de la Iglesia clandestina de México: celebrar a pequeños grupos. Había tanta gente por sacramentos que pidieron un granero y habían más de 200 personas, muy peligroso, porque mientras más gente supiera de la venida del padrecito, más delaciones podían haber y más fácil hay que los tomaran presos y que mataran al padrecito. Y cuentan que cuando el padre llegó, dijo: ¿qué pasó? ¿Por qué tanta gente? Y los catequistas: padres, que hay mucha necesidad. Si el padre se revistió para empezar la misa, cuando de repente llegaron 3 soldados con sus rifles, uno de ellos abrió la puerta y dijo: el que no quiera recibir una bala por Jesucristo tiene 5 minutos para dejar el granero. Dicen que de las 200 personas, 140 se acordaron que tenían cosas pendientes y se fueron. Solamente 60 se quedaron allí. Entonces el sargento le dice a los soldados: cierren la puerta. Cuando los que se quedaron estaban dispuestos a recibir una bala por Jesucristo, el soldado le dijo: padre, yo también soy cristiano. Ya nos hemos liberado y librado de los hipócritas. Ahora puede celebrar su misa tranquilo. En este testimonio, gracias a Dios, el desenlace fue bueno, pero en la gran mayoría de casos el desenlace fue fatal. Los que se quedaron, los 60 que se quedaron, demostraron ser verdaderos testigos, capaces de dar testimonio de Jesucristo, incluso hasta el propio martirio. Estuvieron dispuestos a recibir una bala por Jesucristo. Y gracias a Dios, el balazo que recibieron fue el de la comunión, confirmando su propia fe. Entonces, la primera raíz de la palabra testigo la encontramos del griego mártir. La segunda raíz de la palabra testigo, la latina, del que literalmente viene la palabra testigo. La palabra latina es la palabra testes. Testigo viene de la palabra testes. ¿Saben ustedes qué son los testes? De allí viene también la palabra testículos. Testículos en latín se dice testes, que es la misma palabra para testigos. ¿Cómo así, padre? No me abran los ojos, que no estoy diciendo ninguna grosería. Estamos hablando de etimologías. A nadie le voy a echar gotas. Entonces, la palabra testigo viene de testes, que son testículos. ¿Qué significa ser testigos? Pues tener los testes bien puestos. Padre, ¿cómo así? Entonces, ¿las mujeres no podemos ser testigos? Claro que pueden ser testigos. Los hombres tener los testes bien puestos y las mujeres tener los calzones bien amarrados. Ser hombres y mujeres de armas tomar, ser hombres y mujeres de agallas, ser hombres y mujeres que ante la persecución no mojan los pantalones. ni los calzones, sino que son que están capaces de dar testimonio, incluso poniendo en riesgo su propia vida. Testigo, mi querido hermano, es el que cree. Y a los testigos que creen, Jesucristo les da una de las promesas más bellas de la palabra de Dios. Evangelio de San Marcos, capítulo 6, verso 17-18. Marcos 16, 17-18. A los que creen, les acompañarán estas señales. Expulsarán demonios en mi nombre. Hablarán en lenguas nuevas, agarrarán serpiente con sus manos y aunque beban veneno no les hará daño. Impondrán las manos sobre los enfermos y estos sanarán. Esa es la promesa que Dios les da a sus testigos, a los que creen. Estas señales seguirán a los que crean. Expulsarán demonios, hablarán lenguas nuevas, agarrarán serpientes, tomarán veneno, no les hará daño, y sobre los enfermos se impondrán las manos y se sanarán. No dice esta señal seguirán a los curas. No dice esta señal seguirán a los obispos. No dice esta señal seguirán a los religiosos. Estas señales son patrimonio de todo aquel que cree. De todo aquel que cree y que deja libre el Espíritu de Dios. El mismo Espíritu que resucitó a Jesucristo entre los muertos es el que nos hará a nosotros dar testimonio, expulsar demonios, hablar lenguas nuevas, tomar serpientes y veneno que no nos harán daño y sanar a los enfermos. Es la promesa que el Señor nos da. Y esa promesa la vivieron los mismos espíritus, los mismos apóstoles en carne y hueso. No eran palabras así nomás. Si nos vamos a Lucas 10:17, Lucas 10:17, después de que los apóstoles regresan de su primera misión, los discípulos, dice: y los 62 regresaron llenos de alegría diciendo: Señor, Señor, hasta los demonios se nos someten en tu nombre. Y Jesús nos dijo: las cosas que yo hago, ustedes las harán aún mayores, porque yo voy al Padre. Esa promesa es para ti. Tú podrás echar fuera demonios. Tú podrás tomar serpientes y beber veneno. Tú podrás hablar de nuevas lenguas. Tú impondrás la mano a los enfermos y estos se sanarán. Porque es un patrimonio para todos aquellos que tienen el mismo Espíritu que resucitó a Jesucristo de entre los muertos. ¿Y para qué? ¿Para qué se nos ha dado a nosotros ese Espíritu? ¿A quiénes se les ha dado este Espíritu? Y vamos a mirar, en primer lugar, a quienes saben esperar. ¿Quieres recibir ese Espíritu para resucitar muertos, para sanar enfermos, para expulsar demonios? Primera requisito, a quienes saben esperar. Lucas 24:49, el penúltimo versículo o de los últimos versículos de Lucas. Lucas 24:49. Por mi parte les voy a enviar el don prometido de mi Padre. Ustedes quédense en la ciudad hasta que sean revestidos de la fuerza que viene de lo alto. Quédense, esperen. No se desesperen, esperen. Segundo, esa espera debe ser en oración. Esa espera en oración. Marcos 14:38. Una espera en oración. Marcos 14:38. Velen y oren para que puedan hacer frente a la prueba, pues el Espíritu está bien dispuesto, pero la carne es débil. Debemos esperar y debemos orar. Dos cosas incapaces de ser entendidas y procesadas por las mentes de hoy, donde se nos ha enseñado que el estar quietos es pecado. Las mentes que pecan de hiperactividad, las mentes que buscan resultados, las mentes que buscan cosas y proyectos concretos, las mentes que buscan soluciones prácticas. Una persona pragmática será un pésimo canal para el Espíritu de Dios, porque para ellos ponerse a orar y esperar es perder el tiempo inútilmente. Para ellos velar y orar es tiempo inútil perdido. Las personas que no saben velar y orar, que no saben estarse quieto en su cenáculo esperando la venida del Padre, no entenderán y muy rara vez podrán ser llenos del Espíritu Santo. Primero que tenemos que hacer, esperar. Segundo, orar. Tercero, abiertos a la palabra de Dios. Abiertos a la palabra de Dios. Eso nos lo recuerda Jesucristo en el capítulo 8 de San Lucas, verso 21. Lucas 8, 21.

en práctica. Tercero, para recibir, para que el Espíritu que resucitó a Jesús nos sea dado, necesitamos estar abiertos a la palabra de Dios y ponerla en práctica. Primero, esperar. Segundo, tercero, abiertos a la palabra. Cuarto, entonces recibiremos el Espíritu prometido. Mateo 7:7. El que busca encuentra, el que pide recibe, y al que toca se le abrirá. Hasta ahora no han pedido nada en mi nombre, pidan para que reciban. Cuarto, recibirán, estar dispuestos a recibir. Y quinto, ser hombres y mujeres de fe. Hombres y mujeres de fe. Mateo 15:28. Ser hombres y mujeres de fe. Mateo 15:28. Entonces Jesús le dijo: mujer, qué grande es tu fe, que te suceda lo que pides. Conforme a tu fe te sea hecho. Y desde aquel momento quedó sana su hija. El que espera poco, el que pide poco y espera poco, ¿cuánto obtiene? El que no espera y no pide, ¿qué obtiene? Y el que cree mucho y espera mucho, ¿cuánto obtiene? Conforme a tu fe te será hecho. Una señora me decía: Padre Charles, que yo tengo una fe tan chiquitica, tan chiquitita. Mi querido hermano, ¿quién te ha dicho que necesitas tener una gran fe gigantesca en un Dios pigmeo? Jesucristo nos dijo hasta de qué tamaño podía ser nuestra fe. ¿De qué tamaño? Si tuvieras fe tan solo de un granito de mostaza. No tienes que tener una gran fe gigantesca en un Dios enano. Tienes que tener una fe del tamaño de una granita de mostaza en un Dios gigantesco. Mi querido hermano, escucha lo que te voy a decir. Nunca le digas a Dios llorando y gritando cuán grandes son tus problemas. Dile a tus problemas para que tiemblen y griten cuán grande es el Dios en el que tienes depositada tu fe.

conforme a tu fe te será hecho. Entonces, mis queridos hermanos, el mismo Espíritu que resucitó a Jesucristo entre los muertos es el mismo Espíritu que Dios ha hecho habitar en nosotros, para que seamos testigos, para que no tengamos miedo, para que podamos dar testimonio de Él, para no acobardarnos. Si nosotros vivimos según su palabra, si nosotros vivimos en su Espíritu, encontraremos en Él el camino para sortear todas las pruebas, para superar todos los conflictos, para salir adelante en medio de las pruebas y en medio de los problemas que en la vida se nos va enfrentando. Dejemos de echarle la culpa a Dios de todo lo malo que nos ocurre, porque somos nosotros los que cosechamos lo que sembramos. Y quiero que sea el apóstol San Pablo quien termine esta enseñanza con Gálatas 6:7. Gálatas 6:7. No se engañen ustedes, hermanos de Renovación de Mexicali y alrededores. No se engañen, porque lo que el hombre siembra, eso cosecha. El que siembra de la carne cosechará corrupción, sufrimientos, enfermedades, desgracias, pruebas, enfermedad y muerte. Pero el que siembra del Espíritu, el que vive conforme al Espíritu que Él ha hecho colocar en medio de nosotros, el mismo Espíritu que resucitó en Jesucristo entre los muertos, el que vive, el que siembra del Espíritu cosechará triunfos, cosechará victoria, cosechará salud, cosechará prosperidad, cosechará paz y cosechará vida eterna. No te engañes porque tú, no te engañes porque tú no te puedes burlar de Dios. Lo que siembras, eso cosechas. Deja de sembrar semillas de muerte y empieza a sembrar las semillas del Espíritu para que vivas tú en victoria y en prosperidad y en paz, tú y toda tu descendencia, porque el Espíritu que la ha hecho colocar en ti es el mismo que resucitó a Cristo Jesús de entre los muertos. Padre misericordia, te alabo y te bendigo por estos hermanos aquí reunidos. Te alabo y te bendigo porque ellos hoy posiblemente han tomado conciencia que sus desgracias, que sus problemas, que sus enfermedades, que sus dolores no se deben a que tú los estás castigando, no se debe a que tú los estás probando, sino a que ellos de alguna manera están cosechando lo que han sembrado en su propia ignorancia. Padre de amor y de misericordia, quiero pedirte que toques a estos hijos tuyos. Cierra tus ojos. Quiero pedirte que toques a estos hijos tuyos. Quiero pedirte que toques sus corazones. Quiero pedirte, Señor, que desciendas en ellos, que puedan comprender que si están entristeciendo al Espíritu Santo, que puedan comprender que si están quitándole libertad al Espíritu Santo, no podrán vivir en victoria. Que dejen de apagar su fuerza, que dejen de entristecerlo, que empiecen a sembrar semillas de amor, que empiecen a sembrar los frutos del Espíritu Santo y no los frutos de la carne. Que ellos comprendan que de lo que siembren hoy cosecharán mañana, y que ellos comprendan que los problemas que tienen hoy son irremediablemente las cosechas de las malas semillas que sembraron ayer. Permite que puedan devolverle la libertad al Espíritu Santo. Permíteles que puedan ser guiados por ese Espíritu, porque tú no les has dado un espíritu de cobardía, un espíritu de temor, sino un espíritu de poder, de amor y de dominio propio, para que puedan ser testigos con tu poder, para que puedan, Señor, imponer las manos sobre los enfermos y que estos se sanen, para que puedan echar fuera demonios, para que puedan hablar nuevas lenguas, y si tomaran cosas mortíferas no les hará daño, porque es el mismo espíritu que tú has hecho resucitar en ellos. Que no apaguen, Señor, su fuerza, sino que puedan vivir en tu espíritu,
que les recuerde y les enseñe las palabras que tú pronunciaste, porque el espíritu que tú has colocado en ellos los anhela celosamente, y que ese espíritu, como lo dijo San Juan Eudes, pueda hacer vivir y reinar a Jesucristo en cada uno de sus corazones, para que sean hombres y mujeres llenos del Espíritu Santo, hombres y mujeres no llenos de planes y proyectos y conocimientos, sino llenos de tu amor, de tu verdad, para que proclamando el querigma de Jesucristo muerto, resucitado y glorificado, todos los que lo escuchan puedan hacerlo Señor, Salvador y Mesías, y puedan ser testigos que creen, testigos que saben esperar, testigos que oran, testigos abiertos a la palabra, que reciben y que tú les concedes, Señor, conforme a su fe. Te alabo y te bendigo porque hoy, Señor, has roto cadenas, porque hoy has liberado corazones, porque hoy has transformado vidas. Renueva, Señor, el Espíritu Santo que tú has colocado en el corazón de cada uno de estos hermanos. Renuévalos.

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1: Hermano, no se dejen comer el cerebro. Tengan sus valores. Mire, es mejor una casa sencilla, con un televisor en blanco y negro, con un pedazo de pan y un vaso de agua, pero donde hay amor, ternura, comunicación y oración. Eso es mucho mejor que esos palacetes que nosotros hemos creado, donde todo el mundo es extraño. Hay que rezar en familia. Hay que rezar esto en familia, porque la familia que reza unida permanece unida. A tu hijo, ponle un crucifijo en la cama. Rocíe esa cama con agua bendita y encomiéndale tu hijo a Dios. Pero qué bonito es que cuando tú lo hagas, mamá, lo hagas de mano de tu marido.
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0: Los invito a que recemos el rosario. Los misterios que vamos a considerar hoy son los gloriosos. En el nombre del Padre, del Hijo y del Espíritu Santo. Amén. Podemos hacer un acto de contrición pidiéndole al Señor perdón de nuestras culpas. Señor mío Jesucristo, Dios y hombre verdadero, Creador, Padre y Redentor mío, por ser quien eres y porque te amo sobre todas las cosas, me pesa de todo corazón haberte ofendido. Propongo firmemente nunca más pecar, apartarme de todas las ocasiones de ofenderte, confesarme y cumplir la penitencia que me sea impuesta. Ofrezco, Señor, mi vida, obras y trabajos en satisfacción de todos mis pecados. Y así como te lo suplico, así confío en tu bondad y misericordia infinitas, que los perdonarás por los méritos de tu preciosa sangre, pasión y muerte, y me darás gracia para enmendarme y perseverar en tu santo amor y servicio hasta el fin de mi vida. Amén.
1: Primer misterio glorioso: la resurrección de Jesucristo de entre los muertos. Al atardecer de aquel día, el primero de la semana, se presentó Jesús y les dijo: «La paz con vosotros». Dicho esto, les mostró las manos y el costado. Los discípulos se alegraron de ver al Señor. Juan 20:19-20.
0: María, queremos alegrarnos contigo. Tu Hijo ha vencido la muerte y reina para siempre. Él lo había prometido y lo cumplió, porque es testigo fiel y veraz. Porque Él es el Amén, en quien se cumplen todas las promesas de Dios a los hombres. Él está vivo, no es un fantasma. Existe para comunicarnos la paz, la presencia de su Espíritu entre nosotros, el perdón de los pecados, para enviarnos a predicar en su nombre y a formar discípulos, para confiar sus corderos y sus ovejas al apóstol que lo ama, para demostrar que será feliz quien crea, aunque no haya visto con los ojos del cuerpo, sino con la fe que ilumina la vida interior. Padre nuestro que estás en el cielo, santificado sea tu nombre. Venga a nosotros tu reino. Hágase tu voluntad en la tierra como en el cielo.
2: Danos hoy nuestro pan de cada día. Perdona nuestras ofensas, como también nosotros perdonamos a los que nos ofenden. No nos dejes caer en la tentación y líbranos del mal. Amén.
0: Dios te salve María, llena eres de gracia, el Señor es contigo. Bendita tú eres entre todas las mujeres, y bendito es el fruto de tu vientre, Jesús.
2: Santa María, Madre de Dios, ruega por nosotros pecadores, ahora y en la hora de nuestra muerte. Amén.
0: Dios te salve María, llena eres de gracia, el Señor es contigo. Bendita tú eres entre todas las mujeres, y bendito es el fruto de tu vientre, Jesús.
2: Santa María, Madre de Dios, ruega por nosotros pecadores, ahora y en la hora de nuestra muerte. Amén.
0: Dios te salve María, llena eres de gracia, el Señor es contigo. Bendita tú eres entre todas las mujeres, y bendito es el fruto de tu vientre, Jesús.
2: Santa María, Madre de Dios, ruega por nosotros pecadores, ahora y en la hora de nuestra muerte. Amén.
0: Dios te salve María, llena eres de gracia, el Señor es contigo. Bendita tú eres entre todas las mujeres, y bendito es el fruto de tu vientre, Jesús.
2: Santa María, Madre de Dios, ruega por nosotros pecadores, ahora y en la hora de nuestra muerte. Amén.
0: Dios te salve María, llena eres de gracia, el Señor es contigo. Bendita tú eres entre todas las mujeres, y bendito es el fruto de tu vientre, Jesús.
2: Santa María, Madre de Dios, ruega por nosotros pecadores, ahora y en la hora de nuestra muerte. Amén.
0: Dios te salve María, llena eres de gracia, el Señor es contigo. Bendita tú eres entre todas las mujeres, y bendito es el fruto de tu vientre, Jesús.
2: Santa María, Madre de Dios, ruega por nosotros pecadores, ahora y en la hora de nuestra muerte. Amén.
0: Dios te salve María, llena eres de gracia, el Señor es contigo. Bendita tú eres entre todas las mujeres, y bendito es el fruto de tu vientre, Jesús.
2: Santa María, Madre de Dios, ruega por nosotros pecadores, ahora y en la hora de nuestra muerte. Amén.
0: Dios te salve María, llena eres de gracia, el Señor es contigo. Bendita tú eres entre todas las mujeres, y bendito es el fruto de tu vientre, Jesús.
2: Santa María, Madre de Dios, ruega por nosotros pecadores, ahora y en la hora de nuestra muerte. Amén.
0: Dios te salve María, llena eres de gracia, el Señor es contigo. Bendita tú eres entre todas las mujeres, y bendito es el fruto de tu vientre, Jesús.
2: Santa María, Madre de Dios, ruega por nosotros pecadores, ahora y en la hora de nuestra muerte. Amén.
0: Dios te salve María, llena eres de gracia, el Señor es contigo. Bendita tú eres entre todas las mujeres, y bendito es el fruto de tu vientre, Jesús.
2: Santa María, Madre de Dios, ruega por nosotros pecadores, ahora y en la hora de nuestra muerte. Amén.
0: Gloria al Padre, y al Hijo, y al Espíritu Santo.
2: Como era en el principio, ahora y siempre, y por los siglos de los siglos. Amén.
1: Segundo misterio glorioso, la ascensión de Jesucristo al cielo. Jesús, alzando las manos, los bendijo, y sucedió que mientras los bendecía, se separó de ellos y fue llevado al cielo. Lucas 24:50.
0: María, queremos gozar con la exaltación de tu Hijo al cielo, a la derecha del Padre. Es una fiesta gozosa que nos causa profundo regocijo. Una fiesta gloriosa que manifiesta el poder de Dios. Es una fiesta admirable que nos llena de estupor y nos hace prorrumpir en alabanzas. Pensamos en Jesús victorioso, que asciende entre aclamaciones y es reconocido como Cristo y Señor, ante quien toda rodilla se dobla, mientras toda lengua reconoce su señorío universal. Él es nuestra cabeza, a la que nos sentimos unidos y con la que debemos vivir para siempre. A Él lo esperamos cuando venga glorioso sobre las nubes. Y mientras llega, queremos trabajar en el mundo, construir la civilización del amor y extender por doquiera las fronteras de su reino.
2: Padre nuestro que estás en el cielo, santificado sea tu nombre. Venga a nosotros tu reino. Hágase tu voluntad en la tierra como en el cielo.
0: Danos hoy nuestro pan de cada día. Perdona nuestras ofensas, como también nosotros perdonamos a los que nos ofenden. No nos dejes caer en tentación y líbranos del mal. Amén.
2: Dios te salve María, llena eres de gracia, el Señor es contigo. Bendita tú eres entre todas las mujeres y bendito es el fruto de tu vientre, Jesús.
0: Santa María, Madre de Dios, ruega por nosotros, pecadores, ahora y en la hora de nuestra muerte. Amén.
2: Dios te salve María, llena eres de gracia, el Señor es contigo. Bendita tú eres entre todas las mujeres, y bendito es el fruto de tu vientre, Jesús.
0: Santa María, Madre de Dios, ruega por nosotros, pecadores, ahora y en la hora de nuestra muerte. Amén.
2: Dios te salve María, llena eres de gracia, el Señor es contigo. Bendita tú eres entre todas las mujeres, y bendito es el fruto de tu vientre, Jesús.
0: Santa María, Madre de Dios, ruega por nosotros, pecadores, ahora y en la hora de nuestra muerte. Amén.
2: Dios te salve María, llena eres de gracia, el Señor es contigo. Bendita tú eres entre todas las mujeres, y bendito es el fruto de tu vientre, Jesús.
0: Santa María, Madre de Dios, ruega por nosotros, pecadores, ahora y en la hora de nuestra muerte. Amén.
2: Dios te salve María, llena eres de gracia, el Señor es contigo. Bendita tú eres entre todas las mujeres, y bendito es el fruto de tu vientre, Jesús.
0: Santa María, Madre de Dios, ruega por nosotros, pecadores, ahora y en la hora de nuestra muerte. Amén.
2: Dios te salve María, llena eres de gracia, el Señor es contigo. Bendita tú eres entre todas las mujeres, y bendito es el fruto de tu vientre, Jesús.
0: Santa María, Madre de Dios, ruega por nosotros, pecadores, ahora y en la hora de nuestra muerte. Amén.
2: Dios te salve María, llena eres de gracia, el Señor es contigo. Bendita tú eres entre todas las mujeres, y bendito es el fruto de tu vientre, Jesús.
0: Santa María, Madre de Dios, ruega por nosotros, pecadores, ahora y en la hora de nuestra muerte. Amén.
2: Dios te salve María, llena eres de gracia, el Señor es contigo, bendita tú eres entre todas las mujeres, y bendito es el fruto de tu vientre, Jesús.
0: Santa María, Madre de Dios, ruega por nosotros, pecadores, ahora y en la hora de nuestra muerte. Amén.
2: Dios te salve María, llena eres de gracia, el Señor es contigo, bendita tú eres entre todas las mujeres, y bendito es el fruto de tu vientre, Jesús.
0: Santa María, Madre de Dios, ruega por nosotros, pecadores, ahora y en la hora de nuestra muerte. Amén.
2: Dios te salve María, llena eres de gracia, el Señor es contigo, bendita tú eres entre todas las mujeres, y bendito es el fruto de tu vientre, Jesús.
0: Santa María, Madre de Dios, ruega por nosotros, pecadores, ahora y en la hora de nuestra muerte. Amén.
2: Gloria al Padre, y al Hijo, y al Espíritu Santo.
0: Como era en el principio, ahora y siempre, por los siglos de los siglos. Amén.
1: Tercer misterio glorioso, la venida del Espíritu Santo sobre los apóstoles en Pentecostés. Vino del cielo un ruido como el de una ráfaga de viento impetuoso, que llenó la casa donde se encontraban, y quedaron todos llenos del Espíritu Santo. Hechos 2, 2-4.
0: María, tú estabas con los 120 discípulos, núcleo de la iglesia primera, e implorabas la presencia del Espíritu Santo. Tú eras conocedora, experimentada de cómo actúa ese Espíritu de Dios. Él te había hecho la madre de Jesús. Él había guiado tu alabanza en casa de Isabel. Él había hecho profetizar al anciano que te recibió en el templo cuando fuiste a presentar a Jesús. Él te recordaba lo que decía Jesús y te ayudaba a conservarlo en tu corazón. Él es el vino que necesita tu pueblo y que Él mismo da cuando tú intercedes. Ahora, María, queremos suplicarte, consigas para nosotros y para la iglesia un Pentecostés permanente. Que el Espíritu venga y nos bautice, nos cubra con su sombra, nos llene de poder, nos unja con su óleo bendito, se derrame en nosotros como si fuera un diluvio que nos posibilite comportarnos como hijos del Padre y anunciar la resurrección del Señor y convertirnos en servidores de la iglesia. Padre nuestro que estás en el cielo, santificado sea tu nombre. Venga a nosotros tu reino. Hágase tu voluntad en la tierra como en el cielo.
2: Danos hoy nuestro pan de cada día. Perdona nuestras ofensas, como también nosotros perdonamos a los que nos ofenden. No nos dejes caer en la tentación y líbranos del mal. Amén.
0: Dios te salve María, llena eres de gracia. El Señor es contigo. Bendita tú eres entre todas las mujeres, y bendito es el fruto de tu vientre, Jesús.
2: Santa María, Madre de Dios, ruega por nosotros pecadores, ahora y en la hora de nuestra muerte. Amén.
0: Dios te salve María, llena eres de gracia, el Señor es contigo. Bendita tú eres entre todas las mujeres, y bendito es el fruto de tu vientre, Jesús.
2: Santa María, Madre de Dios, ruega por nosotros pecadores, ahora y en la hora de nuestra muerte. Amén.
0: Dios te salve María, llena eres de gracia, el Señor es contigo. Bendita tú eres entre todas las mujeres, y bendito es el fruto de tu vientre, Jesús.
2: Santa María, Madre de Dios, ruega por nosotros pecadores, ahora y en la hora de nuestra muerte. Amén.
0: Dios te salve María, llena eres de gracia, el Señor es contigo. Bendita tú eres entre todas las mujeres, y bendito es el fruto de tu vientre, Jesús.
2: Santa María, Madre de Dios, ruega por nosotros pecadores, ahora y en la hora de nuestra muerte. Amén.
0: Dios te salve María, llena eres de gracia, el Señor es contigo. Bendita tú eres entre todas las mujeres, y bendito es el fruto de tu vientre, Jesús.
2: Santa María, Madre de Dios, ruega por nosotros pecadores, ahora y en la hora de nuestra muerte. Amén.
0: Dios te salve María, llena eres de gracia, el Señor es contigo. Bendita tú eres entre todas las mujeres, y bendito es el fruto de tu vientre, Jesús.
2: Santa María, Madre de Dios, ruega por nosotros pecadores, ahora y en la hora de nuestra muerte. Amén.
0: Dios te salve María, llena eres de gracia, el Señor es contigo. Bendita tú eres entre todas las mujeres, y bendito es el fruto de tu vientre, Jesús.
2: Santa María, Madre de Dios, ruega por nosotros pecadores, ahora y en la hora de nuestra muerte. Amén.
0: Dios te salve María, llena eres de gracia, el Señor es contigo. Bendita tú eres entre todas las mujeres, y bendito es el fruto de tu vientre, Jesús.
2: Santa María, Madre de Dios, ruega por nosotros pecadores, ahora y en la hora de nuestra muerte. Amén.
0: Dios te salve María, llena eres de gracia, el Señor es contigo. Bendita tú eres entre todas las mujeres, y bendito es el fruto de tu vientre, Jesús.
2: Santa María, Madre de Dios, ruega por nosotros pecadores, ahora y en la hora de nuestra muerte. Amén.
0: Dios te salve María, llena eres de gracia, el Señor es contigo. Bendita tú eres entre todas las mujeres, y bendito es el fruto de tu vientre, Jesús.
2: Santa María, Madre de Dios, ruega por nosotros pecadores, ahora y en la hora de nuestra muerte. Amén.
0: Gloria al Padre, y al Hijo, y al Espíritu Santo.
2: Como era en el principio, ahora y siempre, y por los siglos de los siglos. Amén.
1: Cuarto misterio glorioso, la asunción de la Virgen María al cielo. Es necesario que este ser corruptible se revista de incorruptibilidad y que este ser mortal se revista de inmortalidad. Primera de Corintios 15:53.
0: En este momento, Virgen María, queremos alegrarnos contigo porque esta es tu Pascua. Nosotros creemos que tú estás para siempre con tu Hijo en la gloria. No sabemos si moriste o si fuiste llevada al cielo sin morir, pero sí creemos que Jesús te honró como un hijo puede honrar a la mujer que le dio la existencia en el mundo. Tu Pascua, Virgen María, es un eco de la que vivió Jesús. Es un don del Espíritu, que es Señor y Dador de vida. Esa Pascua tuya es un nuevo signo, si necesitáramos todavía uno más, de nuestro tránsito definitivo hacia la gloria. Un día estaremos contigo en la gloria. Será un momento de alegría inmensa contemplar tu rostro y aclamarte bienaventurada por siempre.
2: Padre nuestro que estás en el cielo, santificado sea tu nombre. Venga a nosotros tu reino. Hágase tu voluntad en la tierra como en el cielo.
0: Danos hoy nuestro pan de cada día. Perdona nuestras ofensas, como también nosotros perdonamos a los que nos ofenden. No nos dejes caer en tentación y líbranos del mal. Amén.
2: Dios te salve María, llena eres de gracia, el Señor es contigo. Bendita tú eres entre todas las mujeres y bendito es el fruto de tu vientre, Jesús.
0: Santa María, Madre de Dios, ruega por nosotros, pecadores, ahora y en la hora de nuestra muerte. Amén.
2: Dios te salve María, llena eres de gracia, el Señor es contigo. Bendita tú eres entre todas las mujeres, y bendito es el fruto de tu vientre, Jesús.
0: Santa María, Madre de Dios, ruega por nosotros, pecadores, ahora y en la hora de nuestra muerte. Amén.
2: Dios te salve María, llena eres de gracia, el Señor es contigo. Bendita tú eres entre todas las mujeres, y bendito es el fruto de tu vientre, Jesús.
0: Santa María, Madre de Dios, ruega por nosotros, pecadores, ahora y en la hora de nuestra muerte. Amén.
2: Dios te salve María, llena eres de gracia, el Señor es contigo. Bendita tú eres entre todas las mujeres, y bendito es el fruto de tu vientre, Jesús.
0: Santa María, Madre de Dios, ruega por nosotros, pecadores, ahora y en la hora de nuestra muerte. Amén.
2: Dios te salve María, llena eres de gracia, el Señor es contigo. Bendita tú eres entre todas las mujeres, y bendito es el fruto de tu vientre, Jesús.
0: Santa María, Madre de Dios, ruega por nosotros, pecadores, ahora y en la hora de nuestra muerte. Amén.
2: Dios te salve María, llena eres de gracia, el Señor es contigo. Bendita tú eres entre todas las mujeres, y bendito es el fruto de tu vientre, Jesús.
0: Santa María, Madre de Dios, ruega por nosotros, pecadores, ahora y en la hora de nuestra muerte. Amén.
2: Dios te salve María, llena eres de gracia, el Señor es contigo. Bendita tú eres entre todas las mujeres, y bendito es el fruto de tu vientre, Jesús.
0: Santa María, Madre de Dios, ruega por nosotros, pecadores, ahora y en la hora de nuestra muerte. Amén.
2: Dios te salve María, llena eres de gracia, el Señor es contigo, bendita tú eres entre todas las mujeres, y bendito es el fruto de tu vientre, Jesús.
0: Santa María, Madre de Dios, ruega por nosotros, pecadores, ahora y en la hora de nuestra muerte. Amén.
2: Dios te salve María, llena eres de gracia, el Señor es contigo, bendita tú eres entre todas las mujeres, y bendito es el fruto de tu vientre, Jesús.
0: Santa María, Madre de Dios, ruega por nosotros, pecadores, ahora y en la hora de nuestra muerte. Amén.
2: Dios te salve María, llena eres de gracia, el Señor es contigo, bendita tú eres entre todas las mujeres, y bendito es el fruto de tu vientre, Jesús.
0: Santa María, Madre de Dios, ruega por nosotros, pecadores, ahora y en la hora de nuestra muerte. Amén.
2: Gloria al Padre, y al Hijo, y al Espíritu Santo.
0: Como era en el principio, ahora y siempre, por los siglos de los siglos. Amén.
1: Quinto misterio glorioso, la coronación de María como reina y señora de todo lo creado. Una gran señal apareció en el cielo, una mujer vestida de sol, con la luna bajo sus pies y una corona de 12 estrellas sobre su cabeza. Apocalipsis 12, 1.
0: Virgen María, te celebramos como la mujer coronada de estrellas y vestida de sol, como la triunfadora de la serpiente, como la imagen de la Iglesia, en quien se cumplen en plenitud las promesas hechas por Dios. María, te contemplamos bendecida por Dios. Tú, la auxiliadora, el perpetuo socorro, la misericordiosa, la reina, la señora, la virgen. Todos los títulos que te damos son pálidos cuando quieren expresar tu gracia y tu poder. Recíbelos como humildes alabanzas en tu honor. Pero sobre todo, recibe el título de la ternura, del cariño filial y del amor. El título que te lleva nuestros besos y nuestras lágrimas. Tú eres nuestra madre y tu corazón es el mar del amor hermoso en que un día esperamos naufragar. Padre nuestro que estás en el cielo, santificado sea tu nombre. Venga a nosotros tu reino. Hágase tu voluntad en la tierra como en el cielo.
2: Danos hoy nuestro pan de cada día. Perdona nuestras ofensas, como también nosotros perdonamos a los que nos ofenden. No nos dejes caer en la tentación y líbranos del mal. Amén.
0: Dios te salve María, llena eres de gracia. El Señor es contigo. Bendita tú eres entre todas las mujeres y bendito es el fruto de tu vientre, Jesús.
2: Santa María, Madre de Dios, ruega por nosotros pecadores, ahora y en la hora de nuestra muerte. Amén.
0: Dios te salve María, llena eres de gracia, el Señor es contigo. Bendita tú eres entre todas las mujeres, y bendito es el fruto de tu vientre, Jesús.
2: Santa María, Madre de Dios, ruega por nosotros pecadores, ahora y en la hora de nuestra muerte. Amén.
0: Dios te salve María, llena eres de gracia, el Señor es contigo. Bendita tú eres entre todas las mujeres, y bendito es el fruto de tu vientre, Jesús.
2: Santa María, Madre de Dios, ruega por nosotros pecadores, ahora y en la hora de nuestra muerte. Amén.
0: Dios te salve María, llena eres de gracia, el Señor es contigo. Bendita tú eres entre todas las mujeres, y bendito es el fruto de tu vientre, Jesús.
2: Santa María, Madre de Dios, ruega por nosotros pecadores, ahora y en la hora de nuestra muerte. Amén.
0: Dios te salve María, llena eres de gracia, el Señor es contigo. Bendita tú eres entre todas las mujeres, y bendito es el fruto de tu vientre, Jesús.
2: Santa María, Madre de Dios, ruega por nosotros pecadores, ahora y en la hora de nuestra muerte. Amén.
0: Dios te salve María, llena eres de gracia, el Señor es contigo. Bendita tú eres entre todas las mujeres, y bendito es el fruto de tu vientre, Jesús.
2: Santa María, Madre de Dios, ruega por nosotros pecadores, ahora y en la hora de nuestra muerte. Amén.
0: Dios te salve María, llena eres de gracia, el Señor es contigo. Bendita tú eres entre todas las mujeres, y bendito es el fruto de tu vientre, Jesús.
2: Santa María, Madre de Dios, ruega por nosotros pecadores, ahora y en la hora de nuestra muerte. Amén.
0: Dios te salve María, llena eres de gracia, el Señor es contigo. Bendita tú eres entre todas las mujeres, y bendito es el fruto de tu vientre, Jesús.
2: Santa María, Madre de Dios, ruega por nosotros pecadores, ahora y en la hora de nuestra muerte. Amén.
0: Dios te salve María, llena eres de gracia, el Señor es contigo. Bendita tú eres entre todas las mujeres, y bendito es el fruto de tu vientre, Jesús.
2: Santa María, Madre de Dios, ruega por nosotros pecadores, ahora y en la hora de nuestra muerte. Amén.
0: Dios te salve María, llena eres de gracia, el Señor es contigo. Bendita tú eres entre todas las mujeres, y bendito es el fruto de tu vientre, Jesús.
2: Santa María, Madre de Dios, ruega por nosotros pecadores, ahora y en la hora de nuestra muerte. Amén.
0: Gloria al Padre, y al Hijo, y al Espíritu Santo.
2: Como era en el principio, ahora y siempre, y por los siglos de los siglos. Amén.
0: Señor,
2: ten piedad de nosotros.
0: Cristo,
2: ten piedad de nosotros.
0: Señor,
2: ten piedad de nosotros.
0: Cristo,
2: óyenos.
0: Cristo,
2: escúchanos.
0: Dios Padre Celestial,
2: ten piedad de nosotros.
0: Dios Hijo Redentor del mundo,
2: ten piedad de nosotros.
0: Dios Espíritu Santo,
2: ten piedad de nosotros.
0: Santa Trinidad, un solo Dios,
2: ten piedad de nosotros.
0: Santa María,
2: ruega por nosotros.
0: Santa Madre de Dios,
2: ruega por nosotros.
0: Santa Virgen de las Vírgenes,
2: ruega por nosotros.
0: Madre de Cristo,
2: ruega por nosotros.
0: Madre de la Iglesia,
2: ruega por nosotros.
0: Madre de la Divina Gracia,
2: ruega por nosotros.
0: Madre Purísima,
2: ruega por nosotros.
0: Madre Castísima,
2: ruega por nosotros.
0: Madre y Virgen,
2: ruega por nosotros.
0: Madre sin mancha,
2: ruega por nosotros.
0: Madre Inmaculada,
2: ruega por nosotros.
0: Madre Amable,
2: ruega por nosotros.
0: Madre Admirable,
2: ruega por nosotros.
0: Madre del Buen Consejo,
2: ruega por nosotros.
0: Madre del Creador,
2: ruega por nosotros.
0: Madre del Salvador,
2: ruega por nosotros.
0: Virgen Prudentísima,
2: ruega por nosotros.
0: Virgen Venerada,
2: ruega por nosotros.
0: Virgen Laudable,
2: ruega por nosotros.
0: Virgen Poderosa,
2: ruega por nosotros.
0: Virgen Clemente,
2: ruega por nosotros.
0: Virgen Fiel,
2: ruega por nosotros.
0: Espejo de Justicia,
2: ruega por nosotros.
0: Sede de Sabiduría,
2: ruega por nosotros.
0: Causa de nuestra alegría,
2: ruega por nosotros.
0: Vaso Espiritual,
2: ruega por nosotros.
0: Vaso Honorable,
2: ruega por nosotros.
0: Vaso Insigne de Devoción,
2: ruega por nosotros.
0: Rosa Mística,
2: ruega por nosotros.
0: Torre de David,
2: ruega por nosotros.
0: Torre de Marfil,
2: ruega por nosotros.
0: Casa de Oro,
2: ruega por nosotros.
0: Arca de la Alianza,
2: ruega por nosotros.
0: Puerta del Cielo,
2: ruega por nosotros.
0: Estrella de la Mañana,
2: ruega por nosotros.
0: Salud de los Enfermos,
2: ruega por nosotros.
0: Refugio de los Pecadores,
2: ruega por nosotros.
0: Consuelo de los Afligidos,
2: ruega por nosotros.
0: Auxilio de los Cristianos,
2: ruega por nosotros.
0: Reina de los Ángeles,
2: ruega por nosotros.
0: Reina de los Patriarcas,
2: ruega por nosotros.
0: Reina de los Profetas,
2: ruega por nosotros.
0: Reina de los Apóstoles,
2: ruega por nosotros.
0: Reina de los Mártires,
2: ruega por nosotros.
0: Reina de los Confesores,
2: ruega por nosotros.
0: Reina de las Vírgenes,
2: ruega por nosotros.
0: Reina de todos los santos,
2: ruega por nosotros.
0: Reina concebida sin pecado original,
2: ruega por nosotros.
0: Reina llevada al cielo,
2: ruega por nosotros.
0: Reina del Santísimo Rosario,
2: ruega por nosotros.
0: Reina de la Paz,
2: ruega por nosotros.
0: Cordero de Dios, que quitas el pecado del mundo,
2: perdónanos, Señor.
0: Cordero de Dios, que quitas el pecado del mundo,
2: escúchanos, Señor.
0: Cordero de Dios, que quitas el pecado del mundo,
2: ten piedad de nosotros.
0: En el nombre del Padre, y del Hijo, y del Espíritu Santo. Amén.
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0: Hermanos y hermanas, hoy celebramos la gran solemnidad de la Santísima Trinidad, un misterio tan profundo como la vida misma, un misterio que nos invita a entrar en la comunión de amor y relación que existe entre el Padre y el Hijo y el Espíritu Santo. Este misterio no solo nos habla de Dios, sino también de cómo debemos vivir como sus hijos, reflejando en nuestra vida la unidad y el amor de la Trinidad. En su alocución antes del Ángelus, el 12 de junio de 2022, el Papa Francisco nos dio una enseñanza fundamental. Nos dijo: la Trinidad nos enseña que no se puede estar nunca sin el otro. No somos islas. Estamos en el mundo para vivir a imagen de Dios, abiertos, necesitados de los demás y necesitados de ayudar a los demás. El Papa nos invita a preguntarnos: ¿creo verdaderamente que para vivir necesito a los demás? ¿Necesito entregarme a los demás? ¿Necesito servir a los demás? Esta reflexión nos recuerda que nuestra vida está destinada a vivir en comunión, en relación como un reflejo de la Trinidad. No estamos hechos para aislarnos ni para vivir para nosotros mismos. Estamos llamados a ser una extensión del amor de Dios hacia los demás. Hoy, al contemplar el misterio de la Santísima Trinidad, pidamos la gracia de vivir con y para los demás, como Dios vive en perfecta comunión en el amor eterno de la Trinidad. Oremos. Dios mío, ven en mi auxilio.
1: Señor, date prisa en socorrerme.
0: Gloria al Padre y al Hijo y al Espíritu Santo.
1: Como era en el principio, ahora y siempre, por los siglos de los siglos. Amén. Aleluya.

0: este misterio, escucharemos también la palabra de San Atanasio de Alejandría, quien nos recuerda que la Trinidad es una realidad santa y perfecta. Dice: existe una Trinidad santa y perfecta, que no se mezcla con nada extraño, que es toda ella creadora y consistente por naturaleza. El Padre hace todas las cosas por medio de su palabra, en el Espíritu Santo, y su acción es única y divina. San Atanasio nos muestra cómo en la comunión del Padre, del Hijo y del Espíritu Santo recibimos los dones que alimentan nuestra fe y nuestra vida. La gracia del Señor Jesucristo, el amor de Dios y la comunión del Espíritu Santo esté siempre con todos vosotros. Al escuchar el Salmo y esta enseñanza, abramos el corazón a la acción de la Trinidad en nuestra vida, reconociendo que en su unidad perfecta encontramos el descanso, la fortaleza y la luz para caminar en el amor. Que esta celebración fortalezca nuestra fe y nos impulse a vivir siempre en comunión con el Dios uno y trino. Oremos.
1: A ti el honor y el imperio, a ti la gloria y el poder, a ti la alabanza y las aclamaciones por todos los siglos. Oh, excelsa Trinidad.

0: Gloria al Padre, y al Hijo, y al Espíritu Santo.
1: Como era en el principio, ahora y siempre, por los siglos de los siglos. Amén.
0: A ti el honor y el imperio, a ti la gloria y el poder, a ti la alabanza y las aclamaciones por todos los siglos, oh excelsa Trinidad.
2: El cántico que vamos a escuchar es una alabanza vibrante y profunda a ese Dios que no es uno solo, sino tres personas unidas en un solo amor infinito. Los tres jóvenes en el horno ardiente no solo confiaron en la protección divina, sino que cantaron con gozo la grandeza y la fidelidad de Dios, aún en medio del fuego. Así, nuestra oración también debe ser una llama viva que refleje esa alegría y confianza en el Dios Trinidad. Nuestra madre en Medjugorje, en su mensaje del 25 de junio de 2003, nos anima a vivir con renovado entusiasmo

0: sus mensajes y a hacer de la oración la vida diaria. Dice: queridos hijos, con gran alegría también hoy os invito a vivir mis mensajes. Estoy con vosotros y os agradezco que en vuestras vidas hayáis puesto en práctica lo que os digo. Os invito a vivir aún más mis mensajes con renovado entusiasmo y alegría. Que para vosotros la oración sea la vida diaria. Gracias por haber respondido a mi llamada. Al cantar este cántico, abramos nuestro corazón para que el Dios Trinidad nos transforme y nos llene de ese entusiasmo que nos haga testigos alegres de su presencia en el mundo. Que nuestra oración sea tan viva y ferviente como la de los jóvenes valientes, y que nuestra fe se renueve cada día en la alegría de responder a su llamada. Oremos.
1: A ti con justicia te alaban, te adoran y glorifican todas las criaturas. Oh bienaventurada Trinidad.
2: Criaturas todas del Señor.
1: Bendecid al Señor.
2: Ensalzadlo con himnos por los siglos. Ángeles del Señor.
1: Bendecid al Señor.
2: Cielos.
1: Bendecid al Señor.
2: Aguas del espacio.
1: Bendecid al Señor.
2: Ejércitos del Señor.
1: Bendecid al Señor.
2: Sol y luna.
1: Bendecid al Señor.
2: Astros del cielo.
1: Bendecid al Señor.
2: Lluvia y rocío.
1: Bendecid al Señor.
2: Vientos todos.
1: Bendecid al Señor.
2: Fuego y calor.
1: Bendecid al Señor.
2: Fríos y heladas.
1: Bendecid al Señor.
2: Rocíos y nevadas.
1: Bendecid al Señor.
2: Témpanos y hielos.
1: Bendecid al Señor.
2: Escarchas y nieves.
1: Bendecid al Señor.
2: Noche y día.
1: Bendecid al Señor.
2: Luz y tinieblas.
1: Bendecid al Señor.
2: Rayos y nubes.
1: Bendecid al Señor.
2: Bendiga la tierra al Señor.
1: Ensálcelo con himnos por los siglos.
2: Montes y cumbres.
1: Bendecid al Señor.
2: Cuanto germina en la tierra.
1: Bendiga al Señor.
2: Manantiales.
1: Bendecid al Señor.
2: Mares y ríos.
1: Bendecid al Señor.
2: Cetáceos y peces.
1: Bendecid al Señor.
2: Aves del cielo.
1: Bendecid al Señor.
2: Fieras y ganados.
1: Bendecid al Señor.
2: Ensalzadlo con himnos por los siglos. Hijos de los hombres.
1: Bendecid al Señor.
2: Bendiga Israel al Señor. Sacerdotes del Señor.
1: Bendecid al Señor.
2: Siervos del Señor.
1: Bendecid al Señor.
2: Almas y espíritus justos.
1: Bendecid al Señor.
2: Santos y humildes de corazón.
1: Bendecid al Señor.
2: Ananías, Azarías y Misael.
1: Bendecid al Señor.
2: Ensalzadlo con himnos por los siglos.
1: Bendigamos al Padre, al Hijo y al Espíritu Santo. Ensalcémoslo con himnos por los siglos.
2: Bendito el Señor en la bóveda del cielo, alabado y glorioso y ensalzado por los siglos.
1: A ti con justicia te alaban, te adoran y glorifican todas las criaturas. Oh bienaventurada Trinidad.
0: En el Salmo 149 se nos invita a alabar al Señor con alegría, cantando y danzando, porque Él nos llama a vivir en comunidad, a ser parte de su pueblo santo y a compartir el amor que brota de Él. El Papa Francisco nos recuerda que todo lo que poseemos debe servir para construir la comunidad y el bien común. Dice en Laudato Si: la autoridad política tiene el derecho y el deber de regular en función del bien común el ejercicio legítimo del derecho de propiedad. La subordinación de la propiedad privada al destino universal de los bienes es una regla de oro del comportamiento social y el primer principio de todo el ordenamiento ético-social. El dinero, las propiedades, los recursos, son instrumentos que deben servir a la misión de construir un mundo más justo. Cuando olvidamos esto, nos volvemos egoístas, individualistas y perdemos la capacidad de amar y de vivir en comunidad. Pero Dios nos ha creado a su imagen y semejanza. Seres sociales, creativos y solidarios. Somos llamados a florecer juntos como un racimo, como los santos que vivieron en comunión y amor. Que esta fiesta de la Trinidad nos impulse a abrir el corazón, a vivir la fraternidad y a poner todos nuestros dones al servicio de los demás, para que el amor de Dios se haga visible en nuestra vida y en nuestra comunidad. Oremos.
1: De Él, por Él y para Él son todas las cosas. Gloria a Él por todos los siglos.
2: Cantad al Señor un cántico nuevo. Resuene su alabanza en la asamblea de los fieles. Que se alegre Israel por su Creador, los hijos de Sión por su Rey. Alabad su nombre con danzas, cantadle con tambores y cítaras, porque el Señor ama a su pueblo y adorna con la victoria a los humildes. Que los fieles festejen su gloria y canten jubilosos en filas, con vítores a Dios en la boca y espadas de dos filos en las manos, para tomar venganza de los pueblos y aplicar el castigo a las naciones, sujetando a los reyes con argollas, a los nobles con esposas de hierro. Ejecutar la sentencia dictada es un honor para todos sus fieles.
1: Gloria al Padre, y al Hijo, y al Espíritu Santo.
2: Como era en el principio, ahora y siempre, por los siglos de los siglos. Amén.
1: De Él, por Él y para Él son todas las cosas. Gloria a Él por todos los siglos.
0: A continuación escucharemos la lectura breve.
2: Hay diversidad de dones, pero un mismo Espíritu. Hay diversidad de servicios, pero un mismo Señor. Y hay diversidad de funciones, pero un mismo Dios que obra todo en todos.
0: Hoy, la palabra de Dios tomada de la primera carta a los Corintios capítulo 12, versos 4 al 6, quiere animarnos a vivir el misterio más profundo y maravilloso de nuestra fe. La Santísima Trinidad, un solo Dios en tres personas. San Pablo nos recuerda que en Dios hay variedad y unidad a la vez. Dice, hay diversidad de dones, pero un solo Espíritu. Diversidad de servicios, pero un solo Señor. Diversidad de operaciones, pero un solo Dios que obra todo en todos. Así como el Padre, el Hijo y el Espíritu Santo son distintos en su persona, pero uno en su esencia, nosotros también somos diferentes unos de otros en nuestras características, talentos y formas de amar. No estamos hechos para ser clones ni para competir, sino para complementarnos y enriquecernos mutuamente. Cada uno de nosotros recibe dones especiales, no para guardarlos egoístamente, sino para ponerlos al servicio de los demás, para construir comunidad, para ayudarnos a crecer, a descubrir la presencia viva de Dios en medio de nosotros. La Trinidad nos invita a vivir en comunión, a respetar la diversidad y a aprender unos de otros. En la diversidad, Dios nos muestra que la riqueza está en la unidad que acoge la diferencia. Hoy en esta fiesta pidamos la gracia de abrir nuestro corazón para valorar a cada hermano como un don de Dios, con su propio carisma y misión. Que aprendamos a trabajar juntos como el Padre, el Hijo y el Espíritu para que la unidad y el amor se hagan visibles en nuestra vida diaria. Que la Santísima Trinidad nos transforme en una comunidad viva, diversa y unida, testimonio del amor de Dios para el mundo. Amén.
2: Para ti la alabanza y la gloria, oh excelsa Trinidad.
1: Para ti la alabanza y la gloria, oh excelsa Trinidad.
2: Para ti continua acción de gracias por todos los siglos.
1: Oh excelsa Trinidad.
2: Gloria al Padre y al Hijo y al Espíritu Santo.
1: Para ti la alabanza y la gloria, oh excelsa Trinidad.
2: Bendita sea la Santísima e Indivisible Trinidad, que ha creado el universo y lo gobierna. Bendita sea ahora y siempre, y por todos los siglos.
1: Bendito sea el Señor, Dios de Israel, porque ha visitado y redimido a su pueblo, suscitándonos una fuerza de salvación en la casa de David, su siervo, según lo había predicho desde antiguo, por boca de sus santos profetas. Es la salvación que nos libra de nuestros enemigos y de la mano de todos los que nos odian. Ha realizado así la misericordia que tuvo con nuestros padres, recordando su santa alianza y el juramento que juró a nuestro padre Abraham, para concedernos que, libres de temor, arrancados de la mano de los enemigos, le sirvamos con santidad y justicia, en su presencia todos nuestros días. Y a ti, niño, te llamarán profeta del Altísimo, porque irás delante del Señor a preparar sus caminos, anunciando a su pueblo la salvación, el perdón de sus pecados. Por la entrañable misericordia de nuestro Dios, nos visitará el sol que nace de lo alto, para iluminar a los que viven en tiniebla y en sombra de muerte, para guiar nuestros pasos por el camino de la paz.
2: Gloria al Padre, y al Hijo, y al Espíritu Santo.
1: Como era en el principio, ahora y siempre, por los siglos de los siglos. Amén.
2: Bendita sea la Santísima e Indivisible Trinidad, que ha creado el universo y lo gobierna. Bendita sea ahora y siempre, y por todos los siglos.
0: Alabemos con júbilo al Dios Todopoderoso, Padre, Hijo y Espíritu Santo, y glorifiquémoslo diciendo: Gloria al Padre, y al Hijo, y al Espíritu Santo.
2: Padre Santo, ya que nosotros no sabemos pedir lo que nos conviene, danos tu Espíritu para que venga en ayuda de nuestra debilidad, y que Él mismo interceda por nosotros.
1: Gloria al Padre, y al Hijo, y al Espíritu Santo.
2: Hijo único de Dios, que pediste al Padre para tu Iglesia el Espíritu de la verdad, haz que este defensor esté siempre con nosotros.
1: Gloria al Padre, y al Hijo, y al Espíritu Santo.
2: Ven, Espíritu Santo, que procedes del Padre y del Hijo, y derrama en nosotros tus frutos: caridad, gozo espiritual, paz, paciencia, benignidad, bondad, longanimidad, mansedumbre, fe, modestia, continencia y castidad.
1: Gloria al Padre, y al Hijo, y al Espíritu Santo.
2: Tú que enviaste a nuestros corazones el Espíritu de tu Hijo que clama: Padre, haz que nos dejemos llevar por ese Espíritu y lleguemos a ser herederos tuyos y coherederos de Cristo.
1: Gloria al Padre, y al Hijo, y al Espíritu Santo.
2: Señor Jesús, que nos enviaste desde el Padre al Paráclito para que diera testimonio de ti, haz que también nosotros demos testimonio de ti ante los hombres.
1: Gloria al Padre, y al Hijo, y al Espíritu Santo.
0: Este es el momento en que puedes expresar a Dios tus intenciones o tus acciones de gracias desde el corazón.

0: Gloria al Padre, y al Hijo, y al Espíritu Santo.
1: Digamos ahora al Padre, y movidos por el Espíritu Santo que obra en nosotros, la plegaria que Cristo nos enseñó.
2: Padre nuestro que estás en el cielo, santificado sea tu nombre. Venga a nosotros tu reino. Hágase tu voluntad en la tierra como en el cielo. Danos hoy nuestro pan de cada día. Perdona nuestras ofensas, como también nosotros perdonamos a los que nos ofenden. No nos dejes caer en la tentación, y líbranos del mal. Amén.
1: Dios Padre, que has enviado al mundo la palabra de verdad y el Espíritu de santificación, para revelar a los hombres tu misterio admirable, concédenos que, al profesar la fe verdadera, reconozcamos la gloria de la eterna Trinidad y adoremos la unidad de tu majestad omnipotente. Por nuestro Señor Jesucristo, tu Hijo, que contigo vive y reina en la unidad del Espíritu Santo y es Dios, por los siglos de los siglos.
3: Amén.
1: El Señor esté con ustedes.
2: Y con tu espíritu.
1: Que la paz de Dios, que sobrepasa todo anhelo y esfuerzo humano, custodie su corazón y su inteligencia en el conocimiento de Dios y de su Hijo Jesucristo, nuestro Señor.
3: Amén.
1: Y la bendición de Dios Todopoderoso, Padre, Hijo y Espíritu Santo, descienda sobre ustedes.
3: Amén.
1: Bendigamos al Señor.
2: Demos gracias a Dios.
1: Gracias sinceras por todo el apoyo que nos dan para continuar con esta iniciativa de oración, Laudes con la Gospa. Te animo a que sigas compartiendo este contenido y nos sigas ayudando. De esta manera la palabra de Dios llegará a todas las almas que lo necesitan.

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0: Vamos a leer el Evangelio según San Juan en el capítulo 3, versículos 16 al 18. Tanto amó Dios al mundo que entregó a su unigénito para que todo el que cree en él no perezca, sino que tenga vida eterna. Porque Dios no envió a su Hijo al mundo para juzgar al mundo, sino para que el mundo se salve por él. El que cree en él no será juzgado. El que no cree ya está juzgado, porque no ha creído en el nombre del unigénito de Dios. Palabra del Señor. Gloria a ti, Señor Jesús. Este domingo que sigue el de Pentecostés, nuestra liturgia celebra la solemnidad de la Santísima Trinidad. Una vez que ha terminado el tiempo pascual con su plenitud en el don del Espíritu y el inicio de la misión apostólica, este domingo quiere ser una contemplación del misterio divino. Las tres personas que han sido reveladas a la humanidad en la historia de la salvación. Dios se dio a conocer a su pueblo de Israel poco a poco, por etapas. Y es curioso, en el Antiguo Testamento no se habla de Dios Trinidad. Si bien algunas lecturas alegóricas intentan verlo en algunos pasajes, como en el poema de la creación, donde se habla en plural, o en la figura de los tres ángeles que vienen a la carpa de Abraham. De todas maneras, ayuda mucho en este domingo comenzar desde el Antiguo Testamento. De hecho, la primera lectura se centra en la imagen de Dios mismo, Dios. Está en Éxodo capítulo 34, versículos 4 al 9. Y vemos allí cómo Dios se dio a conocer delante de Moisés en la montaña como misericordioso. No como un Dios que castiga a su pueblo por el pecado, sino un Dios que no corta relaciones cuando es ofendido, un Dios cuyo amor es constante, sin mengua, siempre fiel, a pesar del rechazo de su pueblo. Estamos en el capítulo 34 del Éxodo ante un episodio de alta mística. Moisés le pide a Dios ver su rostro, y Dios se lo concede. Le concede la posibilidad de una experiencia profunda de él, pero resulta que el rostro de Dios no se puede ver. Y entonces, ante el Moisés, recogido en una gruta, pasa la gloria de Dios, y Dios posa su mano sobre su amigo, cubriéndolo con su presencia. Y mientras pasa, el Señor proclama su propio nombre. Él es ante todo el Señor. Dos veces se repite, el Señor, el Señor. Y agrega sus características. Compasivo y misericordioso, lento a la ira, rico en amor y fidelidad. Dice el versículo 6 del capítulo 34 del Éxodo. Pues esta es la carta de identidad de Dios. Su nombre sacro e impronunciable está encerrado en las cuatro letras, pero él quiere ser conocido ante todo como misericordia. Y la historia no para ahí. Es en Jesucristo en quien Dios manifiesta plenamente su gloria, su rostro amoroso, su presencia y su acción por nuestra salvación. El grande en el amor. Revelado a Moisés en el camino pascual en el desierto, es dado a conocer por medio de Jesucristo como el Padre que ha dado al Hijo, de manera que todo el que crea en Él tenga vida eterna. Jesús se presenta como el Hijo enviado por el Padre para transmitirle a la humanidad la vida divina. Es Jesús quien hace conocer al Padre y quien dona el Espíritu Santo. De manera que no solo sabemos quién es Dios, sino cómo somos insertos en su amor trinitario. Y es de esta manera que la Sagrada Escritura nos hace entender que podemos hablar de Trinidad Divina solo partiendo de Jesucristo. Esto es lo que sale a la luz en el diálogo nocturno de Jesús con Nicodemo, en el capítulo 3 del Evangelio de Juan. Nicodemo, un maestro de Israel, viene a buscarlo en privado en Jerusalén. Curiosamente, en este texto que leemos hoy, no se menciona el Espíritu Santo, me refiero al Evangelio. Pero no hace falta. Él es el amor. Lo vamos a descubrir ahora en la lectura misma. Bueno, dicho esto, entremos ahora sí en el pasaje del Evangelio. El capítulo 3 del Evangelio de Juan nos lleva hasta aquella noche del encuentro de Jesús con Nicodemo. Nicodemo pertenece a la secta de los fariseos. Es un rabí, un estudioso de la Escritura, quizás la persona más culta que Jesús haya encontrado en su camino. Él es un conocedor del derecho y de la teología, de alto nivel. Y viene de noche. Es el tiempo en el que tradicionalmente los rabinos más escrutan la Torá. Es el tiempo propicio para reflexionar, para buscar el sentido de nuestro existir, para dejar hablar los interrogantes más profundos que llevamos en el corazón y que muchas veces tratamos de callar, pero que el silencio de la noche saca a flote. Comienzan el diálogo, pero Jesús enseguida se toma la palabra, se refiere al nuevo nacimiento de lo alto, y Nicodemo poco a poco va quedando desplazado, ya ni se le menciona más en el texto, y el diálogo resulta en monólogo, en el que Jesús ofrece ahora una revelación maravillosa sobre el rostro del Padre. Hasta que llegamos a la frase. Juan 3:16. Tanto amó Dios al mundo que entregó a su unigénito para que todo el que cree en él no perezca, sino que tenga vida eterna. A Nicodemo primero le había hablado del nuevo nacimiento por el agua y el espíritu. Luego que el Hijo del Hombre debía ser exaltado. Y ahora llega el punto más alto. Jesús pone ante sus ojos a un Dios que tanto ha amado al mundo que le ha entregado a su propio Hijo. Y es claro que en Jesús hay una novedad sobre Dios. ¿Dónde está esta novedad? Para entenderlo, recordemos cómo entendía Dios el mundo pagano y el mundo hebreo. Las culturas del entorno imaginaban a sus divinidades como caprichosas, celosas de su vida inmortal. Le habían dado a los seres humanos la muerte, pero la vida, que no acaba, solo quedaba reservada para los dioses. Ellos espiaban desde su Olimpo lo que ocurría en la tierra y esperaban que la humanidad les sirviera, que les debieran favores, que les ofrecieran sacrificios. Este era el concepto pagano del rostro de Dios. Divinidades que no ofrecían amistad ni compartían su vida. Eran distantes. Miran desde lejos y hasta se divierten con lo que pasa en la tierra, pero sin entablar una relación personal. Los hebreos, por su parte, creían en el Dios único e invisible revelado en la historia. Y la espiritualidad farisea acentuaba que Dios era un legislador y un juez justo, que separaba a los buenos de los malos, los justos de los injustos, que amaba a unos y odiaba a los otros. Y para ellos, justo es lo mismo que justiciero, el que castiga a quien se equivoca en la vida. Ahora bien, Jesús, por su parte, nos va a presentar una imagen diferente, una imagen novedosa de Dios. Se refiere en primer lugar a Dios como Padre. Y lo hace con dos verbos que lo caracterizan y luego un tercero que señala cuál es su propósito. Primer verbo, amar, amó. En la frase tanto amó Dios al mundo, de Juan 3:16, notamos esto, el verbo amar. Aquí traduce el griego agapao, agapao. Es la primera de las 35 veces que aparece este verbo en el Evangelio del Amor. En griego hay cuatro términos para decir amor. El agapao connota un tipo de amor caracterizado por la entrega efectiva e incondicionada al otro, en la gratuidad, por encima de cualquier interés. Nace de un deseo interior por hacer el bien y solo el bien, sin intentar apropiarse del otro, con la disposición de darlo todo, incluso la vida, para hacer crecer y hacer feliz a la persona amada. El amor, agape, es dar vida. Y Dios ha amado tanto al mundo, dice el texto, tanto. El adverbio jutos, adverbio griego jutos, que se traduce aquí como tanto, podría bien puede ser de esta manera, indica que la proporción de este amor es tal que el amar se convierte en el verbo que le define. Más aún, es un amor de cara al mundo. En este Evangelio de Juan, el término mundo, atención, se repite 78 veces. Tiene varias connotaciones. Y es necesario observar el contexto cada vez para detectar el matiz. A veces se refiere al mundo creado, otras veces a la humanidad. Pero en este contexto se refiere a la humanidad, sí, pero marcada, en cuanto marcada por el pecado, encerrada en sí misma, autosuficiente, no abierta a la trascendencia, incluso enemiga de Dios, rebelde, indócil a sus caminos. Dios ha amado tanto al mundo, quiere decir, al mundo así como es, a una humanidad que rechaza el proyecto de amor de su creador. Y Dios siempre ha sido así desde el comienzo. No ha hecho más que amar, y cuidar incluso a quien le da la espalda y lo trata como un enemigo. Dios ama y sigue amando esta humanidad. Y viene el segundo verbo, dio. Tanto amó Dios al mundo que dio a su Hijo único, a su unigénito. El verbo griego en esta ocasión es didomi, dar, poner un don en manos de otro. Y esta imagen es fuerte. Dios ha entregado el don más grande que tiene a su unigénito, a su Hijo único. Es un Dios que lo da todo. Y llegamos al tercer verbo. Salvar, salvar. Enseguida se afirma cuál es el objetivo de este don que Dios ha hecho, siempre de forma gratuita y completamente a nuestro favor, dice Jesús, para que todo el que crea en Él, en este Hijo único, no perezca, sino que tenga la vida eterna. El verbo salvar, que tiene como sujeto a Dios, va de la mano del creer por parte nuestra. Y tratemos de entender esto. Creer en el Hijo único no significa en este caso admitir que Jesús existió históricamente o que fue un personaje extraordinario, incomparable. Creer es aceptarlo como don del Padre e integrarlo en la propia vida como modelo de humanidad nueva que tiene como programa el amor, dejando que la vida divina que en Jesús es plena y que nos ha sido donada en Él se manifieste, fluya en lo concreto de nuestra existencia. Esta vida es llamada vida eterna. No solo es la vida, vida eterna, no solo es la vida de una duración interminable, sino, atención, la vida del eterno. No solo es la vida biológica que de todas maneras termina, sino la vida que es propia de Dios, que es de una cualidad completamente nueva y que se nos comunica en Jesús. Y atención con esto. Imaginamos, a veces, la vida eterna como un premio que se nos dará cuando lleguemos a la muerte, si es que nos hemos portado bien. ¿Verdad que nos han enseñado eso? Pues ese es el esquema fariseo. Jesús, por su parte, dice que la vida eterna ha sido dada hoy, ahora, enseguida, cuando uno se abre por la fe en Él y lo integra en la propia vida. Entonces, su vida está en nosotros, esa vida que no es tocada por la muerte, porque ya antes ha nacido de lo alto, desde el agua y el Espíritu Santo, como le acababa de explicar a Nicodemo. Este es este creer en el unigénito mandado por el Padre nos llena de vida. Es en este Jesús, envuelto de amor del Padre, el que es dado y que da. En este Jesús está el verdadero rostro de Dios, el verdadero rostro de Dios. Los demás son imágenes paganas o fariseas proyectadas en Dios, pero no honrarían la verdad del Dios que Él mismo se da a conocer, que se revela en Jesucristo. Y es así como entendemos la correlación entre el creer y el ser salvo. Acogemos lo que el Señor hace por nosotros, y esto es la salvación. Veamos el versículo 17. Porque Dios no envió a su Hijo al mundo para juzgar al mundo, sino para que el mundo se salve por él. El que cree en él no será condenado. El que no cree ya está condenado porque no ha creído en el nombre del unigénito de Dios. Vamos a ver. Cuando en el mundo semítico se dice que una persona es engendrada por, se entiende que esta persona es semejante a su padre. El padre reconoce su propio semblante en el hijo, no solo en los rasgos externos, sino en todos los valores que han sido inculcados. Ahora bien, cuando Jesús se refiere al unigénito enviado al mundo, quiere decir que Dios ha enviado su perfecta imagen. Y este Padre se ha revelado en su unigénito solo como amor, puro amor. Por eso se dice que no ha sido enviado al mundo para condenar al mundo, sino para salvarlo. La condenación es la antítesis de la salvación, es claro. El verbo griego usado aquí es krino, que significa juzgar, distinguir, también discernir. Y en este caso, se refiere a la pronunciación de una condena. Y Jesús afirma que Dios ha eliminado todo juicio de condena sobre la humanidad malvada. No hay que confundir el discernimiento que Dios hace y que siempre es necesario hacer entre el bien y el mal. Aclaro esto, ¿eh? No se quiere decir tampoco que da lo mismo hacer lo uno que lo otro. No he dicho eso. Ni mucho menos que no haya una responsabilidad personal de la que tengamos que dar cuenta cuando hacemos el mal, o que el mal no tenga consecuencias. No estamos diciendo esto. Lo aclaro porque algunas personas aquí me han reaccionado ya alguna vez, y entonces no hay condena, y entonces no hay juicio. No estamos diciendo eso. Lo que se quiere decir es que la imagen de un Dios que condena a personas sería deturpada, desdibuja al Dios revelado por Jesucristo. El que es condenado es el mal que lleva a cabo esta humanidad. Porque este mal destruye la vida divina. Dios es el primero en rechazar este mal. Y Jesús es claro, Dios no es un juez condenador, sino salvador, que vence el mal, que rescata existencias atrapadas y que comunica su misma vida. Esta imagen de Dios no se parece en nada a la que la catequesis rabínica había inculcado en el corazón de un fariseo. ¿Cómo habrá recibido Nicodemo esta enseñanza? Bueno, el texto no lo dice. Dos veces más aparecerá Nicodemo en este evangelio y podríamos pensar que su reacción finalmente es positiva. Lo importante es que la insistencia de Jesús está en la frase, para que el mundo se salve por él. Una aclaración más. ¿Qué se entiende por salvar? Estamos ante otro verbo recurrente en la Biblia. 241 veces, 241 veces en el Antiguo Testamento y más de un centenar en el Nuevo. Valga recordar que en el hebreo del Antiguo Testamento, se dice Yahshua, de donde viene Yeshua, que es el nombre de Jesús. En griego se dice zozo, un verbo que tiene en la raíz la palabra vida, zo, zoe, y connota un preservar vida. Salvar es una palabra enorme. En la Biblia, salvar es liberar de los condicionamientos que impiden vivir, ser sustraídos de la opresión a la que nos somete como esclavos, alienando nuestra existencia, ahogando nuestras posibilidades para crecer en dirección de la plenitud. Y la esclavitud puede darse de muchas formas. Jesús ha venido para darnos esta salvación. Nos libera de lo que nos impide vivir como hijos de Dios, para expresar la vida que Él nos ha donado y que es la razón última por la cual existimos, una vida en el amor. ¿Y qué es lo que impide esta vida? Cada uno lo sabe por propia experiencia, ¿eh? De qué se vuelve esclavo, qué le asfixia en su crecimiento. Hay condicionamientos estructurales y también individuales. En todo caso, son las formas de vida que reflejan egoísmo, ambición, apegos nocivos, búsqueda de predominio, autorreferencialidad y vanidad. Mejor dicho, autodestrucción. Y todo esto es la antítesis del amor. Nos desfigura como personas. Creando ídolos, no vivimos en coherencia con nuestra naturaleza. Y Jesús ha venido para liberarnos de esa esclavitud, para sumergirnos en su misma vida, que es puro amor, amor en Dios, en relación profunda con Él y siempre en función de los demás. Esta salvación comienza ahora en el acto de fe, en el creer en el Hijo unigénito. Si acojo esta vida como se expresa en Jesús, podré vivir siempre y para siempre en Él. Entonces, ¿no hay condena? Vuelvo a aclarar el punto, porque a veces reaccionan a la ligera, ¿eh? No hay que sacar conclusiones a la ligera. Obviamente sí hay condena. De otra manera, nuestra libertad no sería real. Todos tenemos la posibilidad de malograr nuestra vida según la orientación y las decisiones que tomemos. Y ese es el sentido del verbo apolimi, destrucción, que aparece en el versículo 16. El asunto es de dónde proviene. Yo no juzgo, va a decir Jesús en Juan 8:15. Estamos ante una declaración disruptiva, ante las habituales teologías que a veces aparecen vacías de evangelio. Qué pena decirlo. Uno se condena a sí mismo a la no vida cuando rechaza el proyecto de humanidad plena que es dada en Jesús. Ocurre cuando uno delante de la luz prefiere voltear la cara hacia la oscuridad. Jesús no ha dicho será castigado por Dios, sino ya está condenado porque no ha creído. Eso es lo que dice el texto. Es decir, es la persona misma la que se niega la posibilidad. Y no se dice en futuro, sino ahora también. Ya está, dice Jesús. Jesús está tratando de decirnos, mira, toma conciencia de que si tú no te abres al amor, como lo ves escrito en mi propia vida, tú te condenas a la no vida. Por tanto, rechazar esta plenitud de vida que se me pone a disposición va contra mis propios intereses, mis aspiraciones más profundas, y en última instancia sofoca esa vida divina en la cual está la realización de mi existencia. Por lo tanto, el texto dice que de parte de Dios no hay condena, sino más bien una mano extendida, una propuesta positiva de vida a la que todos somos invitados, más aún urgidos de aceptar ahora mismo mediante un acto consciente de fe. Terminemos ya. ¿Qué lección nos queda de nuestra lectura de Juan 3, 16 al 18? Volvamos al punto de partida. Los nombres de Dios en la montaña parecían uno más hermoso que el otro. El misericordioso y compasivo, el lento para la ira, el rico en gracia y fidelidad. Moisés había subido con las dos tablas de piedra en la mano, pero de mal humor, rabioso con el pecado del pueblo. Dios lo desconcierta a él y a todos los moralistas, escribiendo palabras de ternura y de bondad en esa piedra rígida. Estas palabras llegan a su cumbre en aquella noche de Nicodemo en Jerusalén, noche de nuevo nacimiento, la noche de la búsqueda que fue iluminada. Dios ha amado tanto al mundo que le dio, que le entregó a su unigénito para que todo el que cree en él no perezca, sino que tenga vida eterna. Son palabras centrales en el Evangelio, palabras que estremecen, tan tonificantes como una caminata en la playa o como una respiración a pleno pulmón. El nombre de Dios no solo es amor, es tanto amor, tanto amor. Un Dios que nos considera dignos de ser amados por Él, como si toda carne fuera más importante que Él mismo. Por nosotros lo dio todo. Para ganarme a Él, se ha dado a sí mismo. Todo ser nace y renace en el corazón de quien cree en el unigénito. Dios nos ha entregado a Jesús. Y Jesús pronuncia tres verbos para memorizar, para repasar una y otra vez con dulzura. Amar, dar y salvar. Los tres verbos de Dios. Verbos para repetir en cada despertar, en cada dificultad, ante cada inquietud del corazón. En definitiva, la cuestión no solo es quién es Dios y cómo es Dios, sino por qué tendría que importarme Dios. ¿Qué me ofrece Él? Y Él me ofrece una comunicación de vida. La vida que le es propia y que se identifica con el Espíritu Santo, que es el amor del Padre y del Hijo. Y ahí está mi salvación y mi destino. Dios ha mandado a su Hijo al mundo no para condenar al mundo, sino para que el mundo pueda salvarse a través de él. El mundo es salvo porque es amado. Los cristianos son los que creen en el unigénito. No son los que aman a Dios, sino los que creen que Dios les ama. Y que les ama primero, de primero, que ha pronunciado su sí a un mundo que es capaz de darle la espalda. Él ama antes de ser amado, antes de que le dé el sí a él. Acoger a Jesús es el camino para vivir esta salvación, para entrar en esta comunión de amor que es la misma realidad de Dios. Relación de tres personas. Perijóresis, se va a decir en la teología dogmática sistemática. Perijóresis, que es tan fuerte que se vuelve una única realidad y hacia la cual tú y yo, todos nosotros, somos atraídos. En fin, la celebración de Dios como Trinidad es la de un Dios que no es soledad aislada, apartada, no, sino comunión, vínculo de amor, abrazo que nos aprieta contra su pecho, que nos libera y nos hace levantar el vuelo en una increíble pulsión de amor. Quisiera terminar con un fragmento de la elevación de la Santísima Trinidad de una santa carmelita francesa, Sor Isabel de la Trinidad. Ella dice: Oh Dios mío, Trinidad a quien adoro, ayúdame a olvidarme enteramente de mí para establecerme en ti, inmóvil y tranquila. Como si mi alma estuviera ya en la eternidad. Que nada pueda perturbar mi paz, ni hacerme salir de ti, oh mi inmutable, sino que cada minuto me sumerja más en la hondura de tu misterio. queridos amigos, invitados a acoger con fe esta revelación de Dios que es amor incondicional, pura vida, puro amor, les deseo un feliz domingo, fiesta de Dios, fiesta de la Santísima Trinidad. Que el Señor los bendiga en el nombre del Padre, del Hijo y del Espíritu Santo. Amén. Feliz día para todos.
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0: 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En la emisora Minuto de Dios son las...
1: 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En Minuto de Dios Radio Colombia son las 6:00.
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0: Buenos días, amigos. Bienvenidos a Encuentro con el Campo Fundaces, su programa de cada domingo aquí en la emisora Minuto de Dios.
1: Buenos días a todos. Hoy cerramos mayo y qué mes tan bueno que tuvimos. Hablamos de análisis de suelo, de las madres del campo, de compostaje y de biodiversidad. Y hoy cerramos mirando hacia adelante, los jóvenes y el futuro del campo.
0: Pero antes de arrancar con el tema, tenemos una noticia que nos tiene muy contentos. Desde el próximo mes, Encuentro con el Campo Fundaces va a crecer y queremos que sean los primeros en saberlo.
1: Así es, a partir de junio vamos a tener una nueva voz en el programa, una voz que viene desde Antioquia, desde la tierra paisa, para hablarle al pueblo, para acercar a Fundaces a los productores y familias del campo antioqueño.
0: Y les adelantamos a nuestros oyentes antioqueños. En junio vamos a dedicar contenido especial para toda Antioquia. Al campo antioqueño, a sus productores, a sus historias. Y esta nueva voz va a ser el puente para que Fundaces llegue con más fuerza a esta tierra tan querida. Pero hoy vamos con nuestro tema del día. ¡Arranquemos! Y hoy en ¿Sabía usted? Jóvenes y campo en Colombia.
1: Vamos con nuestra sección de datos. Y hoy el tema toca una preocupación que muchos productores sienten, pero pocos dicen en voz alta.
0: ¿Cuál?
1: ¿Quién va a seguir trabajando la tierra cuando nosotros ya no podamos? ¿Sabía usted que la edad promedio de los agricultores en Colombia está por encima de los 50 años? ¿Y que cada año hay menos jóvenes interesados en quedarse en el campo?
0: Es un dato que preocupa. Muchos jóvenes del campo se van a la ciudad buscando oportunidades. Y no está mal. Cada quien busca su camino. Pero si nadie se queda, ¿quién va a producir la comida? ¿Quién va a cuidar la tierra? ¿Quién va a sostener todo lo que hemos construido?
1: ¿Sabía usted que muchos jóvenes no se van del campo porque no les guste la tierra? Se van porque no ven un futuro económico. No ven cómo vivir dignamente de la agricultura. Y eso no es culpa de ellos. Es un problema de acceso a formación, a tecnología, a mercados y a crédito.
0: Pero acá viene la parte buena. ¿Sabía usted que hay un movimiento creciente de jóvenes que están regresando al campo con nuevas ideas? Jóvenes que estudian agroecología, que montan huertas urbanas, que venden por redes sociales, que hacen valor agregado con productos orgánicos. No son muchos todavía, pero va creciendo.
1: ¿Sabía usted que la agricultura urbana es una de las puertas de entrada más fuertes para los jóvenes? Muchos empiezan sembrando en un balcón, en un patio o en una terraza. Y de ahí les nace el interés por la agroecología, por la biotecnología y por la producción más limpia. Fundaces lo ve en sus cursos de forma. Cada vez que hay gente más joven preguntando, aprendiendo, queriendo hacer las cosas diferentes.
0: ¿Y sabía usted que Fundaces ha capacitado a más de 5.600 productores rurales en los últimos años? Y que entre ellos hay muchos jóvenes que hoy tienen emprendimientos propios gracias a lo que aprendieron. Son historias reales de personas que le apostaron al campo con ciencia y con ganas.
1: Esos datos nos dicen algo. El campo del futuro no se construye solo con máquinas o con tecnología. Se construye con gente bien formada, motivada y acompañada. Y Fundaces está ahí para eso.
0: Ahora hablemos de las herramientas para el campo del futuro.
1: Bueno, entremos al tema de fondo. Si un joven quiere apostarle al campo, ¿por dónde empieza? ¿Qué herramientas existen? Vamos a recorrer lo que Fundaces ofrece a través de su línea Forma, que es la línea de formación y capacitación.
0: Y lo hacemos con ejemplos concretos, porque la mejor manera de explicar un curso es contando qué puede hacer alguien después de tomarlo.
1: Empecemos por la agricultura urbana. Este es el curso que más jóvenes atrae. ¿Por qué? Porque no necesita finca.
0: Concretos, porque la mejor manera de explicar un curso es contando qué puede hacer alguien después de tomarlo.
1: Empecemos por la agricultura urbana.

0: Hay jóvenes que empezaron con ese curso y hoy venden ensaladas orgánicas a los vecinos, arman canastas de verduras para domicilio o surten pequeños restaurantes. De tres macetas pasaron a un micronegocio. Eso es emprendimiento real, no de discurso.
1: Otro curso con mucho potencial es el de gallinas libres, un modelo de producción de huevos campesinos con bienestar animal. Se puede montar con poca inversión y genera ingreso diario. Un joven con 30 o 40 gallinas ya tiene un negocio que da para vivir.
0: ¿Y qué se aprende en el curso?
1: Todo, cómo armar el galpón, qué alimentos darles, cómo manejar la sanidad con biotecnología en vez de químicos, cómo recoger y almacenar los huevos y cómo venderlos. Es un modelo que funciona y que muchas personas ya están replicando.
0: Otro emprendimiento que está creciendo mucho es el de aceites esenciales. En Coraflor se cultivan aromáticas y se destilan aceites por arrastre de vapor. El curso enseña desde el cultivo hasta la destilación y la comercialización.
1: Un frasco de aceite esencial de buena calidad tiene mucho valor. Se vende para uso terapéutico, cosmético, productos de aseo y aromaterapia. Y se puede vender por redes sociales, en ferias y por domicilio. Es un producto con valor agregado alto, ideal para jóvenes que quieren un emprendimiento innovador.
0: Para los que tienen finca o acceso a residuos orgánicos, el curso de compostaje y lombricultura abre esta puerta. Aprender a producir abono de calidad a partir de lo que otros botan. Y ese abono se puede usar en la propia finca o se puede vender.
1: Es un negocio circular. Usted recibe residuos que otros no quieren, los transforma en microorganismos o con lombrices y obtiene un producto que otros necesitan. Entrada por los dos lados.
0: Y hay un curso que para mí es clave y que muchos productores jóvenes necesitan. El de marketing práctico agropecuario. Porque de nada sirve producir algo bueno si nadie lo sabe. Si no tiene marca, si no tiene empaque, si no tiene precios justos.
1: Ese curso enseña a usar las redes sociales para vender, a armar una identidad de marca sencilla, a presentar el producto en una feria, a calcular costos y márgenes. Son herramientas que en el campo casi nadie enseña, pero que hacen la diferencia entre un hobby y un negocio que da plata.
0: Y para quienes quieren ir más lejos, Fundaces ofrece asesoría en certificación orgánica CERES y en buenas prácticas agrícolas. Tener un sello de calidad abre puertas a mercados que pagan mejor, a supermercados especializados o a exportación.
1: No es un proceso fácil, pero Fundaces acompaña al productor en todo el camino, desde la adecuación de la finca hasta la auditoría final. Hay jóvenes que hoy tienen fincas certificadas y están vendiendo a precios que antes no soñaban.
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0: Llegamos a la voz del campo. Y hoy la pregunta fue, si usted es joven y le apuesta al campo, cuéntanos su historia. Y nos llegaron mensajes que dan esperanza.
1: El primero nos llegó desde Bogotá. Un joven de 24 años nos escribe. Yo estudiaba sistemas y no tenía nada que ver con el campo. Pero en pandemia empecé a sembrar lechugas en el patio de la casa de mi mamá. Tomé un curso de agricultura urbana con Fundaces y me cambió la vida. Hoy tengo una microempresa de ensaladas orgánicas. Vendo por Instagram y surto tres restaurantes. Mis amigos no lo pueden creer. Les digo, el campo no es atraso. Es el futuro, pero con ciencia.

0: del campo de la computación al campo de la lechuga. Y le está yendo bien. Eso demuestra que no hay que haber nacido en finca para apostarle al agro. Lo que se necesita es formación y ganas.
1: El segundo mensaje viene del Tolima, una joven de 28 años.
0: Mi papá es caficultor y siempre quiso que yo estudiara otra cosa. Pero yo amo el café y quería hacer algo diferente con la finca. Estudié agroindustria, tomé los cursos de fundaces, de transformación de alimentos y de marketing, y ahora tenemos marca propia de café orgánico. Vendemos en ferias y por redes. Mi papá al principio no entendía, pero cuando vio los números se puso a llorar de la alegría.
1: El papá llorando de alegría. Eso es lo que pasa cuando la nueva generación le agrega valor a lo que la generación anterior sembró con esfuerzo. No es reemplazar, es complementar.
0: Y el último mensaje.
1: Esto nos llegó desde Antioquia, de un joven de Santa Rosa de Osos. Yo tengo 22 años y estoy montando un proyecto de gallinas libres en la finca de mis abuelos. Ellos ya están viejitos y la finca estaba abandonada. Yo llegué con la idea de hacer algo diferente. Arranqué con 15 gallinas y hoy tengo 60. Los huevos se venden solos porque la gente ya sabe que son campesinos de verdad. Mi abuela dice que le devolví la vida a la finca.
0: Le devolvió la vida a la finca. ¡Qué frase tan poderosa! Un joven, unas gallinas y las ganas de hacer las cosas bien. Eso es el campo del futuro.
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1: 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La formación que ofrece Fundaces a través de su línea Forma.
0: ¿Y qué cursos hay disponibles?
1: La oferta es amplia. Hay cursos de agricultura orgánica, compostaje y lombricultura, agricultura urbana, manejo ecológico de suelos, gallinas libres en pastoreo, aceites esenciales, transformación y alargue de vida útil de frutas y hortalizas, orquídeas en casa y marketing práctico agropecuario.
0: Son muchos temas. ¿Y cómo funciona?
1: Son cursos prácticos, con enfoque de aprender haciendo. Se pueden tomar en Coraflor, donde están las estaciones temáticas y se ve todo funcionando. Pero también se puede llevar a su municipio, a su organización, a su grupo de productores. Fundaces adapta el contenido a las necesidades del grupo y del territorio.
0: ¿Y quién puede tomarlo? ¿Solo productores experimentados?
1: No, para nada. Los cursos están abiertos a cualquier persona. Productores, jóvenes emprendedores, amas de casa, estudiantes, instituciones educativas y empresas. No se necesita experiencia previa, solo ganas de aprender y de hacer las cosas bien.
0: ¿Y las visitas guiadas a Coraflor?
1: También están disponibles. Una visita guiada recorre las 12 estaciones del Centro de Desarrollo Rural Sostenible. Dura alrededor de 2 horas y es una experiencia completa. Ideal para colegios, universidades, grupos comunitarios y familias. La granja interactiva para niños es un complemento perfecto.
0: Y para quienes quieren algo más avanzado, Fundaces ofrece asesorías en certificación orgánica CERES y en buenas prácticas agrícolas. Eso abre puertas al mercado, que pagan mejor y que valoran la calidad.
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0: 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Y bueno, amigos, llegamos al final de este encuentro con el campo Fundaces. Y con este programa cerramos el mes de mayo, que nos dejó mucho.
1: Mucho. En mayo hablamos del análisis de suelo y de cómo conocer la tierra antes de sembrar. Celebramos a las madres del campo, aprendimos a compostar con el kit Bokashi y a convertir la basura en abono. Conocimos la biodiversidad que vive en nuestras fincas sin que la veamos. Y hoy hablamos del futuro, los jóvenes que están volviendo al campo con ideas nuevas y con biotecnología.
0: Leímos historias de jóvenes que nos llenan de esperanza. El que pasó de sistemas a la lechuga. La hija del caficultor que hizo llorar al papá de alegría. Y el joven de Santa Rosa de Osos que le devolvió la vida a la finca de sus abuelos.
1: A partir de junio, Encuentro con el Campo Fundaces va a tener una voz desde Antioquia que nos va a acompañar todos los domingos.
0: Y el primer programa de junio va a ser especial. Vamos a celebrar el Día del Campesino, que es el 7 de junio, y vamos a empezar a contar las historias de Antioquia. Estén pendientes.
1: Síganos en redes sociales, en Instagram y Facebook, @fundaces_minutodedios, en LinkedIn y YouTube, @fundaces, y esta semana publicaremos contenido sobre jóvenes y campo, los cursos disponibles de forma y un adelanto de lo que viene en junio.
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1: Recuerden, todo lo que hagamos por el campo colombiano es poco si no lo hacemos con amor, técnica y fe. Cuiden su tierra, siembren futuro y nos vemos en junio con más fuerza que nunca. ¡Feliz semana, amigos!
0: Un abrazo a todos, nos vemos el próximo domingo.

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3: Queridos amigos, querida familia, todo hogar necesita un espacio que genere esperanza, que genere alegría, que genere fortaleza. Todo hogar necesita que nosotros vayamos recreando en el amor vínculos, contactos, cercanía, diálogo, fuerza. Y ciertamente dentro de la familia, cuando van apareciendo esas vicisitudes, uno debe centrar sus objetivos, poner los pies en la tierra, saber lo que está aconteciendo, mirar las posibilidades y direccionar aquello que es clave y fundamental. Ciertamente, todos nosotros debemos irle poniendo el orden y el equilibrio a todo lo que va sucediendo en el día a día. Hay que hacerlo. Hay que hacerlo con orden, hay que hacerlo con claridad de mente y espíritu, hay que hacerlo con amor. La familia ciertamente nos apoya absolutamente en todo. Y uno dentro de la familia va recogiendo de acuerdo a lo que siembra. Y en ese marco y en ese orden, todos y cada uno de nosotros nos vamos dando cuenta, y eso hay que constatarlo, que en familia es posible ir generando orden y es necesario ir generando esos espacios que nos permiten a todos y cada uno de nosotros ir favoreciendo el día a día, ir favoreciendo todos los espacios de el amor, de la generosidad, de la alegría, de la paz. Y por eso, familia, no le escatime tiempo y espacio a hacer usted las cosas con orden, con alegría y con mucha esperanza. Si usted lo logra, ciertamente va a favorecer el día a día de la casa y el día a día del hogar. Anímese, anímese, no pierda el norte, serénese, no se estrese más de la cuenta y aprenda a ir solucionando las dificultades siempre como con buen equilibrio, con buen orden y con mucho amor. Vale la pena hacerlo, vale la pena hacerlo. Y usted tiene que tener esa fuerza y esa inventiva para irlo logrando. Vea, familia, de usted depende que todo en el hogar vaya teniendo mayor contexto y mayor proyección. De usted depende. Entonces, si usted es de esas personas que por cualquier motivo se descomponen, que ante cualquier situación se estresan, usted se hace daño y le hace daño a todos los de su casa. Aprenda a capitalizar el momento, a ubicar el contexto y a saber direccionar lo bueno que usted tiene en su corazón. Quiero invitarlos a que tomemos el texto de 1 Timoteo, capítulo 4, versículos 1 y siguientes. Entonces, en ese plano, yo les diría lo siguiente. En Timoteo, Pablo es muy objetivo y Pablo sabe lo que hay en el corazón de Timoteo. Y Pablo es consciente que necesita de Timoteo para que la comunidad se sienta favorecida, no solo con su presencia, sino también con su palabra y su ejemplo. Por eso Pablo le dice, el Espíritu dice expresamente que en el futuro algunos renegarán de la fe y se entregarán a espíritus engañosos y doctrinas demoníacas, seducidos por la hipocresía de impostores que tienen la conciencia marcada a fuego. Estos prohibirán el matrimonio y el consumo de ciertos alimentos, cosas que Dios creó para que los creyentes y conocedores de la verdad las tomen agradecidos. Porque todas las criaturas de Dios son buenas, y nada es despreciable si se lo recibe con acción de gracias, pues la palabra de Dios y la oración lo santifican. Si enseñas esto a los hermanos, serás buen ministro de Cristo Jesús, alimentado con el mensaje de la fe y la buena doctrina que has seguido. Míreme pues cómo Pablo le dice, mira Timoteo, falsos profetas hay por todas partes, gente que engañe hay por todas partes, pero usted tiene que llevar la comunidad a que su espíritu esté direccionado hacia la persona de Jesucristo. Y en Jesucristo usted va a poder contrarrestar esas líneas cargadas de fantasmas o esas corrientes demoníacas o aquello que viene a tergiversar la verdad y el corazón de la gente. Lo que le está diciendo Pablo a Timoteo es enfoque para que enfoque. Uno tiene que quitar de su vida esas falsas creencias que terminan por dañar nuestro corazón, por desvirtuar nuestra conciencia y por llevarnos a creer lo que no tenemos que creer. Y ciertamente hay personas que con facilidad se dejan influenciar. ¿Cómo es de duro cuando alguien se deja influenciar por cuestiones de esoterismo o de brujerías o de esas personas que intentan organizarle la vida a uno y terminan dañando una familia entera? A mí me duele cuando yo escucho que alguien me dice, estuve donde un adivino, estuve donde alguien que me lee las cartas y me dice que es en mi propia casa donde me están haciendo el mal. Por Dios, por Dios. Y lo peor de todo es que lo creen y empiezan a prevenirse con papá, con mamá, con sus propios hermanos y comienzan a generar barreras y a llenarse de una serie de amuletos donde el enemigo son los de la casa. Eso es una posición totalmente equivocada. Y uno tiene en esto que ser muy asertivo, porque si ustedes van a ser de esas personas que se van a dejar llevar por lo que escuchan o por esos oportunistas de camino que lo que buscan es dañar el entorno, apague y vámonos. Entonces me gustaría sobremanera que salvaguardemos entre todos la familia y desde ahí empecemos a ubicar las cosas y deje de botar la platica en personas que en vez de darle a usted seguridad, lo que le hacen es ser una persona insegura y dudando de Raimundo y todo el mundo y hasta de la propia familia. Entonces, en ese plano, usted tendría que tener más norte, más objetivo y más panorama. Pensar en un mañana mejor, sin comprometernos en ese trabajo, es una ilusión vaga y sin sentido. No podemos criticar la oscuridad si no albergamos en nuestros corazones la posibilidad de encender una luz. No podemos dañar la alegría del hogar simplemente con comentarios o a través de miedos que nos infunden terceras personas. No podemos desestabilizar la casa sobre texto de que estoy buscando la solución a mis problemas y con una asesoría equivocada empiezo a atacar sistemáticamente la estructura llamada familia que está puesta por Dios para bendecirme y para acompañarme durante mi existencia. En nuestra sociedad hay personas que dirigen, que sirven y que exhortan. Pero se ha estado generalizando en todo hombre el espíritu de la intriga que lo está llevando a mirar el mal, a hablar y especular sobre él, pero nunca a dar una solución o a manifestar una posibilidad de cambio. Estamos encontrando personas que diagnostican las desgracias, los dolores, las penas, las crisis, los sinsabores. Hay gente profesional para ayudarle a uno a leer el problema, pero es muy fácil leer un problema cuando el dolor está en uno. Es muy fácil decirle a uno algo no está bien cuando uno va de picada. Pero decirle a uno, tenés problemas, eso no hay que ser un erudito en la materia para decir que algo no funciona. Lo real en todo esto es que uno como persona, uno como ese ser que hace parte de la familia, en vez de estar hablando de la crisis, deberíamos estar pensando y se necesita más concentración, más temple, más bagaje, más experticia, aquel que da soluciones y no aquel que lee problemas. Y como es de rico cuando uno ve gente en salida, que le van diciendo a uno, mire, el problema está aquí, los caminos para salir de esto es este o este. Y de acuerdo a las posibilidades que tenemos, yo me iría por aquí. Si usted me pregunta, ¿usted qué haría? Yo le diría, yo me metería en esto, porque lo veo viable por esto y por esto. Ah, ahí hay un cerebro. Ahí hay una persona pensante. Ahí hay una persona capaz. Y eso es muy escaso, pero hay que trabajarlo. Te lo repito. Es más sabio el que busca soluciones que aquel que solo lee los problemas. Familia, lo bueno que has vivido, visto y oído, lo debes comunicar. Porque de lo contrario, la familia ideal morirá y entraremos en el mundo de los corazones de cemento, en donde no hay afecto, no hay cultura, no hay ternura, no hay amor, no hay respeto, no hay vínculo, sino manipulación y esclavitud. Y que a uno le muevan su conciencia para el dolor, qué pesar. Pero que a uno le muevan el corazón para conquistar nuevos caminos y salir de crisis, ah, eso es una maravilla. Entonces, debemos abrirle el horizonte, el mañana, a los miembros que hacen parte de nuestra familia, donde no haya ni odio ni esclavitud, y en donde brille la confianza, la fidelidad, donde brille el sacrificio, donde brille la paz. Enseñar lo que somos es bueno cuando de por medio hay un valor. Precisamente la sociabilidad de la familia es una realidad animada por el amor conyugal, materno y paterno, fraterno, filial, que posibilite una imagen que eduque, que nos genere respeto, que nos ayude a levantarnos, que nos lleve a un bien común, que nos ayude a tener sentido común de las cosas. Y por eso nosotros deberíamos siempre socializar aquello que está en nuestro corazón, pero para salir del nudo, para salir del problema, para salir de la crisis. Y cuando uno tiene esas relaciones paternales o fraternas, o esas relaciones cercanas con los miembros de la familia, Entonces, desde ese sentido común, nosotros nos constatamos, en medio de tantas dificultades, de tantos tecnicismos, de tanta parafernalia que tiene la vida, nosotros podemos buscar la ilusión del amor. Podemos buscar desde la familia ese progreso personal, ese progreso familiar, ese progreso humano social. Y esto ciertamente nos va favoreciendo a todos, sin excepción. Y nos favorece porque tenemos la posibilidad de ir marcando una diferencia en todo aquello que atañe a nuestro día a día. Lo que hemos visto y oído, dice el evangelista Juan, lo que hemos visto y oído, os lo anunciamos, para que también vosotros estéis en comunión con nosotros. Eso está en la primera carta de Juan, en su capítulo primero. Aquí yo anuncio todo lo bueno que hay en mi corazón, siempre velando por la comunión, por la unidad, por ese vínculo con el otro. Y claramente, cuando estamos muy en sintonía con la familia, las cosas fluyen. Cuando vamos compartiendo nuestra pena, nuestro dolor, nuestra enfermedad, nuestros chequeos médicos, nuestra situación laboral, eso es algo muy bello, donde uno va escuchando pacientemente a los hijos, la experiencia de los hijos, y lo que para nosotros es rutina o algo intrascendental para nuestros hijos, que empiezan a abrir el panorama de lo académico, de la universidad, de un empleo, el mundo laboral, para ellos es un mundo, es una aventura, es algo nuevo, inédito. Y a eso que es inédito se escucha, y donde hay una crisis se interviene. Eso es lo bonito de socializar lo bueno, lo malo y lo feo. Eso es lo bonito de poner en consideración lo que tengo en mi corazón, lo que me hace feliz o lo que me entorpece, lo que me hace feliz o lo que me agobia. Y en esto ciertamente empezamos a mirar que dentro de ese orden y ese marco de la familia, nosotros debemos tener siempre como el contexto de las cosas que son claves e importantes absolutamente para todos. Por eso, con el Señor, los apóstoles encontraron una paz interior y un compromiso para hacer las cosas bien y mejor. Ellos entraron en un diálogo con Jesús y en una formación con Jesús, y Jesús los adoctrinó. Y cuando ya vio que estaban en el puntico y ponderó que ya estaban en la capacidad del anuncio, los envió de dos en dos. Entonces Jesús acoge, llama, acoge, acompaña y forma para enviar. Eso es lo que hay que hacer con la familia. Nosotros los engendramos. Nosotros los debemos educar, acompañar para el día en que deban asumir los roles y las tareas del día a día, lo hagan muy bien. Entonces yo te pregunto, ¿por qué no llevar esta paz y este compromiso que Jesús llevó a los discípulos? ¿Por qué no llevar esta paz y compromiso a nuestra propia familia? La familia está urgida hoy de espiritualidad. Ella se ha convertido en la gran mendiga de la oración y está ciega ante los valores del mundo, porque nos hemos preocupado por estar ocupados en el mundo y desentendernos de la formación cristiana, de los valores cristianos, de anunciar el nombre de Dios en casa, de tener el referente espiritual vivo en nuestros hogares. Entonces, la familia debe resucitar para que pueda orientar al hombre hacia la oración, hacia el servicio, hacia el amor, hacia el perdón. Trabajemos en bien de nuestra familia y con ello estaremos transformando nuestra sociedad, como muchas veces se los he dicho. Mientras nosotros no pensemos que somos una realidad de cambio en nuestros trabajos, en nuestros barrios, en nuestras casas y en nuestras comunidades, la sociedad no podrá dar pasos de transformación en un sentido positivo. Escuchemos siempre con atención lo que dicen nuestros papás, lo que manifiestan nuestros hijos, y razonemos todo lo que se escucha con un sentido crítico y no criticón, y saquemos nuestras propias conclusiones para hacer de nuestra vida un fermento de paz. Por eso yo se los digo, la familia está llamando a la puerta de tu corazón. Hay que abrirle el corazón a la familia. Porque cuando yo lo dispongo todo por el bien de la familia, en el hogar hay felicidad. Cuando yo lo dispongo todo por el bien de la familia, en el hogar hay felicidad. Que Dios me los bendiga y me los acompañe en el nombre del Padre, del Hijo y del Espíritu Santo. Amén.
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0: 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En la emisora Minuto de Dios son las...
1: 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En Minuto de Dios Radio Colombia son las 7 de la mañana.
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vida a Él. Dale la bienvenida al Señor en esta noche, a esta noche de asamblea carismática, esta noche para avivar el fuego del Espíritu Santo en nuestro corazón. Démosle la bienvenida al Señor. Ustedes allá en casa, a través de la radio, en la emisora Minuto de Dios, también a través de nuestro canal de YouTube, Minuto de Dios TV, démosle la bienvenida al Señor, la bienvenida al Espíritu Santo, al Espíritu del Señor. Clamemos el Espíritu del Señor, clamemos el Espíritu Santo, clamemos la presencia de Dios en esta noche, porque queremos a Jesús, queremos encontrarnos con Dios, porque queremos avivar en nosotros hoy la llama del Señor, el fuego de Dios en nuestro interior. Si estás aquí esta noche es para orar, si estás aquí esta noche es para recibir la palabra del Señor, si estás aquí esta noche es para avivar el fuego de Dios en nuestro interior, el fuego del Espíritu Santo. Bendito sea Dios. Yo te invito que allí donde tú estás, si te es posible, disponte allí como para orar, para encontrarte con Dios. Si te es posible, levanta tus manos y adora a Dios Padre, Hijo y Espíritu Santo. Adora a Dios en su presencia viva, real, poderosa entre nosotros. Y dile que lo amas, que crees en Él, que lo necesitas, que lo estás buscando. Digámosle hoy que lo necesitamos. Digámosle hoy que Él es el más importante en nuestra vida. Señor, tú eres grande, tú eres santo, tú eres nuestra vida, tú eres nuestro amor más grande, nuestro anhelo más grande, nuestro deseo más grande, Señor. Y esta noche venimos ante ti con deseo de ti, con hambre de ti. Venimos deseando encontrarnos contigo y ser avivados en el fuego de tu Espíritu, Señor. Por eso con este canto vamos a cantar y a invocar el Espíritu del Señor, el Espíritu Santo, y vamos a recibir un mensaje sencillo, breve, y vamos a orar todos para avivar ese fuego del Espíritu de Dios en nosotros. Ven Señor, ven Dios. Los invito a ustedes allí en casa con este canto.

0: Dice la segunda carta del apóstol San Pablo a Timoteo en el capítulo 1, verso 6. Por lo cual,
1: Dios Espíritu, muévete en mí.
0: Dice la segunda carta del apóstol San Pablo a Timoteo.

que está en ti por la imposición de mis manos. Palabra del Señor, gloria a ti, Señor Jesús. Te aconsejo, le dice Pablo a Timoteo, su hijo en la fe, te aconsejo, te doy un consejo. Imagínense un consejo de Pablo, del apóstol Pablo. Es un consejo del Señor a través del apóstol Pablo para Timoteo y para la iglesia de todos los tiempos, para nosotros hoy. El consejo que él le dio a Timoteo es: aviva el fuego del don de Dios que está en ti por la imposición de mis manos. Aviva ese fuego del don de Dios. ¿De qué está hablando? Está hablando del Espíritu Santo que él ha recibido. El don de Dios es el Espíritu Santo, que es como un fuego en el interior del corazón del ser humano. Y esto fue lo que sucedió en Pentecostés, cuando los apóstoles con la Santísima Virgen María estaban reunidos en oración, suplicando y esperando la venida del Espíritu Santo. Y aquella mañana llegó el Espíritu Santo, irrumpió en esa casa. La casa se llenó, casa que es símbolo de la iglesia. La iglesia se llena. La iglesia es la casa del Espíritu Santo, y todos en esa casa, que es la iglesia, quedaron llenos del Espíritu Santo. Sopló el viento fuerte, poderoso en ese lugar, y sopló sobre ellos, los apóstoles que estaban allí, que habían vivido toda la vergüenza, el sufrimiento y el dolor de la pasión del Señor, de su muerte en la cruz, y que ahora se habían encontrado con Jesús vivo, que les había recordado la promesa del Espíritu Santo y les había dicho: no se vayan de Jerusalén hasta que no se cumpla en ustedes la promesa, que ustedes dentro de pocos días serán bautizados con el Espíritu Santo. Y aquella mañana ellos fueron bautizados con el Espíritu Santo. Aquella mañana el Espíritu de Dios sopló en ese lugar, y luego lenguas como de fuego se posaron sobre ellos, y dice la palabra del Señor que todos quedaron llenos del Espíritu Santo. Después, en otros pasajes, la palabra nos dirá que seamos llenos del Espíritu Santo, que nos llenemos del Espíritu Santo, que andemos llenos del Espíritu Santo. Es decir, que no dejemos espacios a otras cosas diferentes a Dios en nuestra vida. Que estemos siempre llenos del Espíritu Santo. Y ahora aquí el apóstol Pablo aconseja esto: aviva ese fuego, aviva ese don en tu interior. Es el don del Espíritu Santo. Es el consejo que recibimos hoy. Y esto es: que cuidemos esta llama que se ha encendido en nosotros del Espíritu Santo, esa llama que se ha encendido por la fe, que sea por la fe en Jesús, que se ha encendido por el bautismo que todos hemos recibido en la iniciación cristiana y luego en la Eucaristía y tanto más en la confirmación. Hemos recibido ese don de Dios por la imposición de las manos del obispo, del sacerdote, en la comunión de la iglesia. Y nosotros hemos sido bautizados en ese Espíritu del Señor. Hemos recibido ese don de Dios y esa llama del Señor. Pero para muchos de ustedes es conocida también la experiencia de la renovación carismática católica, que ha sido una corriente de gracia al interior de la iglesia, en la cual el Señor ha derramado su Espíritu de una vez más, como en un nuevo Pentecostés, con un don especial, que es el don del bautismo del Espíritu Santo, que no es otra cosa que una actualización de ese bautismo que recibimos.

0: recibimos en la iniciación cristiana con todas sus gracias. Es como una actualización de esa efusión del Espíritu Santo. Por eso algunos lo llaman efusión de Espíritu Santo, otros lo llaman la liberación del Espíritu Santo, otros lo llaman la renovación del Espíritu Santo, otros dicen que es como un nuevo nacimiento en el Espíritu Santo, y es todo lo que se refiere como a este bautismo de Espíritu Santo. Y es un bautismo porque quedamos como cubiertos, como bañados de Espíritu Santo, y es como un renacer en Cristo Jesús en nuestra vida. Creo que es una gracia y un don que todo católico debe desear, debe pedir, debe buscar en la oración. Todo católico, independientemente de su espiritualidad, de su forma de vivir la vida en el Señor, necesita ese bautismo del Espíritu Santo. Y por eso el Papa Francisco, hablando a la renovación carismática, le ha dicho que comparta ese carisma, ese don que ha recibido ella como corriente de gracia en la iglesia, lo comparta con toda la iglesia, porque es para todos, no es solamente para los de la renovación. Es para todos en la iglesia este bautismo del Espíritu Santo. Un bautismo que lo que hace es avivar ese fuego en nuestro interior, encender de nuevo esa llama del Espíritu Santo en nuestra vida. Esa llama que a veces parece que se apaga, y por eso nos vamos convirtiendo como en cristianos apagados, con una fe apagada, con una oración apagada, con una devoción apagada, con un culto apagado, con una vida apagada y no encendida en el fuego del Espíritu del Señor. Dice justamente la palabra de Dios: no apaguéis el fuego del Espíritu. Primera de Tesalonicenses, capítulo 5, verso 19. No apaguéis el Espíritu, no apaguéis el Espíritu. Entonces, al contrario, con el consejo de Pablo, lo que nos está diciendo es: aviva el Espíritu en tu interior, aviva el don de Dios que se te ha dado y que está en tu interior. Esta es una gran novedad. Es que no, este fuego no está en las nubes, no está lejos. Esto está dentro de nosotros. Aviva ese fuego del don de Dios que está en tu interior. Es una llama que está ardiendo en nuestro corazón. Es la llama del Espíritu Santo, de la presencia de Dios. No apaguéis el fuego del Espíritu, más bien aviva su fuego. Pero en otro momento, como por ejemplo en la carta a los Gálatas, se nos dice: andad en el Espíritu, Gálatas 5:16, andad en el Espíritu, seguid la guía del Espíritu Santo, la guía del Espíritu de Dios, dice Gálatas 5:25, si vivimos por el Espíritu, andemos también por el Espíritu. Andar en el Espíritu, avivar el Espíritu. Pero también Efesios capítulo 6, verso 18, dice: orad en el Espíritu, orad en todo tiempo con oración y súplica en el Espíritu. Orad en el Espíritu, andad en el Espíritu, seguid la guía del Espíritu de Dios, andad en el Espíritu. Y es que esta es la vida de un cristiano, la vida en el Espíritu. Es decir, una vida tocada por el Espíritu de Dios, una vida renovada por el Espíritu Santo, una vida encendida en ese fuego del Espíritu Santo, una vida transformada por el Espíritu de Dios. Realmente nada nos cambia como el Espíritu Santo. El Espíritu Santo sí nos puede cambiar nuestra manera de pensar, puede cambiar nuestra manera de vivir, puede cambiar nuestra manera de actuar. Dice la carta a los Romanos en el capítulo 12, Romanos capítulo 12, dice lo siguiente: dice así: hermanos, Os ruego por las misericordias de Dios que os presentéis en sacrificio vivo, santo y agradable a Dios, el cual es vuestro culto racional. No os conforméis a este siglo, sino transformaos mediante la renovación de vuestro entendimiento para que comprobéis cuál es la buena voluntad de Dios, agradable y perfecta. Dice, no se conformen a este siglo, a este tiempo, más bien renueven su mente. Pero ¿quién puede renovar nuestra mente sino Cristo y sino el Espíritu de Cristo, el Espíritu Santo? Es Él el que produce esta renovación, este cambio en nuestra vida, esta transformación en nuestro corazón. De manera que la palabra del Señor nos está diciendo insistentemente que avivemos el fuego del don de Dios en nuestra vida. Y es que el Espíritu de Dios es como un fuego que arde sin apagarse, sin consumirse. Es un fuego que ilumina, que disipa las tinieblas. Es un fuego también que da calor, que nos saca del frío, de la incredulidad, del miedo, del temor. Es un frío, es un calor, es un fuego que nos trae el amor de Dios a nuestro corazón. Es una llama encendida en nuestra vida. Aviva el fuego de Dios en tu interior. Es como si fuera una fogata. Recordemos en el Éxodo cómo Dios se reveló a Moisés en una zarza ardiendo. Y eran, sí, como unos arbustos allí, como unas ramas secas que estaban encendidas en fuego ardiendo. Y allí Dios se le reveló a Moisés en esa zarza que no se consumía. Pero ese fuego de esa zarza está ahora en nuestro interior. Ese fuego se enciende ahora dentro de nosotros. Y así como una fogata, para avivar una fogata se necesitan dos cosas. Dos cosas, se necesita madera y oxígeno. Y esa es la vida cristiana. Es una vida con madera y con oxígeno. Esa es la vida cristiana. ¿Y cómo así? Con madera y con oxígeno. Sí, con la madera de la cruz y con el oxígeno del Espíritu Santo. Esa es la vida cristiana. Y ahí, donde está la madera de la cruz y donde está el oxígeno del Espíritu Santo, ahí hay un cristiano ardiendo en fuego. Ahí hay un cristiano encendido en llamas. Ahí hay un cristiano que tiene en su corazón el fuego del Espíritu Santo. ¿Quieres avivar el fuego del Espíritu de Dios, del don de Dios en tu interior? Vive la cruz, ama la cruz, camina con, toma tu cruz de cada día, como dice el Señor, y sígueme. Pero dale oxígeno a ese camino, dale oxígeno a esa cruz con Espíritu Santo, porque si no, no vas a poder llevar la cruz, porque si no, la cruz va a ser un tormento, va a ser lo más pesado y difícil e insoportable y no la vas a cargar. En cambio, si le das oxígeno a tu vida, si le das oxígeno a tu cruz, entonces la vas a llevar con amor, se va a convertir en una cruz gloriosa, redentora, la vas a abrazar con amor y la vas a llevar con orgullo, porque el Espíritu Santo es el que te capacita para llevar tu cruz, para andar en Cristo, para saber ser fiel a Cristo en tu vida. Es madera con oxígeno, es cruz con Espíritu Santo. No hay otra posibilidad, y es así como se aviva el fuego del Espíritu de Dios en nuestra vida. No es de otra manera, no hay otra forma. ¿Y cuál es esa madera? ¿Cuáles son ese madero de la cruz? Es tu vida de oración, es tu capacidad de perdonar, de ser dócil al Espíritu de Dios, de servir a Dios y a los demás.
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1: Es tu apertura todos los días al plan de Dios, a la voluntad de Dios. Es tu fidelidad y tu obediencia a Él, tu fe en Él, tu confianza en Él. Allí vas poniendo madera, la madera de la cruz, sabiendo decirle sí a Dios, sabiendo decirle sí a Cristo, sabiendo decirle no al enemigo, no al pecado, no al mal. Así que así vamos encendiendo ese fuego del Espíritu de Dios en nuestro interior. Se necesita cruz y Espíritu Santo para avivar esa llama. Así que no tengas miedo de tomar tu cruz con amor y con alegría, pero no se te olvide pedir Espíritu Santo. Suplicar el Espíritu Santo, porque si no, no vamos a poder llevar la cruz del Señor en nuestra vida. En la renovación carismática se nos recomienda también constantemente ser dóciles al Espíritu Santo, abrirnos al Espíritu de Dios, invocar el Espíritu Santo. Allí se nos habla de tener una conversión a Jesucristo, un encuentro personal con Él y convertirnos a Jesucristo. Se nos invita a cambiar de vida a partir de ese encuentro con Jesucristo, y cada uno de nosotros sabe en qué necesita cambiar, en qué debe cambiar. Conversión. Pero no solamente esto, sino que se suplica al Señor ese bautismo de Espíritu Santo, esa gracia del Espíritu Santo, por lo cual se nos invita a una apertura decisiva a la persona del Espíritu Santo, a vivir un encuentro real con el Espíritu Santo y a dejarnos tocar por Él, a dejarnos renovar por Él, a dejar que Él nos abra horizontes nuevos en el camino del Señor, a dejar que Él nos toque y nos haga nuevos en nuestra experiencia de Dios. Se nos invita a tener una apertura decisiva y confiada al Espíritu Santo, al Espíritu de Dios, que es el que nos va a renovar realmente. Y por eso tenemos que pedir y suplicar constantemente ese bautismo del Espíritu Santo en nuestra vida. Bautismo del Espíritu Santo que lo que va a hacer es quemar con su fuego nuestros pecados. Eso es lo que va a hacer. Con su fuego va a quemar nuestros pecados, esos pecados que nos atormentan, esos pecados que nos oprimen, esos pecados que no nos dejan ser libres, que no nos dejan tener paz en el corazón, que no nos dejan ser felices. El Espíritu Santo viene con su fuego y quema esos pecados, quema esos vicios, quema esos males, quema esas ataduras, quema eso que nos está causando daño. Y son pecados o pueden ser circunstancias humanas que no son queridas por Dios. Ese Espíritu Santo viene con su fuego y quema depresiones, ansiedades, miedos, inseguridades, incredulidades. Viene a quemar todo lo malo y a darnos una vida abundante, una vida nueva, que es lo que llamamos la vida en el Espíritu, donde se manifiestan todos los frutos del Espíritu Santo. Y cuando uno lee los frutos del Espíritu Santo que están en Gálatas 5:22, ahí no está ni el miedo, ni la angustia, ni la ansiedad, tampoco está el odio, ni la tristeza, tampoco están los vicios, ni las envidias. No, ahí lo que dice es el fruto del Espíritu es amor, es gozo, es paz, es bondad, es armonía, es fidelidad, es humildad, es mansedumbre, es dominio de sí. Y eso es divino, eso es Dios en la vida de una persona, eso es Dios en nosotros. Y todo esto lo trae ese bautismo del Espíritu Santo a nuestra vida. Así que es el momento de pedir, de suplicar siempre este bautismo del Espíritu del Señor para nosotros. Pero no solamente que Él nos bautice y encontrarnos con el Espíritu Santo, que es lo principal, y tener una vida ahora andando en el Espíritu, orando en el Espíritu, siendo dóciles al Espíritu, en una relación de amistad y de comunión con el Espíritu Santo diariamente, siempre abiertos, siempre dóciles al Espíritu Santo, siempre dejándonos impulsar y guiar por Él, sino también es pedir y suplicar los dones del Espíritu Santo y los carismas del Espíritu Santo. Dice la Escritura, seguid el amor y procurad los dones espirituales. No solo procuradlos, abundad en los dones espirituales. Eso sí, pero seguid el amor, porque de nada sirven los dones o los muchos dones sin amor. Sin amor, como que no sirven los dones. Seguid primero el amor y ahora procura los dones. Vive el amor de Dios, que es lo más importante. porque no hay nada más incoherente y horrible que un cristiano lleno de dones pero que no tiene amor. Es un cristiano desfigurado, es un cristiano incoherente, tiene muchos dones pero no tiene amor. No es un cristiano sano, es un cristiano enfermo, está enfermo, está mal. Lo más importante es el amor, es seguir el amor, que tenga amor. Y una vez que tenga el amor, porque Dios es amor, eso es lo más importante, Dios es amor, aunque no tuvieras dones, pero Dios es Dios de dones y da dones, entonces ahora sí, procura los dones y no solo procúralos, abunda en ellos, porque Dios da sus dones con abundancia, porque Dios da sus dones sin medida. Y ahí están todos los dones, los 7 dones del Espíritu Santo, de sabiduría, inteligencia, ciencia, consejo, piedad, temor de Dios. Dones que nos ayudan a tener una vida nueva en Cristo hoy, una vida nueva en Cristo en esta generación, con todo lo que podamos tener de desarrollo, de crecimiento, de avances y también de dificultades. Nunca habrá nada más avanzado que el Espíritu de Dios, más avanzado que los dones del Espíritu Santo. Nunca llegará el hombre tan lejos como cuando se deja guiar por el Espíritu de Dios, como cuando se deja llenar del Espíritu de Dios. Y hoy estoy aquí para decirte esto: nunca llegarás tan lejos en cualquier área o campo de tu vida como cuando te dejes guiar por el Espíritu Santo, impulsar por Él, como cuando te dejes llenar por Él, bien sea para tu vida de oración espiritual, bien sea para tu vida de familia o de matrimonio, bien sea en tu estudio o en tu trabajo y en tus proyectos. Nunca llegarás tan lejos y harás tan grandes cosas como cuando te dejes guiar por el Espíritu de Dios, porque Espíritu de Dios es espíritu de sabiduría, de inteligencia, de poder, de gracia, y ese espíritu bueno de amor apacible, bondadoso, santo y puro, nunca nos va a conducir al error, nunca nos va a conducir a la muerte, siempre nos va a conducir a la vida, a la plenitud, al amor, a la paz. Así que podemos pedir sus dones, pero también pedir sus carismas, todos sus carismas, cantidad de carismas que da el Espíritu Santo, unos carismas extraordinarios, otros ordinarios, otros funcionales, ministeriales, pero todos los carismas finalmente para la edificación de la iglesia, para edificar a otros. Para esto son los dones, los carismas del Espíritu Santo, para edificar a los demás. No es como para satisfacer solamente un interés personal, sino que son realmente para servir a los otros, para servir a los demás. ¿A quiénes? Los necesitados, los enfermos, los pobres, los pecadores, los caídos. Para todos es el Espíritu de Dios y sus carismas. Así que por eso nos da carisma de sanación, carisma de liberación, carisma de enseñanza, carisma de pastoreo, carisma de animación, carisma de canto, carisma de alabanza, carisma de adoración. Bueno, toda clase de carismas nos da el Espíritu Santo, carisma religioso, de vida religiosa, de vida consagrada, de vida laical, de familia, de matrimonio. Todo finalmente son carismas y dones de Dios en la iglesia, y lo que tenemos es que pedir esa gracia y ese carisma del Espíritu Santo. Así que avivar el fuego, hay que avivar el fuego, no hay que dejarlo apagar. Hay que orar en el Espíritu, hay que andar en el Espíritu, hay que encontrarnos con Jesús, hay que pedir el bautismo del Espíritu Santo, hay que pedir los dones del Espíritu Santo, hay que dar testimonio del Señor. Eso se llama evangelización. Y cuando tú das testimonio del Señor, también allí estás avivando el fuego de Dios. cuando tú le hablas de Cristo a alguien, tú avivas ese fuego de Dios en tu interior y también se prende ese fuego en otras personas. Te pregunto, ¿a quién le has hablado hoy de Cristo? ¿A cuántas personas le has hablado hoy de Cristo? Bueno, no solamente de hoy, te digo, hasta el día de hoy en tu vida, ¿a cuántas personas has llevado a Cristo? ¿A cuántas personas le has dado testimonio de Cristo? Y si no lo has hecho con ninguna, es hora que te pongas las pilas a trabajar en eso, porque eso es lo fundamental. Que todos demos testimonio de Cristo, testimonio del Señor, a un mundo que está urgido y necesitado de Dios. Y cuando tú das testimonio del Señor, de lo que Dios hace en tu vida, Dios aviva esa llama en tu interior y también aviva esa llama en otras personas. Así que no te avergüences del Evangelio, no te avergüences de Cristo, no te avergüences de la palabra de Dios, no te avergüences de ser cristiano, no te avergüences de orar, no te avergüences de leer las Escrituras, no te avergüences de procurar una vida agradable a Dios, una vida tranquila, limpia, honesta. No te avergüences de procurar una vida en Cristo Jesús. Aunque seas criticado, aunque seas ignorado o despreciado, asegúrate de procurar una vida en Cristo y de dar testimonio de Cristo. No te dejes engañar por el mundo. Aviva el fuego de Dios en tu interior. Este fuego del Señor que te transforma por dentro, que te hace testigo hacia los demás. Y que te va conduciendo a la santidad, porque es Espíritu Santo y nos va santificando. Es decir, nos va haciendo cada vez más limpios en el corazón, nos va haciendo cada vez más como Dios, nos va haciendo bienaventurados, felices, nos va haciendo misericordiosos, nos va haciendo compasivos, bondadosos, pacientes, generosos. Ah, pero también inteligentes y también fuertes y también sabios. Todo eso es la obra del Espíritu Santo en nosotros. ¿Hasta dónde puede llegar un ser humano? Hasta donde el Espíritu de Dios lo lleve. O mejor dicho, hasta donde el hombre se deje llevar por el Espíritu Santo. Hasta ahí puede llegar el ser humano. Dios ya nos ha dado su Espíritu. Dios nos ha regalado su propio Espíritu para que habite en nuestro corazón. Así que de parte de Dios, todo está dado para que tengamos una vida en plenitud, una vida nueva, una vida en paz, una vida feliz, una vida sana, una vida con propósito. Todo está dado para que tengamos la mejor de todas las vidas que podamos tener. Sin embargo, a veces nos gana el miedo, la incredulidad, el qué dirán, la pereza, la monotonía, el estrés, las preocupaciones, los afanes de la vida, los problemas, y a veces como que nos sumergimos solamente en eso, así cotidiano, los problemas, el estrés, los compromisos, todas estas cosas, y parece que nos mantenemos ocupados en eso. Y desocupados de lo que era lo más importante, el Espíritu Santo, el llenarnos del Espíritu Santo, el avivar el fuego del Espíritu en nuestro interior. Y esto es lo más importante, porque cuando avivamos el fuego del Espíritu, todo esto otro que he mencionado pierde valor y se va debilitando y desvaneciendo en nuestra vida. Se va desvaneciendo el estrés, las angustias, los miedos, también los vicios, los pecados. Todo eso va bajando y va subiendo la gracia y va subiendo el amor y va subiendo Cristo en nuestra vida. Esto era lo que decía Juan Bautista, que yo mengüe, pero que tú crezcas. Y lo podemos tomar hoy para nosotros en este deseo de avivar el fuego del Espíritu Santo en nuestro corazón. Que nosotros bajemos, pero que Cristo suba. que nosotros menguemos, pero que Cristo se haga grande en nosotros. Y yo te invito entonces ya en este momento, por razón del tiempo, a orar, y a orar un instante con libertad, pidiéndole al Señor la gracia de avivar el don de su Espíritu en nuestro corazón. La gracia de vivir este consejo que nos da la Escritura. Te aconsejo que avives el fuego de Dios en tu interior. Es el gran consejo. Es el gran consejo. Avivar ese fuego. No dejarlo apagar. Tal vez ahí está la respuesta de lo que le hemos estado preguntando a Dios. Tal vez ahí está el cambio que estamos necesitando. Te aconsejo avivar el fuego de Dios. Y aprovecho esta oportunidad para repetir esa palabra para ti, pero también para mí mismo. Te aconsejo que avives el fuego de Dios en tu interior. Y es una palabra que nos lanza hoy a buscar el Espíritu Santo, a pedir el Espíritu del Señor, a desearlo, a anhelarlo, a suplicarlo, a llorar si es necesario por Él, a hacer lo que esté a nuestro alcance por avivar ese fuego en nuestro corazón. Te invito a que ores conmigo, te invito a que lo pidas ahora, te invito a que te levantes allí en oración, sea cual sea hoy tu situación, pero más allá, deja hoy de mirar tus problemas, tus deudas, tus miedos, tus cosas, y mira a Dios y escucha el consejo de Dios. Aviva el fuego de mi presencia en tu interior. Todas las demás cosas vamos a ver cómo van cambiando, cómo van a cambiar de una manera tremenda, increíble, por la gracia de Dios, por el fuego de Dios. Señor, gracias por el fuego de tu Espíritu, gracias por el don de tu Espíritu en Pentecostés, gracias por el nuevo Pentecostés que sigues dando a la iglesia, por el permanente Pentecostés que sigues derramando en la iglesia y más en estos tiempos. Gracias por enviar el Espíritu Santo, por llenarnos del Espíritu Santo, por avivar en nosotros la llama del Espíritu Santo. Señor, gracias, te bendecimos, te damos gloria a ti Padre, gloria a ti Cristo, gloria a ti Espíritu Santo, gloria a Dios nuestro Señor, bendito seas. Quémame con tu fuego, quémame con tu Espíritu. Derrama tu Espíritu sobre mí, dame tu Espíritu, Señor, en esta hora. Si quieres, allí donde estás, póstrate y ora, o si quieres, levántate y ora, o si quieres, abre tus brazos y ora, o aún en silencio ora, porque el Espíritu de Dios se manifiesta de muchas maneras, de muchas formas, de muchas formas. Se manifiesta el Espíritu del Señor. Y aunque hoy estamos de esta manera, virtualmente, a través de la radio, a través del internet, Dios es omnipresente, el Espíritu es omnipresente. Y hemos recibido muchos testimonios de personas que a través de la radio han sido bautizadas por el Espíritu Santo, de personas que a través de este canal de YouTube han quedado llenas del Espíritu Santo. Porque Dios no tiene límites, Dios no tiene barreras. Para Dios nada es imposible. La distancia entre Dios y nosotros tal vez sea una sencilla oración. Tal vez sea simplemente abrir el corazón como en este momento. Te invito a que ahí donde estás abras tu corazón y con esta canción lo llames y lo supliques para ti. Bienvenido Espíritu Santo. Bienvenido.

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13: Muy buen día para todos. 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Yo aquí les voy a nombrar tres. 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
1: 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En Damasco pasó que el Espíritu Santo se derramó.

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2: Queridos amigos, vamos a compartir entonces una enseñanza sobre las etapas de la vida y cómo Dios, que nos conoce mejor que lo que nosotros mismos nos conocemos, a través de la oración hecha con el corazón, la meditación, la lectura de la palabra de Dios, la vida comunitaria, la oración comunitaria, nos va ayudando a conocer este mundo interior que cada uno de nosotros tiene. Un mundo interior en el que hay cosas bellísimas, hay cosas luminosas, hay recuerdos esplendorosos, pero también una vida interior donde hay momentos de dolor, de oscuridad, hay espinas en nuestro corazón, hay oscuridades. Y Dios, que nos ama y que nos conoce profundamente, quiere ayudarnos. Y por eso lo primero que te propongo para esta reflexión, y que luego podés volver a ella y rumiarla en tu corazón, es un texto bíblico que es de Marcos 8 a partir del versículo 22. Cuando nosotros oramos con las Sagradas Escrituras, deberíamos ponernos en el lugar de los diversos personajes para que el Espíritu Santo vaya haciendo en nosotros algo semejante a lo que hizo en los hombres y mujeres que tuvieron ese encuentro con Jesús. Y aquí nosotros encontramos que Jesús llegó a un pueblo llamado Betsaida y le trajeron a un ciego. Ahí habían amigos de este hombre ciego que lo llevan. Estos amigos le prestan la fe. Esto es lo que sucede cuando formamos comunidad, cuando formamos un grupo, cuando empezamos a servir, cuando vamos creciendo poco a poco. Tenemos amigos como estos amigos del ciego que le prestan los ojos para llegar hasta la presencia de Jesús. Y ellos están ejercitando lo que se suele llamar la oración de intercesión, porque le rogaba a Jesús que lo tocara, que le impusiera las manos. Muchas veces nosotros le pedimos a Dios que haga algo en nuestra vida y Dios hace otra cosa, porque, como hemos dicho, Dios sabe lo que más nos conviene y nuestra vida de fe, al ir creciendo, también nos ayuda a confiar más en la sabiduría de Dios, en la luz que Él trae a nuestra vida. Y así nos encontramos que en lugar de imponerle las manos, lo toma de la mano y lo empieza a apartar de sus amigos, lo saca a las afueras del pueblo. No sabemos lo que Jesús le habrá preguntado en ese caminar, pero ahí ya tenés un ejercicio de oración que vos podés hacer en algún momento. Cerrar tus ojos, darte cuenta que sin los ojos no podemos ver lo que nos rodea, tender una mano y pedirle a Jesús que te tome de la mano y te vaya conduciendo por aquellos momentos de tu historia que necesitan ser tocados por Dios, sanados, bendecidos, o si necesitas ser liberado de algo que profundamente te impide tener una intimidad, una comunión más profunda con Dios. En este sentido vemos que en este caminar Jesús lo va formando, lo va evangelizando, lo va catequizando. Y algo que tenemos que tener presente: cuando empezamos un camino de fe, la perseverancia es fundamental. Satanás va a tratar de poner obstáculos externos o internos. Obstáculos externos, que a lo mejor se descompone el auto cuando tenemos que ir a congregarnos, a reunirnos en el grupo, o a lo mejor la esposa o un ser querido empieza a discutir. Es decir, se atraviesan un montón de cosas para que no lleguemos al lugar de bendición. Cierto, necesitamos el discernimiento, porque a veces son acontecimientos normales, pero otras veces el mal espíritu, como dice San Ignacio de Loyola, va a tratar de poner impedimentos para que lleguemos al lugar que es de crecimiento y de bendición para nuestras vidas. En otras ocasiones, los obstáculos van a ser interiores. No tengo ganas, estoy muy cansado, no es siempre lo mismo, está tal persona que no me cae bien, me dijeron esto y no me gustó. Es decir, las tentaciones van a ser más sutiles, porque nos van a parecer que es nuestro pensamiento, pero en realidad son semillas que el mal espíritu va a tratar de sembrar en nuestra mente y en nuestro corazón para que no progresemos espiritualmente. No, pero ¿para qué voy a ir si no cambio, si sigo siendo un pecador? Hay que ver que el camino de sanación es algo de toda la vida, así como el camino de sanación interior también es un camino de toda la vida. Cuando Jesús, volviendo al texto bíblico, llega a las afueras del pueblo, ora por este hombre, le impone las manos y le hace una pregunta. Le dice, ¿ves algo? ¿Ves algo? Jesús ya sabía la respuesta. Sabía que era un hombre que interiormente estaba muy herido, muy deteriorado, que iba a tener que orar más de una vez por él, porque el hombre empieza a recuperar la vista. Y así nos sucede a nosotros a medida que vamos caminando en la vida de fe, como comunidad, como iglesia. Empezamos a ver algo, pero todavía de manera difusa, distorsionada. De hecho, le respondió, veo a la gente como árboles que se mueven. Jesús vuelve a orar por él. Y por esto uno cuando hace ejercicios espirituales, retiros, etc., puede volver una y otra vez al texto bíblico y siempre Dios va a obrar algo nuevo, algo diferente. Finalmente Jesús vuelve a orar y recupera plenamente la vista. Yo creo que la sanación total va a ser recién en el cielo. Siempre algo en esta vida vamos a encontrar que necesita ser transformado nosotros. Y esto con serenidad, asumiéndolo tranquilamente, sabiendo que es el plenamente la vista. Yo creo que la sanación total va a ser recién en el cielo. Siempre algo en esta vida vamos a encontrar que necesita ser

volver a caer en la misma tentación y quizás con mayor fuerza. Dios no lo permita, pero si así sucediese, no debemos desalentarnos. Hay una frase que te recomiendo tener en tu Biblia, en tu cuaderno donde tomas nota, y es: ahora comienzo de nuevo, o ahora recomienzo. Es decir, si caemos, debemos levantarnos y seguir caminando tras los pasos de Jesús. Ahora, cuando nosotros vamos haciendo este caminar, que son como dos piernas para avanzar, la pierna de la oración personal, de la intimidad con Dios, que debemos tener cada día en nuestra casa, en nuestra capilla o parroquia, con nuestro retiro, con nuestras actividades, pero también la oración comunitaria. Hay algunos católicos que a veces piensan que estando lejos de una comunidad pueden crecer, pero se terminan estancando. Entonces, para poder avanzar, estas dos piernas son fundamentales. Y Dios empieza a mostrarnos que algunos de los bloqueos pueden ser cosas que se repiten en nuestras familias, o comportamientos negativos. Esas cosas que son repetitivas en varios miembros de nuestras familias puede ser un signo de que en nosotros hay algo de lo que llamamos herencia intergeneracional. Claro, en lo que hay nuestra herencia intergeneracional, lo que recibimos de nuestros padres, abuelos, demás ancestros, hay muchas cosas hermosas, y también esto va pasando de generación en generación, y hay que dar gracias a Dios. Y hay que acrecentar y trabajar todas esas virtudes, todas esas cualidades que pasan de una generación a la otra. Pero también a veces vemos que hay una tendencia a ciertos comportamientos negativos, miedos que se repiten en miembros de la familia con diferente intensidad. En algunos se transforman en fobias, en situaciones muy dolorosas. En otros a veces son una atadura a las adicciones, una tendencia a ciertas adicciones. A veces hay en algunos miembros tendencia a la violencia, en otros a la infidelidad. Bueno, ¿qué hacer cuando notamos estas repeticiones negativas? En primer lugar, orar por nuestros seres queridos que han partido de esta vida. Orar por los difuntos. Nuestra oración, tu oración, es muy poderosa. Es muy agradable a los ojos de Dios. Orar por los que ya partieron de esta vida, en general, es una de las obras de misericordia espiritual. Todas las misas, cada celebración, se ora por los difuntos. Pero vos también podés hacerlo cuando rezás el rosario, en tu oración personal, o tenemos incluso esa hermosa jaculatoria que la Virgen María dijo en Fátima, o que los pastores aprendieron allí del ángel de Fátima, cuando termina cada misterio: oh Jesús mío, perdona nuestros pecados, líbranos del fuego del infierno, lleva al cielo a todas las almas y socorre especialmente a las más necesitadas de tu misericordia. En ocasiones, con los sacerdotes de nuestra comunidad, nosotros somos de la comunidad evangelizadora, mensajeros de la paz, tendemos a hacer novenas, orando durante 9 días por los difuntos, ya sea alguna persona en particular, o presentando el árbol genealógico de una persona, de una familia. Pues en la propia familia pudieron haber ancestros que espiritualmente estuvieron equivocados en muchas de las decisiones. Algunos porque eran totalmente descuidados en su vida espiritual. Y la vida espiritual es algo necesario para todo ser humano, porque así como tu cuerpo, mi cuerpo, para crecer, para mantenerse, necesita de la alimentación, necesita del descanso, necesita del ejercicio, nuestro espíritu también, para estar sano, necesita de la oración, necesita de los sacramentos, necesita que nos sintamos que somos iglesia. Pues la iglesia, como suele decir el Papa Francisco, no son los obispos, el Papa solamente, somos todos los bautizados. Y cuando vamos creciendo en esa conciencia, eso nos ayuda a madurar. Pero puede ser que entre nuestros ancestros había un descuido religioso, había un rechazo a la vida de la iglesia, de los sacramentos,
Quizá entre nuestros ancestros,

0: maestros hubieron quienes practicaron curanderismo, brujería o lo que ahora se llama nueva era, pero que son cosas que han estado siempre, o han habido masones. Bueno, necesitamos orar por los difuntos de nuestra familia que vivieron con esa oscuridad y que partieron de esta vida sin haberse arrepentido. A veces se transmiten ciertas cargas negativas que uno no sabe por qué empieza a sentirlas a una determinada edad que antes no sentía. Y no son casualidad, porque a veces se repiten en varios miembros de la familia. Incluso hasta se puede dar muertes imprevistas en determinada edad de varios miembros de la familia. Nosotros, al poner en la misericordia de Dios a todos los que partieron de esta vida, nos transformamos en embajadores no solo por nuestros ancestros, sino que también vamos abriéndonos al amor de Dios y vamos siendo de bendición para los hijos, para los sobrinos, para los que tienen nietos y demás generaciones que han de venir. Entonces, la oración intergeneracional, y esto dicho así rápidamente, brevemente, es algo muy importante en la vida de los cristianos, de los creyentes, de todos nosotros. Yo recuerdo el caso de una palabra que me venía muy claro en un retiro espiritual cuando recién estaba ordenado como sacerdote, y era la palabra control. Y cuando me puse a discernir y conversé con mi acompañante espiritual, ¿por qué me venía esta palabra control? Y también cuando cerraba los ojos, la imagen de un hombre vestido de árabe. Entonces el acompañante me dice, mira, puede ser algo intergeneracional, porque tu apellido, Gustavo Hamut, es un apellido árabe. Hamut es árabe, es decir, mis antepasados eran libaneses. Y entonces puede ser que haya una carga intergeneracional de control sobre la cual tenés que orar. Y ahí me di cuenta que cuando terminaba el día en la parroquia donde yo estaba, realmente no terminaba con alegría, satisfecho, con plenitud interior. Y era porque no dejaba que Jesús fuera el que tomara el control de todas las dificultades, como que quería responder a todo el sufrimiento de todas las personas. Claro, esto es imposible. Entonces uno siente que no puede completar las expectativas de todo y eso traía una cierta frustración. Pero me di cuenta que lo mismo le pasaba a mi padre y a mi abuelo. Entonces fue empezar a orar por la rama paterna, orar por los abuelos, los bisabuelos y así, hasta la 14ª generación. Porque en Mateo 1 encontramos que el Evangelio va presentando de 14 generaciones en 14 generaciones, desde Abraham hasta la llegada de Jesucristo. Entonces así ir orando y entregando. En algunos de mis libros he trabajado este tema, como por ejemplo en Seremos Bendecidos de Generación en Generación, o el Río de la Herencia Intergeneracional, o incluso el Rosario Intergeneracional. Pero dejemos este tema, en realidad es mucho más extenso. Sí me gustaría aclarar que cuando se habla de la herencia intergeneracional, no son solo cosas negativas, son cosas buenas, y que no se transmiten los pecados de una generación a otra. Pues la Sagrada Escritura y el Catecismo de la Iglesia Católica nos enseñan que los pecados son personales, individuales. Claro, si un papá comete un error, comete un pecado, es propio, pero las consecuencias en cierta forma van a herir a ese hijo o a las personas que están a su alrededor. Cada uno de los seres humanos tenemos un poder espiritual de bendecir o de maldecir. Es como que tenemos una onda expansiva que en base a lo que vivimos, sentimos, hacemos, va repercutiendo no solo en la familia, sino en la iglesia y en toda la sociedad. Pero vamos a pasar ahora a lo que es la segunda etapa, así la llamo yo, que es todo lo que traemos de la gestación, todo lo que traemos desde la concepción y el nacimiento. Ahí, anteriormente, en base a lo que hemos visto, conflicto intergeneracional, enfermedades genéticas o fortalezas genéticas. Ahora vamos a hablar de lo que es la fortaleza congénita, así como también de enfermedades congénitas. Recuerdo que hablando con una médico me decía que cuando ella diagnosticaba una enfermedad, trataba de ver el origen, si la enfermedad física era adquirida a lo largo de los años, si era una enfermedad congénita o genética. Lo mismo podríamos hablar de rasgos temperamentales, de tendencias, de comportamientos. Yo entonces le pregunté sobre todo la diferencia entre congénito y genético, y me hizo esta expresión, esta explicación, que lo genético es lo que podemos traer desde la rama paterna o materna o de ambas ramas, mientras que lo congénito surge en algún momento de la gestación. Entonces vemos que el niño en el vientre materno va recibiendo, va absorbiendo todo aquello a través de su madre. Esto lo ha demostrado la ciencia en el último tiempo, donde a través de diversos estudios se ha comprobado cómo la persona en la vida adulta puede incluso recordar cosas que ha vivido estando en el vientre materno. Un médico estadounidense de apellido Feldman, tratando a una mujer con intentos de suicidio, llegó a comprobar que le venía una frase que repetía varias veces: si es una mujer, le retorceré el cuello. La madre de esta joven mujer que estaba internada se asombró mucho porque dice que cuando ella estaba embarazada de su hija, cuando todavía no sabían si iba a ser mujer o varón, pero como ya tenían 4 hijas mujeres, el padre había expresado esa frase. Claro, no podemos tener una certeza matemática si esa frase dicha por el padre pasó a través del líquido amniótico, por la placenta, o si la madre, pensando en eso, le transmitió ese miedo a la niña, que luego se manifestó en su vida adulta provocándole diversas dolencias, enfermedades. Pero cuando ella descubrió que en definitiva era no ser aceptada por ser mujer, pudo comenzar a orar y sanar esa herida profunda de no ser que llevaba en su alma, en su corazón, en su espíritu. Nosotros debemos o podemos utilizar un texto bíblico que es Lucas capítulo 1, cuando la Virgen María en oración se le presenta al arcángel Gabriel y comienza un diálogo con ella, con María, y ponernos con la contemplación como si estuviésemos en la habitación allí presente y pedir que el Espíritu Santo nos cubra como cubrió a María, y que si nuestra mamá o papá no se alegraron al saber que nuestra vida empezaba a desarrollarse, tomar el sí de María con esa fuerza que puede sanarnos. Ahora a lo mejor alguien se pregunta, bueno, pero ¿cómo puede sanarnos un texto bíblico? La palabra de Dios es sanadora, porque a diferencia de otra literatura, está la presencia del Espíritu Santo en cada uno de esos versículos. No es palabra humana, es palabra de Dios. Y también cuando nuestra imaginación es puesta al servicio de la oración de una manera contemplativa, el Espíritu Santo nos va utilizando y va trabajando en nosotros. Nos dice la palabra de Dios que Él es el Alfa y el Omega, que significa el principio y el fin. Por lo tanto, podríamos decir que en la oración de sanación,
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0: Cada vez que oramos, entregándole al Señor nuestras heridas, pidiéndole la gracia de poder perdonar a las personas que no nos aceptaron, que no nos amaron, que nos hicieron daño de algún modo, entramos como en el túnel de tiempo espiritual de la mano de Dios. Y Él llega al niño o a la niña interior que cada uno de nosotros tiene en su corazón, tocando esos momentos difíciles. A veces hay recuerdos que están como tapados en nosotros. Los podemos llamar recuerdos bloqueados, que están en nuestro nivel inconsciente de la mente. Y el Espíritu Santo de pronto hace que a través de un suceso, un acontecimiento o incluso una perturbación emocional, empiece a salir ese recuerdo que tal vez para sobrevivir o seguir adelante lo reprimimos, lo guardamos. Pero es importante poder no reprimirlo, más allá de que nos duela el recuerdo, sino invitarlo a Jesús que entre a esa escena. Entonces, si nosotros no tengamos, aunque no tengamos la certeza de que fuimos hijos no buscados, o a lo mejor que se programó el sexo, porque papá o mamá anhelaban un hijo de otro sexo, o que cuando nacimos ellos sintieron una gran tristeza, aunque después nos aceptaron con alegría, pero eso dejó huellas. Bueno, imaginar que Jesús entra en esa escena y nos da la aceptación. María dijo, yo soy la esclava del Señor, que se haga en mí según tu palabra. Y aceptó con alegría a su Hijo, al Hijo de Dios. Por eso el arcángel Gabriel es como que la va preparando a través de ciertas palabras que aparecen en el texto evangélico. Alégrate, María. Quizá mamá no tenía alegría y nos transmitió una cierta carga de tristeza, de melancolía, de nostalgia, sobre la cual debemos orar y pedirle a Jesús que con la espada del Espíritu Santo corte esas cadenas de ataduras, de miedos, de tristeza. De hecho, más adelante, el arcángel Gabriel le dice, no temas, Entonces a lo mejor los miedos de mamá están en nosotros, aunque no los asociamos con ese momento porque no los recordamos de manera clara o consciente. Entonces tomar esa palabra, no temas, y sentir que Jesús te llama por tu nombre, te lo dice por tu nombre. Invocar a tu ángel custodio para que vengan ayuda en esos momentos de miedo. Hay personas que tienen una estructura de pensamiento muy rígida y que puede venir también por esto. Invitar al Señor que nos ayude a romper esos moldes rígidos, así como en la profecía, en la imagen profética que Dios le brinda a Jeremías, cuando le muestra al alfarero que cuando su cántaro hacía y no le salía bien, volvía a romper porque el barro todavía estaba hablando. Quizás nuestro barro de nuestras estructuras se ha puesto duro, se ha puesto rígido. Entonces debemos pedir, invocar mucho al Espíritu Santo para que nos muestre qué debemos cambiar. Y eso es una palabrita griega que aparece mucho en las Sagradas Escrituras, que es metanoia. Metanoia que no es solo conversión, es un cambio de rumbo, un cambio de mentalidad, un cambio de modo de pensar equivocados. Muchas veces hemos crecido con ciertos modos de pensar que son mundanos, que son contrarios a lo que nos enseña el Evangelio. Y entonces para nosotros sirve lo que Jesús le dijo a Nicodemo: es necesario nacer de nuevo. Pero ¿cómo en esta etapa de mi vida voy a nacer de nuevo? Es decir, él lo tomaba de manera literal. Le costaba comprender, y a veces a nosotros nos sucede así con las enseñanzas, con la palabra del Señor. Nacer de nuevo significa aceptar nuestra debilidad, nuestra fragilidad, pero poniéndola en manos del Señor. Y Dios con su gracia irá obrando. También es importante orar por el momento del nacimiento. Nuestra vida afectiva está muy relacionada cómo fuimos recibidos en el momento de nacer. Y en este sentido, orar por la época, el momento perinatal, que llega hasta la primera semana de vida. Hoy día se ha demostrado cómo el bebé, apenas nace, necesita de ser posible tener el contacto de la madre y, si es posible, también del padre. En algunos países existe la figura de la mamá o del papá canguro. Cuando la madre biológica está mal, está muy delicada por diversas situaciones, hay personas colmadas de amor que ponen al bebé dentro de la camisa, sea un papá, sea una mamá, y lo cobijan. Ese abrazo hace que el trauma del nacimiento sea sanado rápidamente, porque si pensamos, el niño estaba en un ámbito que era casi totalmente oscuro, salvo cuando la madre se ponía de manera expuesta al sol, y ahí llegaban unos rayos de luz. Pero si no, era un ámbito oscuro, silencioso, líquido, cálido, y al nacer empieza a sentir los ruidos, las luces, las manos extrañas. Todo eso en nuestro sistema nervioso nos afectó. Más aún si al bebé lo pusieron en una incubadora, lo separaron de mamá porque no tenía el peso requerido, si fue un bebé prematuro o el canal uterino era demasiado angosto, o si el cordón umbilical estaba alrededor del cuello, bueno, todo eso pudo haber afectado nuestra vida. Y hoy algunos comportamientos que tenemos, claustrofobia o miedos a lugares abiertos, miedo a hablar en público, miedo a la autoridad, timidez excesiva, tendencia a la pereza, desórdenes en la afectividad, en la sexualidad, pueden venir de esa carencia afectiva, de ese vacío que se dio al inicio de la vida. Y si nosotros siguiésemos caminando en un retiro ya de más tiempo, como solemos hacer con los ejercicios espirituales ignacianos, como camino de sanación interior, llegaríamos a la etapa de la primera infancia, de la niñez, de la preadolescencia, de la primera juventud, del joven adulto, y así hasta llegar al momento presente. Y ahí tenemos en este disco rígido de nuestra memoria todas las cosas que hemos experimentado. Recuerdos hermosos a los cuales nosotros podemos volver una y otra vez y tienen una fuerza. En tiempo de pandemia a mí me gustaba pensar en lugares donde había estado. No podía viajar físicamente, pero hacía mis peregrinaciones espirituales con la memoria a cuando era niño, a las calles del barrio, a las vacaciones con la familia, en el mar, y luego más grande a peregrinaciones o a Medjugorje o a Tierra Santa, y me quedaba un rato allí como reviviendo un momento y a lo mejor lo podía disfrutar mucho más que cuando había estado físicamente allí, que quizá tenía que correr contra el reloj y otras cosas. Es decir, utilizar nuestra memoria evocativa, pero en un clima de oración, imaginando a Jesús que está al lado. Eso sobre los recuerdos hermosos. Los recuerdos hermosos tienen un poder sanador, sobre todo cuando andamos desanimados, tristes, sin ganas. Incluso hasta uno debería empezar a cantar, a alabar, aún sin ganas, y poco a poco la alegría va a ir despertando en nuestro corazón. Pero ¿qué sucede con aquellos recuerdos difíciles, dolorosos, que ya no queremos tener presente? ¿Cómo sé si mi memoria de un recuerdo determinado ha sido sanado? Y es porque puedo volver a ese recuerdo y ya no siento nada negativo. Ya no vienen a mí emociones negativas. Ya no siento enojo, vergüenza, depresión. Y un ejemplo de esto, recuerdo cuando era seminarista y me enviaron por primera vez a predicar los fines de semana, a guiar un grupo de jóvenes, y el párroco me pidió que todos los sábados a la tarde le diera a ese grupo de jóvenes una charla, una enseñanza. Pero me di cuenta que me costaba tener que hablarles a los demás, hablar en público. Y eso me generó una cierta crisis vocacional, porque le dije a Dios: Señor, si vos me estás llamando a la vida religiosa, a ser hermano o sacerdote, voy a tener que hablar en público, voy a tener que leer bien, voy a tener que predicar. Y si esto no me gusta o me bloqueo, me tenés que mostrar cuál es la causa. No es que Dios obra automáticamente y así nos muestra, sino que hay que perseverar preguntándole al Señor del motivo de cualquier bloqueo que pudiésemos tener. El Señor trajo su respuesta cuando al sexto o séptimo día me hizo acordar que cuando estaba en cuarto grado me cambiaron de escuela. En la escuela anterior había tenido muy buena formación y en la nueva escuela también, pero eran temas que yo ya había visto. Y la maestra ya se cansó conmigo porque como el tema me aburría, como ya lo había visto, me ponía a conversar. O si ella hacía una pregunta, enseguida levantaba la mano. Y una vez que hizo una pregunta que ni me acuerdo de qué tema, yo levanté la mano y ella explotó y dice: Hamut, usted ya me tiene cansada, ¿no? Y me acordé en ese momento que ella me humilló delante de todos mis compañeros, pero porque yo hablé en público y quise responder a su pregunta. ¿Por qué Dios me traía tantos años después este recuerdo? Y era porque hay como hilos invisibles con acontecimientos dolorosos, podríamos llamarlos traumáticos, de nuestra infancia, de nuestra historia, que nos están atando y nos están quitando libertad, espontaneidad, alegría, fortaleza, etc. Precisamente yo hice un pacto en ese momento. A veces hacemos pactos interiores y esos pactos son: no voy a hablar en público, no me voy a mostrar tal cual soy, no voy a llorar más. Y esos pactos nos van ahogando, nos van quitando libertad. Por eso necesitamos que Jesús nos tome de la mano, como hizo con el ciego de Betsaida, y nos vaya llevando por esos hitos, por esos momentos de nuestra vida. ¿Qué hacer entonces cuando viene el recuerdo? Te comparto lo que yo hice. Le dije, señorita Marta, yo la perdono. Lo dije en oración porque yo desde que terminé séptimo grado nunca más supe de esta maestra. Y no hubiera querido verla tampoco nunca más. Porque al recordar ese acontecimiento, el niño interior herido que tenemos vuelve a sentir el enojo, el odio, la vergüenza. Entonces cuando empezamos a orar y decir, Señor, yo la bendigo, Señor, quiero lo mejor para ella, Señor, yo la perdono, poco a poco nos vamos liberando de miedos, de bloqueos, de ataduras y vamos recibiendo, y acá dos palabritas clave, los nuevos comportamientos. Vos en tu oración de sanación personal, que podés ir elaborando, escribiendo algo pequeño, pero pídele al Señor, dame el nuevo comportamiento. Y a lo mejor ese nuevo comportamiento es ser más sereno, ser más alegre, más afectuoso con la familia. Es decir, poder transmitir todo lo bueno, toda esa riqueza que a lo mejor está como en un cofre encerrado en tu corazón y Dios tiene la llave para abrir ese candado y permitir que todo lo bueno que hay ahí comience a fluir y puedas compartirlo con los demás. Fue muy significativo porque a medida que iban pasando los fines de semana y yo iba a la parroquia, y cada vez me resultaba más fácil y disfrutaba más preparar los temas, las enseñanzas. Pero qué asombro cuando 2 meses después, terminada una misa que celebraba el párroco, y yo como seminarista en ese entonces salí con el párroco a saludar a la gente, se acerca una mujer y me dice, Gustavo, hay una maestra suya de la infancia que le pide que rece por ella porque está enferma. ¿Y cómo se llama esa maestra?, pregunté. Me dice, Marta. Era el nombre de esta maestra que me había humillado delante de mis compañeros y que después el resto del año, del curso, me tuvo muy corto y muy... Entonces, no era casualidad que cuando ella volvió a mi memoria y yo hice esa oración de perdón, de liberación, ella se haya enterado, es decir, porque los ángeles trabajan en comunicación. Y entonces ella seguramente fue liberada de algo, a la vez que yo también fui liberado de este bloqueo para hablar. Lo que hoy es un grano de arena, como una piedra en tu zapato, podés transformarlo en un motivo de sanación, de bendición para todos. Podés así lo mismo hacer con cualquier acontecimiento de tu vida, de tu historia. Y no dejes de invocar la intercesión de la Virgen María. Ella, como Reina de la Paz, quiere interceder por cada uno de nosotros. Quiere orar con vos. Quiere que esa riqueza de tu corazón realmente pueda salir a la luz para que la compartas con todos. En esta etapa de tu vida, seguramente hay mucho que podés compartir con los demás. Yo te invito a que terminemos esta enseñanza con una oración de sanación. Podés cerrar tus ojos un momento. Podés ponerte en la presencia de Dios. Recordar que sos templo de la Santísima Trinidad. Y volver a la escena del Evangelio con el ciego de Betsaida. Podés extender tu mano y pedirle a Jesús que te tome de ella. Señor, hoy te pido, condúceme lo que es el camino de mi historia. Hoy quiero entregarte toda mi herencia intergeneracional, dándote gracias por todo lo bueno que he recibido de mis padres, sean padres biológicos o en el caso de los que han sido adoptados también por esos padres, los abuelos, bisabuelos, y así, Señor, en las diversas generaciones. Pero también, amado Jesús, te pido que con tu preciosa sangre pongas un freno a cualquier herencia intergeneracional negativa de comportamientos autodestructivos, negativos hacia los demás. Dame entrañas de misericordia, dame gestos amables y amorosos con todos, con los miembros de mi familia, con aquellos donde me llamas a servir, a evangelizar, a trabajar. Señor, quiero entregarte por las manos de María el niño interior que hay en mi corazón, desde el momento de la concepción y cada uno de los meses en que iba creciendo en el vientre materno, hasta el momento de nacer. Y te digo, sáname, Señor. Quiero recibir todo ese amor que es para mí, para mi vida. Todo el amor que me faltó, tal vez si no fui aceptado con alegría en un primer momento. Sáname, Señor. Derrama ese torrente de amor en mi mente, en mi corazón y en cada célula de mi cuerpo. Y si en el momento de nacer me faltó afecto, contención, y hoy me siento como solo, aislado, que pueda sentir, Papá Dios, tus brazos que me están conteniendo, abrazando, cuidando. Que pueda sentir, Virgen María, tu cercanía, tu ternura, las caricias. Gracias, Jesús, porque vas pasando por mi vida, por mi historia, porque para ti, Señor, no hay ningún impedimento. Señor, te doy gracias por los recuerdos de la primera infancia, de la niñez, de la adolescencia, de la juventud, de la vida adulta. Y sobre todo si cuando era niño hubo una crisis en mi hogar, peleas entre mis padres, si hubo violencia familiar, si papá me maltrataba, si hubo alguna forma de abuso, hoy le digo, papá, yo te perdono. Mamá, yo te perdono, yo los bendigo en nombre del Señor. Y a cualquier otra persona que me haya herido cuando me sentía débil, pequeño e indefenso, yo los bendigo, yo los perdono en el nombre de Jesús. Y recibo todo el amor, Señor, que tienes para mí. Recibo, Señor, la sanación que tú quieres concederme y los nuevos comportamientos. Ayúdame, Señor, a estar sano para servir en comunidad, en la iglesia, en el lugar donde tú quieres que yo lo haga. Sáname, Señor. Hoy te lo pido.

0: Gracias, Señor, por esta efusión de amor que estás derramando en nuestros corazones. Te pedimos que todo lo que tú estás haciendo y que continuarás realizando en nuestros momentos de oración quede sellado por el poder de tu cruz y por el poder de esta bendición. En el nombre del Padre, del Hijo y del Espíritu Santo. Amén.
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6: 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En la emisora Minuto de Dios son las...
7: 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En Minuto de Dios Radio Colombia son las 10:30.
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0: Una bendición especial en este domingo. Gracias a todos por estar conectados a la señal Minuto de Dios Radio. Terminando el mes de mayo, domingo 31 de mayo. Quiero saludarles especialmente en nombre de todos quienes hacemos parte del Centro Carismático Minuto de Dios en la ciudad de Bogotá, en los 107.9 FM, en la ciudad de Medellín, 1230 AM, desde donde se genera nuestra señal, 1370 AM en Barranquilla, 89.5 FM en Cartagena. Soy el Padre José Andrés Hurtado, sacerdote, eudista del Minuto de Dios. Y hoy este día es especial por muchas cosas, por muchas cosas. Primera cosa especial de este domingo, solemnidad de la Santísima Trinidad. Primera cosa especial en la vida del cristiano. Segunda cosa especial en la vida del cristiano, hoy responsabilidad de ir a votar. Eso es la segunda cosa especial en este día. Tercera cosa especial para el cristiano, hoy se celebra un nuevo aniversario de la canonización de nuestro santo fundador, de los padres eudistas, San Juan Eudes. Un día como hoy fue canonizado, por eso hoy especialmente colocaremos nuestra mirada en el Señor, colocaremos nuestra mirada en la obra que ha hecho en San Juan Eudes y le diremos, como él mismo nos enseñó, San Juan Eudes, enséñanos a amar más a Jesús. Y colocando todas nuestras intenciones en el altar del Señor, vamos a iniciar en el nombre del Padre, del Hijo y del Espíritu Santo.
1: Amén.
0: La gracia, el amor, la paz de parte de Dios esté con todos ustedes.
1: Y con tu espíritu.
0: Vamos a ponernos en clave de oración en este domingo de la Santísima Trinidad, en este domingo especial también de oración por Colombia. Oramos por Colombia en este domingo. Le decimos a ese Espíritu Santo de Dios que se derrame especialmente sobre esta patria. Le decimos especialmente a ese Espíritu Santo que se mueva en los corazones de cada ciudadano, de cada migrante que ha hecho también esta patria su hogar, que se mueva en el corazón de los gobernantes, de las fuerzas públicas, que se mueva en el corazón de todos este Espíritu Santo de Dios hoy para pedir que sea su Espíritu Santo siempre colmándonos con su inmensa misericordia. Y pensando justamente en Dios, pensando en la necesidad de esa libertad que necesitamos, valga la redundancia, tener en el Señor, pensemos en nuestros pecados, en esas situaciones de vida que nos han alejado de la comunión con Dios. Pensemos en esas situaciones de vida que se han convertido en las consecuencias de nuestra ruptura con Dios y pidamos perdón por cada una de esas situaciones. Señor, ten misericordia de nosotros.
1: Porque hemos pecado contra ti.
0: Muéstranos, Señor, tu misericordia.
1: Y danos tu salvación.
0: Dios Todopoderoso, tenga misericordia de nosotros, perdone nuestros pecados y nos lleve a la vida eterna.

y luego de reconocernos misericordiados por Dios, luego de reconocernos amados por Dios, vamos a cantar juntos el himno del Gloria. Gloria.

0: Oremos. Dios Padre, que al enviar al mundo la palabra de verdad y el espíritu de la santificación, revelaste a todos tu misterio admirable, concédenos que al profesar la fe verdadera reconozcamos la gloria de la Trinidad eterna y adoremos la unidad en la majestad omnipotente, por nuestro Señor Jesucristo, tu Hijo, que contigo vive y reina en la unidad del Espíritu Santo y es Dios, por los siglos de los siglos.
1: Amén. Del libro del Éxodo. En aquellos días, Moisés madrugó y subió a la montaña del Sinaí, como le había mandado el Señor, llevando en la mano las dos tablas de piedra. El Señor bajó en la nube y se quedó con él allí, y Moisés pronunció el nombre del Señor. El Señor pasó ante él proclamando: Señor, Señor, Dios compasivo y misericordioso, lento a la ira y rico en clemencia y lealtad. Moisés al momento se inclinó, se postró en tierra y le dijo: Si he obtenido tu favor, que mi Señor vaya con nosotros, aunque es un pueblo de dura cerviz, perdona nuestras culpas y pecados y tómanos como heredad tuya. Palabra de Dios.
0: Te alabamos, Señor.
1: A ti gloria y alabanza por los siglos.
0: A ti gloria y alabanza por los siglos.
1: Bendito eres, Señor Dios de nuestros padres. Bendito tu nombre santo y glorioso.
0: A ti gloria y alabanza por los siglos.
1: Bendito eres en el templo de tu santa gloria.
0: A ti gloria y alabanza por los siglos.
1: Bendito eres sobre el trono de tu reino.
0: A ti gloria y alabanza por los siglos.
1: Bendito eres tú que sentado sobre querubines sondeas los abismos.
0: A ti gloria y alabanza por los siglos.
1: Bendito eres en la bóveda del cielo.
0: A ti gloria y alabanza por los siglos.
1: De la segunda carta del apóstol San Pablo a los Corintios. Hermanos, alégrense, trabajen por su perfección, anímense, tengan un mismo sentir y vivan en paz. Y el Dios del amor y de la paz estará con ustedes. Salúdense mutuamente con el beso santo. Los saludan todos los santos. La gracia del Señor Jesucristo, el amor de Dios y la comunión del Espíritu Santo estén siempre con todos ustedes. Palabra de Dios.
0: Te alabamos, Señor.

0: El Señor esté con ustedes.
1: Y con tu espíritu.
0: Lectura del Santo Evangelio según San Juan.
1: Gloria a ti, Señor.
0: Tanto amó Dios al mundo que entregó a su unigénito para que todo el que cree en él no perezca, sino que tenga vida eterna. Porque Dios no envió a su Hijo al mundo para juzgar al mundo, sino para que el mundo se salve por él. El que cree en él no será juzgado. El que no cree ya está juzgado, porque no ha creído en el nombre del unigénito de Dios. Palabra del Señor.
1: Gloria a ti, Señor Jesús.
0: Mis muy amados hermanos, en este domingo de la Santísima Trinidad, esta solemnidad, esta gran fiesta, hoy la vivimos en medio, por supuesto, del transcurso de este año cristiano, y la vivimos porque en toda oración comunitaria ya estamos celebrando a este Dios uno y trino. Y no está de más celebrar en este domingo esta dedicación a la glorificación explícita de nuestro Dios que es Padre, que es Hijo, que es Espíritu, ese pleno sentido de nuestra existencia cristiana, terminando recientemente la Pascua con Pentecostés, entrar en esta realidad de este Dios uno y trino con este evidente protagonismo, la actuación salvadora del Padre, el misterio pascual de la entrega del Hijo y la fuerza vivificadora del Espíritu. Ahí estamos viendo a un Dios que en su triada, en esa triple comprensión, es creador, es salvador, es vivificador. Y ha querido comunicarnos su vida divina de una manera muy, pero muy especial. Y las lecturas en este día nos presentan este retrato vivo de este Dios uno y trino, y lo hacen de una manera hermosa, nada elevadas, sino por medio de actuaciones, tal como la misma Biblia lo hace, en actuaciones de la cotidianidad. Un Dios trascendente, un Dios misterioso, pero a la vez un Dios cercano a nuestra vida, lleno de amor, lleno de misericordia. Y como el primero de los textos de este día, el libro del Éxodo, este Señor compasivo, este Señor misericordioso, que se encuentra con nosotros en la figura de Moisés, por supuesto, en el monte Sinaí, pero es un Dios que se abaja. Es un Dios que se hace uno con él, este Yahvé se hace uno con él para darle identidad a su pueblo, para darle identidad a partir del reconocimiento de él mismo como este Dios. Y este texto, digamos, cada uno de los textos va a ser para nosotros de una inmensa riqueza, pero qué bello es que Juan particularmente nos muestra a este Jesús como el Hijo enviado de Dios para salvar al mundo, de modo que se salven todos por él. Es la autopresentación de Dios. En este breve pasaje aparecen esos términos muy propios del autor sagrado en Juan, el término de la fe, que por supuesto nos lleva al creer, la vida, la salvación, el juicio, el amor, sobre todo se formula la razón de ser de todo. Tanto amó Dios al mundo que entregó a su Hijo para que no perezca ninguno de los que creen en él. Y la Iglesia ha querido siempre, especialmente me atrevería a decir más en los últimos tiempos, acentuar ese carácter trinitario de nuestra vida personal y eclesial. Y el Catecismo de la Iglesia Católica nos sitúa continuamente, por ejemplo, cuando habla de la celebración litúrgica en una relación explícita con el Dios trino. Hay un énfasis en el Espíritu Santo que no había sido destacado en otros documentos, pero Vaticano II, recordemos cuando se abren las puertas y las ventanas de la Iglesia para que entre el Espíritu Santo, pues nos invita de alguna manera también a darle este lugar, así como lo hizo San Juan Pablo II en el jubileo del año 2000, que lo fuimos preparando a cada una de las personas de la Trinidad. Y ese Dios, ese Dios en quien creemos como es, porque a veces, y yo creo que parte de nuestra programación diaria en Minuto de Dios Radio, hacemos un énfasis especial, en volver a esto. No es un Dios indiferente, no es un Dios lejano, es un Dios que se relaciona, es un Dios que tiene relación con sus criaturas y se relaciona no como de un amo a sus esclavos, sino como un maestro a sus hijos. Y por eso los textos siempre de las oraciones de la misa van a insistir en este admirable misterio, la eterna Trinidad, la unidad todopoderosa. Dicen que confesamos nuestra fe en la Trinidad Santa y Eterna y en su unidad indivisible. Sobre todo el prefacio de hoy, decíamos hasta hace algunos años cada domingo, ensalza la admirable comunión de las tres personas en su única naturaleza. Eres un solo Dios, un solo Señor, tres personas en una sola naturaleza, sin diferencia ni distinción, de única naturaleza e iguales en su dignidad. Pero, ¿qué significa, pasando, digamos, todo este ámbito catequético, que tengamos un Dios que perdona y que acompaña? Es un Dios cercano. Es un Dios que no quiere mostrarse como un ser perfectísimo y lejano, omnipotente y frío. Es un Dios que es admirable en sí mismo. Es un Dios que con la obra de su creación quiere mostrarse admirable en su trascendencia y a la vez cercano a la historia del pueblo de Israel, de la iglesia y de cada uno de nosotros. Este es el Dios que sale al encuentro con Moisés y con su pueblo, un Dios que se presenta a sí mismo como compasivo y misericordioso, lento a la ira, rico en clemencia y lealtad. De hecho, hay un texto del Éxodo que siempre utilizo en las formaciones bíblicas y es ese Dios que es mínimamente un Dios de castigo e infinitamente un Dios de misericordia. Mínimamente un Dios de juicio e infinitamente un Dios de perdón. Toma nuestras culpas, tómanos como heredad tuya. Y después del pecado del pueblo que se había construido un becerro de oro y le adoraba, pues Dios, llevado de ese amor y esa capacidad de perdón y clemencia, renueva con él la alianza. Aquí en otros muchos pasajes se puede ver como Dios ya en el Antiguo Testamento es un Dios cercano, lleno de amor a su pueblo y que además se va a ver más palpable en el Nuevo Testamento cuando Dios aparezca como el Padre de nuestro Señor Jesucristo. Pablo, por ejemplo, en el pasaje de hoy llama Dios del amor y de la paz en la segunda lectura a los Corintios. Dios del amor y de la paz. Ese Dios va a estar con ustedes. Y el Evangelio contiene esta hermosa afirmación: tanto amó Dios al mundo que entregó a su Hijo único para que no perezca ninguno de los que creen en él. La iniciativa es de Dios, mis hermanos. La iniciativa es de él. Todo se deriva de su amor a la humanidad. Por eso envía a su Hijo no para condenarlo, sino para dar vida, para salvar, y si alguien se condena es porque él mismo se juzga al no aceptar el don de Dios. Y Pablo al final de su carta, en su saludo trinitario a cada persona, le atribuye una cualidad a Cristo Jesús, y es la gracia. Al Padre le atribuye el amor, al Espíritu le atribuye la comunión, por eso Dios es Padre, es hermano, y es Espíritu que anima y que llena de vida. Ahora la pregunta es si nosotros creemos verdaderamente en ese Dios, porque en un contexto como el de hoy, como el nuestro, en un contexto de una Colombia que necesita paz, en un contexto de una Colombia que necesita reconciliación, en un contexto de una Colombia que necesita reencontrarse, nosotros parece que le estamos dejando todo el trabajo a Dios y no estamos asumiendo que ese Dios uno y trino, las tres divinas personas, ese Padre que me creó, ese Hijo que me salvó, ese Espíritu que me da vida nueva, pues ese Dios al que le estamos tirando nosotros toda la responsabilidad de la paz que este país necesita, nos está volviendo a decir, y yo necesito de ti para hacer realidad esa paz. Y yo necesito de ti para que tú como ciudadano hagas realidad esa paz. Y hagas realidad esa paz con tu voto, y hagas realidad esa reconciliación con tu buen comportamiento, y hagas realidad ese perdón por medio de tu entrega también. Ese es el Dios en el que creemos. Este es el Dios de nuestra vida. Este es el Dios de nuestra vida trinitaria, además, de principio a fin. Porque si estamos hablando de este Dios uno y trino, si queremos explicar ese misterio de la Santísima Trinidad, pues lo explicamos es mirando cómo actúa este Dios en bien nuestro, cómo toda nuestra vida está marcada y orientada por su amor, desde el bautismo que fuimos signados, primero de los signos del bautismo, la cruz allí en la frente del niño, en nombre del Padre y del Hijo y del Espíritu Santo, bautizamos a los niños, envueltos por tanto ya desde el principio en su amor. Y en otro de los sacramentos, ayer hablábamos mucho de los sacramentos en el programa, en la celebración de la Eucaristía, y la iniciamos con la señal de la cruz. El sacerdote nos saluda en el nombre del Padre, y del Hijo, y del Espíritu Santo también. Y nos bendice al final de la Eucaristía también el sacerdote. Durante la misa cantamos el Gloria, el Credo, centrados en la actuación de las tres divinas personas. Y el sacerdote, en nombre de la comunidad, siempre dirige la oración al Padre por medio de Cristo y en el Espíritu. En la doxología o en la alabanza final de la plegaria eucarística se dice solemnemente cuál es la dirección de toda nuestra oración: por Cristo, con Él y en Él, a ti Dios Padre omnipotente, en la unidad del Espíritu Santo, todo honor y toda gloria. ¿Cuántas veces durante nuestra vida nos hemos hecho la señal de la cruz o nosotros mismos en el nombre de Dios Trino hemos recordado nuestra pertenencia a Él, o ha sido más como un signo supersticioso? Hoy, este día, es para recordar que la señal de la cruz no es superstición, porque Dios no es superstición. Porque Dios es el Dios de la vida, el Dios de la esperanza, el Dios del perdón, el Dios para levantarnos. Por eso hoy, hermanos, encontrémonos. Encontrémonos en el amor, encontrémonos en el perdón, encontrémonos en la reconciliación en un día tan importante para la Iglesia, en un día tan importante para Colombia, como es este domingo. Santísima Trinidad, y también en este domingo de elecciones en nuestro país. Damos gracias a Dios por San Juan Eudes, canonizado hoy, un día como hoy, mejor dicho, junto al santo cura de Ars, además, dos santazos que hoy siguen hablándole a la Iglesia, que hoy siguen dejándonos un gran testimonio de esperanza. Amén.
1: Amén.
0: Creo en Dios, Padre Todopoderoso, Creador del cielo y de la tierra. Creo en Jesucristo, su único Hijo, nuestro Señor, que fue concebido por obra y gracia del Espíritu Santo. Nació de Santa María Virgen, padeció bajo el poder de Poncio Pilato, fue crucificado, muerto y sepultado, descendió a los infiernos, al tercer día resucitó de entre los muertos, subió a los cielos, y está sentado a la derecha de Dios Padre Todopoderoso. Desde allí ha de venir a juzgar a vivos y muertos. Creo en el Espíritu Santo, la Santa Iglesia Católica, la comunión de los santos, el perdón de los pecados, la resurrección de la carne y la vida eterna. Amén. Elevemos nuestra oración a Dios Padre, que nos manifestó su amor enviando al Hijo y derramando sobre nosotros el Espíritu Santo. Pidámosle con fe diciendo: Trinidad Santa, escúchanos.
1: Por el Papa León, los obispos y los sacerdotes, para que, fieles a la misión recibida del Padre por el Hijo y el Espíritu Santo, guíen al pueblo de Dios hacia la vida eterna, oremos.
0: Trinidad Santa, escúchanos.
1: Por todos los pueblos de la tierra, para que, iluminados por el Espíritu Santo, reconozcan en Cristo al enviado del Padre y formen parte de la única familia de Dios, oremos.
0: Trinidad Santa, escúchanos.
1: Por quienes sufren, para que en medio de sus pruebas sientan el amor del Padre, la cercanía de Cristo y el consuelo del Espíritu Santo, oremos.
0: Trinidad Santa, escúchanos.
1: Por nosotros, bautizados en el nombre de la Trinidad, para que crezcamos en la fe y anunciemos que Dios nos ha dado a su Hijo, para que todo el que cree en Él tenga vida eterna, oremos.
0: Trinidad Santa, escúchanos. En este momento de silencio, presentémosle al Señor lo que nuestro corazón tanto anhela y necesita. Padre bondadoso, mira el rostro de tu Hijo y escucha la oración de tu Iglesia. Haz que, fortalecidos por tu Espíritu, seamos signo vivo del misterio de tu amor trinitario, por Jesucristo nuestro Señor.
1: Amén.

0: Oren, hermanos, para que este sacrificio mío y de ustedes sea agradable a Dios Padre Todopoderoso.
1: Señor, reciba de tus manos este sacrificio para alabanza y gloria de su nombre. Amén.
0: El Señor esté con ustedes.
1: Y con tu espíritu.
0: Levantemos el corazón.
1: Lo tenemos levantado hacia el Señor.
0: Demos gracias al Señor nuestro Dios.
1: Que es justo y necesario.
0: En verdad es justo y necesario, es nuestro deber y salvación darte gracias, siempre y en todo lugar, Señor Padre Santo, Dios Todopoderoso y Eterno, que con tu unigénito Hijo y el Espíritu Santo eres un solo Dios, un solo Señor, no en la singularidad de una sola persona, sino en la Trinidad de una sustancia. Y lo que creemos de tu gloria, porque tú lo revelaste, lo afirmamos sin diferencia de tu Hijo y del Espíritu Santo. De modo que al proclamar nuestra fe en la verdadera y eterna divinidad, adoramos tres personas distintas, de única esencia e iguales en su dignidad, a quien alaban los ángeles y los arcángeles y todos los coros celestiales, que no cesan de aclamar diciendo a una sola voz.

0: Santo eres en verdad, Padre, y con razón te alaban todas tus criaturas, ya que por Jesucristo, tu Hijo, Señor nuestro, con la fuerza del Espíritu Santo das vida y santificas todo, y congregas a tu pueblo sin cesar para que ofrezca en tu honor un sacrificio sin mancha, desde donde sale el sol hasta el ocaso. Por eso, Padre, te suplicamos que santifiques por el mismo Espíritu estos dones que hemos separado para ti, de manera que se conviertan en el cuerpo y la sangre de Jesucristo, Hijo tuyo y Señor nuestro, que nos mandó celebrar estos misterios. Porque él mismo la noche en que iba a ser entregado tomó pan, dando gracias te bendijo, lo partió y lo dio a sus discípulos, diciendo: Tomen y coman todos de él, porque esto es mi cuerpo, que será entregado por ustedes. Bendito sea, Señor. Bendita sea tu santa presencia. Bendito sea tu cuerpo entregado por nosotros. Bendito sea, Señor, el Padre, el Hijo, el Espíritu, el Padre que nos ha creado del soplo de su presencia, el Hijo que nos ha redimido del pecado, el Espíritu que nos vivifica con su presencia. Glorifícate en nosotros, Señor. Glorifícate, Santísima Trinidad, en nuestra vida. Amén. Del mismo modo, acabada la cena, tomó el cáliz, dando gracias te bendijo y lo dio a sus discípulos, diciendo: Tomen y beban todos de él, porque este es el cáliz de mi sangre, sangre de la alianza nueva y eterna, que será derramada por ustedes y por muchos, para el perdón de los pecados. Hagan esto en conmemoración mía. Bendito eres, amado Señor. Bendita sea tu presencia. Bendita tu sangre derramada en la cruz. Señor, te presentamos este país. Señor, te presentamos todos nuestros países de América Latina, del mundo entero. Te los presentamos, Señor, para que sean cubiertos, protegidos, lavados, purificados con tu sangre, Espíritu Santo. Amado Jesús, envía tu Espíritu. Amado Jesús, lávanos con esta sangre bendita. Amado Jesús, queremos que nos permitas ver al Padre, vivir en el Padre para siempre. Amén. Este es el sacramento de nuestra fe.
1: Anunciamos tu muerte, proclamamos tu resurrección. Ven, Señor Jesús.
0: Así pues, Padre, al celebrar ahora el memorial de la pasión salvadora de tu Hijo, de su admirable resurrección y ascensión al cielo, mientras esperamos su venida gloriosa, te ofrecemos en esta acción de gracias el sacrificio vivo y santo. Dirige tu mirada sobre la ofrenda de tu Iglesia y reconoce en ella la víctima por cuya inmolación quisiste devolvernos tu amistad, para que, fortalecidos con el cuerpo y la sangre de tu Hijo y llenos de su Espíritu Santo, formemos en Cristo un solo cuerpo y un solo espíritu. Que Él nos transforme en ofrenda permanente para que gocemos de tu heredad junto con tus elegidos, con María la Virgen Madre de Dios, con su esposo San José, los apóstoles y los mártires, San Juan Eudes, Santa María Eufrasia, Santa Juana Yugán y todos los santos por cuya intercesión confiamos obtener siempre tu ayuda. Te pedimos, Padre, que esta víctima de reconciliación traiga la paz y la salvación al mundo entero, especialmente hoy en Colombia, Señor. Especialmente hoy sobre este país, Señor. Confirma en la fe y en la caridad a tu Iglesia peregrina en la tierra, a tu servidor el Papa León, a nuestro arzobispo Ricardo, su obispo auxiliar Mauricio, al orden episcopal, a los presbíteros y diáconos y a todo el pueblo redimido por ti. Atiende los deseos y súplicas de esta familia que has congregado en tu presencia en el domingo, día en que Cristo ha vencido a la muerte y nos ha hecho partícipes de su vida inmortal. Reúne en torno a ti, Padre misericordioso, a todos tus hijos dispersos por el mundo, a nuestros hermanos difuntos, el siervo de Dios Rafael García Herreros, y cuantos murieron en tu amistad, recíbelos en tu reino, donde esperamos gozar todos juntos de la plenitud eterna de tu gloria. Por Cristo, Señor nuestro, por quien concedes al mundo todos los bienes. Por Cristo, con Él y en Él, a ti, Dios Padre omnipotente, en la unidad del Espíritu Santo, todo honor y toda gloria por los siglos de los siglos.
1: Amén.
0: Mis hermanos, el amor de Dios ha sido derramado en nuestros corazones con el Espíritu Santo que se nos ha dado. Por eso, como familia, digamos: Padre nuestro que estás en el cielo, santificado sea tu nombre. Venga a nosotros tu reino. Hágase tu voluntad en la tierra como en el cielo. Danos hoy nuestro pan de cada día. Perdona nuestras ofensas, como también nosotros perdonamos a los que nos ofenden. No nos dejes caer en la tentación y líbranos del mal. Líbranos de todos los males, Señor, y concédenos la paz en nuestros días, para que, ayudados por tu misericordia, vivamos siempre libres de pecado y protegidos de toda perturbación, mientras esperamos la gloriosa venida de nuestro Salvador Jesucristo.
1: Tuyo es el reino, tuyo el poder y la gloria, por siempre, Señor.
0: Señor Jesucristo, que dijiste a tus apóstoles: la paz les dejo, mi paz les doy, no tengas en cuenta nuestros pecados, sino la fe de tu Iglesia, y conforme a tu palabra, concédele la paz y la unidad, tú que vives y reinas por los siglos de los siglos.
1: Amén.
0: La paz del Señor esté siempre con ustedes.
1: Y con tu espíritu.
0: En el espíritu del resucitado, dense fraternalmente la paz.

0: Este es el Cordero de Dios que quita el pecado del mundo. Dichosos los invitados a la cena del Señor.
1: Señor, yo no soy digna de que entres en mi casa, pero una palabra tuya bastará para salvarme.
0: Porque ustedes son hijos, Dios envió a sus corazones el espíritu de su Hijo, que clama: Abba, Padre.
2: Oración espiritual. Creo, Jesús mío, que estás real y verdaderamente en el cielo y en el santísimo sacramento del altar. Te amo sobre todas las cosas. Deseo vivamente recibirte dentro de mi alma, pero no pudiendo hacerlo ahora sacramentalmente, ven al menos espiritualmente a mi corazón y, como si ya te hubiese recibido, te abrazo y me uno del todo a ti. Señor, no permitas que jamás me aparte de ti. Amén. Soy me uno del todo a ti. Señor, no permitas que jamás me aparte de ti. Amén.

0: Te amo, amantísimo Jesús. Te
1: Te
0: amo,
1: amo,
0: bondad
1: bondad
0: infinita.
1: infinita.
0: Te
1: Te
0: amo
1: amo
0: con
1: con
0: todo
1: todo
0: mi
1: mi
0: corazón,
1: corazón,
0: con
1: con
0: toda
1: toda
0: mi
1: mi
0: alma,
1: alma,
0: con
1: con todas
0: todas
1: mis
0: mis
1: fuerzas,
0: fuerzas,
1: y
0: y quiero
1: quiero
0: amarte
1: amarte
0: más
1: más
0: y
1: y más.
0: más. Te
1: Te
0: amo,
1: amo,
0: amantísimo
1: amantísimo Jesús.
0: Jesús. Te
1: Te
0: amo,
1: amo,
0: bondad
1: bondad
0: infinita.
1: infinita.
0: Te
1: Te
0: amo
1: amo
0: con
1: con
0: todo
1: todo
0: mi
1: mi
0: corazón,
1: corazón,
0: con
1: con
0: toda
1: toda
0: mi
1: mi
0: alma,
1: alma,
0: con
1: con todas
0: todas
1: mis
0: mis
1: fuerzas,
0: fuerzas,
1: y
0: y
1: quiero
0: quiero amarte
1: amarte
0: más
1: más
0: y
1: y más.
0: más. Te
1: Te
0: amo,
1: amo, amantísimo
0: amantísimo
1: Jesús.
0: Jesús.
1: Te
0: Te
1: amo,
0: amo,
1: bondad
0: bondad infinita.
1: infinita.
0: Te
1: Te amo
0: amo
1: con
0: con
1: todo
0: todo
1: mi
0: mi corazón,
1: corazón,
0: con
1: con
0: toda
1: toda mi
0: mi alma,
1: alma,
0: con
1: con
0: todas
1: todas
0: mis
1: mis
0: fuerzas,
1: fuerzas,
0: y
1: y
0: quiero
1: quiero
0: amarte
1: amarte
0: más
1: más
0: y
1: y
0: más.
1: más y más.
0: Oremos. Concede, Señor Dios nuestro, que nos aproveche para la salud del alma y del cuerpo la recepción de este sacramento y la confesión de la indivisible unidad de la Santa y Eterna Trinidad por Jesucristo nuestro Señor.
1: Amén.
0: Dios te salve María, llena eres de gracia, el
1: El Señor
0: Señor
1: es
0: es contigo,
1: contigo.
0: bendita
1: Bendita
0: tú
1: tú
0: eres
1: eres
0: entre
1: entre todas
0: todas
1: las
0: las mujeres,
1: mujeres,
0: y
1: y
0: bendito
1: bendito
0: es
1: es
0: el
1: el
0: fruto
1: fruto
0: de
1: de
0: tu
1: tu
0: vientre,
1: vientre, Jesús.
0: Jesús.
1: Santa
0: Santa
1: María,
0: María,
1: Madre
0: Madre
1: de
0: de Dios,
1: Dios,
0: ruega
1: ruega
0: por
1: por
0: nosotros
1: nosotros
0: pecadores,
1: pecadores,
0: ahora
1: ahora
0: y
1: y
0: en
1: en
0: la
1: la
0: hora
1: hora
0: de
1: de
0: nuestra
1: nuestra
0: muerte.
1: muerte.
0: Amén. Muy amados hermanos, como siempre agradecidos por la sintonía de todos, invitarles en nombre de nuestras regionales del Minuto de Dios, desde la ciudad de Bogotá invitan al diplomado Nuevos Caminos para la Misión de la RCC, que pues es un diplomado en conjunto entre el Centro Fuego Nuevo y el Centro Carismático Minuto de Dios, que será del 27 al 31 de julio de 8 de la mañana a 5 de la tarde. La modalidad es presencial allí en la ciudad de Bogotá, y mayor información en el Instagram arroba Minuto de Dios Radio Bog, o también directamente en nuestra página web minutodedios.fm. Invitarles también el sábado 20 de junio al retiro del sacerdocio común de los laicos. Sábado 20 de junio de 9 de la mañana a 4 de la tarde. En la casa de retiros Shalom, la entrada es libre con inscripción previa. Tienes que separar tu cupo en www.minutodedios.fm/inclinada-fuego. Fuego, retiro el sacerdocio común de los laicos, del que tanto hemos hablado en estos días. Así que ya saben, todos invitadísimos a ser parte, pues, de estas experiencias maravillosas. Nosotros aquí en la Regional Antioquia del Centro Carismático Minuto de Dios queremos invitarles a nuestro jueves. Nuestros jueves están siendo de El Cerco de Jericó. Nuestros jueves son del Cerco de Jericó, una oración fuerte de liberación, de esperanza, una oración que fortalece el corazón. Por eso invitarlos todos a nuestro grupo Fuente de Gracia los jueves a las 7 de la noche. Allí está.

0: Estamos viviendo la jornada de los Cercos de Jericó. Esta semana es el cuarto encuentro, la cuarta vuelta a la ciudad de Jericó para liberar nuestros muros. Bueno, están nuestros grupos de oración también en el día lunes a las 3 de la tarde, miércoles a las 10 de la mañana, parejas Nazaret miércoles a las 7 de la noche, nuestro grupo Fuente de Gracia, al que les hacemos especial invitación, jueves a las 7 de la noche. El viernes a las 7 está Misión a Marte para jóvenes. El sábado Neuma Valientes, también para jóvenes, adultos y profesionales. Así que todos invitados a nuestros encuentros. Aquí en Antioquia, en Medellín, nos estamos preparando para el gran bingo de la familia Minuto de Dios. Ese bingo va a ser el 20, sábado 20 de junio, desde las 3 de la tarde. Esto es una jornada. Pero para pasarla bueno, mis hermanos, una jornada
1: Eso.
0: con baile, con música, con entretenimiento, una jornada de premios en la Casa de Oración Tierra Nueva, allí los esperamos, así que no pierda usted la oportunidad. Pero yo me fui directo para hablar del bingo y se me olvidó invitarles a nuestra Eucaristía mensual, que es el domingo 7 de junio, desde las 10 de la mañana, en nuestra Casa de Oración Tierra Nueva. Domingo 7 de junio, primer domingo del mes. Eucaristía mensual de la familia Minuto de Dios en Tierra Nueva y el sábado 13 será nuestro sábado de ayuno. Sábado de ayuno. Los jueves ya saben que estamos viviendo nuestra jornada derribando los muros de Jericó y el 20 nuestro bingo de la gran familia Minuto de Dios. Y aprovechamos, no es una invitación nuestra, pero sí es una invitación muy bella que se vivirá en la familia carismática. Y es el 27, 28 y 29, nos vamos a Río Negro, que se va a realizar el Encuentro Nacional Carismático y muchas comunidades carismáticas del país, pues se reunirán en este bello departamento y ahí el Minuto de Dios, por supuesto, que estará muy, pero muy presente, juiciosos todos. Queremos invitarles también en oración especial, hermanos, por los padres eudistas del Minuto de Dios que estaremos de retiro del 9 al 13 de junio. Estaremos de retiro, pedimos sus oraciones para que el Señor siga acompañando cada una de nuestras misiones, para que el Señor siga llenando también nuestros corazones siempre y nuestras vidas. Pues agradecido por el equipo técnico de cada una de las ciudades, de Bogotá, de Barranquilla, de Cartagena, aquí en Medellín, Carlos Alberto López e Isabel Barrientos Vélez, el equipo litúrgico hoy solo con mi querida Norita Naranjo. Agradecido también por ella. Yo soy el padre José Andrés Hurtado, sacerdote eudista del Minuto de Dios. Sigan en nuestra programación y este domingo recibamos la bendición especial para seguir trabajando por nuestro país. El Señor esté con
1: Y
0: ustedes.
1: con tu espíritu.
0: La bendición de Dios Todopoderoso, Padre, Hijo y Espíritu Santo, descienda sobre ustedes y permanezca para siempre.
1: Amén.
0: Con el auxilio de Jesús y María podemos ir en paz.
1: Demos gracias a Dios.
0: Bendecido inicio de semana para todos.
1: Igualmente, Padre.

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2: Muchas personas desafortunadamente no sacan tiempo para empezar a preparar el camino hacia esa casa. Nunca asisten a la misa, no participan en estos eventos, o si vienen, vienen un momentito a mirar cómo es el predicador o a ver si hay una muchacha querida o una viejita de 80 años así sabrosonga o un viejito millonario. Pero viene y dice: voy a mirar a ver quién hay en el retiro, a ver, un momentito. No, me voy. Usted no viene al retiro aquí porque hay unas Barbies y hay unas barbichonas. ¿Saben cuáles son las barbichonas, no? Las de cara de Barbie y el cuerpo de lechona. O sea, diferente. Esas son las barbichonas. Hermanos, no. Nosotros venimos a los retiros por Cristo, por Jesús, y para llenarnos de Él, y por Él y con Él. Amén. Por eso es que nos llenamos de Él, hermanos. Mis hermanos, la sanación de nuestras enfermedades y problemas es la sangre de Cristo derramada en la cruz por cada uno de nosotros. Ir a la casa del Padre depende, querido hermano, querida hermana, de la decisión que hagamos de creer en Él o no. Todo depende de la decisión que usted tome. O se salva o no se salva. O quiere tomar la sangre de Cristo y purificarse, o la deja regada. Pero de usted depende, no de mí.
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5: Déjenme hablarles a ustedes solos. Déjenme que les hable de lo que yo sé hablar, de lo que yo quiero hablar. Hablemos del amor de Dios. Un acto de amor a Dios vale más que un lucero. Un acto de amor a Dios vale más que la paz universal. Un acto de amor a Dios vale más que todos los besos, que todos los éxitos, que todos los proyectos, que todos los triunfos. Hablemos del amor de Dios. Yo quiero hablarles de ti, Dios mío. De tu infinito amor, de tu infinita belleza, de tu infinita ternura. Quiero invitarlos a todos al amor. Quiero invitarlos a todos a sumergirnos en el abismo de Dios, en su infinita grandeza, en su infinito perdón, en su infinita misericordia.
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0: Ha sido una bella tradición de la Iglesia saludar a la Virgen María con el Ángelus o anuncio del ángel todos los días, a mediodía y al caer de la tarde. Por eso oremos todos hoy. El ángel del Señor anunció a María.
1: Y ella concibió por obra y gracia del Espíritu Santo.
0: Dios te salve María, llena eres de gracia, el Señor es contigo, bendita tú eres entre todas las mujeres, bendito es el fruto de tu vientre Jesús.
2: Santa María, Madre de Dios, ruega por nosotros pecadores, ahora y en la hora de nuestra muerte. Amén.
0: He aquí la esclava del Señor.
1: Hágase en mí según tu palabra.
0: Dios te salve María, llena eres de gracia, el Señor es contigo, bendita tú eres entre todas las mujeres, bendito es el fruto de tu vientre Jesús.
2: Santa María, Madre de Dios, ruega por nosotros pecadores, ahora y en la hora de nuestra muerte. Amén.
0: El Verbo se hizo carne
1: y habitó entre nosotros.
0: Dios te salve María, llena eres de gracia, el Señor es contigo, bendita tú eres entre todas las mujeres, bendito es el fruto de tu vientre Jesús.
2: Santa María, Madre de Dios, ruega por nosotros pecadores, ahora y en la hora de nuestra muerte. Amén.
0: Ruega por nosotros, Santa Madre de Dios,
1: para que seamos dignos de las promesas de Cristo.
0: Oremos. Señor, derrama tu gracia en nuestros corazones, para que habiendo conocido por la voz del ángel el misterio de la encarnación de tu Hijo, podamos llegar por los méritos de tu cruz y pasión a la gloria de la resurrección. Por el mismo Cristo nuestro Señor.
2: Amén.

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0: Jesucristo, esta cruz que diariamente contemplo me recuerda que tú sufriste y muriste por mí, y que me invitas a crucificar en ella mis pecados y pasiones. Hoy quiero acercarme a ella como si me estuviera acercando a ti, para besar tus heridas y dejar que me laves con tu sangre. Tú ya no estás enclavado en el madero porque resucitado vives a la derecha del Padre y en mi propio corazón. Hoy quiero consagrarte este día, entregarte mis gozos y mis esperanzas, mis tristezas y mis angustias, y suplicarte que derrames tu protección sobre Colombia, sobre mi hogar, mi trabajo y mis preocupaciones. Bendice también, Señor, a toda la familia del Minuto de Dios.
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0: Bueno, muy buenos días. Este es su programa Mi Colombia, por esta su bendita emisora Minuto de Dios, con la dirección general del padre Javier Riveros. En el control máster nos acompaña hoy el señor Guido Cortés. La dirección y conducción de quienes habla su amigo Osvaldo Collazos. Vamos a dar inicio ya a esta cantidad de canciones hermosas colombianas. Nos recrearán un buen rato, Saludos a los amigos de Medellín y a los amigos de Ibagué, que les llega en vivo y en directo la señal de la emisora Minuto Dios en Mi Colombia.
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Hola, queridos oyentes. Les habla Enrique Collazos Barrero, aquí por la emisora del Minuto de Dios. Hoy nos vamos para Cali, para la Sultana del Valle. Aquí nos espera el trío Morales Pino, Diego Estrada a la bandola, Álvaro Romero a la guitarra, Peregrino Galindo Rivas al tiple. Y este pasillo de Diego Estrada, a un amigo.

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para reportar sintonía acá desde el barrio Los Alcázares, del grupo de oración Jesús el Buen Pastor. A Osvaldito por ese bello programa de Mi Colombia. Ay, y si se puede, María Antonia, que es tan hermosa.

¿Cuándo tendremos en Colombia un santo o una santa que a través del tiple nos haga vibrar de amor a los demás? A lo mejor es usted el próximo futuro santo que va a embellecer la historia religiosa de Colombia.

0: Colombia.
1: Y el ardor lo da el Espíritu Santo. El Espíritu Santo es el que comunica ese fuego que Jesús vino a traer a la tierra. Como desea Jesús que se inflame el fuego de su amor.

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que el ardor lo da el Espíritu Santo. El Espíritu Santo es el que comunica ese fuego que Jesús vino a traer a la tierra. Como desea Jesús que se inflame el fuego de su amor.

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1: Y hoy disfrutamos de una de esas páginas del recuerdo. Vamos a escuchar una rumba criolla de un destacado compositor boyacense, profesor de música, gran intérprete del tiple e integrante de una de las dinastías musicales más importantes del departamento de Boyacá, Carlos Julio Mancipe. La interpreta Jaime Martínez con su violín inconfundible. Lo acompañan su hermano Mario al tiple, Rodrigo Mantilla, el gran Eduardo Osorio a la guitarra, Otón Rangel al contrabajo y Hernando Díez en la percusión, el elenco de ese inolvidable programa que se llamaba Postales de Colombia. Esta rumba de Carlos J. Mancipe con un muy bello nombre de mujer, Olga.

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Buenos días, un saludo muy especial para la emisora Minuto de Dios. Y saludos desde Madrid, Cundinamarca, con la canción Pueblito Viejo. Muchas gracias.

Muy buenos días al programa Mi Colombia. Envío un cordial saludo. Mi nombre es Obdulia Linares y me gustaría escuchar la canción Colombia Mía. Muchas gracias y un cordial saludo.

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2: Muy buenos días a todo el equipo de Mi Colombia. Mi nombre es María Leni Feo Triana y me gustaría escuchar la canción Yo también tuve 20 años de Garzón y Collazos. Los escucho todos los domingos y me encanta ese programa, me lleva siempre a recordar siempre a mis padres, a mis abuelos, a mis tíos. Les agradezco inmensamente, muchas pero muchas gracias.

démosle gracias a Dios que nos hizo nacer en Colombia. 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

Mi Colombia es un programa maravilloso, me encanta el programa y trato de siempre escucharlo el día domingo. Mi nombre es María Lenny Feo. Quisiera que me complacieran con la canción Collar de Lágrimas.

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1: Hoy un pasillo, de la autoría del gran Luis Uribe Bueno. El intérprete en esta ocasión, el maestro Jaime Llano González, el maestro Uriel Rangel y su conjunto de la época. El título, El Cucarrón.

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Buenos días, mi Colombia. Mi nombre es Blanca Lilia Moreno Ferrucho, agradeciendo a Dios por tan excelente programa y porque nos complacen con tantas canciones tan hermosas. Quiero escuchar Si pasas por San Gil.

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Buenos días al programa Mi Colombia. Mi nombre es Danielita Vargas Acevedo y para solicitar la canción Dulce Hogar. Muchas gracias. Dios los bendiga.

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0: Buenos días, señor Collazos. Para felicitarlo por su programa, gratitud y bendiciones, señor. Quisiera escuchar Rumores de Serenata. Gracias, señor.
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Buenos días, mi nombre es María del Carmen Gaviria, saludando a mi Colombia. Por favor, si me complacen con el disco Mirando el Valle del Cauca. Muchas gracias.

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1: 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En la emisora Minuto de Dios son las...
2: 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En Minuto de Dios Radio Colombia son las 3.

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2: Aleluya. ¿Quién vive? A su nombre. A María. Y a su pueblo. Un aplauso para el Señor. Uno de los fenómenos más curiosos en la naturaleza dentro del mundo animal nos lo da el águila real. El águila tiene, cuando llega a los 40 años de vida, necesitas vivir un momento crítico, o el águila se transforma y rejuvenece, o el águila muere. Cuentan que cuando el águila se da cuenta que ya está llegando al final de sus 40 años, busca una roca en una salida vertical donde no tenga ningún tipo de depredador, y se prepara para uno de los momentos más difíciles de su vida. Llega a este peñasco en la roca y empieza a dar violentamente golpes con su pico contra la roca. El pico del águila a los 40 años ya no tiene filo, se volvió un pico romo, se volvió un pico sin corte, sus garras ya se volvieron pesadas, grandes, ya no agarran, sus plumas están pesadas, el águila está vieja, el águila ya no sirve. Y entonces se somete a una de las mayores transformaciones de la naturaleza. Allí en la peña, en el risco, empieza a golpear su hocico contra la roca, y lo golpea de tal manera que llega a desprenderlo. Desprende su pico viejo, y debajo le aparece como la cutícula de una uña un pequeño piquito tierno, que desde el momento que se arranca el pico viejo empieza a crecerle ese cartílago, empieza a crecer el cartílago, crece y se endurece. Al cabo de 30 días ese pico ya está duro, y apenas tiene el pico duro empieza la segunda parte de su transformación. Se arranca las garras con el pico nuevo, totalmente arrancadas de raíz, y empiezan a salir unas uñas y unas garras completamente nuevas y afiladas. Y después empieza a arrancarse las plumas de la cola y las plumas de las alas, y arbota las plumas viejas que están pesadas, que están rotas, y después empiezan a salir las nuevas plumas. Esta metamorfosis que vive el águila se realiza entre 40 y 45 días. Después de esa operación, donde el águila se ha hecho la lipo, donde el águila ha sido completamente rejuvenecida, entonces se lanza al aire y tiene de nuevo otros 30 o 40 años más de vida. Esta operación solo la puede realizar el águila una vez en su vida. Recién la ciencia ha descubierto la transformación del águila y su rejuvenecimiento a finales del siglo XX. Yo no sé cómo el salmista hace 3000 años ya sabía lo que vivía el águila. Acompáñeme al Salmo 103. Salmo 103, entre paréntesis 102, versos 4 y 5. Él rescata tu vida de la tumba y te colma de amor y de ternura. Sacia de bienes tu existencia y te rejuvenece como un águila. Ya el salmista sabía de esta situación que vivía el águila, capaz de rejuvenecerse. El águila se rejuvenece cuando tiene que enfrentarse entonces a una situación crítica. Tiene que tomar una decisión: o se transforma o sucumbe y muere. Y el águila entonces busca la renovación, busca el rejuvenecimiento, como que un nuevo espíritu lo hace resucitar. El tema que me tengo que compartir con ustedes se llama "Es el mismo Espíritu que resucitó a Jesucristo". Nos dice el apóstol San Pablo en la carta, en el capítulo 8 de la carta a los Romanos, verso 11, nos da la cita bíblica que ilumina toda nuestra conferencia. Romanos 8:11. Y si el Espíritu de Dios, que resucitó a Jesús de entre los muertos, habita en ustedes, el mismo que resucitó a Jesús de entre los muertos hará revivir sus cuerpos mortales por medio de ese Espíritu suyo que habita en ustedes. No tenemos cualquier espíritu, no nos inhabita cualquier espíritu. El Espíritu de Dios que el Señor ha colocado en nuestros corazones es el mismísimo Espíritu que levantó a Jesucristo de entre los muertos. Y si ese Espíritu que levantó a Jesucristo de los muertos transformó a Jesucristo, ¿cuánto más no nos podrá también a nosotros transformar? ¿Cuánto más no nos podrá a nosotros sanar? El mismo que resucitó a Jesús de entre los muertos hará revivir sus cuerpos mortales, sus cuerpos enfermos, sus cuerpos cansados por la edad, sus cuerpos artríticos, sus cuerpos golpeados, sus cuerpos maltratados, sus cuerpos infértiles. Ese mismo Espíritu que levantó a Jesucristo de entre los muertos es el mismo que hará revivir sus cuerpos mortales por medio del Espíritu suyo que habita en ustedes. Es una promesa, es un cheque que el Señor te extiende, es un regalo que Dios te da. En las Sagradas Escrituras encontramos más de 5,000 promesas que el Señor nos ha dado, más de 5,000 regalos que Él nos ha dado para que viviéramos sano, para que viviéramos en victoria, para que viviéramos en gozo, para que soportemos las pruebas, para que vencemos el dolor, para que podamos perdonar, para que podamos reconciliarnos, para poder levantarnos de la postración. Si muchos de nosotros, los hombres y los cristianos, vivimos derrotados, vivimos enfermos, vivimos tristes, vivimos en fracasos, no es por culpa de Dios, es por culpa tuya. Dios ya hizo todo lo que podía hacer por ti. Inclusive ni siquiera estimó a su propio Hijo, sino que también te lo dio y te lo regaló. Pues si el mismo Jesucristo, el mismo Dios que no escatimó a su propio Hijo, ¿cuánto no nos dará todas las cosas que le pidamos? Y entonces, ¿por qué vivimos enfermos? ¿Por qué vivimos tristes? ¿Por qué vivimos melancólicos? ¿Por qué vivimos con heridas? ¿Por qué vivimos con resentimientos? ¿Por qué pensamos que Dios como que no nos escucha? ¿Como que Dios como que no está de nuestro lado? Dios nos ha dado toda la riqueza de ser herederos suyos y nosotros hemos preferido cegarnos los ojos frente a lo que ya tenemos en Cristo Jesús para vivir una vida mezquina, alejada de las promesas de Dios, alejada del poder de Dios, alejado de la victoria de Dios. Un hombre subió a una colina en el campo y le dijo: Dios, tú eres malo, porque tú a mí nunca me hablas. Señor, háblame, quiero escuchar tu voz. Y un ruiseñor que estaba parado en el arbolito de la colina se puso a cantar, y él no lo escuchó. Señor, abrázame, tú abrazas y consuelas a otros, a mí nunca me abrazas. Señor, quiero sentir tu abrazo. Y una suave brisa lo rodeó y él sintió como escalofríos. Uy, me olvidé de mi chamarra. De repente él le dice a este señor: Dios, tócame, quiero que me toques. Y vino una mariposita volando y se le paró en el hombro. Y él: fuera, mariposa, que me vas a echar tu polvo ahí en la camisa, fuera. Y la espantó. Después le dijo: Señor, muéstrame un milagro, quiero ver un milagro tuyo. Y una florcita que tenía a sus pies, un botón que había, se abrió y dejó ver una flor preciosísima de colores, y él la pisó sin darse cuenta. Y se bajó de la colina diciendo: Señor, tú a mí nunca me hablas. Señor, tú a mí nunca me respondes. Señor, tú a mí nunca te me manifiestas. No hay peor ciego que el que no quiere ver. Los judíos que vivieron con Jesucristo, los sumos sacerdotes, los escribas que lo persiguieron y lo llevaron a la muerte, no creyeron en Jesús, no por falta de pruebas, sino a pesar de las pruebas, a pesar de los signos, a pesar de la misericordia y a pesar del poder de Dios, no quisieron creer porque no les dio la gana, no por falta de pruebas, sino a pesar de esas pruebas. Y muchos de nosotros vivimos enfermos, vivimos en derrota, vivimos en fracaso, vivimos en tristezas, no porque Dios no nos bendiga, no porque Dios no esté de nuestro lado, sino porque nosotros nos tapamos los oídos, porque nosotros nos tapamos los ojos, porque nosotros nos tapamos la boca, porque no queremos vernos como esos tres changuitos. ¿Han visto los tres changos? Igualitos, igualitos somos nosotros. No me digas qué es lo que tengo que hacer. No te voy a decir qué es lo que tengo que hacer. No quiero ver hacia dónde se dirige mi vida. Entonces, no es que Dios no nos bendiga, no es que la luz se esté apagando. Lo que pasa es que estamos cerrando nuestros ojos. En mi parroquia tengo un filigrés allá en Quito, Ecuador, don Toribio. Don Toribio, un católico de domingo, un hombre bueno, padre responsable. Don Toribio pesa unas 280 libras. Le dio un infarto. Terminó en el hospital. Pues como mi filigrés, fui a llevarle la comunión. Cuando voy a darle la comunión, don Toribio me dice: ay, padre Charlie, yo no sé por qué Dios. Terminó en el hospital. Pues como mi filigrés, fui a llevarle la comunión. Cuando voy a darle la comunión,

le mandó ese infarto. Dios no le mandó ese infarto. Ese infarto lo sembró usted. Ese infarto lo regó usted. Y ese infarto lo cosechó usted. El pobre Dios no tiene culpa en ese entierro. ¿Cuántas veces le echamos la culpa a Dios de nuestras enfermedades, de nuestras desgracias? ¿Por qué nuestros hijos se fueron del camino de Dios? Señor, ¿por qué lo permitiste? Cuando Dios no tiene vela en ese entierro. Cuando Dios no tiene la culpa de nada. No vengas a echarle la culpa a Dios de las enfermedades que tú mismo has cultivado por una mala dieta, por una vida sedentaria, por falta de amarte un poquito más, de respetarte un poco más. Pero por amor de Dios, no culpen a Dios de algo del que Dios no tiene la culpa. Cuando viví en Barranquilla, era vicario parroquial en Barranquilla, Colombia, en la parroquia de los Padres Budistas, una feligresa me trajo a una mujer de unos 54, 55 años. Su hijo, el que más amaba, que era profesional, que había hecho posgrado en los Estados Unidos, que estaba trabajando en una gran empresa. Su hijo de 32, 33 años había muerto en un accidente automovilístico entre Barranquilla y Cartagena. Se había ido a un matrimonio a la ciudad de Cartagena y Cartagena de Indias, y allí pues había habido, como dicen los colombianos, whisky ventiao. Whisky ventiao. Y él irresponsablemente había tomado más de la cuenta y se mató en el camino. Y entonces Norma me trajo a la mamá de este muchacho, que estaba completamente destruida. Y de nuevo, yo no sé, yo cuando veo que están echándole la culpa a Dios de algo que él no tiene nada que ver, yo sí me molesto. A mí me saca la piedra, porque le echamos la culpa a Dios que no puede defenderse directamente, pero yo soy al menos la boca que lo hago defender. Y esa mujer me dice: ay, padre Charlie, ¿por qué Dios me quitó a mi hijo? ¡Oh, un momentito! ¡No tan rápido! ¡No tan rápido! Dios no le quitó a su hijo. Dios no le quitó. Y su hijo tomó más de la cuenta y se irresponsablemente manejó borracho de regreso por la carretera. Dios no tiene vela en ese entierro. Su hijo, Dios no se lo quitó. Su hijo adelantó su partida por irresponsable. ¡Abra los ojos y no le eche la culpa a Dios! ¡Pellízquese! Y no le empiecen a echar la culpa a Dios y cobrarle cuentas de cobro de cosas que él no tiene nada que ver. Dios no levanta la mano asesina. Dios no acelera el acelerador del borracho. Dios no le manda un infarto a nadie. Dios no es un Dios sádico que juega a los dados para ver a quién se va a llevar, a qué familia va a reventar, quitándole el padre, quitándole la madre, quitándole el hijo. La gran cantidad de cosas que los hombres le echamos la culpa a Dios, Dios no tiene absolutamente nada que ver. Y Dios está allí, llorando con nosotros, muchas veces doliéndose con nosotros, y nosotros le echamos la culpa de todos nuestros males, cuando Él ni siquiera tiene nada que ver en el asunto. La libertad del hombre terminó en libertinaje irresponsable. Y entonces no queremos que nos digan qué es lo que tenemos que hacer y lo que no tenemos que hacer. Queremos vivir nuestra vida en libertad. Pero nos pasa algo: ¡ay! ¿Por qué me mandaste eso? Dios no te mandó nada. Tú lo cogiste, tú lo cultivaste, tú lo cosechaste. Entonces, por amor de Dios, no culpes a Dios de cosas que Él no tiene nada que ver. En la palabra de Dios hay promesas, hay bendiciones. Si nosotros seguimos la palabra de Dios, si nosotros nos dejamos guiar por el Espíritu de Dios, si nosotros dejamos que el Espíritu de Dios, el mismo Espíritu que levantó a Jesucristo de los muertos y que ahora vive en nosotros, le dejamos libertad para que nos guíe, para que nos ilumine. Vivimos nuestra vida no haciendo lo que nos da nuestra reverenda gana, sino que vivimos nuestra vida tratando de hacerla parecer al proyecto que Dios tenía para nosotros o que tiene para nosotros. Mientras más te acerques tú al proyecto de Dios para tu vida, más realización, más felicidad, más satisfacción, más paz, más alegría te va a traer la vida de Dios. Pero si decides hacer lo que te da la gana, no seas

0: tan descarado de encima echarle la culpa a Dios de todas las desgracias que tú mismo has cultivado y que tú mismo has traído para ti. El Espíritu Santo es la promesa del Padre. Ya en el capítulo 59 del libro de Isaías se nos habla el texto más remoto sobre la promesa del Padre para el pueblo de Israel. Esta es la alianza que yo haré con ustedes, Isaías 59:21, dice el Señor: el espíritu que te he infundido y las palabras que te he confiado estarán siempre en tus labios y en los de tus descendientes, de tus hijos y de los hijos de tus hijos, desde ahora y por siempre, dice el Señor. Promete el Espíritu Santo que está sobre el profeta, estará en sus hijos y en sus nietos y en sus bisnietos y en todas sus descendencias. La gran diferencia del Espíritu Santo en el Antiguo y en el Nuevo Testamento, ¿cuál es? En el Antiguo Testamento el Espíritu Santo estaba sobre unos cuantos elegidos, sobre los jueces, sobre Samuel, sobre los reyes, sobre Saúl, sobre David, sobre los profetas, sobre Elías, sobre Eliseo, sobre Moisés, sobre Josué. El Espíritu Santo no era patrimonio de todo el pueblo de Israel. El Espíritu Santo era privilegio de unos cuantitos escogidos. En el Antiguo Testamento el Espíritu Santo estaba sobre uno que otro elegido. En el Nuevo Testamento el Espíritu Santo estará en todos los que creen, en todos los bautizados, en todos los que se acojan y aprovechen la promesa del Padre. Es por eso que, entendiendo claramente esta promesa, San Pedro, en el capítulo 2 de los Hechos de los Apóstoles, Hechos 2:33, nos sintetiza el día de Pentecostés que esa promesa ya no es más promesa, sino es una realidad. Hechos 2:33: el poder de Dios lo ha exaltado a Jesucristo, y Él, habiendo recibido del Padre el Espíritu Santo prometido, lo ha derramado sobre todos los hombres, como ahora ustedes lo están viendo y lo están oyendo. Esa promesa ahora ya es una realidad. Ya lo había advertido claramente en 1:8. Ustedes recibirán, Hechos 1:8, ustedes recibirán la fuerza del Espíritu Santo. Él vendrá sobre ustedes para que sean mis testigos en Jerusalén, en Judea y en Samaria, y hasta lo último, hasta los extremos de la tierra. Esa promesa es ahora una realidad. Y esa promesa, ese espíritu que la ha hecho morar en nosotros, no es un espíritu de temor, no es un espíritu de cobardía. Vamos a mirar cuando Pablo le escribe a Timoteo en la segunda carta. Segunda Timoteo, vayan apuntando porque después revisen ustedes en sus Biblias. Segunda carta de Timoteo, capítulo 1, versos 7 y 8, le dice San Pablo a Timoteo: porque Dios no nos ha dado un espíritu de temor, no nos ha dado un espíritu de cobardía, sino un espíritu de fortaleza, de amor y de buen juicio, un espíritu de poder, de amor y de dominio propio.
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0: El Espíritu Santo nos hace testigos de Jesús, nos hace testigos de Dios. ¿Saben ustedes, mis queridos hermanos, de dónde viene la palabra testigo? Tiene una raíz, viene de raíces griegas y de raíces latinas. ¿Saben ustedes cómo se dice testigo en griego? Mártir. Mártir es testigo. Para el griego no hay diferencia entre mártir y testigo. El que es testigo será siempre mártir. Tenemos que dar testimonio de Jesucristo, incluso hasta con nuestra propia vida. Cuentan que en la época de los cristeros, cuando los sacerdotes se vestían de paisanos y llegaban a un pueblito de tiempo en tiempo, escondidos de las autoridades y del gobierno, llegaban a pequeños, a algún lugar, ya los catequistas que habían preparado, porque la iglesia estaba viva por los laicos catequistas que preparaban a los niños a la primera comunión, a la confirmación, al matrimonio. Llegaba el padrecito de una vez a bautizar, a casar, a confirmar, y celebraba la misa y se iba al siguiente pueblo. Cuentan que en un pueblo hacía mucho tiempo que la gente, que no llegaba un padrecito. Se habían acumulado muchos sacramentos, hacía como 6 meses que no llegaba un padre, y por fin les avisaron que el fin de semana iba a estar un padre. Como había tanta gente para los sacramentos, se atrevieron a romper la primera gran recomendación de la Iglesia clandestina de México: celebrar a pequeños grupos. Había tanta gente por sacramentos que pidieron un granero y habían más de 200 personas, muy peligroso, porque mientras más gente supiera de la venida del padrecito, más delaciones podían haber y más fácil hay que los tomaran presos y que mataran al padrecito. Y cuentan que cuando el padre llegó dijo: ¿qué pasó? ¿Por qué tanta gente? Y los catequistas: padre, es que hay mucha necesidad. Si el padre se revistió para empezar la misa, cuando de repente llegaron tres soldados con sus rifles, uno de ellos abrió la puerta y dijo: el que no quiera recibir una bala por Jesucristo tiene 5 minutos para dejar el granero. Dicen que de las 200 personas, 140 se acordaron que tenían cosas pendientes y se fueron. Solamente 60 se quedaron allí. Entonces el sargento le dice a los soldados: cierren la puerta. Cuando los que se quedaron estaban dispuestos a recibir una bala por Jesucristo, el soldado le dijo: padre, yo también soy cristiano. Ya nos hemos liberado y librado de los hipócritas. Ahora puede celebrar su misa tranquilo. En este testimonio, gracias a Dios, el desenlace fue bueno, pero en la gran mayoría de casos el desenlace fue fatal. Los que se quedaron, los 60 que se quedaron, demostraron ser verdaderos testigos, capaces de dar testimonio de Jesucristo, incluso hasta el propio martirio. Estuvieron dispuestos a recibir una bala por Jesucristo. Y gracias a Dios, el balazo que recibieron fue el de la comunión, confirmando su propia fe. Entonces, la primera raíz de la palabra testigo la encontramos del griego mártir. La segunda raíz de la palabra testigo, la latina, del que literalmente viene la palabra testigo. La palabra latina es la palabra testes. Testigo viene de la palabra testes. ¿Saben ustedes qué son los testes? De allí viene también la palabra testículos. Testículos en latín se dice testes, que es la misma palabra para testigos. ¿Cómo así, padre? No me abran los ojos, que no estoy diciendo ninguna grosería. Estamos hablando de etimologías. A nadie le voy a echar gotas. Entonces, la palabra testigo viene de testes, que son testículos. ¿Qué significa ser testigos? Pues tener los testes bien puestos. Padre, ¿cómo así? Entonces, ¿las mujeres no podemos ser testigos? Claro que pueden ser testigos. Los hombres tener los testes bien puestos y las mujeres tener los calzones bien amarrados. Ser hombres y mujeres de armas tomar. Ser hombres y mujeres de agallas. Ser hombres y mujeres que ante la persecución no mojan los pantalones ni los calzones, sino que son, que están capaces de dar testimonio, incluso poniendo en riesgo su propia vida. Testigo, mi querido hermano, es el que cree. Ya a los testigos que creen, Jesucristo les da una de las promesas más bellas de la palabra de Dios. Evangelio de San Marcos, capítulo 6, verso 17-18. Marcos 16, 17-18. A los que creen les acompañarán estas señales: expulsarán demonios en mi nombre, hablarán en lenguas nuevas, agarrarán serpiente con sus manos y aunque beban veneno no les hará daño. Impondrán las manos sobre los enfermos y estos sanarán. Esa es la promesa que Dios les da a sus testigos, a los que creen. Estas señales seguirán a los que crean. Expulsarán demonios, hablarán lenguas nuevas, agarrarán serpientes, tomarán veneno, no les hará daño, y sobre los enfermos impondrán las manos y se sanarán. No dice: esta señal seguirán a los curas. No dice: esta señal seguirán a los obispos. No dice: esta señal seguirán a los religiosos. Estas señales son patrimonio de todo aquel que cree, de todo aquel que cree y que deja libre el Espíritu de Dios. El mismo Espíritu que resucitó a Jesucristo entre los muertos es el que nos hará a nosotros dar testimonio, expulsar demonios, hablar lenguas nuevas, tomar serpientes y veneno que no nos harán daño y sanar a los enfermos. Es la promesa que el Señor nos da. Y esa promesa la vivieron los mismos espíritus, los mismos apóstoles en carne y hueso. No eran palabras así nomás. Si nos vamos a Lucas 10:17, después de que los apóstoles regresan de su primera misión, los discípulos, dice: y los 62 regresaron llenos de alegría, diciendo: Señor, Señor, hasta los demonios se nos someten en tu nombre. Y Jesús nos dijo: las cosas que yo hago, ustedes las harán aún mayores, porque yo voy al Padre. Esa promesa es para ti. Tú podrás echar fuera demonios. Tú podrás tomar serpientes y beber veneno. Tú podrás hablar en nuevas lenguas. Tú impondrás la mano a los enfermos y estos se sanarán. Porque es un patrimonio para todos aquellos que tienen el mismo Espíritu que resucitó a Jesucristo de entre los muertos. ¿Y para qué? ¿Para qué se nos ha dado a nosotros ese Espíritu? ¿A quiénes se les ha dado este Espíritu? Y vamos a mirar, en primer lugar, a quienes saben esperar. ¿Quieres recibir ese Espíritu para resucitar muertos, para sanar enfermos, para expulsar demonios? Primera requisito: a quienes saben esperar. Lucas 24:49, el penúltimo versículo o de los últimos versículos de Lucas. Lucas 24:49. Por mi parte les voy a enviar el don prometido de mi Padre. Ustedes quédense en la ciudad hasta que sean revestidos de la fuerza que viene de lo alto. Quédense, esperen. No se desesperen, esperen. Segundo, esa espera debe ser en oración. Esa espera en oración. Marcos 14:38. Una espera en oración. Marcos 14:38. Velen y oren para que puedan hacer frente a la prueba, pues el espíritu está bien dispuesto, pero la carne es débil. Debemos esperar y debemos orar. Dos cosas incapaces de ser entendidas y procesadas por las mentes de hoy, donde se nos ha enseñado que el estar quietos es pecado. Las mentes que pecan de hiperactividad, las mentes que buscan resultados, las mentes que buscan cosas y proyectos concretos, las mentes que buscan soluciones prácticas. Una persona pragmática será un pésimo canal para el Espíritu de Dios, porque para ellos ponerse a orar y esperar es perder el tiempo inútilmente. Para ellos velar y orar es tiempo inútil perdido. Las personas que no saben velar y orar, que no saben estarse quieto en su cenáculo esperando la venida del Padre, no entenderán y muy rara vez podrán ser llenos del Espíritu Santo. Primero, ¿qué tenemos que hacer? Esperar. Segundo, orar. Tercero, abiertos a la palabra de Dios. Abiertos a la palabra de Dios. Eso nos lo recuerda Jesucristo en el capítulo 8 de San Lucas, verso 21. Lucas 8:21. Mi madre y mis hermanos son los que escuchan la palabra de Dios y la ponen en práctica. Tercero, para recibir, para que el Espíritu que resucitó a Jesús nos sea dado, necesitamos estar abiertos a la palabra de Dios y ponerla en práctica. Primero, esperar. Segundo, tercero, abiertos a la palabra. Cuarto, entonces recibiremos el Espíritu prometido. Mateo 7:7. El que busca encuentra, el que pide recibe, y al que toca se le abrirá. Hasta ahora no han pedido nada en mi nombre, pidan para que reciban. Cuarto, recibirán, estar dispuestos a recibir. Y quinto, ser hombres y mujeres de fe. Hombres y mujeres de fe. Mateo 15:28. Ser hombres y mujeres de fe. Mateo 15:28. Entonces Jesús le dijo: mujer, qué grande es tu fe, que te suceda lo que pides. Conforme a tu fe te sea hecho. Y desde aquel momento quedó sana su hija. El que espera poco, el que pide poco y espera poco, ¿cuánto obtiene? El que no espera y no pide, ¿qué obtiene? Y el que cree mucho y espera mucho, ¿cuánto obtiene? Conforme a tu fe te será hecho. Una señora me decía: Padre Charles, que yo tengo una fe tan chiquitita. Mi querido hermano, ¿quién te ha dicho que necesitas tener una gran fe gigantesca en un Dios pigmeo? Jesucristo nos dijo hasta de qué tamaño podía ser nuestra fe. ¿De qué tamaño? Si tuvieras fe tan solo de un granito de mostaza. No tienes que tener una gran fe gigantesca en un Dios enano. Tienes que tener una fe del tamaño de una granita de mostaza en un Dios gigantesco. Mi querido hermano, escucha lo que te voy a decir. Nunca le digas a Dios llorando y gritando cuán grandes son tus problemas. Dile a tus problemas para que tiemblen y griten cuán grande es el Dios en el que tienes depositada tu fe.

conforme a tu fe te será hecho. Entonces, mis queridos hermanos, el mismo Espíritu que resucitó a Jesucristo entre los muertos es el mismo Espíritu que Dios ha hecho habitar en nosotros, para que seamos testigos, para que no tengamos miedo, para que podamos dar testimonio de Él, para no acobardarnos. Si nosotros vivimos según su palabra, si nosotros vivimos en su Espíritu, encontraremos en Él el camino para sortear todas las pruebas, para superar todos los conflictos, para salir adelante en medio de las pruebas y en medio de los problemas que en la vida se nos va enfrentando. Dejemos de echarle la culpa a Dios de todo lo malo que nos ocurre, porque somos nosotros los que cosechamos lo que sembramos. Y quiero que sea el apóstol San Pablo quien termine esta enseñanza con Gálatas 6:7. Gálatas 6:7. No se engañen ustedes, hermanos de Renovación de Mexicali y alrededores. No se engañen, porque lo que el hombre siembra, eso cosecha. El que siembra de la carne cosechará corrupción, sufrimientos, enfermedades, desgracias, pruebas, enfermedad y muerte. Pero el que siembra del Espíritu, el que vive conforme al Espíritu que Él ha hecho colocar en medio de nosotros, el mismo Espíritu que resucitó en Jesucristo entre los muertos, el que vive, el que siembra del Espíritu cosechará triunfos, cosechará victoria, cosechará salud, cosechará prosperidad, cosechará paz y cosechará vida eterna. No te engañes porque tú, no te engañes porque tú no te puedes burlar de Dios. Lo que siembras, eso cosechas. Deja de sembrar semillas de muerte y empieza a sembrar las semillas del Espíritu para que vivas tú en victoria y en prosperidad y en paz, tú y toda tu descendencia. Porque el Espíritu que la ha hecho colocar en ti es el mismo que resucitó a Cristo Jesús de entre los muertos. Padre misericordia, te alabo y te bendigo por estos hermanos aquí reunidos. Te alabo y te bendigo porque ellos hoy posiblemente han tomado conciencia que sus desgracias, que sus problemas, que sus enfermedades, que sus dolores no se deben a que tú los estás castigando, no se debe a que tú los estás probando, sino a que ellos de alguna manera están cosechando lo que han sembrado en su propia ignorancia. Padre de amor y de misericordia, quiero pedirte que toques a estos hijos tuyos. Cierra tus ojos. Quiero pedirte que toques a estos hijos tuyos. Quiero pedirte que toques sus corazones. Quiero pedirte, Señor, que desciendas en ellos, que puedan comprender que si están entristeciendo al Espíritu Santo, que puedan comprender que si están quitándole libertad al Espíritu Santo, no podrán vivir en victoria. Que dejen de apagar su fuerza, que dejen de entristecerlo, que empiecen a sembrar semillas de amor, que empiecen a sembrar los frutos del Espíritu Santo y no los frutos de la carne. Que ellos comprendan que de lo que siembren hoy cosecharán mañana, y que ellos comprendan que los problemas que tienen hoy son irremediablemente las cosechas de las malas semillas que sembraron ayer. Permite que puedan devolverle la libertad al Espíritu Santo. Permíteles que puedan ser guiados por ese Espíritu, porque tú no les has dado un espíritu de cobardía, un espíritu de temor, sino un espíritu de poder, de amor y de dominio propio, para que puedan ser testigos con tu poder, para que puedan, Señor, imponer las manos sobre los enfermos y que estos se sanen, para que puedan echar fuera demonios, para que puedan hablar nuevas lenguas, y si tomaran cosas mortíferas no les hará daño, porque es el mismo espíritu que tú has hecho resucitar en ellos. Que no apaguen, Señor, su fuerza, sino que puedan vivir en tu Espíritu,
que les recuerde y les enseñe las palabras que tú pronunciaste, porque el espíritu que tú has colocado en ellos los anhela celosamente, y que ese espíritu, como lo dijo San Juan Eudes, pueda hacer vivir y reinar a Jesucristo en cada uno de sus corazones, para que sean hombres y mujeres llenos del Espíritu Santo, hombres y mujeres no llenos de planes y proyectos y conocimientos, sino llenos de tu amor, de tu verdad, para que proclamando el querigma de Jesucristo muerto, resucitado y glorificado, todos los que lo escuchan puedan hacerlo Señor, Salvador y Mesías, y puedan ser testigos que creen, testigos que saben esperar, testigos que oran, testigos abiertos a la palabra, que reciben y que tú les concedes, Señor, conforme a su fe. Te alabo y te bendigo porque hoy, Señor, has roto cadenas, porque hoy has liberado corazones, porque hoy has transformado vidas. Renueva, Señor, el Espíritu Santo que tú has colocado en el corazón de cada uno de estos hermanos. Renuévalos.

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María, bendita entre todas las mujeres, María, mujer bendecida por Dios, bendita tú entre las mujeres, bendito el fruto de tu vientre.

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11: Vuélvase usted admirador del hombre, respetuoso de él. Usted debe vivir haciendo el bien, pero no pregunte nada, no encontrará ninguna respuesta. Ni Aristóteles, ni Einstein, ni Pascal, ni Platón, nadie le puede dar una respuesta de lo importante. De lo secundario hay respuestas y medidas y datos, pero lo importante, de eso no hay respuesta. Así es la vida. El hombre que piensa tiene momentos de tristeza ante su gran ignorancia. El hombre puede amar, el hombre debe servir, pero no preguntar, no encontrará la menor respuesta.
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regales la paz, la unción para sanar nuestras heridas, para liberarnos de todo el peso que el mundo ha hecho en nosotros. Te pido que liberes nuestro corazón, nos hagas más felices, más llenos de amor.

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1: 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En la emisora Minuto de Dios son las...
2: 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En Minuto de Dios Radio Colombia son las 5 en punto.
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Hoy estamos para decirle al Señor en este Dies Domini, en el domingo, Señor, danos de tu amor. Hoy estamos pidiendo la gracia de poder entrar en el misterio de Dios. Hoy estamos ofreciendo por nuestra familia, por nuestros matrimonios. Estamos ofreciendo por los hijos, por los hogares que están en dificultad. Estamos ofreciendo por nuestras tareas, por nuestros cansancios, por el trabajo para quienes lo tienen y por el trabajo para quienes no lo tienen. Hoy podemos pedirle al Señor, preparados, en paz con Dios, con los hermanos, para decirle al Señor, aquí estoy, aquí me pongo en tus manos. Hoy te ofrezco este día de domingo para poder dedicar a ti, Señor, con la asistencia a la Eucaristía, con el encuentro contigo en tu presencia sacramental. Déjanos caminar contigo, Jesús. Aunque a veces tenemos miedo, aunque a veces necesitamos ayuda para seguirte, pero que no nos quedemos detenidos en las dudas, sino que en este día del Señor podamos caminar contigo para hacer la voluntad del Padre.

Danos de tu amor, Señor. Este día que celebramos la Santísima Trinidad, tú, Señor, todo un Dios, que vino, se hizo hombre en tu Hijo Jesucristo, volvió al cielo y se quedó con nosotros a través del Espíritu Santo. Queremos darte gracias porque hemos llegado hasta esta celebración. Pedimos todas las gracias, las bendiciones, los dones necesarios para poder reconocer y reconocerte en cada cosa de nuestra vida, en cada momento, en cada situación, buena o no tan buena, para siempre encontrar en ti la fuerza, el motivo, la razón por la cual luchar un día más. Bendícenos, Señor, este día. Trae a nuestro corazón la paz, la unión y todo lo que necesitamos, Señor, para ser los hijos dignos de un Dios tan bueno.

0: Pues que la gloria sea. Que la gloria sea para el Padre, para el Hijo, para el Espíritu Santo. Que la gloria hoy, hermanas y hermanos, nos permita reconocer ese amor que en la familia se vive. Decía el Papa Francisco, de grata recordación, que en la Santísima Trinidad había mucha comunicación y había comunicación de amor. Cuando hablamos de amor, indica ante todo esa relación profunda entre las diferentes personas. Pero ese conjunto de sentimientos, ese conjunto de valores que están encerrados en ese amar, en ese amor, pues incorporan la alegría, la tristeza, el sufrimiento que puede haber en las familias, la renuncia, el don de cada uno aportándose para esa familia, el compromiso de vida, la muerte, porque en esa muerte también nosotros tenemos ese, ¿cómo podríamos decir?, encuentro particular de una u otra manera que nos pone en dirección a la vida eterna. Hoy estamos hablando de ese amor en la Santísima Trinidad, de ese amor del Padre, de ese amor del Hijo que nos salva y de ese amor del Espíritu Santo que nos ayuda a transformar nuestra realidad. ¿Por qué no pensamos, Gaby, en amores que nos hayan transformado? Amores que en un momento determinado de nuestra historia se convirtieron en eso, en un testimonio de vida para cada una y cada uno de nosotros. ¿Usted se alcanza a acordar de algún amor que a usted, en toda la gama de los amores que uno puede existir y vivir a través de los años, un amor que la haya transformado, que usted diga, bueno, yo pienso que el amor que me viene al corazón en este momento, usted es amable oyente, hay un amor que le generó una transformación tan profunda que marcó su vida y que hasta el sol de hoy usted no lo olvida.
1: Bueno, yo he tenido varios amores que han transformado mi vida. Entre ellos el de mi mami. Un amor sacrificial, un amor que me enseñó lo que es arrojarse a los brazos de Dios y creer y confiar en su voluntad. Y un amor que me enseñó que aún en medio del dolor podemos seguir creyendo. Luego el amor de los hijos, ser padres, yo creo que es tal vez una de las situaciones que más nos cambian, porque ya dejamos de mirarnos a nosotros y empezamos a vivir por ellos y para ellos. Son amores que transforman. Y desde luego pues el amor de pareja, el amor del esposo, la esposa, en su tiempo de los novios, la novia.
0: ¿Tú que tuviste hartos novios?
1: Por eso, puedo decir que hubo solo uno que transformó.
0: Lo bien que me dices por eso.
1: Porque yo no tuve sino un novio.
0: ¿Quién sería el afortunado, hombre?
1: Así que sí, me transformó porque el amor de pareja es como una complementación de lo que cada uno es como individuo. Y lo que a ti te falta, a mí me sobra. Y lo que a mí me falta, a ti te sobra. Así que en ese amor descubrimos toda una gama de experiencias que nos transforman. Siempre creo que para el bien, aunque a veces las cosas no son totalmente buenas. Maduramos y aprendemos. Y sobre todo, llevamos a Dios en el corazón y nos enseña el amor de pareja a que solos no podemos, a que esto es un trabajo de tres, tú, yo y Dios.
0: Bueno, sí, hay amores que uno no puede, desconectar, ¿no? Cuando se habla de amor, el ser humano a veces tiende a pensar que son el amor de pasión, el amor de... Eros. ¿Cómo dijo?
1: Eros.
0: Eso, muchas gracias por la aclaración. El amor eros. Pero hay muchos amores que no son eros, hay muchos amores que son ágape y que generan eso, ¿no? Que generan una transformación. Entonces, estamos pensando en todo tipo de amores. Gaby enumeró varios tipos de amores. ¿Cuál amor ha cambiado mi vida? Bueno, evidentemente que cuando yo empecé a descubrir la relación con Dios, empecé a encontrar la seguridad en el amor de Dios. Habían pasado ya muchos años, ¿no? O sea, me pasé de mi adolescencia y mi juventud, el inicio de mi juventud adulta, feliz sirviendo. Mi realidad era trabajar y trabajar y trabajar, pero no el trabajo de ganar dinero solamente, sino el trabajo de servir en la iglesia de diferentes maneras, ¿no? Un tiempo que fue marcado por las convivencias, que viajábamos a la finca de El Carajo en Colombia a dar clases a los que iban a ser líderes de grupos juveniles, y me pasé muchos años en eso. Después me pasé muchos otros años yendo a servir a una parroquia para animar una misa de televisión para poder sostener los costos de transmitirla a todo el continente por satélite. Y esos amores fueron haciendo una escalera de forma tal que me gasté un tiempo para descubrir cómo el amor de Dios actúa en cada una y en cada uno de nosotros. Me gasté un tiempo, tuve que medio morirme y que montar un helicóptero para ver un video de una esposa que lloraba, y con esas lágrimas me habló más que mil palabras para yo descubrir qué tan profundo era su amor por mí y qué tanto yo estaba unido a ella. Amores que transforman. Cuando yo salí de la Escuela de Formación de Oficiales en la Escuela de Santander y descubrí que mi papá había empeñado un montón de cosas para poder llevarme el dinero que yo necesitaba en la escuela para cada cosa que pedían. Se me desmoronó el alma de ver su entrega y su dedicación. Y así sucesivamente, tantos amores que el Señor nos ha permitido conocer. Alguna religiosa que se preocupa, que llama, que por 25 años ha estado ahí, porque se entabló una relación el día de sus votos, y pues no deja de ser un valor, ¿no? Un plus, un valor adquirido. El amor entonces de Dios, yo creo, Gaby, que se nos muestra no solamente en cosas que una relación el día de sus votos, y pues no deja de ser un valor, ¿no? Un plus, un valor adquirido. El amor

0: La cosa es que no siempre estamos abiertos para recibirlo o entendemos que vienen de Dios. Porque también hay amores que matan, amores que destruyen, amores que dañan. Pero ahí también está Dios para sanarnos, para restaurarnos, para levantarnos. Así que el amor, yo creo que, y menos el de Dios, será algo que nunca acabaremos de definir.
1: Pero en ese definirlo, hay gestos de Jesús plasmados en la palabra que no lo dejan dudar a uno. Por ejemplo, del amor que tenía por los de Betania. Cómo llora porque llega y su amigo Lázaro ya se murió. Llora
0: era
1: por eso.
0: Dios, porque él era Dios y era hombre. Y en ese momento él descubrió su humanidad, él reveló su humanidad, que él sentía. Él vino al mundo para poder sentir como sentíamos nosotros, para poder entender por qué pecábamos, por qué hacíamos las cosas que hacíamos. Y aunque él nunca pecó, sí nos conoció hasta el fondo del corazón.
1: Bueno, pues en ese amor, Jesús de alguna manera nos da una, como una impronta, ¿no? Como que nos graba en el corazón algo más profundo. Y ahí se muestra entonces el amor que él sentía del Padre, ¿no? Como el Padre me amó, yo los he amado a ustedes, dice él, ¿no? Pero también uno siente ese amor, ¿no? Yo le menciono a Gaby mucho a Javier, porque Gaby tiene un humor así, muy parecido al de su hermano. Yo le digo que Javier no se murió, sino que se pasó a vivir al cuerpo de Gaby, porque ella hace unos chistes constantemente que uno dice, no, es puro Javier. Pero uno, esos amores que se hacen parte de su, como de su sangre, ¿no? Este amor nunca se muere, nunca se olvida. Yo tengo un hermano muerto, pero nunca olvidaré que yo, cuando salí de mi casa, mi hermano quedó como unos 6 o 7 años, era muy chiquito. Y una de las cosas que más me dolía salir de mi casa era Andrés. Oh, mi Dios, qué trabajo me costó, qué difícil fue todo eso. Amores que calan en el alma, ¿no?
0: Creo que todos recordamos ese día en que salimos del nido y... Pero la ilusión era tan grande que, bueno, todo eso se sanaba. Pero sí queda el recuerdo triste de la familia con la que compartimos toda nuestra vida y de repente ya no están ahí.
1: Pues bueno, hoy mis hermanas y mis hermanos, estamos hablando del amor porque si hay algo que caracteriza a la Santísima Trinidad es justamente eso, el amor. Así de que, ¿dónde estará el Evangelio para empezar a buscarlo, para leerlo todos juntos?
0: Bueno, les invitamos a leer el Evangelio con nosotros este día. Además que es bien cortito, pero tiene tanto en su interior. Vamos a ubicarnos en el Evangelio de San Juan. Vamos hasta el capítulo 3, entre los versículos 16 al 18. Evangelio según San Juan, capítulo 3, versículos 16 al 18.

Muy bien, pues nos disponemos entonces para que en este día en el que estamos conectando con la Santísima Trinidad, pues todas y todos podamos de una manera o de otra, vamos a decir que siempre el discurso es repetitivo, ¿no? Es repetitivo en cuanto dice que no entendemos el misterio. Pero yo siento que no hay que buscarse fórmulas químicas o científicas para entender el misterio. Ya el misterio del Padre, del Hijo y del Espíritu Santo vive en nosotros. Así de que el texto del Evangelio desde San Juan en el capítulo 3 son muy poquitos versículos. Solamente está Juan 3 del 16 al 18. Vamos a conectar entonces con el texto de San Juan 3, 16 al 18. Abrimos entonces el texto de San Juan 3, del 16 al 18.

0: Lectura del Santo Evangelio según San Juan. Tanto amó Dios al mundo que le entregó a su Hijo único para que todo el que crea en Él no perezca, sino que tenga la vida eterna. Porque Dios no envió a su Hijo para condenar al mundo, sino para que el mundo se salvara por Él. El que cree en Él no será condenado, pero el que no cree ya está condenado por no haber creído en el Hijo único de Dios. Palabra de Dios.
1: Te alabamos, Señor. Pues fíjense, hermanos, que es un texto elegido para usarlo justamente en esta solemnidad de la Santísima Trinidad. Y justamente nos está hablando de el amor, pero más allá. Usa la palabra tanto. Tanto, tanto amó Dios al mundo. Y esto significa entonces ese amor que nace del Padre. Siempre el Señor nos dice, yo les vengo a enseñar lo que mi Padre me dio. Les doy de lo que yo he visto en Él. Entonces el Evangelio dice, quien cree en el Hijo no perecerá, sino que tendrá vida eterna. Muchos elementos, pero vamos a ver cuál de esos elementos es el que se queda en tu corazón de este domingo de la Santísima Trinidad.
0: Pues así como a ti te quedó esa palabra tanto, en mi corazón quedó la palabra creer. Porque no solo hay que creerle a Dios. Creer es tener la total confianza de que Dios envió a su Hijo, que Él vino, entregó su vida para salvarnos. Esperamos que compartan en familia lo que el Señor a ustedes les iluminó. Por hoy nos vamos, deseándoles que tengan una semana llena de mucho amor, de mucha fe, pero sobre todo de mucha paz. Alabado sea Jesucristo.
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11: Amigos oyentes, ¿qué tal? Tengan todos una feliz tarde. Qué alegría saludarlos a esta hora, en este domingo, hoy 31 de mayo del año 2026. Saludo muy especial para todos los que están conectados con nosotros a través de Enlace Misionero, un espacio realizado por los misioneros combonianos. Saludo especial para todos nuestros amigos oyentes que a esta hora llegan a nuestra sintonía. Gracias en la dirección de Minuto de Dios Radio al Padre Javier Riveros. Queremos también agradecerle la compañía a esta hora de la tarde del misionero comboniano, el Padre Luis Alfredo Purido. También queremos agradecerle al hermano Emanuel y a nuestro director de la revista Iglesia Sin Fronteras y la revista Aguiluchos, al hermano Tomé Baczynski, quienes acompaña Hugo Alberto Caquimbo. Saludo especial para todos ustedes que siempre están atentos a nuestra sintonía, de empaparse, de conocer más de cerca ese trabajo incansable de tantos hermanos nuestros en favor de la misión. Los invito para que a esta hora de la tarde nos unamos por medio de la oración para darle gracias al Señor, para entregarle nuestra vida, nuestra existencia, para que el Señor siempre esté en medio de nosotros, nos siga acompañando, nos siga iluminando y siga guiando nuestro caminar. Le pedimos el favor al hermano Emmanuel, quien nos regala ese momento especial de oración aquí en Enlace Misionero por Minuto de Dios Radio Bogotá. Escuchemos.
5: Tu bondad es infinita y tu amor es inmenso. Oh Dios Todopoderoso, no nos has castigado según nuestras culpas y aún con nuestras miserias. Siempre has tenido compasión de nosotros. No nos has juzgado por nuestra debilidad. Al contrario, en cada caída nos has vuelto a levantar y nos has confirmado tu amor de Padre. Eres fuente inagotable de amor y misericordia. Tu corazón permanece abierto para todos, porque nos haces distinción entre los hombres, entre el rico y el pobre, entre el pecador y el justo. A todos miras con la misma tenura, a todos llamas por su nombre, y a todos ofreces la esperanza de volver a ti. Señor, danos un corazón semejante al tuyo, un corazón que sepa amar sin medida, que sepa perdonar aun cuando duela, que sepa sanar las heridas de los demás y lleva consuelo donde hay tristeza. Gracias, Señor, por sembrar en nuestras vidas esos pequeños granos de tu amor que silenciosamente transforman nuestra alma, nos devuelven la paz y nos enseñan a vivir como verdaderos hermanos. Que nunca nos apartemos de tu presencia, porque solo en ti encontramos la fuerza, la paz y el verdadero amor. Amén.
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11: Estamos a esa hora de la tarde. Saludo muy especial para todos los oyentes quienes están siempre atentos a nuestra sintonía. Alegría inmensa acompañarles con ese gozo de poder siempre transmitir, de poder siempre llegar a sus hogares, a sus familias, con esa voz, con ese mensaje, con ese trabajo de tantos hermanos nuestros en favor de la misión. En este domingo, en el tiempo ordinario, vamos a escuchar atentos, vamos a meditar la palabra que el Señor nos regala para esta liturgia, para que nosotros también allí en nuestro hogar, en nuestra familia, meditemos en torno a este mensaje. Voy a proclamar el Evangelio y el Padre Luis nos regalará la reflexión del Evangelio correspondiente a este domingo 31 de mayo. Escuchemos. Lectura del Santo Evangelio según San Juan, capítulo 3, versículo 16 al 18. Tanto amó Dios al mundo que entregó a su unigénito para que todo el que cree en él no perezca, sino que tenga vida eterna. Porque Dios no envió a su Hijo al mundo para juzgar al mundo, sino para que el mundo se salve por él. El que cree en él no será juzgado. El que no cree ya está juzgado, porque no ha creído en el nombre del unigénito de Dios. Palabra del Señor. Gloria a ti, Señor Jesús.
13: Un saludo para toda nuestra querida audiencia, a Hugo, en esta solemnidad de la Santísima Trinidad. Hoy nos encontramos con la misión de Dios Padre, Creador, que no solamente creó el mundo de una vez y para siempre, sino también sigue todos los días creando y recreando vida. Cada uno de nosotros somos muestra de esa obra creadora de Dios y de esta naturaleza que nos rodea. Pero también es celebrar la misión del Hijo, nosotros sus hijos, llamados a perpetuar esa misión creadora. Con nuestros pensamientos, palabras y acciones, generar vida siempre en esta sociedad tan terriblemente poblada de muerte. pero también celebramos la misión de Dios Hijo, que en la cruz dio la vida por la humanidad, la misión de Dios Hijo Salvador, que también como sus hermanos menores nos invita a ser colaboradores en esa obra salvadora, buscando de que las raíces del pecado, que se concretan en injusticias, sobre todo en esta sociedad poblada de pobres, de excluidos, nos invita también a generar salvación, que no es solamente la salvación del alma, sino también salvación de estas estructuras opresivas que aminoran y niegan la dignidad del ser humano, especialmente de los más débiles. Celebramos hoy también la misión de Dios Espíritu Santo, cuya misión es santificar. Un Espíritu Santo que desde el bautismo nos ha empoderado con esa misión de que la humanidad rescate su esencia espiritual. Y por eso también estamos llamados a ser colaboradores del Espíritu, en presentar las realidades invisibles de la vida y del ser humano por encima de este auge de materialidad. Bella esta misión de la Santísima Trinidad que se sigue dando en nuestra vida, en la sociedad, pero que necesita también de nosotros, de nuestro aporte, como canales de esa expresión divina. Un bendecido domingo para todos.
11: Seguimos a esta hora de la tarde, qué alegría. Saludo especial para todos los oyentes quienes están en nuestra sintonía, nuestros hermanos privados de la libertad en diferentes centros penitenciarios. También queremos saludarlos aquellos que nos escuchan aquí en Bogotá, en diferentes barrios, nuestros taxistas que van por las principales vías de nuestra ciudad, escuchando y sintonizando Enlace Misionero. Y nosotros, por medio de los documentales, queremos dar a conocer ese trabajo importante de tantos misioneros que trabajan en pro de la misión. Atentos, escuchemos este gran documental aquí en Enlace Misionero, programa realizado por los misioneros combonianos.
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Honduras está ubicada en Centroamérica. Su capital es Tegucigalpa. En este país, el 80% de la población se encuentra al filo de la pobreza y enfrenta desafíos significativos en zonas rurales. En Honduras, la falta de educación con respecto al VIH-SIDA y la precariedad de los servicios de salud han traído consecuencias dramáticas para los contagiados, cuya esperanza de vida sin medicamento antirretroviral es de 31 años. Esto ha provocado que la población hondureña ocupe los primeros lugares como uno de los países con más casos de infectados de este virus.

0: Casa Zulema está ubicada en el Valle de Los Ángeles, en el departamento Francisco Morazán. Esta casa alberga personas con enfermedades terminales o que han sido rechazadas por sus familias y sociedad. Casa Zulema se encuentra ubicada en un entorno tranquilo. Allí pueden recuperarse las personas que sufren enfermedades catastróficas o simplemente pueden descansar en sus últimos momentos de vida. La hermana Laura es la encargada de este lugar. Esta mujer ha consagrado su vida y su profesión para compartir la alegría de vivir con cada persona que llega a la Casa Zulema en busca de apoyo.
1: Vivimos aproximadamente 23 a 24 personas. Mire, como puede ver, hay niños, hay adultos.

0: que este es un proyecto, es un hogar del amor infinito de Dios, donde nosotros acogemos a personas de todas las edades, de todas las religiones, de todas las razas, de muchos países, niños, ancianos, adultos y todo lo que nos venga, todos con el mismo común denominador, tener el VIH, más abandono, rechazo, maltrato, abuso tanto de la sociedad y de los familiares. Este hogar fue fundado hace 20 años por un sacerdote, un misionero, el padre Ramón Martínez Pérez, y a raíz de que él conoció a una muchacha que fue abusada sexualmente por un militar, y ella fue abandonada por su familia, porque hace 23 años en Honduras y en cualquier país del mundo, el VIH era como el ébola actualmente, ¿verdad? Donde nadie no te se hace que es porque te contaminas, no lo toques porque te morís, etcétera, etcétera. Pero a raíz de eso, el padre Ramón no tuvo ningún temor de acercarse, de tocarla, de acompañarla, tanto espiritualmente como llevándole algo que comer. Y cuando ya la familia, inclusive también el personal de salud, la había rechazado porque le cambiaban su ropa cada 8 horas. Y fue así que Dios puso en la mente y el corazón del padre Ramón, de este misionero que vino de España, la idea de abrir un proyecto para acoger a este tipo de personas.
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2: Seguimos a esta hora de la tarde compartiendo con todos nuestros amigos oyentes. Saludo especial para aquellos que llegan a nuestra sintonía por primera vez. Les comentamos que este programa lo realizan los misioneros combonianos, quienes actualmente se encuentran en Bogotá, en Cali, en Tumaco, también en Medellín y en diferentes lugares de nuestro territorio, llevando, anunciando y comunicando la buena noticia de la misión. Vamos a escuchar a la doctora Consuelo Vélez, doctora en teología, quien nos regala también temas importantes para nuestro crecimiento personal, espiritual. Asimilemos esta palabra en el corazón de cada uno de nosotros. Escuchemos Huellas aquí en Enlace Misionero.
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4: La vida misionera ha de ser una inquietud constante en la vida del cristiano, no una misión entendida como proselitismo, es decir, como captación de personas a cualquier costo, sino como anuncio gozoso de un don que se quiere compartir, de una alegría que se necesita comunicar. Porque el cristianismo es eso, el don de un Dios que nos sale al encuentro de manera gratuita y nos llena de su amor misericordioso, de su perdón incondicional, de su esperanza infinita. No hay mérito de nuestra parte en ese encuentro, simplemente Dios nos regala su presencia y amistad desde el mismo momento que nos dio la vida y explícitamente cuando le reconocemos como esa gracia divina que nos sostiene y ese amor personal que nos llama cada día. Esa experiencia es la que se comunica en la misión. Dios ama a todos. Dios está ahí en la cotidianidad de la vida de cada persona, esperando que se dé cuenta de su acción. A semejanza de la parábola de la semilla que crece por sí sola, sin que el sembrador sepa cómo, sea que duerma o esté despierto, día y noche brota y crece la semilla. La tierra da fruto por sí sola, primero el tallo, luego la espiga y después el grano lleno en la espiga. Tan pronto como el grano está maduro, se le mete la hoz, pues ha llegado el tiempo de la cosecha. La misión es ser testigos de esa presencia divina en la vida y acompañar a los demás a que la descubran por ellos mismos. No son doctrinas a comunicar o normas a imponer. Por el contrario, es la experiencia de la realidad de Dios en nuestro mundo y su paciencia hasta que lo percibamos. La vida misionera, por tanto, es acompañar esa presencia oculta de Dios, ayudando para que salga la luz en la vida de los que nos rodean y en todos los acontecimientos que vivimos.
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2: Estamos a esta hora de la tarde con esa gran alegría de saludarlos a todos los oyentes e invitarlos para que usted también nos siga apoyando con un importante material de misión, la revista Iglesia Sin Fronteras y la revista Aguiluchos. 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Los invito a esta hora de la tarde, Padre Luis, con ese mensaje tan hermoso que nos regala en esta bonita sección misionera para todos aquellos que sienten el llamado que Dios les hace a servir a través de la misión. Lo escuchamos, Padre Luis, a esta hora de la tarde.
5: Hay muchos decálogos del misionero que, como los 10 mandamientos que Dios dio a su pueblo, invitan a tener el corazón abierto siempre hacia el otro y hacia las realidades de afuera. Les presento este. Primer mandamiento misionero. Un misionero mira a todas las personas con ojos de hermanos. Se sabe hijo de Dios y por lo tanto hermano de cada uno de quien le rodea. Segundo mandamiento misionero. Un misionero conoce a Jesús, ama como Jesús, no se avergüenza de hablar de Jesús. Es la razón principal de nuestro viaje. Sin Jesús no somos más que turistas, predicándonos a nosotros mismos. Tercer mandamiento misionero. Un misionero ora todos los días a su Padre Dios por sus hermanos, por las personas del mundo, por todas las situaciones que suceden en la humanidad. Es una oración abierta a todas las realidades humanas. Cuarto mandamiento misionero. Un misionero siempre dice gracias. La gratitud está siempre presente en el corazón misionero. Quinto mandamiento misionero. Un misionero goza de poder dar y de que los otros también puedan gozar al darle a él. Normalmente vamos de misión con la emoción de poder dar a otros, dar cosas físicas, dar educación, afecto, dar el evangelio. Sin embargo, es importante saber también recibir, dejar que el otro goce, dándonos de lo bello de sí mismo. Sexto mandamiento misionero. Un misionero está alegre en el servicio. Bien decían los santos, lo dice San Pablo, estad siempre alegres. El Papa Francisco tanto invitaba a la alegría del Evangelio. Séptimo mandamiento misionero. Un misionero sabe que su persona es más necesaria que su dinero. No viajamos para dar cosas materiales ni regalos o hacer grandes obras físicas. Vamos a llevar la fe y la esperanza a una comunidad y facilitar que ellos mismos sean promotores de su propio desarrollo. Octavo mandamiento misionero. Un misionero generoso aunque le cueste. No solo donando lo económico, como ya dijimos, hay cosas a veces más difíciles de dar, como es el tiempo, el cariño, la paciencia, la escucha. Noveno mandamiento misionero. Un misionero busca soluciones y las encuentra. Por eso estamos llamados a ser creativos, recursivos. Y décimo mandamiento misionero. Un misionero siempre piensa en nosotros, en adjetivos que hablan de pluralidad. Jesús no envió un misionero, siempre los envió de dos en dos. Por eso nosotros no viajamos solos, no vivimos solos. Siempre el aspecto de comunidad es tan esencial en nosotros. Este decálogo misionero no aplica solamente para los consagrados misioneros, sacerdotes y religiosos. Aplica para todo bautizado. Porque la Iglesia, no se nos olvide, es por esencia y por identidad misionera en todos sus bautizados.
2: Gracias, Padre Luis, por ese buen mensaje que nos regala aquí en torno a ese llamado que Dios les hace a todos los jóvenes a querer servir a través de la misión. Los invito para que escuchemos también el desarrollo de esa importante noticia de nuestra Iglesia, para que también nos empapemos de ese trabajo importante que realiza el Papa y también diferentes comunidades en favor de nuestros hermanos. Escuchemos.
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6: En noticias de la Iglesia, el Vaticano anuncia un rosario mundial por la paz con el Papa León XIV. El Papa León XIV ha invitado a los católicos de todo el mundo a unirse a él en el rezo del Santo Rosario por la Paz el 30 de mayo desde la Gruta de Lourdes en los Jardines Vaticanos. Entre los santuarios que se han sumado a la iniciativa coordinada por el Dicasterio para la Evangelización se encuentran el Santuario de la Madre de Dios en Ucrania, el Santuario Internacional de Nuestra Señora de la Paz y del Buen Viaje en Filipinas, el Santuario de Nuestra Señora del Rosario de Fátima en Portugal, entre otros. Han hecho también y han extendido esa gran alegría de poder vivir y compartir y orar por la paz ese próximo 30 de mayo, invitación que hace el Papa León XIV. Monseñor Walter Rossi, rector de la Basílica del Santuario Nacional de la Inmaculada Concepción en Washington, se unirá al Papa León XIV en el rezo del Rosario, que se transmitirá en directo simultáneamente a las 13 horas del Este, según un comunicado de prensa del 22 de mayo. Para Enlace Misionero informó el Grupo de Medios Sin Fronteras. Seguimos a esta hora de la tarde aquí en Enlace Misionero por Minuto de Dios Radio Bogotá, 107.9 FM. Nos vamos acercando al final de nuestro espacio por el día de hoy. Gracias a todos los que siempre están atentos a nuestra sintonía, escuchar, sintonizar y por supuesto conocer más de cerca el trabajo de tantos misioneros quienes anuncian y comunican la buena noticia de la misión. Gracias a esta hora de la tarde, como siempre, en la dirección de Minuto de Dios Radio, al Padre Javier Riveros. Queremos también agradecer la compañía del Padre Misionero, el Padre Luis Alfredo Pulido. Gracias también, en esta hora de la tarde, al hermano Emanuel. Gracias a nuestro director de la revista Iglesias Sin Fronteras y la revista Aguiluchos, al hermano Tomé Bachinski, quienes acompañó Hugo Alberto Caquimbo. Que el Señor lo siga bendiciendo y que San Daniel Comboni siga suscitando en el corazón de tantos jóvenes el deseo de querer servir a través de la misión. Nos escuchamos, si Dios lo permite, el próximo domingo. La cita es a partir de las 5:30 de la tarde aquí en Enlace Misionero. Bendiciones para todos. Hasta la próxima.
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0: Ha sido una bella tradición de la Iglesia saludar a la Virgen María con el Ángelus o anuncio del ángel todos los días, a mediodía y al caer de la tarde. Por eso oremos todos hoy. El ángel del Señor anunció a María.
1: Y ella concibió por obra y gracia del Espíritu Santo.
0: Dios te salve, María, llena eres de gracia. El Señor es contigo. Bendita tú eres entre todas las mujeres. Bendito es el fruto de tu vientre, Jesús.
2: Santa María, Madre de Dios, ruega por nosotros, pecadores, ahora y en la hora de nuestra muerte. Amén.
0: He aquí la esclava del Señor.
1: Hágase en mí según tu palabra.
0: Dios te salve, María, llena eres de gracia. El Señor es contigo. Bendita tú eres entre todas las mujeres. Bendito es el fruto de tu vientre, Jesús.
2: Santa María, Madre de Dios, ruega por nosotros, pecadores, ahora y en la hora de nuestra muerte. Amén.
0: El Verbo se hizo carne
1: y habitó entre nosotros.
0: Dios te salve, María, llena eres de gracia. El Señor es contigo. Bendita tú eres entre todas las mujeres. Bendito es el fruto de tu vientre, Jesús.
2: Santa María, Madre de Dios, ruega por nosotros, pecadores, ahora y en la hora de nuestra muerte. Amén.
0: Ruega por nosotros, Santa Madre de Dios,
1: para que seamos dignos de las promesas de Cristo.
0: Oremos, Señor, derrama tu gracia en nuestros corazones, para que, habiendo conocido por la voz del ángel el misterio de la encarnación de tu Hijo, podamos llegar por los méritos de tu cruz y pasión a la gloria de la resurrección. Por el mismo Cristo nuestro Señor.
2: Amén.

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Muy buenas tardes para todos. Dios los bendiga. Bienvenidos a su programa Al Atardecer con Camilo Castro en su emisora Minuto de Dios 107.9 FM. Sean todos bienvenidos a este espacio, a este lugar, a este momento. Momento especial de oración. Yo siempre soy un convencido de que en todo lugar podemos hacer oración cuando tenemos la capacidad de dos cosas: cerrar nuestros ojos para interiorizar en nuestra vida y hacer silencio para escuchar al Creador. Por eso yo te invito en esta tarde, día de domingo, día del Señor, allí en casa, que en un momento cierres tus ojos, te dispongas en este espacio a orar, a tener un encuentro con el Señor, a poderle decir a papá: gracias. Gracias porque estás acá en medio de la tormenta. Reunámonos en esta tarde en el nombre del Padre, del Hijo y del Espíritu Santo. Amén. Ven Espíritu Santo, ven por medio de la poderosa intercesión del Inmaculado Corazón de María, tu amadísima esposa. Ven Espíritu Santo, ven por medio de la poderosa intercesión del Inmaculado Corazón de María, tu amadísima esposa. Ven Espíritu Santo, ven por medio de la poderosa intercesión del Inmaculado Corazón de María, tu amadísima esposa. Amén. Espíritu Santo de Dios, tú estás acá. Espíritu Santo de Dios, tú estás en medio de nosotros. Espíritu Santo de Dios, tú vienes a vivificar nuestras vidas. Hoy, Padre Santo, quiero hacer una oración especial por los niños, por cada uno de los niños del mundo entero y especialmente por los niños colombianos, por aquellos niños que sufren la orfandad, por aquellos niños que sufren el abandono de sus padres, por aquellos niños que sufren en medio de una familia, porque tienen que guardar muchas cosas en medio del silencio. Oro por todos los niños que están siendo reclutados para la guerra, por los niños que han sido mutilados, abortados, por aquellos niños que ya nadie los determina en el colegio y les hacen bullying, por aquellos niños diferentes, por aquellos niños que tienen algún síndrome, que deben llevar esta cruz, por aquellos que son rechazados, por aquellos que son maltratados. Oro por cada uno de ellos, Señor. Quizás tú ahora mismo, en medio de esta oración, te estás identificando con uno de esos niños, ese niño que llevamos dentro de nosotros. Por eso hoy le queremos entregar al Señor, en medio de esta oración, ese niño que está allá adentro, lastimado, maltratado, humillado, negado. Ese niño que tenemos allá adentro que no queremos dar a conocer a los demás, pero que muchas veces reflejamos en medio de nuestra protesta silenciosa, en medio de nuestras lágrimas y nuestro dolor. Vayamos un momento allí al niño interior de nuestro corazón. Digámosle al Señor en este día: ven, Señor Jesús, ven a este niño herido, maltratado, humillado, abusado. Ven, Señor Jesús, con tus delicadas manos a acariciar a este niño, a esta niña, que hoy sufre en medio de su silencio. Ven, Señor Jesús, con tu Espíritu Santo, a transformar el pensamiento del que dice ser adulto, pero aún está con el dolor de su infancia. Ven, Señor Jesús, y a través de las manos delicadas de Mamita María, consiéntenos a aquellos niños, hombres y mujeres que en medio de sus cortas, medianas o grandes edades aún sienten el vacío de un papá ausente,
Dice la palabra de Dios que Él es el padre de los huérfanos y el esposo de las viudas. Ven, Señor, muéstrate, revélate a ellos como ese gran padre que tú siempre has sido, que jamás has abandonado a estos hijos tuyos. Ven, Señor, en medio de los disparos de la guerra, en medio de la crueldad de la división, en medio, Señor, de la indiferencia con los más necesitados. Y abraza a estos niños, esos niños del mal llamado Bronx, de cinco huecos, los niños, Señor, de San Bernardo. Abraza, Padre Santo, a los niños del barrio Santa Fe, aquí en Bogotá. Abraza a los niños mutilados de la periferia de nuestra ciudad. Abraza, Señor, los niños que están siendo reclutados para la guerra, ahora mismo, Señor. Abraza, Padre Santo, a aquellos que están siendo utilizados como mulas para poder transportar drogas al exterior. Abraza a estos niños, Señor, en algunas ciudades principales de mi país, que están usados por proxenetas para venderlos como artículos sexuales, para hacer turismo sexual. Abraza a estos niños, Señor. Abraza a los niños que están siendo reclutados para ser desde muy niños sicarios. Abrázalos en este momento, Padre. Abraza a ese niño que ahora mismo está sufriendo de bullying en su colegio, en su escuela, que se siente diferente y es indiferente ante los ojos de los demás. Abraza, Padre, a aquellos niños de los orfanatos que en medio de sus silencios, de su soledad, sienten ese vacío y ese rechazo de sus padres. Abraza, Padre Santo, a aquellos niños que llevamos dentro de nuestro corazón, dentro de nuestra piel, que aunque ya seamos personas adultas, tenemos un niño allí que muchas veces no dejamos expresar. Tenemos ese niño que anhela buscarte, pero muchas veces lo callamos. Tenemos ese niño allá adentro, con una historia, con un pasado, con huellas imborrables que no hemos permitido que tú nos sanes, Señor. Por eso en este día, Padre, queremos abrir nuestro corazón. Dice la palabra de Dios en Apocalipsis capítulo 3, versículo 20. Estoy tocando a tu puerta. Y si alguien me escucha y me abre, entraré y cenaré con él. Eso lo dice tu palabra, eso lo dices tú, Señor. Y eso no lo diriges a nosotros. Estás tocando nuestra puerta, Padre, desde la primera infancia. Estás tocando nuestra puerta en nuestra niñez. Estás tocando nuestra puerta en nuestra preadolescencia. Estás tocando nuestra puerta en la adolescencia. Estás tocando nuestra puerta en la adultez. Estás tocando nuestra puerta en la adultez mayor. Y nunca dejas de tocarla, Señor. Un testimonio verídico, de hecho, uno de miles, es el esposo de Santa Mónica, la madre del gran santo San Agustín de Hipona. Este papá rebelde, este papá hosco, tosco, fuerte, brusco, este papá totalmente apático a las cosas tuyas, pero que gracias a la oración e intercesión de Santa Mónica logró su conversión en los últimos minutos de su vida. De esa mujer insistente, persistente. Y así eres tú, Señor. Nunca desistes, nunca nos dejas a un lado, nunca nos rechazas, nunca nos abandonas. Siempre estás tocando a la puerta como el buen pastor, esperando que nosotros podamos ser transformados. No sé por lo que estás pasando ahora mismo o en este momento. No sé si tu niño interior está lastimado. No sé si tu niño interior está lleno de vacíos. No sé si tu niño interior hoy anhela abrirle el corazón a Jesús.
solo tú lo sabes. En el libre albedrío Dios te dio la libertad de poder hacerlo, desde tu postura, desde tu posición, desde tu propia decisión. Si esa decisión está tomada, dile: Señor Jesús, ven a mi corazón, ven a este niño interior. Ven, Señor Jesús, que quiero experimentar una sanación real. Ven, Señor Jesús, desde el vientre de mi madre, sanando quizás recuerdos de rechazo, quizás el miedo que tenía mamá en ese instante fue transmitido a mí, y quizás por eso pueda ser una persona insegura. Díselo ahora: Señor, dame la oportunidad de ser sanado desde el vientre de mi madre. Quizás, Señor, en ese momento mi padre no estaba de acuerdo con ese embarazo y expresó palabras negativas que mi inconsciente fue tomando, fue guardando para toda la vida. Por eso, Señor, te pido en este momento especial de oración que vengas a sanar en el nombre de Jesús, por favor, esos recuerdos, esas palabras que quedan anuladas en el nombre de Jesús, que queden atadas a los pies de tu cruz, para que no hagan efecto y corten con cualquier otra maldición que se haya podido generar en ese momento. Padre de bondad, si en algún momento del embarazo de mi madre hubo algún tropiezo, hubo algún momento de rabia, hubo un rechazo en medio del proceso, Señor Jesús, pasa tu mano sanadora sobre ese vientre. Pasa tu mano sanadora, Señor, sobre todo el momento especial de esos 9 meses de embarazo. Dios de bondad y de misericordia, sana cada mes, cada minuto, cada hora, cada instante. Ven, Señor, en este día especial de oración, por el niño que llevamos dentro, por el niño que está allá afuera, por el niño que se expone, por el niño que vive, por aquel que lo necesita. Ven, Señor Jesús, a esas primeras etapas del jardín, a esos primeros momentos donde quizás alguien marcó la vida de un niño. Ven, Señor Jesús, a sanar cada abuso sexual que ha habido en esa primera infancia. Esos abusos sexuales que han habido, Señor, en esos pequeños inocentes, Señor. Ven, Señor Jesús, también a sanar a esos papitos que han tomado la mala decisión de esos abortos que han habido, Señor, en esos pequeños inocentes, Señor. Ven, Señor Jesús, también a sanar a esos papitos.

esos primeros hombres y mujeres con el corazón dolido y padres fantasmas del bebé fantasma que desapareció instantáneamente por una mala decisión, pero que queda guardado ese recuerdo para la eternidad. Que este sea el momento para que puedas entregar esa carga a Jesús y a María, poder hacer ese momento de duelo y en algún instante de la vida poder asistir y participar del retiro de Raquel, que es el espacio importante para hacer un proceso de sanación. Ven Espíritu Santo de Dios a estos padres. No los estamos juzgando, Señor. Estamos orando y permitiendo que abran su corazón para que se muestren delante de ti tal cual como son, para que puedan sanar sus vidas, sus corazones, ese momento tan difícil que vivieron en medio de una mala decisión. Ven Espíritu Santo de Dios a esas primeras etapas de infancia en las cuales quizás papá y mamá no nos dieron el mejor ejemplo posible. Quizás papá, en esos primeros años de vida, tenía múltiples relaciones y presentaba al niño varias parejas, una inestabilidad emocional completamente, que marca el subconsciente del niño para cuando se desarrolle como adulto. Espíritu Santo de Dios, sana a esos hombres y mujeres, pero también a los niños, Señor, que han recibido ese mal ejemplo. Quizás mamá, en medio de sus errores, le ha presentado varias parejas a estos niños, a estas niñas, y así ha marcado esa inestabilidad y esa mala imagen delante de ellos. Que este sea el momento especial para colocarlos en oración y para que Jesús pase su mano sanadora en estos momentos y empiece a sanar esas malas imágenes a estos niños y también, ¿por qué no?, esos corazones a los adultos. Ven Espíritu Santo de Dios, ven por medio de la poderosa intercesión del Inmaculado Corazón de María, tu amadísima esposa. Oramos, Padre Santo, por esos primeros momentos de desprecio, de rechazo de los niños en medio de las instituciones, de las agresiones de algunos maestros, de algunos docentes, de la ridiculización de esos mismos niños delante de sus compañeros. Que este sea el momento especial para decirle al Señor, en medio de la oración, Señor, ven a sanar, ven a liberar estos corazones que han sido maltratados, estos corazones que han sido humillados, estos corazones que han sido presa de un mal ejemplo. Que seas tú, Señor, sanando sus vidas, sus corazones, sus almas y su proyecto de vida. Ven Espíritu Santo, ven por medio de la poderosa intercesión del Inmaculado Corazón de María, tu amadísima esposa. Amén. Y si tú has sido una de estas personas, uno de estos niños, has tenido una historia semejante a lo que estamos orando, o si conoces a alguien, haz oración de intercesión. Coloca a esa persona en las manos del Señor en este momento. Dice la palabra de Dios que donde dos o más se reúnan en su nombre, Él está en medio de ellos. Es decir, el Señor está acá, porque estamos orando en comunidad. Ven Espíritu Santo, ven por medio de la poderosa intercesión del Inmaculado Corazón de María, tu amadísima esposa. Amén. Pidámosle al Señor una bendición especial para todas esas mamitas que en este momento están embarazadas, para todas esas mamitas que en este momento están en este proyecto de ser mamás, para todas esas mamitas que están haciéndose sus tratamientos, sus oraciones especiales para poder quedar en embarazo. Oremos por cada una de ellas,
Pidamos.

pedirle al Señor que en este momento vamos a orar por alguien especial que yo conozco, Ana María Botel, para que el Señor en medio de esta oración pueda llegar hasta allí donde ella está, junto con su esposo, para que ese sueño de ser papá se cumpla. Señor Jesús, pasa tu mano sanadora y haz que en ese vientre de vida y esa mente y ese corazón dispuesto a amar, que anhelan tener un hijo, seas tú, Señor, pasando esa mano para que nazca ese nuevo niño en este hogar que tanto lo anhela. Señor, gracias. Te damos gracias por este momento, por este espacio. Te damos gracias por todo lo que estás haciendo y por lo que harás. Ven, Espíritu Santo, ven por medio de la poderosa intercesión del Inmaculado Corazón de María, tu amadísima esposa. Amén. Oramos por los niños de la Fundación de Perú, los niños machacados, los niños que viven en los páramos, los niños que viven sobre los 4.200 metros de altura, que muchas veces mueren por infecciones. Oramos por todos estos niños, por los niños de Alaska, por los niños que sufren las inclemencias verdaderas del tiempo. Pidámosle al Señor en este momento por cada uno de los niños que necesitan de nuestra oración, pero que también necesitan de nuestra ayuda. Digámosle al Señor en este día: Padre nuestro que estás en el cielo, santificado sea tu nombre. Venga a nosotros tu reino, hágase tu voluntad en la tierra como en el cielo. Danos hoy nuestro pan de cada día. Perdona nuestras ofensas, como también nosotros perdonamos a los que nos ofenden. No nos dejes caer en la tentación y líbranos de todo mal. Amén. Oramos a Mamita María y encomendamos nuestros hijos. Encomendamos los niños de Colombia, encomendamos los niños del mundo entero en este momento de oración. Y los queremos consagrar al Sagrado Corazón de María, a ese Inmaculado Corazón de la Virgen, a esas manos santas de mamá y a esa expresión maravillosa de madre. Dios te salve María, llena eres de gracia, el Señor es contigo. Bendita tú eres entre todas las mujeres, bendito es el fruto de tu vientre, Jesús. Santa María, Madre de Dios y Madre nuestra, ruega, Señora, por nosotros los pecadores, ahora y en la hora de nuestra muerte. Amén. Que podamos inclinar nuestro rostro y decir: Gloria al Padre, al Hijo y al Espíritu Santo, como lo era en el principio, es ahora y siempre, por los siglos de los siglos. Amén. Un abrazo para todos. Muy chévere orar con ustedes. Y nos encontramos en instantes en nuestra segunda parte de este programa, Los niños corren a Jesús. Mil bendiciones. Vamos a tenerles una bella sorpresa. Y ya nos encontramos, si el Señor lo permite, enseguida. Un abrazo.

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0: Hola, bienvenidos de nuevo a su programa Al Atardecer con Camilo Castro en esta segunda parte. Este programa diseñado y hecho para los niños. Los niños van a Jesús. Qué bonito es este momento y esta expresión cuando encontramos en la Biblia esto. Los niños son una bendición. Nos dice la palabra de Dios en el Salmo 127:3. Los hijos son una herencia del Señor. Los frutos del vientre son una recompensa. Mira qué hermoso es el Señor, dándonos a conocer a través de la palabra que Dios es quien genera esta vida. Y luego nos dice la palabra de Dios en el Salmo 139. Tú creaste mis entrañas, me formaste en el vientre de mi madre. Dios lo creó, Dios lo formó. Es este momento donde podemos decir al Señor: desde el vientre me conociste, Padre. Tú fuiste quien me creaste. No hay nadie más dulce ni más tierno que ver el bebé recién nacido. Es tan diminuto y a la vez perfecto. Todos aquellos que somos papás, pero buenos papás, que estuvimos ahí en ese nacimiento, recibiendo a nuestros hijos. Es maravilloso. Yo he tenido dos veces esa maravillosa oportunidad de tener a mis hijos en mis brazos desde el momento y el minuto uno de vida. Es algo muy lindo. Es lo más hermoso que me va a quedar para toda la eternidad, acompañar a mi esposita en el parto. Eso es algo increíble. Pero también tenemos que enseñar a nuestros hijos. Claro, tenemos que enseñarles primero que todo a amar a Dios. Dice la palabra de Dios: ama al Señor tu Dios con todo tu corazón y con toda tu alma y con todas tus fuerzas. Grábate en el corazón estas palabras que hoy te mando. Incúlcaselas continuamente a tus hijos. Y esto es exactamente lo que nos dice el Señor a través de su palabra en el libro de Deuteronomio, capítulo 6, versículo del 5 al 7. Ama a tu Señor. Mira, yo creo que el Señor toda la vida nos ha insistido desde las tablas y las leyes de Moisés. El primer mandamiento: amar a Dios sobre todas las cosas. Esa es la enseñanza más poderosa que le podemos dejar a nuestros hijos. Amar a Dios por encima de todo. Amar a Dios por encima de la necesidad que esté pasando. Amar a Dios por encima de la pareja que tengan en su momento. Amar a Dios por encima de la economía que estén viviendo. Amar a Dios por encima de la enfermedad. El Señor siempre nos ha enseñado esto, y hoy nos lo repite, pero que debemos inculcárselo a nuestros hijos. Ojalá que lo hagamos continuamente como la palabra de Dios nos enseña. Vengan a mí, los niños, ¿cierto? Dejad que los niños vengan a mí. En el momento del Antiguo Testamento, cuando revisamos, casi no hay esa expresión de ese momento especial del niño, ¿cierto? Pero cuando tenemos esa apertura al Nuevo Testamento, nos damos cuenta cómo Jesús vino a colocar en una muy buena posición a los niños. En ese momento, los discípulos se acercaron a Jesús y le preguntaron: ¿quién es el más importante en el reino de los cielos? Y Jesús hizo lo siguiente: él llamó a un niño y lo puso en medio de ellos. Entonces dijo: les aseguro que a menos que ustedes cambien y se vuelvan como niños, no entrarán en el reino de los cielos. Por tanto, el que se humilla como este niño será el más grande en el reino de los cielos. Eso quedó condensado en Mateo, capítulo 18, versículo del 1 al 4. Los discípulos le hicieron una pregunta a Jesús, anhelando tal vez escuchar su nombre como respuesta. Pero Jesús los sorprendió al declarar que no eran ellos. Era el niño que estaba tomando como ejemplo el Señor. Dios no nos conoce desde el primer momento. Por eso dice la palabra de Dios: mis huesos no te fueron desconocidos cuando en lo más recóndito era yo formado, cuando en lo más profundo de la tierra era yo entretejido. Tus ojos vieron mi cuerpo en gestación. Todo estaba ya escrito en tu libro. Todos mis días se estaban diseñando, aunque no existía uno solo de ellos. Yo me imagino que en este momento tú estás recordando el nacimiento de tus hijos, te estás acordando de tu infancia, estás recordando los momentos difíciles de tu infancia quizás, o los momentos de alegría. Pero mira que para nadie es un secreto que Dios valora a los niños como a nadie. Dice la palabra de Dios que empezaron a llevarle niños a Jesús para que los tocara. Los discípulos reprendían a aquellos que los llevaban. No, mira, mira ese momento tan especial, porque lo mismo que tratábamos ahorita. En el Antiguo Testamento no había esa relevancia, ese valor a los niños que Jesús viene a darles. Por eso dice la palabra de Dios que cuando Jesús se dio cuenta, se indignó y les dijo: dejen que los niños vengan a mí y no se lo impidan, porque el reino de Dios es de quienes son como ellos. Les aseguro que el que no reciba el reino de Dios como un niño, de ninguna manera entrará en él. Y después de abrazarlos, los bendecía poniéndole las manos sobre ellos. Mira qué lindo es el Señor. Esto está escrito en Marcos 10, 13, 16. Cuán importante son los niños para Dios, son los niños para Jesús, son los niños para el reino de los cielos. Mira qué bonito el Señor. Reprendió a sus discípulos, dejó que los niños vinieran a Él, los abrazó y los bendijo. Qué hermoso, ¿no? Qué hermoso es tener esto tan claro en la palabra de Dios para poder entregarnos a esos discipulados que el Señor nos ha dado. La sorpresa del día de hoy, bueno, vamos a entrevistar a Silvana, una niña de 11 años, quien nos va a saludar enseguida. Hola Silvana, muy buenas tardes, ¿cómo estás?
1: Bien, muchísimas gracias Camilo.
0: Gracias por aceptar esta invitación a este programa Los Niños Van a Jesús. Cuéntame Silvana, ¿cuántos años tienes?
1: Yo tengo 11 años.
0: ¿Ya estás bautizada?
1: Sí, señor.
0: Muy bien, ¿a qué edad te bautizaron?
1: A los 4 años.
0: Muy bien. ¿Ya hiciste tu primera comunión?
1: Sí, señor.
0: ¿Qué opinas de tener los sacramentos? Para ti, ¿qué fue esa experiencia, si la recuerdas? ¿O qué sientes en este momento al poder tener tus sacramentos en orden?
1: Me siento muy bendecida ante Dios para poder tener todos los sacramentos en orden, porque yo siento que es como una conexión divina para los niños, o entre comillas yo, para poder tener una conexión con Jesús.
0: Muy bien. Esa conexión de la que habla Silvana es la expresión real de un alma dócil a la misericordia y a la voluntad de Dios, pero también a aquellos adultos que se han dedicado a hacer que los niños puedan obtener estos sacramentos. Gracias a Dios y gracias al Señor, en nuestra patria Colombia hay mucha docilidad. Y la gente es muy creyente. Y también nuestro pueblo católico es bastante, bastante grande. Y se ha vivido de una manera especial estos sacramentos. De aquí que se pueda partir a hacer un seguimiento. Silvana está perteneciendo a una comunidad de formación de niños misioneros. La infancia misionera. ¿Qué experiencias bonitas has vivido en este grupo?
1: He aprendido mucho sobre cómo el crecimiento del mundo, cómo valorar a Jesús y cómo amarlo por todas las cosas.
0: Muy bien. ¿Qué otra experiencia has vivido en tu infancia misionera con tus compañeros? Hace muy poco, ¿algunos ya se consagraron, recibieron esa insignia de misioneros y aquellos elementos que los identifican ante la comunidad como misioneros y como esa luz en medio de sus comunidades, es decir, en sus colegios, en sus escuelas, en su barrio, en su familia. ¿Qué experiencia has vivido con estos niños que ya recibieron la consagración?
1: Los niños que ya recibieron su consagración han estado muy pegados a Jesús y nunca faltaba ningún traje misionero. Eso me hace decir que cuando uno se consagra es como el mejor amigo es Jesús.
0: Muy bien, el mejor amigo es Jesús. Qué bonito poder escuchar. Y tenemos la esperanza como adultos de que el mundo no se ha perdido completamente, porque siguen sembrando la palabra de Dios estas buenas semillas en la primera infancia para convertir al mundo en esos hombres y mujeres de bien. Bueno, Silvana es una niña de 11 años, tiene ya sus sacramentos en orden, gracias al Señor, pero también es algo muy importante, le nace ser misionera. Qué bonito. Allí, si nosotros le podemos preguntar a Silvana, nos va a dar una lección acerca de los santos que ella conoce. ¿Qué santos recuerdas en estos momentos? Mira, es una lección hasta para los adultos. ¿Qué el santos puede recordar en este instante?
1: A Santo Domingo Sabio, al Padre Pío, Santa Teresita del Niño Jesús, Santa Catalina Laborel, Santo Tomás de Porras, y a San Francisco.
0: Yo creo que si hacemos el ejercicio en casa, ¿cuántos santos recuerdas? Me imagino que muchos se te escaparán, ¿verdad? Pero bueno, esos son los niños que quiere y anhela nuestra nación, el mundo entero. El padre Pío de Pietrelcina decía hace muchos años en una profecía que de Colombia saldrán florecillas para el mundo entero. Y es esto. Volverá a evangelizar Europa a través de América. Porque esa es la misión, esa es la bendición de que estos niños están siendo formados, no en la obligación como muchas veces la gente piensa o cree, no, para nada. Es en el amor de Cristo. Esas son las almas que el Señor llama a formarse para vivir experiencias místicas, para vivir experiencias reales en el cuerpo de Jesús y de María, para poder decirle al mundo que sí tenemos un Dios real, un Dios cercano, un Dios vivo, un Dios maravilloso que se acerca a los niños. Dice la palabra de Dios, el Señor añadirá sus bendiciones sobre ustedes y sobre sus hijos. Es en el Salmo 115:14. Eso es lo que hace el Señor en esta experiencia. Dios bendice a los hijos de sus fieles. Por eso digámosle al Señor siempre gracias. Gracias por nuestros hijos, que no lo tomes como una carga. Como, uy, Dios mío, qué obligación tan fuerte que yo adquirí como papá. Dios mío, ayúdame ahora, ¿qué voy a hacer con tanta carga? No, todo lo contrario. Míralo desde la otra óptica. Míralo que es una bendición especial. Es una bendición que añade más bendiciones. Es una bendición poderosa que el Señor da. Es un premio. Y nos dice la palabra de Dios que nuestros hijos en su juventud crezcan como plantas vigorosas, que nuestras hijas sean hermosas como las columnas labradas de un palacio. Eso está escrito en el Salmo 144:12. ¿Quién lo hace? El Señor. ¿Quién añade bendición? El Señor. ¿Quién añade vida? El Señor. Las experiencias bonitas que puedan tener los niños son reales. Vamos a preguntarle a Silvana, ¿qué sueños ha tenido con quizás Jesús, con María, con San José? Si en algún momento ha tenido un sueño bonito y revelador.
1: Un día yo me desperté y en mi mente yo sabía que yo había soñado con María, porque era una mujer hermosa, como una manta, con muchas estrellas. Al lado suyo había un señor crespo y con flor. Y abajo suyo estaba un niño hermoso con unos ojos que hermosos que me dejaron paralizada cuando lo vi.
0: Bueno, son esos sueños de niños reales, sueños donde se va marcando la vida, sueños que van marcando la espiritualidad de los niños y son reales. Lastimosamente, la razón va invadiendo nuestra vida en la edad adulta y queremos justificarlo todo. Pero cuando el Señor dice sean como niños es porque la creencia, la facilidad, la pureza, es más fácil llegar a estas experiencias místicas que lo que un adulto puede llegar, porque muchas veces va a decir, eso fue la pastilla, es que no me cogía el sueño, es que lamentablemente tenía una semana difícil, bueno, fue el reflejo de una oración que momentáneamente dice, bueno, miles y miles de excusas para no darle la gloria a Dios. Dice la palabra de Dios, yo, el Señor, enseñaré a todos tus hijos y su paz se verá multiplicada. Eso nos dice el Señor en la palabra. Qué bonito es el Señor dándonos a través de su palabra estos maravillosos ejemplos. Silvana, otra pregunta. ¿Has tenido en algún momento la oportunidad de poderle hablarle a tus compañeritos, a un compañero, a una compañera en algún momento difícil de la misericordia de Dios?
1: Sí, Señor.
0: ¿En qué momento pasó esto?
1: Un día una compañera estaba muy triste porque le habían regañado por algo que ya no había hecho. Yo, en ese momento, yo tenía ahí una Biblia. Se la di y en unos 5 minutos ya se tranquilizó. Y desde ahí esa compañera ha querido leer y leer todos los días su Biblia.
0: Qué bonito, mira, esa experiencia tan bonita. Ir a la palabra de Dios desde la primera infancia. Ir a la palabra de Dios desde nuestra juventud. Ir a la palabra de Dios desde nuestra preadolescencia. Esas son palabras que quedan sembradas. Dice la palabra de Dios que cuando esa palabra se siembra, no regresa a Él sin dar fruto y fruto en abundancia. Y mira los primeros frutos que dio en esta niña. Dio el fruto de la paz. Esa paz que sobrepasa todo entendimiento humano, pero también dio otro fruto, el tener esa sed de Dios, de querer seguir buscándolo, de querer seguir leyendo la Escritura. Por eso es tan importante que estos niños que se están formando en la palabra del Señor puedan tener esa bendición tan poderosa de guiar a otros que lo necesitan. Dios habla a los corazones y esta es una experiencia real, de una entrevista real, de que Dios hace posible lo que parece imposible. Yo no sé si ustedes recuerdan o alguna vez han escuchado a Olivita en Garagoa, que en paz descanse. Esta humilde campesina tiene unos testimonios poderosos y uno de ellos fue el encuentro con el divino niño Jesús. El niño Jesús, sí, el que ustedes dicen vamos a visitar al 20 de julio. Él se le manifestó a ella en su casa y ella pensó que era una niña por su traje rosado. Y el niño Jesús le ayudó a lavar la loza. Ella le ofreció leche, él no la recibió, pero sí le recibió agua. Luego, después de una segunda manifestación, donde llega la Virgencita a su casa con el niño, en sus brazos ella se da cuenta que es el niño Jesús. Es algo maravilloso. Esto no es ciencia ficción, esto es real. Y son las expresiones más bellas que ha tenido el Señor Jesús, Mamita María, el divino niño, a la humanidad. Silvana, ¿cómo te sientes siguiendo a Cristo desde tu vida diaria?
1: Yo me siento increíblemente con paz. Porque después de estar en la infancia misionera, me he sentido como una de las mejores amigas de Jesús. O sea, ya estoy como más conectada, más con mucha más tranquilidad después de ese encuentro.
0: Muy bien. ¿Qué mensaje te gustaría enviarles a los niños que nos están escuchando, a los papás que van a replicar este mensaje en cada uno de los países, ciudades, municipios y veredas que nos escuchan? ¿Cuál es ese mensaje para los niños?
1: Niños de todo el mundo, espero que en esta emisora hayan podido tener más paz y que Jesús siempre va a estar con ustedes, pase lo que pase. No importa si es malo o si es bueno. Él siempre va a estar a su mano, nunca les va a dejar, lo prometo.
0: Bueno, niños, niños del mundo entero, reciban este consejo que el Señor nunca les va a fallar. Él siempre va a estar con ustedes, pase lo que pase. Agradezco a Silvana por habernos acompañado en este espacio, en este momento de oración. Vamos a hacer una última oración para poder despedirnos y decirle a los niños que Jesús está con ellos. Padre nuestro que estás en el cielo, santificado sea tu nombre. Venga a nosotros tu reino, hágase tu voluntad en la tierra como en el cielo. Danos hoy nuestro pan de cada día, perdona nuestras ofensas, como nosotros perdonamos a los que nos ofenden. No nos dejes caer en tentación, líbranos del mal. Amén. Y a ti, Virgencita María, para que le des un abrazo especial a todos los niños del mundo entero a través de esta oración. Dios te salve María,
1: llena eres de gracia, el Señor es contigo, bendita tú eres entre todas las mujeres, bendito es el fruto de tu vientre Jesús. Santa María, Madre de Dios, ruega por nosotros los pecadores, ahora y en la hora de nuestra muerte. Amén.
0: Gloria al Padre, al Hijo y al Espíritu Santo,
1: como era en un principio, ahora y siempre, por los siglos de los siglos. Amén.
0: Y que no se nos olvide despedirnos del ángel de la guarda que siempre nos acompaña.
1: Ángel de la guarda, mi dulce compañía, no me desampares ni de noche ni de día, hasta que me pongas en paz y armonía con todos los santos, Jesús, José y María. Si me desamparas, ¿qué será de mí? Santo ángel de mi guarda, ruega siempre a Dios por mí.
0: Gloria al Padre, al Hijo y al Espíritu Santo, como lo era en el principio, es ahora y siempre, por los siglos de los siglos. Amén. Y quedamos bajo tu santa bendición, en el nombre del Padre, del Hijo y del Espíritu Santo. Amén. Gracias a todos por estar acá presentes en este programa. Un abrazo especial para todos los niños del mundo entero. Mil bendiciones y nos encontramos, si el Señor lo permite, en 8 días. Chao, chao.
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